0: ver, don Oscar Monge, ¿por qué no le cuenta a los amigos y a don Rubén Emilio Segura de aquella travesía cuando visitó los pagos de San Rafael?
1: ¿Cómo no, Mariano? Recuerdo que viniendo de Guanacache, del puesto de Huaquinchay, hice un alto en 3 de mayo y tomé un trago en el Pastal. Canté un cogollo en la acera y he farreado en la ciudad. Llegando a la madrugada, comí cazuela en Luján y la chaya al mediodía estaba lista en Tunuyán. Por San Carlos y Chilecito me agarró el anochecer y me sorprendió la aurora allá por San Rafael. Vaya recorrido largo, pero cortito a la vez. Si ya se me hace don Enzo.

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cuando me doble el cansancio de mis afanes perdidos, he de tornar a la sombra de tus viejas arboledas, al frescor de mis aleros, a la paz de tus sembrados, al oro de tu poniente, cuando prolonga la tarde su agonía entre las lomas, al fogón de tus pastores envejecidos de inviernos, entre cantos de cencerros y quejumbres de vihuelas, con el ay de las tonadas y en callada mansedumbre, como quien se va durmiendo, quiero morirme sonriendo bajo la luz de tu cielo. ¿Acaso cierren mis ojos las piadosas manos magras de alguna vieja huaqueña? De negro rebozo pobre y antiguo credo cristiano.

más. Muchas gracias, hasta el próximo domingo, agradeciendo la colaboración de los conjuntos como los hermanos Navarro de San Miguel y los hijos de Loreto. Muchas gracias. Apaga el equipo, ¿eh? Apaga el equipo. No, para un poquitito. Despertarle ya a los muchachitos que están en el fondo para juntar los envases y la silla, eso. Pero apaga el equipo que se escucha todo. No, escúchame, ¿voy a cobrarte la sidra? ¿Qué sidra? Mira que la pasada me clavé porque yo no voy a apagar. Pero escúchame, apaga el equipo, ¿eh? Apaga el equipo.

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2: La quiero, por eso le dedico esta aventura de una vida de sueños sin herencias, porque sé que soy salta en mi conciencia y es ella la que me habla de ternura, porque mi lengua goza su dulzura y mi canto se bebe su paisaje. Es que la siento unida a mi cordaje, lo mismo que una madre a su criatura. Por eso exclamo en todo su distrito, con el pecho estallando en la garganta: Salta, aquí es donde habita quien te canta y quien muere por vos en cada grito.

grandes artistas de nuestro folclore. Jairo es uno de los cantautores más emblemáticos de Argentina. Nació en Cruz del Eje, en la provincia de Córdoba. Con más de 50 años de trayectoria, es considerado una de las voces más destacadas de nuestro país. Escuchemos La Olvidada.

se caracteriza por la profundidad de sus letras, a menudo poniéndole música a poemas de grandes escritores como Jorge Luis Borges y Mario Benedetti. Astor Piazzolla y Horacio Ferrer también compusieron canciones para él, como la célebre Milonga del Trovador.

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0: grandes artistas de nuestro folclore. Abel Pintos nació en Bahía Blanca en 1984 y comenzó su carrera como cantante siendo aún niño.
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0: En 1997 editó su primer disco, Para cantar he nacido. Escuchemos De fiesta en fiesta de ese año. Abel Pintos ha ganado 19 premios Gardel, incluyendo 3 estatuillas de oro. Fue el primer folclorista en llenar el estadio de River en 2017. Vamos a compartir el Antigal, Abel Pintos, en Nacional Folclórica.

Abel Pintos tiene 11 discos de estudio y sigue cantando en la República Argentina y en el resto del mundo. Escuchemos Es Ahora, Abel Pintos con Luciano Pereyra.

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0: grandes artistas de nuestro folclore.
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0: Chaqueño Palavecino nació en la localidad de Rancho El Ñato, región chaqueña de la provincia de Salta. Su carrera como cantante comenzó en las peñas de su provincia.
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0: Vamos a compartir Yo soy de allá, el chaqueño en Nacional Folclórica.
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Su disco, La Ley y la Trampa, editado en 2001, fue un gran éxito. Con más de 40 años de trayectoria, el chaqueño palavecino es un grande en nuestro folclore. Vamos a compartir una de sus grandes canciones, La Ley y la Trampa.

El chaqueño tiene más de 27 álbumes editados y es padrino de Radio Nacional Folclórica. Nos vamos con uno de los grandes clásicos del chaqueño, Amor Salvaje.

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día que te encuentre tirado en un camino, dormido para siempre, mudo tu corazón. 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

0: La samba Añoralgias ha sido recopilada por un gran investigador de nuestro folclore, un hombre nacido en el norte, el noruego Sven Kunsen, el Payo Kunsen. A él debemos, entre otras iniciativas, el simposio interdisciplinario que reunió a folcloristas y ginecólogos. El tema era la relación entre el examen de mama y el alazán de tata. Fue en un pueblito de Salta donde Kunsen oyó por primera vez la samba Añoralgias, cantada por una anciana de 108 años, a quien él mismo había encontrado en una de sus excavaciones arqueológicas. Dice Kunsen en sus memorias: la venerable mujer parecía confundirse con el paisaje. Me dijo: observe ese algarrobo, señalando un guanaco. Efectivamente, se confundía con el paisaje. Cuando ella terminó de canturrear la samba, sigue diciendo Kunsen, le pregunté si la había escuchado de labios de sus abuelos. Ella me contestó: esta samba la escuché en un compact que me mandaron de Buenos Aires. Y ahora, hablando en serio, Leloutier, estamos en la gloria, porque estamos en el disco de nuestros admirados chalchas, siempre tan artistas y tan decentes. Gracias por invitarnos.
1: Prim.

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1: Achka honor tapinikunan, kaipi. Tengo el honor esta vez de brindarles a todos ustedes esta chacarera con Cuti Roberto.
2: Bueno, gracias, Cito. El honor es nuestro. Muchas gracias por la invitación.
3: Nosotros vamos a cantar la chacarera, pero Cito, usted va a tener que tocar el violín, ¿eh?
1: Y mamana, cómo no. Charincha y Pachaguamani. Allá va la primera.

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Gracias por la paz, por la democracia, por la libertad, todos juntos, argentinos.

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3: 6 de la mañana en la República Argentina. Muy buenos días, bienvenidos, bienvenidas al panorama federal de noticias que preparamos para que salgan con toda la información necesaria antes de enfrentar el nuevo día. En este caso, estamos hablando del viernes 26 de junio de 2026, semana 26. Atención a los que van siguiendo los números, tal vez sea una señal. 26 del 6, 2026, semana 26, estamos terminando la semana laboral, al menos, es viernes y tenemos toda la información. Atención, Ciudad de Buenos Aires, alrededores, está muy frío. La temperatura 3 grados 6 décimos y en descenso aproximadamente hasta las 8 de la mañana, en que volverá a calentarse la tierra. La humedad 91%, la presión 1017,7 hectopascales, el cielo se encuentra despejado. Todo hace indicar que está cayendo una flor de helada. El sol lo veremos a partir de las 8 y 1, aunque empezará a aclarar unos minutos antes. En breve le damos el pronóstico extendido para ver cómo viene este fin de semana en ciernes.
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3: Hay registro de un incidente solamente ocurrido en la madrugada, choque de una ambulancia privada y una moto en Sarmiento y Medrano, esto es en el barrio porteño de Almagro. La ambulancia trasladó al motociclista lesionado. El estado de los accesos y las autopistas, el tránsito es normal y con buena marcha. En Puente Pueyrredón, Puente La Noria, Puente Alsina, Autopista La Plata-Buenos Aires, Richeri, Autopista 25 de Mayo, de Lepiane, Lugones, Cantilo, Cámpora, Ilia, 9 de Julio, Perito Moreno, Camino del Buen Aire, Autopista del Oeste, Panamericana y General Paz. En cuanto a los trenes, los ramales Tigre, Mitre y José León Suárez de la línea Mitre circulan a horario. La línea Roca, ramales La Plata, Gleu, Ezeiza y Bosques, corren dentro de los cronogramas previstos. También están operando a horario las líneas Belgrano Norte, Belgrano Sur, Urquiza, San Martín y Sarmiento. Subte y Premetro comenzaron a operar de acuerdo con los cronogramas previstos. En el Aeropuerto Internacional de Ezeiza y en el Aeroparque Metropolitano Jorge Newbery, la operatividad es normal.
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3: Y vamos a compartir el pronóstico para todo el país, lo dividimos por regiones, comenzamos por el NOA, Jujuy, Salta, Tucumán, Catamarca, La Rioja, Santiago del Estero, cielo parcialmente nublado, a despejado, con leve ascenso térmico, mínimas entre 3 y 8 grados, máximas entre 16 grados y 22, posibles neblinas matinales en los valles, vientos leves del norte. En el NEA, Formosa, Chaco, Corrientes, Misiones y Norte de Santa Fe, mayormente despejado con algunos bancos de niebla matutina. Mínimas entre 4 y 10 grados, máximas entre 17 y 23 grados. Ambiente fresco por la mañana, más agradable por la tarde. Vientos del sector norte. En Cuyo, Mendoza, San Juan y San Luis, despejado a parcialmente nublado, mínimas entre 2 y 7. Con heladas en sectores serranos y precordilleranos, máximas entre 14 y 19 grados, vientos moderados del oeste en cordillera. En la región centro, que es área metropolitana, provincia de Buenos Aires, Córdoba, Entre Ríos, Santa Fe y La Pampa, cielo despejado a poco nuboso, mínimas entre 4 y 8 grados, máximas entre 13 y 19 grados, alrededor de 13 a 15 grados en la ciudad de Buenos Aires y alrededores. Buen tiempo con leve ascenso de temperaturas. Vientos leves a moderados del norte. En la Patagonia, Río Negro, Neuquén, Chubut, Santa Cruz y Tierra del Fuego, nubosidad variable con inestabilidad, posibles nevadas en cordillera y precordillera. Mínimas entre 2 grados bajo 0 y 5, máximas entre 8 y 14 grados. Vientos moderados a fuertes del oeste con ráfagas, ambiente frío polar. y nos queda el sector antártico argentino y nuestras islas del Atlántico Sur, condiciones muy frías y ventosas, cielo nublado con nevadas y posible aguanieve, temperaturas entre 10 grados bajo cero y 2 grados bajo cero. Vientos fuertes del oeste-suroeste con ráfagas superiores de los entre 70 y 90 kilómetros por hora en las Islas Malvinas. Precisamente en las Islas Gran Malvina y Soledad, el Servicio Meteorológico Nacional, a través de su sistema de alerta temprana, ha determinado que hay alerta amarilla por vientos. 6 de la mañana, 5 minutos, información importante del ANSES. Atención con esto que nos trae Diana Costanzo.

0: Hoy viernes 26 de junio continúan los pagos de las jubilaciones y pensiones que superan un haber mínimo cuyos titulares poseen documentos terminados en 6 y 7. Estas prestaciones incluyen el medio aguinaldo y el aumento por movilidad del 2,58%. Además, la ANSES, organismo que depende del Ministerio de Capital Humano, informó que se puede obtener la certificación negativa en anses.gov.ar. Este comprobante sirve para acreditar que la persona no cuenta con cobertura de una obra social, no posee aportes ni transferencias como autónoma o monotributista y no cobra prestaciones de ANSES ni programas sociales. Para obtenerlo se puede ingresar a Mi ANSES desde la aplicación, sección Mis Datos con CUIL y clave de la Seguridad Social. También se puede descargar desde la web, ingresando el CUIL y el periodo a consultar, que debe estar comprendido dentro de los últimos 6 meses. Esta constancia no requiere sello o firma personal del organismo y tiene una validez de 30 días.
1: Recordamos que la asignación por maternidad se puede cobrar hoy sin distinción de número final de documento. Y las asignaciones de pago único, primera quincena y familiares de pensiones no contributivas se abonan hasta el miércoles 8 de julio a beneficiarios con todas las terminaciones de documento. 6 de la mañana, 7 minutos, 3 grados 6 décimos, la temperatura en Buenos Aires, cielo despejado, humedad 91%. Comenzamos a desarrollar la información. Terremotos en Venezuela, hubo más réplicas y aumenta el número de muertos. Horas después de los 2 sismos que provocaron graves destrozos en gran parte del país, hubo réplicas y subió el número de desaparecidos y heridos. Oficialmente, se reportaron al menos 235 muertos, 4.300 heridos y 157 desaparecidos, pero se presume que estas cifras aumentarán durante la remoción de escombros. La presidenta encargada, Delcy Rodríguez, aclaró que este número no incluye posibles víctimas en la ciudad de La Guaira, a la que describió como una zona de desastre. Numerosos países, entre ellos la Argentina, pusieron en marcha operativos para el envío de asistencia. Se busca paliar el devastador golpe de este desastre natural en un país que ya atravesaba una severa crisis humanitaria. Más información con Cecilia Diwan.
2: La presidenta encargada de Venezuela, Delcy Rodríguez, declaró el estado de emergencia tras los 2 fuertes terremotos en el centro de ese país. Se reportaron fallas de electricidad, aguas, cortes preventivos de gas y la suspensión de clases y servicios no esenciales. El estado costero de La Guaira fue declarado zona de desastre por el colapso de decenas de edificios. Mientras los equipos de emergencia venezolanos buscan víctimas entre escombros, la comunidad internacional ofreció ayuda. Estados Unidos, a través del secretario de Estado Marco Rubio, anunció el despliegue de rescatistas de los estados de Virginia y Los Ángeles en Venezuela.
1: Los expertos afirman que Venezuela registra actividad sísmica de forma frecuente. Entre los terremotos más destructivos de su historia reciente figuran el de Cariaco, ocurrido en 1997, que dejó 73 muertos, y el de Caracas, de 1967, que causó 236 fallecidos. Nos amplía Diana Costanzo.
0: Tras los 2 terremotos sucesivos que afectaron a Venezuela, expertos destacaron que ese país tiene alto riesgo sísmico. Cerca de 80% de los habitantes se encuentran en áreas de vulnerabilidad ante movimientos de la corteza terrestre. La configuración geológica, que está marcada por la presencia de fallas activas, convierte al país en uno de los más expuestos del norte de Sudamérica. Se encuentra sobre el límite entre la placa del Caribe y la placa sudamericana. En diálogo con el Servicio Informativo de Radio Nacional, Gustavo Ortiz, director del Observatorio Sismológico del CONICET y la Universidad Nacional de San Juan, dio más precisiones.
3: ¿Es esperable este terremoto para Venezuela? Sí, y de estas magnitudes también. Tienen terremotos históricos con magnitudes muy cercanas a estas. Lo que no se conocía quizás es el doblete sísmico. Venezuela sí es un país sísmico, está justamente en el contacto de 2 placas tectónicas.
0: Además, el sismólogo se refirió a la imposibilidad de predecir los terremotos.
3: Para poder llegar a predecir un evento sísmico, se está trabajando, obviamente, la humanidad entera está trabajando en eso. Ni siquiera China, Japón, Estados Unidos todavía pueden llegar a predecir eventos sísmicos. Estos países que te he nombrado también son altamente sísmicos y no tienen tecnología todavía que pueda predecir un evento sísmico con anticipación. Lo que sí se tiene que trabajar justamente es en la prevención. ¿Cómo? Construir sismo resistentemente, hacer evacuaciones.
1: La ayuda del pueblo argentino, con el relato de Liliana Arias.
4: Desaparecidosterremotovenezuela.com es el sitio web para hallar familiares venezolanos luego de los sismos que se registraron en ese país. En la Argentina, la Alianza por Venezuela dispuso un operativo ante la emergencia. Elis Urbina, uno de los miembros de la junta directiva de ese organismo, dio detalles de la situación.
5: Lo que nosotros tenemos evaluado en la plataforma y es más de 45.000 personas que han sido registradas desaparecidas. De esos 45.000, aproximadamente 4.000 ya fueron encontrados. Se hablan de cifras por ahí oficiales de casi 200 muertos aproximados, pero sabemos que lastimosamente la realidad va a ser que va a ser mucho más alta. Yo considero que en la actualidad Venezuela, bueno, tiene un déficit de trabajo por malas políticas implementadas por el gobierno, en donde, bueno, obviamente esto nos agarra desprevenidos y por eso, bueno, estamos a la expectativa de la ayuda internacional, que puede ser lo que salve muchísimas vidas en nuestro país.
1: El ministro de Defensa, Carlos Presti, informó que las Fuerzas Armadas se preparan para la asistencia humanitaria a Venezuela. La Armada tiene previsto desplegar desde este viernes personal especializado, binomios perro guía y una brigada para colaborar en la localización de sobrevivientes y apoyar las tareas en las zonas afectadas. Volvemos a tomar contacto con Liliana Arias.
4: La ayuda humanitaria que el gobierno argentino envía a Venezuela será recibido con los brazos abiertos. Lo dijo así uno de los miembros de la Junta Directiva de la Alianza por Venezuela, Elis Urbina.
5: Argentina, para los venezolanos, siempre ha sido un gran aliado, siempre ha sido un país que nos ha tendido la mano. Y bueno, en este caso hemos tenido también el apoyo desde Nación, con el presidente Javier Milei, desde también las autoridades del gobierno de la ciudad. En este caso, desde Nación se habla también de que, bueno, van a enviar ciertos cuerpos de rescatistas, incluso con perros entrenados, y son cosas que obviamente vamos a recibir con los brazos abiertos porque los necesitamos y sabemos que el pueblo argentino siempre ha estado ahí con nosotros.
1: Estados Unidos anunció una ayuda de 150 millones de dólares para Venezuela. La Casa Blanca también ordenó el despliegue inmediato de brigadas de rescate e ingenieros para apoyar en las zonas de desastre. Además, numerosos artistas se solidarizan con Venezuela. El cantante colombiano J Balvin, el cantautor español Alejandro Sanz, el cantante puertorriqueño Ricky Martin y el colombiano Carlos Vives fueron algunos de las personalidades que se movilizaron para el envío de ayuda. Escuchamos ahora el testimonio de familiares de venezolanos que residen en la Argentina ante los micrófonos de Radio Nacional.
6: La historia que me contaban era de película, de cómo correr por la calle mientras se desplomaban los edificios, ¿no? Pero es también, sí, la experiencia no es linda, no es grata, no han dormido, por supuesto. Yo dormí poco, pero dormí algo y están muy alertas. Alertas y cuidando y revisando la casa. Por supuesto no sufrió daños en el caso de mi primo en Caracas, pero siempre están muy angustiados.
1: Buscan a la familia de un futbolista argentino tras los terremotos. La familia de Lucas Trejo, jugador del Club Sport Marítimo de La Guaira, se encuentra desaparecida tras los sismos que sacudieron Venezuela. Hasta el momento solo se sabe que el edificio en el que vivía con su esposa y sus dos hijos colapsó. La palabra de Eduardo Ardiles, concuñado del defensor Trejo.
7: La información que tenemos es la que todo el mundo está pasando en redes, en los programas de televisión, pero no tuvimos prácticamente más comunicación con Lucas. Tenemos la esperanza que, bueno, la familia haya salido. Porque justamente me parece que el varón jugaba la pelota en la escuelita y en el horario aproximadamente de las 6, 7 de la tarde, que fue cuando sucedió. No sabemos bien el horario, pero bueno, tenemos esa esperanza que no hayan estado ahí.
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1: Ya a las 6:15 de la mañana en la República Argentina, en la ciudad autónoma de Buenos Aires y alrededores, la temperatura 3 grados 4 décimos, el cielo está despejado, la humedad es del 92%, la presión 1017,7 hectopascales, el sol se lo veremos a las 8:01 y para hoy se anticipa por la mañana neblina, parcialmente nublado por la tarde y parcialmente nublado por la noche.

0: la escaloneta clasificada. Mientras el pueblo ya prepara el asado, las banderas y la juntada con amigos para el sábado a las 11 de la noche, la escaloneta no para. Hubo entrenamiento con una sonrisa de oreja a oreja tras la clasificación y el clima de fiesta total en el plantel. Como ya somos líderes absolutos del Grupo J tras ganarle a Austria, Scaloni mete mano y mete fiesta. Se viene la rotación para cuidar a los soldados. Mientras tanto, el país se prepara para alentar a la selección. Habrá pantallas gigantes en distintos puntos del país. En la ciudad de Buenos Aires, la Avenida Corrientes contará con una pantalla gigante ubicada en la intersección con Cerrito para seguir el partido. Por el otro lado, en la Plaza Ciber de la Avenida Libertador y Sarmiento de los Bosques de Palermo, será otro punto de encuentro desde las 13 con espectáculos musicales, experiencias interactivas y artistas itinerantes. El sur porteño también se sumará a la convocatoria a través de la arena Sur Fan Fest, emplazado en Avenida Sáenz 459, esto es en el barrio de Nueva Pompeya. En las provincias, la intendenta de San Miguel de Tucumán, Rosana Chala, anunció que el punto mundialista será el Parque Avellaneda, con pantalla gigante, sorteos y ferias. Mar del Plata tampoco se queda atrás. Club Tree y Brew House Puerto van a transmitir el encuentro deportivo en dos puntos claves denominados Fan Fest en La Feliz. Mientras que en el departamento mendocino de San Rafael y en la ciudad fueguina de Río Grande contarán con pantallas para alentar a la selección nacional en el Parque Hipólito Yrigoyen y en el Parque de los 100 Años respectivamente.
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0: Y como lo venimos diciendo, Nacional es mundial. La escaloneta viaja a Dallas para disputar mañana su último partido de la fase de grupos ante Jordania. La información de la Copa del Mundo con Fabián Pomelo Codevila.
2: Gracias, rápidamente nos vamos tomando un vuelo imaginario rumbo a la ciudad de Kansas, en los Estados Unidos, la base de operaciones de la selección argentina, que ayer hizo un entrenamiento a puertas cerradas, que hoy estará viajando rumbo a la ciudad de Dallas para el partido de mañana, cerrar la fase de grupos en el AT&T ante Jordania, una selección que presentará muchísimas variantes. Tiene que ver esto con darle minutos a jugadores que aún no han jugado, a otros que venían arrastrando lesiones, y lógicamente darle descanso a aquellos que hasta aquí nos han llevado a la clasificación de los 16avos de final. Esta selección argentina que se entrenó con la mente puesta en este último rival. Lionel Scaloni, como decíamos, cuidará a la mayoría de los soldados importantes, teniendo en cuenta el desgaste y obviamente lo que viene a afrontar la etapa más importante de este Mundial, sabiendo que Argentina clasificó primera en su grupo y que nada podrá alterar esta situación. Dibu Martínez, Julián Álvarez y Nicolás Tagliafico serían los únicos habituales titulares que saldrían desde el inicio. Giuliano Simeone, Leandro Paredes, Ezequiel Palacios tienen grandes chances de salir desde el inicio, al igual que Nico Otamendi y Marcos Senesi, que llegó a último momento a la selección argentina producto de la lesión de Valerdi, que lo dejó fuera de este Mundial. Giovanni Lo Celso, Gonzalo Montiel tendrían también su lugar asegurado, mientras que Nico Paz y José el Flaco López van a sumar minutos en algún momento del encuentro. Dicho esto, repasando la probable alineación titular para mañana, 11 de la noche, hora de la Argentina, con una cobertura especial con nuestros enviados Daniel Moyo, Carlos Fernando el Mono Navarro Montoya, Seba Vera y toda la técnica de Chiquito Profili. Argentina entonces para su último enfrentamiento en la fase de grupo con el Dibu Martínez en el arco. Gonzalo Montiel, Nico Otamendi, Marco Senesi y Nico Tagliafico. El Cholito Simeone, Ezequiel Palacios, Leandro Paredes, Giovanni Lo Celso, el Araña, Julián Álvarez y el Flaco López. También Messi estará en el banco de los suplentes. Algo poco habitual, pero seguramente en algún momento saltará a la cancha conociendo al capitán como lo conocemos. Y si hablamos del capitán, alguna vez lo fue de esta selección argentina. Hoy es parte esencial del cuerpo técnico. Estamos hablando de Roberto Fabián Ayala, aquel marcador central que surgió de la cantera de Ferrocarril Oeste, que jugara con la camiseta de River, de Racing, que estuvo muchos años en el exterior, que fue capitán de la selección argentina en el Mundial 2006, que le convirtió de cabeza a Alemania en aquellos cuartos de final y que lamentablemente la Argentina en esa oportunidad quedó afuera por penales. Vamos a escuchar entonces al Ratón Ayala hablando de la selección, comparando los momentos del arranque del 2022, ¿se acuerdan? Fue con derrota. Y hoy, habiendo ganado los dos partidos, y también tiene tiempo de hablar de Leo Messi, porque fueron compañeros cuando Messi jugaba su primer mundial, y ahora lo tiene como el estandarte, como el capitán, como la bandera de esta selección. Roberto Fabián Ayala, los micrófonos de Nacional.
3: Tuvimos la experiencia del anterior mundial, de haber perdido y haber pasado horas complicadas. En este fue diferente, la sensación es otra, pero sabemos que aún el mundial no ha arrancado. Llevamos ese, no sé si peso, pero sí esa responsabilidad de dejar bien representado lo que venimos haciendo últimamente. Y al final es más de lo mismo. No vivimos de lo que hicimos, sino de lo que vamos a hacer. Y siempre es importante tener un buen resultado y testear a aquellos que por ahí tienen menos minutos y que tienen esas chances, porque en cualquier momento los vamos a necesitar. Siempre decimos que son 26, pero hay que estar atentos y pendientes de que en cualquier momento un jugador puede ser muy importante. Lo que yo rescato de Leo es lo que ha crecido como capitán, la trascendencia que tiene en sus compañeros, en los mensajes que da para los que vienen, y es un ejemplo. No deja de sorprendernos, y ya en aquel entonces, cuando empezaba su carrera, fue rompiendo récords, mejorándose, y encontrarlo hoy desde otro lugar es un placer, un privilegio tenerlo y disfrutarlo.
2: Hasta ahí la palabra de uno de los integrantes del cuerpo técnico que encabeza Lionel Scaloni. Para cerrar, simplemente contarles quiénes impartirán justicia en el partido ante Jordania. Las autoridades confirmadas va a dirigir el rumano Isvan Kovacs, que viene de arbitrar el partido número 1000 de la historia de los mundiales entre Túnez y Japón. ¿Quiénes lo secundarán? Su asistente número 1 será Mijail Malika. El asistente número 2 será Ferenc Tunjogi. El cuarto árbitro, Dahan Beida. Estos son entonces quienes estarán en la cancha arbitrando el partido. Argentina va en busca del último escalón de la fase de grupos. 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
0: 6:25 en la República Argentina, gira de Javier Milei en España, reuniones con empresarios y una distinción. El presidente y el líder de Vox, el diputado español Santiago Abascal, se encontraron en el marco del viaje de la delegación argentina. Siempre es un honor dar la bienvenida en España a mi buen amigo Javier Milei, presidente de la República Argentina, escribió el referente de la derecha española en la red social X, acompañado con una foto de ambos. Javier Milei recibirá hoy la medalla de honor en la Universidad CEU San Pablo por su papel como economista y en atención a su contribución al debate internacional sobre las políticas de libertad económica. Amplía esta información nuestra acreditada en Casa Rosada.
4: El presidente Javier Milei se encuentra en España para participar de encuentros con directivos de bancos y empresas con el objetivo de atraer inversiones de distintos grupos corporativos, además de disertar en la apertura de los cursos de verano en la Universidad CEU San Pablo. En esa casa de altos estudios privados, el jefe de Estado argentino hablará sobre economía a las 5 horas argentina y también recibirá una distinción honorífica impulsada por el catedrático económico Javier Morillas Gómez, quien integra el Tribunal de Cuentas de España y, entre otros cargos, fue director de la Asociación de Representantes de la Banca Extranjera del Ibérico País, lo que favorecería un acercamiento de la Argentina con el gobierno español. Este es el sexto viaje que Milei realiza a España desde que asumió. También tendrá reuniones con directivos del Banco Santander, BBVA, de Telefónica, Iberia, Indra y Día. Milei está acompañado por la secretaria general de la presidencia, Karina Milei, y en Madrid se encontrará con el canciller Pablo Quirno y la ministra de Capital Humano, Sandra Petovelo. El regreso a la Argentina está previsto para el sábado.
0: Caso Agostina, detuvieron a la pareja de Barrelier. Más información con nuestra especialista en temas policiales, Andrea Valdivieso.
5: Ya son 4 los detenidos en el marco de la investigación por el femicidio agravado de Agostina Vega. Marianela Palmero, pareja conviviente de Claudio Barrelier, el primer detenido y acusado de ser el autor material del crimen, fue puesta a disposición de la justicia mientras declaraba Osvaldo Faceta, quien fue indagado durante más de 4 horas en el mediodía de ayer. Palmero, quien será indagada hoy, le envió un mensaje la noche del hecho a Barrelier, que estaba en la habitación del garaje de Cofico, ya con Agostina, preguntando qué fue ese grito. Ante la colega Belén Bianchi, esta mujer pedía la primera semana perdón por no haber escuchado nada.
6: Nada, yo me presenté a fiscalía desde el primer momento. Desde el primer momento dejé que entraran, que se fijaran. No, lo único que pido es perdón a la familia. Yo no escuché nada. Mi casa es enorme.
5: Ayer también amplió su indagatoria Soledad Andreani, dueña del auto en el que Barrelier descartó los restos humanos de la menor. Negó los cargos de encubrimiento agravado y anticipó su abogado que pedirá su excarcelación.
0: Finalizó la etapa preliminar del juicio por la desaparición de Loa. En el Tribunal Oral Federal de Corrientes cerró la identificación de los 17 imputados en el juicio por la desaparición del niño, ocurrida en junio de 2024. La etapa testimonial comenzará el martes próximo con la declaración de los padres de Loan. En los tribunales prevén más de 200 testigos, además de futuras presentaciones de las defensas, nuevas indagatorias y otros planteos procesales. Esta es la palabra del fiscal Carlos Schäfer.
7: Se hicieron las declaraciones, se terminaron las rondas de declaraciones indagatorias. Una sola persona declaró de todo, que es Cañete, aceptó preguntas y bueno, fue extensa el día de ayer. Su declaración culminó y hoy terminamos con 3 más que también se abstuvieron. Hay que regirse a la forma porque si no el debate puede caer en una cuestión de nulidad, ¿no? Seguiremos seguramente el martes si vienen los testigos víctimas, que vuelvo a repetir, son lo más importante en esta causa. Y bueno, acá estamos por un juicio por sustracción. Estas personas están acusadas de haberlo llevado a Loan y los otros de venir a entorpecer la causa, ¿no?
0: Seis de la mañana, 29 minutos en la República Argentina. La temperatura en Buenos Aires, 3 grados 4 décimos, la humedad 92%, el cielo está despejado. La presión 1017,7 hectopascales, no hay vientos en super

0: 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Terremotos en Venezuela, hubo más réplicas y aumenta el número de muertos. Buscan a la familia del futbolista argentino tras los terremotos en Venezuela. Los argentinos ya palpitan la fiesta del sábado con la escaloneta clasificada. Gira de Javier Milei en España, reuniones con empresarios y una distinción. Caso Agostina Vega, detuvieron a la pareja de Claudio Barrelier. Lionel Scaloni prepara un equipo alternativo para enfrentar mañana a Jordania.
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9: Yo arranco a las 4 de la mañana viendo pacientes a domicilio y a las 6 de la mañana prendido al panorama de noticias de Radio Nacional, adicto a Radio Nacional. 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
0: 6 de la mañana, 33 minutos, y gracias por estar acompañándonos con el Panorama Federal de Noticias, todo lo que tenemos que saber para salir a enfrentar al día. La temperatura en Buenos Aires, recordamos, está frío esta mañana, sigue en descenso, 3 grados 4 la actual, humedad 92%. Y como no nos gusta de ver, vamos a escuchar ahora la primera parte de las efemérides en la voz de Magdalena Arnoux.
10: Hoy, viernes 26 de junio, recordamos el nacimiento en 1821 de Bartolomé Mitre. Fue presidente de la Argentina, fundador del Diario de la Nación, autor de ficciones patrióticas y se lo considera el primer historiador argentino, aquel que modeló en gran medida la idea que todavía nos hacemos del pasado nacional. La que fue su casa en la calle San Martín 334 es hoy un museo en el cual se pueden ver sus cuartos, sus muebles, sus patios y principalmente su imponente biblioteca americana, donde fue compilando publicaciones de cualquier tipo que tuvieran que ver con la historia de América. Allí se inaugura hoy, en su homenaje, la muestra temporaria Bernardino Rivadavia, el precursor del Estado en el imaginario de Mitre, que se podrá visitar de forma libre y gratuita. También un día como hoy, pero de 1819, nacía la escritora Juana Manso. Fue fundadora de periódicos femeninos y tuvo una destacada vida pública en favor de la educación y la emancipación de las mujeres. Sarmiento le confió puestos clave del Estado, desde los cuales fundó más de 30 escuelas, introdujo la enseñanza del inglés y los concursos de méritos. Más allá de este apoyo y de su gran fortaleza, no le fue sencillo abrirse camino, y tanto sus periódicos como su obra educativa encontraron más detractores que adeptos. Así nos lo contaba Marinela Pionetti, del colectivo Esa Plaga de Polleras, dedicado a la difusión de escritoras pioneras.
11: Varios de estos periódicos discos de Juana fueron desestimados, aparte del álbum de Señoritas, publicó La Siempre Viva y La Flor.

0: del aire, dirigió durante 10 años los anales de la educación común destinados a difundir el proyecto educativo sarmientino, donde tradujo como una máquina, alentó la formación y la profesionalización docente. Juana fue la primera mujer en obtener un cargo público en el país y brindó conferencias públicas. Entre estas conferencias hubo muchas dedicadas a las maestras como una manera de aprender deleitando, y ahí las maestras no resistieron las innovaciones de Juana vinculadas con la educación física, el canto, la música, cuestiones que logró imponer a fuerza de grandes esfuerzos, así como también los recreos, la coeducación. Pero en una de estas conferencias de maestras, y sabiendo el rechazo de ellas, sostenía, había reconocido que era en su país una planta exótica que no se puede aclimatar.
1: Y hoy es el cumpleaños del cantante y compositor brasilero Gilberto Gil. Es una de las figuras clave del llamado tropicalismo que revolucionó la música de Brasil a fines de los años 60. También fue ministro de Cultura durante los dos primeros mandatos de Lula da Silva. De sus temas más conocidos están Drau, Toda Menina Baiana, Andar con Fe y Aquel Abrazo.
2: Escuchás Panorama Federal. 6:37 en la Argentina, información de servicios. Tren línea Belgrano Norte, servicio con demoras por inconvenientes técnicos. Avenida Córdoba y Junín, triple choque entre camión, auto y moto. Atención que la línea B hoy y mañana prestará servicio con horario extendido hasta la 1:40. Será en las estaciones habilitadas. Y también la línea D funcionará con horario extendido hasta las 2 de la madrugada. El Fondo Monetario Internacional elogió avances para que la Argentina vuelva a colocar deuda en mercados internacionales. En su habitual conferencia de los jueves, la vocera del Fondo Monetario Internacional, Julie Kozak, destacó la baja de la inflación y el fortalecimiento de las reservas. Además, subrayó que el riesgo país de Argentina se redujo y que el sentimiento del mercado hacia el país es más favorable. Nuevo llamado de la ONU para reanudar el diálogo por Malvinas. Con amplio apoyo internacional, el Comité de Descolonización renovó el llamado a Argentina y el Reino Unido para que a la mayor brevedad posible reanuden las negociaciones bilaterales destinadas a encontrar una solución pacífica y definitiva a la disputa de soberanía. El canciller Pablo Quirno, en su intervención, reiteró el compromiso irrenunciable de la Argentina con la recuperación del ejercicio pleno de soberanía sobre las Islas Malvinas, Georgias del Sur y Sandwich del Sur y los espacios marítimos circundantes. Esta es la palabra de Pablo Quirno ante la ONU.
3: Es un honor dirigirme por primera vez como ministro de Relaciones Exteriores de la República Argentina al Comité Especial de Descolonización de las Naciones Unidas. Traigo ante este comité la voz de la República Argentina y de un pueblo que mantiene intacto un compromiso irrenunciable. La cuestión Malvinas trasciende gobiernos. Es una causa nacional, una política de Estado y un compromiso que une a todas las generaciones de argentinos.
2: Acuerdo entre Nación y Ciudad para traspasar juzgamiento de delitos no federales. A través de un decreto, el ministro de Justicia, Juan Pablo Máiquez, queda habilitado para decidir qué delitos de la justicia común pasan a la órbita porteña sin necesidad de que estén autorizados individualmente por el presidente Javier Milei. Esta facultad delegada permitirá agilizar los trámites judiciales, finalizar con la duplicidad de causas y potenciar la autonomía judicial porteña, equiparándola con el que gozan el resto de las provincias del país. Los hospitales Gutiérrez y Argerich concretaron un trasplante renal pediátrico en conjunto. La intervención tuvo como receptor a un niño de 9 años que recibió el órgano donado de su papá. Con un despliegue de alta precisión técnica y coordinación logística, las cirugías se realizaron en simultáneo. Por un lado, el padre fue operado en el hospital Cosme Argerich Y en paralelo, su hijo intervenido en el Hospital de Niños Ricardo Gutiérrez. La logística incluyó un corredor sanitario custodiado por la policía de la ciudad para recorrer los 7 kilómetros que separan a ambos hospitales en apenas 12 minutos, reduciendo al mínimo los tiempos críticos de procedimiento. La operación del receptor se extendió durante más de 3 horas y, según informaron las autoridades, el niño permanece estable y bajo un estricto seguimiento médico para monitorear la evolución posoperatoria y la adaptación del nuevo órgano. Hallan en La Rioja fósiles de un animal prehistórico anterior a los dinosaurios. Se trata de los restos de un reptil que vivió durante el período Triásico Medio Superior hace 237 millones de años. El análisis de los restos del cráneo de 60 centímetros, hallado en la formación natural Chañares, permitió establecer que el ejemplar medía unos 6 metros de largo. El hallazgo fue realizado en el Parque Nacional Talampaya por científicos del CONICET, las Universidades de La Plata y La Rioja y el Museo de Ciencias Naturales Bernardino Rivadavia. La palabra de Lucas Fiorelli, uno de los paleontólogos que trabajó en la investigación.
4: Uno siempre está buscando fósiles, revisando las zonas, pero encontrar este tipo de animal fue realmente una bendición porque son muy raros, digamos. Sí. Es un grupo de animales muy, muy extraños, muy difíciles, son como la figurita difícil, y aunque el Triásico de La Rioja es uno de los más importantes del mundo, realmente el patrimonio riojano en lo que hace todo el Triásico, es un periodo de tiempo en particular de unos 200-250 millones de años, La Rioja es realmente... El patrimonio que tiene es realmente extraordinario, es de lo más importante del mundo y nosotros venimos explorándolo hace muchísimo tiempo.
2: Santiago del Estero, desesperada búsqueda de una mujer de 36 años y de su hija de 14 embarazada. La policía busca a Dominga Beatriz Benítez y a su hija Florencia Analía Giturre, ambas domiciliadas en la localidad de Vaca Humán, departamento Salavina. Fue durante la mañana de ayer que viajaron al Hospital Zonal de Loreto para una consulta médica y la realización de una ecografía a la adolescente y no se supo más de ellas. Inversiones mineras récord bajo el impulso del Super Rigi. El informe de Vanessa Espinosa desde Radio Nacional Salta.
5: Salta vuelve a consolidarse como el motor de la minería nacional tras la media sanción en diputados del Superrigi para inversiones tecnológicas y de minerales críticos. En la provincia el impacto es inmediato. El secretario de Minería local, Gustavo Carrizo, confirmó que los proyectos consolidados en territorio salteño ya rondan entre los 8.000 y 13.000 millones de dólares, impulsado fuertemente por un yacimiento de cobre de escala mundial. El ejemplo concreto es la firma Río Tinto, con un desembolso previsto de 2.700 millones de dólares, que ya dispara la demanda en la construcción y los servicios mineros, transformando el flujo de capitales en empleo genuino para la puna salteña.
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2: 6:43 en la República Argentina, 3 grados 4 décimos la temperatura en la ciudad de Buenos Aires. Hacemos un pronóstico extendido para ver cómo está el fin de semana. Este viernes en el comienzo, máxima de 14, cielo parcialmente nublado por la noche. Para mañana sábado, la mínima va a ser de 8 por la mañana, por la tarde va a estar con cielo parcialmente nublado y por la noche a la hora del partido el cielo va a estar mayormente nublado. No hay peligro de precipitaciones durante todo el sábado, pero atención que el domingo, entre la madrugada y la mañana y la tarde-noche, se esperan chaparrones con una mínima de 9 grados y una máxima de 14 grados centígrados.
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2: El 3 de julio proclamarán los resultados de la segunda vuelta electoral para presidente en Perú. El Jurado Nacional de Elecciones de ese país ratificó que descarta cualquier narrativa de fraude en las elecciones presidenciales y anunció que espera proclamar los resultados finales de esos comicios que ganó la candidata Keiko Fujimori precisamente el 3 de julio.
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2: Impulsan un proyecto para la inserción laboral de personas mayores de 18 años con diversidad funcional intelectual. Desde Radio Nacional Mendoza, Rolando Brizuela.
7: Plan B, demostrar que yo puedo, es un innovador método para ganarle a la exclusión social de adolescentes y adultos discapacitados que buscan la inserción laboral. Cecilia Despirito, una de las fundadoras y coordinadoras de este espacio, comenta sobre el trabajo mancomunado con personas con diversidad funcional intelectual.
8: El proyecto siempre encarado al entrenamiento laboral de personas con diversidad funcional intelectual. Una vez que pasan este proceso de entrenamiento que dura un año, puedan producir nuestros productos o sus propios productos. Tienen que ver con la inclusión social.
2: San Luis tuvo una activa participación en la Asamblea Federal del Consejo de Seguridad Vial. Gustavo González nos amplía este tema desde LRA 29.
9: La provincia de San Luis participó de una nueva edición de la Asamblea Federal del Consejo de Seguridad Vial. En esta oportunidad se desarrolló en la provincia de Mendoza y sobre el tema hablamos con el subdirector de Coordinación Operativa de Seguridad Vial de la provincia, Ricardo Sosa.
10: Fueron muchos puntos importantes a tratar. Uno fue RTO, otro fue licencias de conducir, radares. En lo particular, nuestra provincia hizo mucho hincapié en lo que es el centro unificado que se realizó en el Desaguadero y se lo vio muy positivo para así articular anillos de seguridad y se quedó a la espera de seguir trabajando en conjunto con otras provincias.
2: Hola Polar, un hombre en situación de calle murió de hipotermia en el departamento de Rivadavia en San Juan. La víctima fue identificada como Hugo Cortés, de 60 años. En tanto, otro hombre de 57 años falleció por el frío en Misiones. La información con Noelia Villa desde Radio Nacional Puerto Iguazú.
11: Un hombre fue encontrado muerto en el polideportivo de la Chacra 3233 en la ciudad de Posadas y según el parte de la policía de Misiones se determinó que murió por hipotermia. La ola polar se cobró así una vida en la provincia. El Servicio Meteorológico Nacional extendió las alertas por frío extremo en los últimos días y hasta el fin de semana para todo el NEA, advirtiendo sobre las consecuencias para la salud que implican estos pronósticos. Se registraron heladas moderadas a fuertes en gran parte de la zona sur y centro de Misiones.
2: Advierten sobre el peligro de contaminación por microplásticos en la Puna. Desde Radio Nacional Jujuy nos amplía Daniel Reynoso.
12: El licenciado Gastón Chingolani, quien coordina el proyecto de investigación internacional de estudio de microplásticos en ecosistemas de la Puna jujeña.
13: Los plásticos se están considerando peligrosos por las cuestiones que se están descubriendo de esto de que se van partiendo, se van produciendo partículas más pequeñas y esas empiezan a entrar en las cadenas tróficas y en el cuerpo humano, por ejemplo. Hoy no hay mucha información sobre sus consecuencias, pero sí de que eso está ocurriendo. Asimismo, se ha detectado plástico en prácticamente todos los ecosistemas del mundo.
2: Fiscalizan medidas de seguridad en los micros eventuales en La Rioja. Más información con Carlos Vega.
14: Brenda Quinteros Zuluaga, directora de la Comisión Nacional de la Regulación de Transporte en La Rioja, detalló cómo se trabajará en la normalización de los micros de viajes ocasionales.
15: Todos estos tipos de viajes que son por fuera de los viajes habituales de larga distancia hasta el lugar de donde tiene partida el micro en cuestión y poder fiscalizar todo lo que tiene que ver con medidas de seguridad, tanto el micro como las habilitaciones correspondientes y todo lo que conlleva a los choferes que van a realizar el micro.
2: Un hombre condenado por secuestro y explotación sexual se dio a la fuga en Concepción del Uruguay. Recibimos el informe de Lidelmar Otman desde Radio Nacional Gualeguaychú.
16: Rubén Alberto Cabra, alias Petro, de 43 años, escuchó el veredicto del Tribunal Oral Federal de Concepción del Uruguay por Zoom. Fue hallado culpable de secuestrar, golpear y prostituir a una adolescente de 17 años en un cabaret de esa ciudad. Sin embargo, el tribunal no ordenó su detención inmediata y le impuso solo reglas de conducta. Cabra apagó la pantalla, vació su casa y desapareció. Cuatro días después, cuando Gendarmería llegó a sus domicilios declarados en Villa Ángela, Chaco, una vecina confirmó que se había mudado llevándose todas sus pertenencias.
2: Misiones se prepara para las vacaciones de invierno. Carmen Segovia nos informa desde Radio Nacional Puerto Iguazú.
17: La localidad de Capiobí se alista para recibir a muchos turistas durante el receso invernal. Con la apertura de la fiesta del turismo rural, la comuna se viste con los adornos alusivos a la temática. Dicho evento se va a realizar en las vacaciones de invierno. Tendrá lugar los días 18, 19, 25 y 26 de julio. Reconocida fiesta por su intensa agenda cultural a lo largo del año, la comuna ofrecerá durante dos fines de semana consecutivos una variada programación destinada a vecinos y visitantes.
2: Catamarca reglamentó la receta agronómica y digital para controlar las fumigaciones. El informe de Roxana Sarmiento desde la emisora de Radio Nacional en la provincia.
18: Catamarca es la segunda provincia en el país que implementa la receta agronómica digital. Quien primero firmó la resolución fue la capital. Así lo dio a conocer el presidente del Colegio de Ingeniería Agronómica de la provincia, Jorge Vildosa.
19: Como que bien dice, Catamarca va a ser la segunda provincia en el país para tratar, diagnosticar y dar tratamiento en plagas urbanas. A diferencia de las plagas agrícolas, son otros productos, otros tratamientos que se realizan, pero para resguardar la salud pública y la salud del ambiente.
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2: Nacionales Mundial, retomamos el contacto con Fabián Pomelo Codevila.
20: Se cierra la fase de grupos del Mundial 2026 y vamos a repasar los resultados de ayer y los partidos que se van a jugar en el día de hoy. Vamos a hablar del milagro de Ecuador. La selección que dirige Sebastián Becasese no tenía otro resultado que ganar. Y enfrente tenía la poderosa Alemania, cuatro veces campeona del mundo. Nadie daba dos pesos con 50 por el seleccionado sudamericano. Y sin embargo, de la mano de Angulo y Plata, que convirtió un gol de oro, terminó ganándole a Alemania 2-1. Sané había abierto la cuenta para los teutones. Y Ecuador entonces se clasifica a los 16avos de final. Y vamos a escuchar en el aire de Nacional a Hernán Galíndez, el arquero argentino nacionalizado ecuatoriano, el arquero de Huracán, que habla de sus sensaciones, de su emoción y de un llamado telefónico muy particular que terminó dándole la fuerza que necesitaba para afrontar este partido trascendental. El arquero argentino ecuatoriano, tras la victoria y el milagro, decía lo siguiente.
21: Es un desahogo que no sabía que se podía sentir. Yo cuando terminé el partido lloraba abrazado con los otros arqueros, con Moy y con Gonza, y lo que le decía era que no me quería ir hoy. Decía, no me quería ir hoy. Pero antes del partido no lo podía demostrar así. Entonces me saqué, voy a hablar en primera persona, una responsabilidad enorme. Mi último mundial, probablemente podía ser mi último partido. Gracias a Dios mi compañero me dio la posibilidad de que tenga aunque sea uno más. Pero hay algo que le voy a contar. Cuando terminó el partido contra Curazao, llegué al vestuario, yo estaba muy triste, agarro mi teléfono y tenía un mensaje de Kili González. Él me dice, gordo, hicieron un partidazo, te tenés que levantar, anda a hablar con tu compañero, golpear de la puerta a la habitación, abrazarlo, decirle que los querés, no se pueden quedar afuera. ¿Cómo se te ocurra hacer una cosa así? Y recién lo llamé para agradecerle, porque los momentos que no entra la pelota son pocos los mensajes que uno recibe.
20: Hasta ahí la palabra de Hernán Galíndez. Los resultados que se dieron ayer, continuamos. Costa de Marfil le ganó 2-0 a Curazao. Dos goles de Pepe. Neerlandeses al ataque. Claro que sí. Países Bajos derrotó 3-1 a Túnez. Goles de Sigiri, Brobey y Jeque. Japón y Suecia empataron 1-1. Maeda para Japón. Elanga para Suecia. Paraguay y Australia, el conjunto de Gustavo Alfaro, empató ante los canguros 0-0. Y en un partido realmente para el infarto, un verdadero partidazo, Estados Unidos sucumbió ante Turquía 3-2. Turquía ya eliminada del Mundial y Estados Unidos habiendo clasificado primero en su grupo, el equipo de Mauricio Pochettino. ¿Cómo siguen los partidos? ¿Cuál es el cronograma del día de hoy? 16 horas, dos partidos. Noruega, Francia, Senegal, Irak. Y a las 21, Uruguay, España. ¡Ay, ay, ay, ay, ay! ¡Qué partido! El equipo de Marcelo Bielsa buscando la clasificación ante la furia española. Y en el mismo horario, 21 horas, Cabo Verde y Arabia Saudita. De esta zona, de estos cruces, de estos partidos, y depende de los resultados, de ahí saldrá el rival de la Argentina en 16avos de final. Que repasamos, dicho sea de paso, cuáles son los cruces que ya están confirmados en la próxima instancia. Sudáfrica enfrentará a Canadá. Países Bajos, rival de Marruecos. Estados Unidos, Bosnia-Herzegovina. Brasil, Japón. Hasta aquí los cruces confirmados de 16avos de final.
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2: 6:54 en la Argentina. Atención usuarios de trenes argentinos porque se brinda un nuevo servicio de larga distancia entre Retiro y Junín. Tiene la opción de primera clase y Pullman y hay paradas en José C. Paz, Pilar, Manzanares y Doctor Cabré. El servicio opera con una frecuencia diaria. Desde Retiro el tren parte 18:15 y completa el recorrido hacia el noroeste del conurbano en poco más de 90 minutos. La prestación entró en vigencia el 17 de junio y se suma al recorrido del tren de larga distancia que une 11 con Bragado. Y ya en el final del Panorama Federal vamos a compartir la segunda parte de las efemérides del día con Magdalena Arnú.
0: Y también hoy, viernes 26 de junio, se cumple un aniversario del atentado de 1910 en una gala del Teatro Colón. Los hechos ocurrieron en tiempos en que la Argentina festejaba su centenario a la vez que vivía un clima social enrarecido. Nunca se supo con certeza quiénes fueron los autores del atentado, ni si se trató de una bomba lanzada desde el paraíso o de un petardo colocado en la platea, pero el episodio aceleró la sanción por parte del Congreso de una ley de seguridad nacional. En virtud de ella se prohibía la entrada al país de extranjeros con ideas anarquistas y se le daba vía libre a la policía para allanar entidades gremiales, clausurar imprentas y deportar a inmigrantes que las autoridades consideraban sospechosos. Y un 26 de junio de 1970 moría en Buenos Aires Leopoldo Marechal. Fue uno de los escritores más importantes de la Argentina del siglo XX en su calidad de poeta, novelista, dramaturgo y ensayista. Para quienes no lo conocen aún, aquí va la recomendación de Juan Torbidoni, director del Departamento de Filosofía de la Universidad Católica Argentina.
1: Para los que quieren acercarse a su obra, la recomendación inevitable es su novela Adán Buenos Aires. Es un libro exigente, sí, pero también extraordinariamente rico, porque es divertido y deslumbrante. Allí aparecen retratados el Buenos Aires de las primeras décadas del siglo pasado, los círculos intelectuales de la época, y se abordan una serie de interrogantes que siguen siendo actuales. Con toda justicia, hoy se la considera una de las grandes novelas de la literatura latinoamericana. Aquellos que prefieran comenzar por su poesía podrían acercarse al poemario Sonetos a Sofía, una de las más altas expresiones de la poesía amorosa en nuestra lengua, donde el amor humano se abre constantemente a una dimensión espiritual y metafísica. Les recomiendo de manera especial el Soneto del Amor Navegante. Otra excelente puerta de entrada son los poemas australes, en los que Marechal encuentra en la llanura pampeana, con sus horizontes y sus silencios, una fuente inagotable de imágenes y meditaciones sobre el destino del hombre y el misterio de la creación.
0: Y un 26 de junio de 1977, Elvis Presley se presentaba por última vez en vivo. Fue en el Market Square Arena de Indianápolis ante un público devoto que coreaba los temas con él. Menos de 2 meses después, el astro se moriría a la edad de 42 años.
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2: La Academia de Cine de Hollywood invitó a integrarse a 5 técnicos argentinos. Las nuevas incorporaciones son las del guionista Santiago Filiol, la directora Julia Solomonov, el montajista Rosario Suárez, montajista maquillista Marisa Amenta y el realizador de efectos especiales Pablo Grillo. Desde Hollywood se explicó que las invitaciones reconocen la trayectoria y las contribuciones realizadas por los profesionales al cine. Si aceptan, todos podrán votar desde las próximas nominaciones a los premios Oscar. Segundo ya para el minuto en que vamos a compartir los títulos, pero les recordamos que hoy continúa el pago de jubilaciones y pensiones a aquellos jubilados con más de la mínima que cobran con documentos terminados en 6 y 7. Repasamos los títulos en este minuto final. El FMI elogió avances para que la Argentina vuelva a colocar deuda en mercados internacionales. Nuevo llamado de la ONU para reanudar el diálogo por Malvinas. Los hospitales Gutiérrez y Argerich concretaron un trasplante renal pediátrico en conjunto. Desesperada búsqueda de una mujer de 36 años y de su hija de 14 embarazada. La Academia de Cine de Hollywood invitó a integrarse a 5 técnicos argentinos. España y Uruguay protagonizarán esta noche a partir de las 21 el gran duelo del Grupo H de la Copa del Mundo. Y hasta aquí compartimos el panorama federal de noticias. Muchas gracias por su atención. Quédense con la programación de Radio Nacional en todo el país y a alentar a la Argentina por Nacional.
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0: Muy buen día, muy buen día. ¿Cuántos 6 minutos nos separan ahora de las 7 de la mañana en la República Argentina de este día viernes? Miren qué alegría y cara de felicidad que tienen todos. 26 de junio de 2026 en todo el mundo. Mi nombre es Nico Yacoy. Esto es Primer Round en el muy lindo aire de Radio Nacional AM870. Hasta las
1: 10 de la mañana.
0: 10 de la mañana.
1: Tengan paciencia.
0: Mariana Gil Labarde, muy buen día, bienvenida. ¿Cómo le va? Ha sido convocada de emergencia.
1: Sí, bueno, pero acá estamos, ¿no? Que es más o menos siempre el horario en el
0: claro.
1: que estamos por acá.
0: Y las chicas no le dijeron todo lo que hay que hacer en este programa. Que
1: por suerte no.
0: Se lo resumo, hay que decir 10 de la mañana ahora y 7 de la mañana cuando terminamos. Eso es todo lo que
1: Me dijeron lo de las 10 de la mañana. Que tenía que decir 10 de la mañana.
0: Y no lo dijo.
1: Pero eso es un problema mío, no es un problema de las chicas.
0: Qué tremendo.
1: Ya me dijeron todo. El tema es.
0: Lo vamos a volver a hacer. Lo vamos a volver a hacer.
1: Dale.
0: Hasta las
1: 10 de la mañana.
0: Muy bien, ahora sí, ahora fluye. No, porque si no nos quedábamos ahí como
1: a media máquina.
0: Claro, como la computadora. Que si me quedó la computadora, está acá como en negro.
1: Sí.
0: No tengo auriculares y todo eso.
1: ¿La curita?
0: La curita.
1: Se cortó el dedo.
0: No, yo lo conté, usted no escuchaste el programa. Claro.
1: Y no está temprano.
0: No.
1: Sepa disculpar,
0: Me pasó algo en el gimnasio hace mucho tiempo, tenía un mes, pero ahora empieza el proceso de que la uña se está cayendo.
1: Ah, sí, entonces la tapás.
0: Si nuestros oyentes quieren contarnos sobre cómo hago para sobrevivir este proceso, va a estar muy bien, porque se murió la mitad. Entonces, ¿qué va a pasar? ¿Van a hacer una entera? ¿Va a hacer la mitad?
1: No, va a salir todo nuevo entero. Yo me agarré una contra la puerta.
0: No, es horrible, es horrible. Se engancha. Yo estoy privando al mundo de ver esta cosa tan
1: horrible. Sí, lo haces muy bien. Haces muy bien, porque además todo el mundo te pregunta.
0: No, mis sobrinitos me dicen, ¿qué asco? Bueno,
1: ya está. Sí, esa cosa. Sí, te dicen eso. Bueno, les cuento un poco cómo está la ciudad de Buenos Aires.
0: Por favor.
1: Porque de verdad que la temperatura está baja. 3 grados 4 décimas, pero no se siente tanto frío, no sé si lo notaron, porque no hay nada de viento, viento calmo.
0: Una vez veníamos diciendo qué frío que hace, yo un poco disentía también, está raro.
1: Sentí tanto como ayer.
0: Muy bajo de temperatura estuvo, pero no se siente tanto.
1: Es cierto, 92 el porcentaje de la humedad, ahí sí, quizás eso podría sumar, pero lo cierto es que el viento nos alivia un montón. La máxima para hoy va a alcanzar los 14 grados. Luego les voy a decir un poco el pronóstico del tiempo para este fin de semana, principalmente el sábado. ¿Qué va a pasar el sábado de la noche?
0: Solo nos importa el sábado de la noche, ¿podés creer?
1: Sí,
0: solo
2: sábado de la noche otra vez.
1: Sabes que sí.
0: Ahí no hay otolito, nada, ¿no es cierto? El sábado de la noche se festeja.
2: ¿Cómo va a estar, Mariana?
0: No se festeja, no, se mira primero.
1: ¿Lo dije un ratito o lo digo ahora?
0: Lo diga ahora.
1: Bueno, máxima entonces 17 grados, va a estar bien. A la noche quizás baja unos 8 o 9 grados.
0: Ahora veo la grilla, pero teníamos, vamos a tener durante el transcurso del programa una conversación con la gente responsable de eventos de la ciudad de Buenos Aires, por esto del Fan Fest. Así bueno, dando algunas consignas. También va a aparecer el tema en nuestra ronda de provincias y que los oyentes nos cuenten cómo se preparan para ver el partido.
1: ¿Con quiénes?
0: ¿Cómo adaptan sus cábalas a los horarios fluctuantes? Porque uno tiene cábala y es directamente aplicable si juega a las 11 de la mañana que si juega a las 11 de la noche.
1: Y no.
0: ¿No?
1: No, porque uno te agarran el trabajo, uno te agarran...
2: Mucho cuidado. Tiene que depender del horario la cábala.
0: Mucho cuidado con las adaptaciones. Hagan las adaptaciones con cuidado. ¿Sí?
1: Okay. Yo creo que...
0: Para que cumplan sus efectos.
1: Yo creo que si el primer tiempo te va bien en el partido, estás sentado en un lugar, el segundo tiempo se cumple lo mismo y ahí empieza como una cábala de ese momento.
0: Yo hay un... ¿No? La primera parte duermo y después...
1: ¿Cómo duermo?
0: ¿Cómo duerme un ser humano? Y porque el primer partido lo dormí, en el mundial anterior también.
1: Okay. ¿El de las 2 de la tarde dormiste?
0: Sí, es mentira, no vi nada. Y después... después...
2: Pero es cábala.
0: Pero después me voy despertando y me voy incorporando...
1: No, yo quedo choqueada con estos comentarios. Sí, yo quedo en estado, está todo el mundo revolucionado. Hacemos previa. Rubén, esto es tremendo. Para los futboleros.
0: Rubén me lo sugirió, porque me dijo para que puedas hacer un juicio sosegado, con distancia del objeto de estudio.
2: Distancia, porque no quiero dar nada para analizar.
0: Me pasé distante.
1: Acá hay emoción. ¡Qué estudio! ¿Qué? El análisis decí, es después.
3: Decís que no te gusta el fútbol.
0: No, no. Claro. Pero no es que no. Leer el horario, chicos, madrugamos.
1: Sincerate, sincerate.
0: Nosotros madrugamos, ese es el problema. Bueno, ¿no es cierto? Eso también.
3: Pero María, el domingo
1: no,
3: madrugás.
1: Yo también madrugo.
0: No, pero ya a las 11 de la noche, un sábado también es muy tarde.
3: ¿Cómo
0: va a ser? No, eso no. Voy a comprarme. Juro que ahora salgo.
1: Hay un alma vieja dentro de este cuerpo.
0: Pero desde siempre. Y ahora lo que voy a hacer, un ratito, les voy a pedir permiso. Voy a pedir permiso al mediodía, salgo, me compro una vida y veo si llego hasta las 11 de la noche. El sábado, ¿le parece?
1: Tenés que llegar.
0: Sí, llego.
3: Bueno, yo tengo una sugerencia.
0: Sí.
3: ¿Vino tinto o blanco?
0: Según con qué.
1: A veces te decía ninguno.
3: No, sí, claro, ya, listo, ya.
0: En general ninguno, pero.
3: Plan mañana. A la media tarde comprar un salamín, un quesito, unas aceitunas.
1: ¿Media tarde voy a estar acá?
3: No, yo lo compro antes de la noche. Para llegar a la noche, armar la picada.
1: Claro, para los preparativos que están.
3: Pones la mesita, descorchás el vino que quieras.
0: Yo suelo comer picada con amigos. Mi amigo que sabe cortar muy bien esas cosas está corriendo en Rosario, con lo cual. Bueno, después me explican cómo se corta el salame.
2: Que deje la salame cortadita.
0: Está bien, tan tarado.
1: La buena que les digo de parte de mi cábala es que este sábado trabajaré, por lo cual va a pasar lo mismo que los primeros dos partidos.
0: Muy bien.
1: Entonces, así ahí hay otro detalle de la cábala.
0: Pero es que nos sale carísimo.
2: Bueno, Nico, no, Argentina. 12
0: minutos, ahora de las 7 de la mañana. ¿Qué hay que saber? Terremoto en Venezuela, hay al menos 235 muertos y 4.300 heridos. Los sismos de magnitud 7.2 y 7.5 en la escala de Richter dejaron decenas de edificios destruidos y ciudades sin luz. Luego se registraron unas 138 réplicas. El estado de La Guaira fue declarado zona de desastre. Unos 250 edificios están dañados ahí y hay al menos 2.900 familias damnificadas. Comenzó a llegar la asistencia humanitaria enviada por distintos países con rescatistas, alimentos y equipos de reconstrucción. Nuevo llamado de la ONU para reanudar el diálogo por Malvinas. Con amplio apoyo internacional, el Comité de Descolonización renovó el llamado al Reino Unido y Argentina para que a la brevedad reanuden las negociaciones bilaterales destinadas a encontrar una solución pacífica y definitiva a la disputa de soberanía. El canciller Pablo Quirno, en su intervención, reiteró el compromiso irrenunciable de la Argentina con la recuperación del ejercicio pleno de la soberanía sobre las islas. Crimen de Agostina Vega, detienen a Marianela Palmero, pareja de Barrelier, por encubrimiento agravado. El fiscal considera que Palmero habría ocultado pruebas e intentado desviar la investigación. Ya son 4 los detenidos en la causa. Finalizó la etapa preliminar del juicio por la desaparición de Loan. El Tribunal Oral Federal de Corrientes cerró la identificación de los 17 imputados en el juicio por la desaparición del niño de 6 años, ocurrida en junio de 2024. La etapa testimonial comenzará el martes próximo con la declaración de los padres de Loan, un tramo que marcará el inicio del debate central, que podría extenderse por 6 meses. Murió Daniel Castellani, leyenda del vóley argentino y medallista olímpico. El ex jugador, entrenador y uno de los máximos referentes de la historia del deporte en nuestro país, falleció tras atravesar una larga enfermedad. Rubén Santos, muy buen día, bienvenido, ¿cómo le va?
3: Buen día, ¿cómo les va? Importante en la Copa del Mundo porque hoy vamos a conocer al rival que va a tener Argentina el partido del 3 de julio que se va a jugar en Miami, es lo que se sabe ya seguro en la sede donde se va a jugar, porque hoy se define el grupo de España, de Uruguay, pero que también incluye a Cabo Verde y Arabia. ¿Por qué hago esta salvedad? Porque son los 4 equipos, todos tienen chance de clasificar.
0: Claro.
3: Todos tienen chance.
0: O sea, viene por ahí.
3: Exactamente.
0: Sale de ahí.
3: El partido más importante claramente es el que van a jugar España y Uruguay. Hay una situación terrible en Uruguay porque ayer 4 o 5 referentes se le plantaron a Marcelo Bielsa, le dijeron un par de cosas. El loco reunió todo el plantel, 48 minutos hablando, mirando el piso. diciendo de todo al plantel. Está mal la situación, ya viene de la Copa América. La cuestión que el clima no es el mejor en Uruguay para un partido definitorio y tan importante como este. Así que vamos a hablar de esto, también de los resultados que se dieron. ¿Qué piensa Scaloni para mañana? Yo te digo que Dibu Martínez y que Messi van a jugar.
0: Ayer hicimos una encuesta acá en el programa, muchísima gente participó y la verdad es que casi por unanimidad pedían que juegue Messi. No sé si pedían o deducían que Messi va a jugar, aunque sea algún momento, en parte porque es Messi y ¿no? Es imposible meternos en la cabeza de nadie, pero menos de ese hombre, se supone que...
3: Es difícil para el entrenador decirle, es como decirle, sí, claro. ¿Qué querés hacer vos? ¿Querés jugar o no querés jugar? Y él siempre dice, quiero jugar. Claro. Ese es el tema.
0: ¿Capitán mata DT o DT mata capitán?
3: No, el DT es muy respetado, Pero bueno, ante algunos jugadores, ante algunos nombres, el tipo tiene que tener una relación diferente al resto, ¿no?
0: Pero en general, el tema está capitán, ¿no es cierto?
3: No, el técnico, claro. El técnico es el que tiene la última palabra. Y hablando de Messi, te voy a dar unos números, porque no te estaba payando en mi casa, escuché no sé qué, algo de récord Guinness, de algo, otra cosa que nada que ver con el
0: fútbol. De Messi y dije, todos los récords.
3: Y dije, voy a poner, a ver, los récords Guinness de Messi. Hay unos números.
0: No que... solo hay muchos, pero que son impresionantes.
3: Increíble, todos los récords que rompió, a quién desplazó, en esa posición. Así que vamos a estar contando, si querés también, dale, y ahí nos acompaña un poco de eso, pero todo está puesto, la mirada es argentina. Soy Scaloni, muy atento, va a hablar mañana el técnico argentino, una vez que llegue a Dallas. Hoy es la última práctica, llega a conferencia de prensa, y a las 11 de la noche tenemos partido, que se va a vivir obviamente aquí por Radio Nacional.
0: Muy bien, Andrea China Valdivieso, muy buen día, bienvenida, ¿cómo le va?
2: Buen día, Nico, equipo, a todos los oyentes, con muchísima información del caso, ampliando lo que adelantábamos en títulos, indagatoria hoy para Marianela Palmero, pareja de Claudio Barrelier, que es el acusado de ser el autor material del femicidio de Agostina Vega en Córdoba, y evidencia independiente que la vincula con los hechos que se investigan esa noche en el barrio Cófico. ¿Por qué? Porque hay un mensaje de texto. Habíamos dicho ya hace un par de semanas que habían borrado, sí, muchos elementos de los dispositivos secuestrados en el marco de la causa. Uno, el de ella, sí. Un mensaje que borró, donde no está determinada la hora, por lo menos no ha trascendido si está en el expediente. En ciertas horas de esa noche de los hechos, ella le envía un audio a Barrelier diciendo: ¿qué fue ese grito?
0: Sí. Entonces, aparece, sí, la comprobación, tal cual. Y con eso la complicación de un montón de gente que después de las pericias que se hicieron al respecto debió escuchar.
2: Y obviamente contradice lo que dijo, sí, como testigo en las primeras semanas. Tenemos incluso el testimonio que le dio a un canal de televisión diciendo que no había escuchado nada y pidiendo perdón por eso. Realmente es escalofriante, ya son 4 los detenidos. No se descartan nuevas detenciones porque en esa casa había 7 personas al momento del hecho, no solamente Barrelier y Agostina. Y después estoy muy atenta al estado de salud de César Sena, condenado por el femicidio de Cecilia Strisovsky en Chaco.
0: Él había pedido, llévame con esto, nos habías contado, ya abandonó el establecimiento penitenciario para pasar a uno de salud mental.
2: Eso había pedido, se le hizo un tratamiento ambulatorio, un presunto cuadro de psicosis que nadie quiere confirmar, pero ahora pide que sea internado de manera permanente en un centro de salud mental. Esto es muy extraño dentro de la causa, el movimiento, los traslados, así que hay que estar atentos.
0: Es una
2: a
0: cosa
2: eso
0: que tiene que ver con hacerle más, entre comillas, tolerable el cumplimiento o ejecución de la pena, no con revisar su voluntad al momento del acto, o puede tener un coletazo con eso.
2: Puede tener un coletazo con eso porque cesaría la pena.
0: Por
2: porque
0: eso
2: tendría que estar recluido en un centro de salud mental.
0: O la cumpliría ahí.
2: 7 de julio es la fecha clave de este examen psiquiátrico nuevo que se le va a realizar al condenado femicida.
0: Cecilia Dewan, muy buen día, bienvenida, ¿cómo le va?
4: Buen día, Nico, ¿cómo estás? Y por acá con toda la información de Venezuela. Al menos 235 muertos, 4.300 heridos, 250 edificios dañados o devastados. según el gobierno interino venezolano, hay cerca de 200 personas atrapadas entre los escombros en esta zona de devastación que se ha catalogado La Guaira, la zona más afectada por este doblete sísmico que afectó el miércoles a Venezuela. Terremotos de 7.2 y 7.5, algo muy inédito, tan seguidos. Y en este momento todo va, por un lado, del lado del Estado, una ayuda que llega a cuentagotas, un Estado que viene retirado hace más de una década en Venezuela, y una sociedad que está sacando a la gente por su cuenta, uniéndose.
0: Sí,
4: y una ayuda
0: mirá, internacional lo notamos ayer. Creo que no terminamos de tener, digamos, el mundo noción todavía cabal del desastre que ha ocurrido. Pero lo que notábamos ayer en las entrevistas que hicimos era eso. Están con sus propias manos buscando.
4: Con sus, ¿no es cierto?, manos, uñas, rascando los escombros
0: en
4: para
0: algo que no puede dejar de hacerse por la esperanza de sobrevida de varios de los atrapados en los escombros, pero que por otro lado implica un hacer por parte que no sabemos hacerlo, ¿no? De gente que no sabemos hacerlo. No. Y eso es siempre un peligro doble. Pero tampoco puedes abandonar.
4: Y la ayuda internacional está empezando a llegar. Ya llegaron los primeros rescatistas y están llegando de Estados Unidos, de Qatar y de otras partes.
0: Efectivamente. La República Argentina puso a disposición de Venezuela médicos emergentólogos con equipamiento completo y medicamentos, ambulancia, enfermeros y auxiliares, un avión Embraer de 40 plazas, un Hércules C-130 de la Fuerza Aérea Argentina y una aeronave de Aerolíneas Argentina, dos plantas potabilizadoras de agua con 16 operadores del ejército argentino, expertos en estructuras colapsadas y drones con operadores, cuatro brigadas del Sistema Nacional de Búsqueda y Rescate, USAR, con capacidad para estructuras colapsadas, inundaciones e incendios, con apoyo de personal militar especializado en catástrofes, con perros de la Armada Argentina y del Ejército, 134 carpas y 48 kits de cocina, colchones, camillas y aires acondicionados. Bien. Mañana Gil Laborde.
1: Bueno, tengo como para darte algunos datos que tienen que ver con esto también, ¿no? Lo que ha surgido a través de las propias familias en desaparecidos, terremotos Venezuela, donde obviamente la gente puede reportar allí quiénes son sus seres queridos o conocidos, dónde estuvieron por última vez o dónde se los vio. Bueno, dentro de esta cifra aparecen 49.679 personas que aún están sin contacto. Ese es el dato importante donde cada uno puede ir reportando y donde van localizando, por ejemplo, a 7.864 personas. Esto se va actualizando minuto a minuto, a medida que además allá en el momento se cayó la página, obviamente, porque no había, obviamente, las antenas también cayeron,
4: sí,
1: ¿no? Las
4: de teléfonos, de comunicación.
0: No, lo primero que uno piensa frente a este apagón fue eso, ¿no es cierto? Lo que hay es infraestructura de telecomunicaciones que se ha caído.
4: Es un país que está vaciado.
0: Bueno, además, efectivamente. Pero pasa el tiempo y decís, ya no es nada más que un tema de teléfonos. O sea, la gente está sin contacto real. Y los números los terminaremos de saber después, porque está esa proyección del Instituto Geológico de los Estados Unidos, que es tremenda, porque eleva la cantidad de víctimas. No sé si decir que tendría que haber, pero que un sismo de estas condiciones en lugares como esos podría arrojar, ¿no es cierto? Queda entre 10.000 y 100.000 fallecidos. Claro, hace una cuenta en la que pone la intensidad del sismo, la profundidad de su acaecimiento y también la densidad de población y la calidad de la infraestructura.
1: Claro, además un día como ayer, como ese día, digo, no, que no fue ayer, feriado, donde mucha más gente quizás encontraba en sus hogares, ¿no? En sus casas. Las cifras oficiales de Venezuela son muchísimo más bajas.
0: Sí, sí, sí.
1: 235 muertos.
0: Es propio de estas situaciones que las cifras se oficializan, que es como decir, confirman a cuentagotas y como última instancia, ¿no es cierto?, el proceso. También es cierto que es un Estado que, bueno, ha perdido credibilidad respecto de las cuentas que hace, ¿no?
4: Sí, digamos, es un Estado que está retirado hace mucho tiempo de la asistencia a la población, y la población está saliendo, digamos, codo a codo. Las cifras se conocerán en un tiempo, pero lo importante es que está empezando a llegar esta ayuda, y la situación de la gente que por segunda noche ha pasado en la calle,
0: en la
4: ¿no?
0: calle, en la calle. Efectivamente, hay un número de teléfono que se pone a disposición de los argentinos en Venezuela, ¿sí? Es el 54-911-5061-5903, 54-911-5061-5903. Y nos vamos a ver cómo amanece el tránsito en la República Argentina. Romina Wiener, muy buen día, bienvenida, ¿cómo le va?
5: Muy buen día, Nico, ¿cómo andamos por ahí?
0: Bien, bien, acá amaneciendo con frío.
5: Sí, está frío. Bueno, es una mañana que arranca con un choque fuerte en avenida Córdoba y Junín. Ahí se dio un choque triple entre un camión, un auto y una moto. El motociclista, después del impacto, el vehículo y él quedaron debajo del camión, pero de milagro solo heridas leves, Nico. Así que el tránsito está cortado en forma total sobre Junín y parcial sobre avenida Córdoba. Esto está generando demoras y contratiempos, así que transitar con precaución en toda la zona de establecimientos educativos, universidades. Después hay un choque en Panamericana antes de llegar al ramal Tigre en sentido a General Paz. Ahí hay un carril reducido y se generan retrasos. Hay fuertes demoras en acceso oeste entre Ituzaingó y Morón en sentido hacia la autopista Perito Moreno. Y se ven las demoras ya en autopista Richeri en su enlace con Derepiane en sentido al centro. Los que utilizan General Paz se van a encontrar con fuertes demoras entre los barrios de Lugano y Devoto en sentido hacia el Río de la Plata, hacia la cancha de River. Después, en cuanto a ruta nacionales, hay que transitar con mucha precaución en la ruta nacional 40, camino de los Siete Lagos, en la provincia de Neuquén. Ahí hay acumulación de nieve en diferentes sectores, equipos viales están trabajando en el lugar, así que hay que disminuir la marcha y respetar todas las indicaciones de señalización. Al momento todavía los pasos Pino Achado y Cardenal Zamoré, también en Neuquén, están cerrados. Vamos a ver si se abren a partir de las 9 de la mañana. En la provincia de Chubut, en la ruta nacional 259, entre el empalme con la ruta provincial 17 y los cipreses, hay que ir a baja velocidad, se están haciendo tareas de mantenimiento, lo mismo ocurre entre Trevelín y el límite con Chile.
0: Ay. Y se cortó abruptamente. Sí, Romina Wiener, que dio por terminado su reporte.
1: No sé
0: ¿cierto?
1: Si fue ella o fue la línea.
0: Yo creo que fue la línea.
1: Porque dijo, hasta acá sigue.
0: Sí, tal cual. Y sobre los servicios y todo eso, bueno, los vamos actualizando después, sí, pero dale, en principio salvo esto que para la ciudad de Buenos Aires contaba condiciones normales. Romina Wiener me cortó el teléfono.
5: Sí, se cortó, no sé qué pasó, en un momento sí. Me quedé hablando sola, te digo. Bueno, cosas que suceden. Les decía que en la ruta nacional 259 en Chubut hay que transitar con precaución por tareas de mantenimiento en diferentes sectores. Lo mismo ocurre en la ruta nacional 136, esto es en la provincia de Entre Ríos, en cercanías al puente internacional General San Martín. Ahí el tránsito está reducido. Lo mismo en la ruta 12 a la altura del kilómetro 500. Siempre que hay obras o tareas de mantenimiento, hay que bajar la velocidad entre 30 y 40 kilómetros por hora, o a veces menos, a 20, en función de lo que indican, para evitar incidentes de tránsito. En Mendoza, el paso Cristo Redentor, ubicado en la ruta 7 que conecta Argentina con Chile, estará operativo a partir de las 9 de la mañana. Recordamos que es obligatorio la aportación de cadenas en esta época del año para poder cruzar. Y ya te sumo un dato, mañana juega la selección argentina, y bueno, como siempre se viene haciendo el FanFest dentro de Capital Federal, la línea de subte D va a extender su horario de funcionamiento, va a estar hasta las 2 de la mañana, así que le va a dar la posibilidad a quien

0: esas cábalas que usted no tiene, pues ya nos dijo que no tiene, pero no importa.
1: Así va a ser, así va a ser. Un beso, chau, chau.
0: Beso grandote, es Romina Witt. Y nos vamos a ver el amanecer de la ciudad de Buenos Aires con Mariel Ríos. Mariel Ríos, muy buen día, bienvenida, ¿cómo le va?
2: Muy buenos días, ¿cómo anda don Jacó? Y hoy amanece la ciudad de Buenos Aires con un tono medio rosáceo en el cielo. Sí, está medio rosadita la cosa, queriendo de a poquito aclarar, pero todavía es de noche y hace frío.
0: ¿Qué le están gritando ahí? ¿Quién grita? ¿Qué?
2: Y estoy en una parada de colectivo yo, porque ¿a dónde estoy? Es viernes.
1: A ver.
2: Además de que tu cuerpo lo sepa, sí, es viernes. Mañana juega la selección. Mañana no está primero.
0: Hoy está buscando a nuestro pulpo Paul inspector.
2: Sí. Exacto. Y usted me dijo el otro día, sí. El viernes tiene que predecir.
0: Claro, no, quería que pobre el martes, ¿cuándo fue? El martes.
2: Claro, el martes.
0: El miércoles. El
2: martes, miércoles, ya que perdemos noción del tiempo.
0: Para la miércoles iba a predecir con tantos días. No tiene un poder tan largo. Ahora sí.
2: Bueno, usted me manda y yo acá ejecuto.
0: Muy bien.
2: Me vine estoica con el frío, más firme que rulo estatua, mientras el inspector está terminando de trabajar, está en este momento tildando cosas en una papeleta, hablando con los choferes. Aquí estoy esperando al gurú del mundial, al pulpo Paul, a nuestro Nostradamus de la selección nacional, a don Fabián, que a ver si le pego o no. Ya me quiso dar excusas, ya no me está gustando.
0: Se quiere retirar invicto.
2: Ya me está dando excusas, me dice que es medio raro el partido, porque va a haber mucho suplente.
0: Que entonces, tiene mucho que trabajar, me imagino.
2: Ya me está dando excusa con esto de los suplentes, pero Fabián, necesito que te la juegues. Mañana, 23 horas, enfoca los astros. Argentina-Jordania, ¿cuánto sale ese partido?
3: No, primero que nada, buen día. Para mí sale 4-0.
0: También 4-0. Te pasás. Lo que pasa es que te pasás.
2: ¿Qué pasó?
0: Bueno,
2: ¿Qué pasó?
0: Es que lo cree. No quiere que lo vayas a joder más, capaz.
1: Claro. No, ¿sabés qué?
2: Está podrido recibirme ya. Dijo 4-0, diciendo, vamos, para mí así no me rompes más.
0: Claro.
2: Fabián, ¿es cierto que tenés las guindas infladas de recibir a primer round?
3: No, para nada. No la voto.
2: Bueno, está viste bien. Toda la onda, dijo. Ahí está, la arreglo, Fabián.
0: Che, ¿de qué línea es?
2: De la línea 34.
0: De la 34.
2: Que gentilmente nos está recibiendo todas las mañanas.
0: Bueno, nos deja con un 4-0 que. Va, no sé, veremos.
1: Hay un pronóstico.
2: Llega a adivinar, Fabián. Sí. Y yo el lunes le traigo unas medias lunas para desayunar.
0: Por supuesto, pasa por la panadería amiga, le dice algo y después le lleva las medias lunas. Está bien.
2: Le voy a traer unas medias lunas para desayunar, Fabián, porque si llega a acertar, por la gentileza de recibirnos todas las mañanas.
0: No, totalmente. Y si es con 4-0, capaz, rellena con dulce de leche las medias lunas. Mira, vamos a ver.
2: No sé si vengo otra rellena con dulce de leche, pero por lo menos le traigo medias lunas, eso seguro.
0: Eso está muy bien. Mariel Ríos, acá, no sé si mañana qué hay, pero no sé.
1: Hay un pronóstico que subieron en el mes de noviembre, donde fueron acertando los dos partidos de Argentina con los números de Argentina, los 3-0, y dicen que este último era 4-0. Capaz que se está basando en esos datos.
2: En serio, hay otro
1: pronóstico
2: que dice lo mismo, Fabián, que vos, 4-0.
0: No vaya a ser.
2: Que la viene acertando igual. Dime, Jacoby.
0: No vaya a ser que esté sacándolo de ahí.
1: No.
2: Yo llegué y... llegué, el señor estaba trabajando, concentrado en otra cosa, ni se acordaba que era viernes y que iba a venir la pesada a preguntar.
0: Después me contás cómo es que hacen, ¿no es cierto? Etrusca disciplina se llamaba, por ejemplo, lo de los etruscos que leían, ¿no es cierto?
2: ¿Vos tomás algo, algún tecito que te haga volar y te haga pensar en el resultado?
0: Por ejemplo,
2: ¿hay alguna disciplina?
0: Agarraban los cuervos y les abrían los intestinos y ahí leían.
2: Bueno, ahí está. Humilde, Fabi, humilde.
0: O sea, lo nació sabiendo. Ciencia infusa se llama también. Está muy bien.
2: Exactamente.
0: María Ríos, volvemos luego.
2: ¿Cómo no? Hasta luego.
0: Beso grandote, es María Ríos.
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0: Bueno, qué lío que hay en este programa, 39 minutos de las 7 de la mañana, se nota que es viernes. No, no saben el severísimo cuestionamiento que está siendo sometido en este momento, sí, Rubén Santos, por toda la mesa y más allá.
1: No, yo lo defiendo.
0: Por cómo abrió el paquete de galletitas. Yo lo cuestionaría por el paquete que abrió, digamos, ¿no? Que son esas dos no sé cuánto, que son tan ricas y tan grasosas. Pero lo abrió al revés.
1: Somos dos.
0: La cantidad de gente acá adentro con TOC, tres, me dicen, sí, ahí, va a sumar nuestro técnico, sí, de sistema.
2: Porque lo abrió al revés.
1: Y dije somos.
0: Bueno, después que nos cuenten nuestros oyentes.
2: Hay lugares donde.
0: De
2: TOC, podemos decir.
0: De comportamiento. Sí. Si se sienten tan mal, si uno abre el paquete, por ejemplo, al revés. Claro, Don Saturno se llama, quedó al revés ahora, se llama.
3: Pido disculpas a todos los que se sienten.
0: Lo abrió por el lado de las tortitas y no por el lado de las letritas. ¿Cómo se le ocurre?
2: Claro. Bueno, hay gente que nos decía, por ejemplo, Marcelo recién nos decía que dice la yerba, los que abren el paquete de yerba al revés.
0: Al revés. A ver, alguno. Se te cae todo si lo abrís por abajo.
1: No, es lo mismo.
0: Dándolo vuelta
2: con las letras al revés.
1: ¿Sabes qué más me saca de quicio?
4: Tienes que dormir,
1: a
4: la mañana te dejamos dormir.
2: No está bien hoy, ¿no? Hoy tiene un tema.
0: Eso me hacen mis amigos. Yo me estoy chistoso y me dicen, sos tan pelotudo. Boludo, estoy haciendo un chiste.
2: Bueno, 11-3870-7485, si nos quieren contar si tienen algún tipo de estos temas, ¿no? La estructura te ayuda, te acompaña, y cuando alguien hace algo fuera de esto, de abrir un paquete al revés,
0: claro, el cuadro torcido,
1: ni hablar.
0: No, abre por aquí, todos mienten. El abre por aquí del jabón de la ropa, por ejemplo, lo abrís y no termina de salir. Tienen que abrir más abajo de donde dice. Punto número uno. Claro. Dos. Las galletitas
2: con la tirita roja.
0: Tiene el sistema del cigarrillo ese que abrís una tirita. Así,
2: la
0: no
2: tirita
0: si
2: roja. Sí.
0: Ese es fácil, porque agarrar la tirita.
2: Depende. Hay algunos que sí, otros que no tanto.
0: ¿No viene más? No, bueno. El que no funciona es el otro. El de las orejitas, que vos tenés que agarrar las orejitas, no sé cuál de las tres, tirás y se abre. Ese solo anda con los dientes.
1: ¿De qué estás hablando? No,
2: ¿te galletitas?
1: El de los chocolates me
0: por ejemplo,
1: me
0: los
1: funciona.
0: Chocolates. La audiencia lo va a estar entendiendo, que me diga si le funciona. Que vos abrís como dos cositos y tirás. Y
1: claro.
0: ¿Ves? Ni siquiera te diste cuenta que ese era el sistema.
2: No sé de qué estamos hablando.
1: Abre apenas una orejita y
0: tirás.
1: Y desliza.
0: Sí, pero no es que agarrar las dos orejitas, no. Parece que hay que agarrar el grande y una orejita. Justamente. Y tampoco anda. Bueno, que los oyentes
2: no
0: nos digan.
2: No sé de qué habla, necesito ver ese paquete.
0: Pero cambio de autoridad, nos van a echar a nosotros,
2: sí,
0: si
2: también.
0: Nos escuchan hablando de semejante cantidad de. No, estamos empatizando con la gente que tiene estos problemas, ¿no?
2: Exacto.
0: Eso es, sí, así. Eso es así. Empezamos nuestra ronda de amaneceres provinciales. Primero de todo vamos a Salta con Coco Reyes. Coco Reyes, muy buen día, bienvenido, ¿cómo le va?
5: Nico, ¿cómo te va? Buena mañana, 0.2°C, la temperatura aquí en la ciudad capital, el cielo está despejado, pero ya tenemos una mínima de 0°C y hoy la máxima llegará a los 18, así que te darás cuenta la amplitud térmica que tenemos.
0: Absoluto,
5: durante
0: absoluto.
5: El día, ¿no?
0: ¿Eso le hace algo a los vinos, la amplitud térmica, o no?
5: Sí, en Cafayate sí, la gente
0: a los viñedos, no a los vinos.
5: Claro, en este caso sí, a los viñedos. Mucha preocupación porque, bueno, cuando hay muchas heladas, los viñateros se preocupan y mucho, pero el tema es que la circunstancia hace precisamente que los vinos de altura, en este caso la otra región del Valle Calchaquí, porque el Valle Calchaquí se divide aquí en el Valle Alto y en el Valle Bajo, Cafayate está, por ejemplo, en el Valle Bajo y Cachi está en el Valle Alto, los que viven en Cachi dicen que, bueno, este tipo de heladas los beneficia porque le da otro sabor al vino. Esa es la diferencia, te cuentan los viñateros y los etnólogos.
0: Y algo de eso ciertamente debe haber. Contanos, hablando de Cafayate, la cuestión de los incendios, ¿no es cierto, Coco? ¿Cómo ha quedado eso? Más de 200 hectáreas arrasadas.
5: Sí, la última información con relación a esto, si bien está controlado el foco ígneo, que como vos lo decís, arrasó con 200 hectáreas, ayer la intendenta de esa ciudad, Rita Guevara, emitió una resolución municipal, la 179/26, en donde prohíbe la autorización para lotear, urbanizar y también realizar emprendimientos inmobiliarios en ese lugar, y también cualquier tipo de modificación del uso del suelo allí en esa superficie que ha sido alcanzada por el fuego. Todo esto porque ella sospecha de que el fuego fue intencional, que el fuego tuvo como primera medida limpiar el terreno, porque se trata de una finca, la finca es Finca El Monte, y en algún momento se habló de lotear ese sector. Y sostienen ellos de que, o sea, hay una sospecha de que es mucho más económico quemar que meter máquinas y hacer todo el desmonte necesario por el lugar. Esta es la gran sospecha que tiene la intendenta. Ella ya había realizado una denuncia anteriormente, antes que acontezca el foco ignio, pero bueno, quedó allí. Ahora sí avanza la investigación, porque estuvo en estos días la fiscal que interviene en la causa, la doctora Sandra Rojas, estuvo recorriendo la zona, estuvo acompañada por la intendenta en el lugar, y de alguna manera están esperando un informe final de los peritos que están trabajando en la zona para determinar si es realmente intencional o si fue casual. ¿Por qué? Porque en esa zona hay viento que se conoce en la región como viento sonda, aquí en el valle es el viento toro, porque pasa por el río Toro, y habitualmente estos vientos, que son ráfagas muy calientes, con el roce y con la fricción que hacen en la zona, provocan incendios.
0: Sí, ahí hay un tema, Coco, con la hipótesis, ¿no es cierto?, de las quemas, ¿no?, de la quema controlada, etcétera. Es de pensar que quienes la hacen conocen las condiciones del terreno. Siempre se te puede desmadrar y siempre puede estar mal si no, por ejemplo, pediste permiso según la reglamentación de cada lugar. Pero suele ser gente que conoce mucho y que, entre otras cosas, se juega lo propio, no prende para que se incendie todo, ¿no?
5: Claro, sí es lo que se sospecha, ¿no? De que fue intencional. La intendente está convencida que es intencional el tema.
0: Ahí el habrá intencional que hay que también tomarlo entre comillas, porque intencional es... viene alguien y prende para que se incendie, o viene alguien y prende para hacer un asado, ¿no? Intencional, sin querer que se prenda todo, pero hay una causa humana determinante de eso, y me parece que va por ahí. Después habrá que ver este detalle finito, ¿no?
5: Claro.
0: Si intencional de dolo, intencional de culpa, si qué es lo que pasó.
5: Sí, sobre todo porque dicen que donde se habría iniciado el foco ignio no es un lugar en donde vos, por ejemplo, podés utilizarla para hacer un asado, básicamente.
0: Bueno, pero le hicieron un casamiento hace poco en esa zona.
5: Sí, ahí sí, en ese aspecto sí. Pero bueno, habrá que ver qué es lo que determina la investigación. Por ese motivo, la fiscal Sandra Rojas, como te contaba, ha estado recorriendo el lugar junto a la intendente, y habrá que esperar qué es lo que pasa. Con relación a lo técnico, lo que sí, no está lloviendo, no está ayudando mucho. Lo bueno es que no soplaron vientos fuertes en estos últimos días, vientos que superan a veces los 90 kilómetros por hora y que son vientos calientes, lo que provoca también la continuidad. Lo que se está trabajando es en enfriar el suelo. Se ha utilizado dos aviones hidrantes allí, lo dijo el propio secretario de Seguridad y también la gente vinculada a Medio Ambiente de Salta. 23 vuelos hicieron, arrojando miles de litros de agua para enfriar el lugar. Ahora se está buscando, haciendo un rastrillaje puntual, para evitar que queden brasas en el subsuelo. Ahí que se trabaja ya en forma manual, si hay algo que sospechoso de que pueda reavivar el fuego, lo apagan inmediatamente.
0: Que es la llamada guardia de cenizas. Contanos cómo se preparan para el partido de mañana a la noche.
5: Bueno, va a haber un fuerte operativo de tránsito y un fuerte operativo policial. Dos motivos: el partido es a las 11 de la noche, va a terminar cerca de 1 de la mañana. Y muchos prevén de que, bueno, si Argentina gana, siendo día sábado, va a salir mucha gente a festejar. Por ese motivo, ya desde la Secretaría de Tránsito Municipal y de la Policía Vial de la provincia han indicado que habrá refuerzos en los controles para evitar que gente alcoholizada conduzca. Si bien es una buena recomendación, siempre está el imprudente que exceden los festejos y no toma en cuenta de que es un delito realmente salir en esas condiciones.
0: Y se mezcla todo, partido, emoción, etcétera, juntada, amigos, sábado a la noche.
5: Y claro, sí, ya hay, por ejemplo, bares, pubs, confiterías que te están ofreciendo pasar así el partido. Lo que sí recomiendan es esto, por ejemplo, si vas con un grupo de amigos, si vas a ese lugar, quédate en el lugar, disfrutarlo, y bueno, después tomate un transporte público para volver a tu casa, no conduzcas o lleva un conductor responsable. Pero están sugiriendo esto, que la gente que vaya se quede en lugar y no se traslade, porque si gana Argentina va a ser un festejo masivo y quieren evitar de que haya gente alcoholizada conduciendo, ¿no?
0: Bueno, yo soy un conductor responsable de este programa, pero de nada más, usted lo será del suyo. Acá estamos eligiendo quién va a ser el conductor. responsable, ¿sí?, el sábado de la noche, sí, pero no hay...
5: que yo no tomo y siempre me eligen mis amigos para ese tipo de cosas.
0: Ah, ¿sí? Mira, está muy bien. Pero bueno, entonces cualquier cosa te llamamos, Coco, y nos llevas.
5: Llámame, me decís dónde estás, si te tiramos unas monedas para la nafta nada más.
0: Bueno, y quedamos así. Coco, abrazo grandote, que tengas lindo fin.
5: Abrazo, que andes lindo igualmente.
0: Coco Reyes de LRA 4, Radio Nacional Salta, y nos vamos ahora a San Luis con Ayelen Britos. Ayelen Britos, muy buen día, bienvenida, ¿cómo le va?
4: ¿Cómo estás, Nico? Buen día para todo el país. Acá estamos en San Luis, en un viernes que arranca frío, no tanto, porque tenemos una temperatura de 9 grados, una máxima de 17, y estamos todos iguales, como Coco, preparándonos para mañana, para el partido, justo un sábado a la noche. Acá en San Luis se vive de distintas maneras, o sea, tenés los municipios que preparan alternativas, fanfest, los privados también. Por ejemplo, uno de los puntos de aguantes que es un clásico siempre es en la Villa de Merlo. Ah, la Villa de Merlo, que es muy linda, muy turística, sí, preparan lo que es el mercado merlino, ¿no?, que a su vez es un mercado lleno de emprendedores de la zona, tiene un gran salón y allí han puesto una gran pantalla, banderas de Argentina, van muchos los chicos también, los niños, hay muchos concursos, los músicos, por ejemplo, el último partido estuvo un joven violinista y así van haciendo previa, van bailando folclore. Todo eso, digamos, es la FanFest en la Villa de Merlo, que tiene este mercado merlino, que es un clásico.
0: Me gustó que lo llaman punto de aliento.
4: Exacto, punto de aliento. Exacto,
0: punto de aguante, es, dicen en otro lado. Mirá, que nos vayan contando.
4: Sí, inclusive la televisión pública está allí haciendo una transmisión, que es siempre cada vez que está el partido, el mundial, la televisión pública viene y viene a la Villa de Merlo a estos puntos de aliento, por ejemplo, este que te estoy contando, que es el mercado merlino. Otro lugar.
0: Punto de aliento me da que te van a hacer así. También.
4: Espero que esté bien. Es que esté bien el aliento.
0: Por,
4: ¿no?,
0: eso, por eso. Vamos con el punto de aguante.
4: Otro lugar es aquí en San Luis Capital, en Lediro, que Lediro es la terminal de ómnibus. San Luis tiene una hermosa terminal de ómnibus, el edificio es muy amplio, pero sobre todo porque es muy luminoso, ¿no? Tiene mucho vidrio, entonces tiene mucha visual del sol y después de las sierras. En este caso, este partido que es de noche, también, bueno, también arman una gran pantalla, muchos juegos y los privados. Y después hay opciones de los privados. ¿Qué se ha hecho en San Luis? Se ha hecho una especie de registro con opciones por parte de los privados con promos mundialistas. Te cuento un lugar que está en la zona serrana de San Luis, que se llama, una localidad que se llama Cortaderas, te puedo decir que queda más o menos a 15 kilómetros de la Villa de Merlo y a 150 kilómetros de San Luis Capital. Ahí hay un lugar, por ejemplo, que se dedica, que yo no lo había agendado, pero no es una mala opción. ¿Ustedes ya tienen la comida, por ejemplo, para el mundial?
0: No, así que se escuchan las...
4: Bueno, mira esto, fondue.
0: Oh, qué rico.
4: ¿Te parece una fondue? Sí. Bueno, hay un bar de ollas, restó, que bueno, tiene distintas promos. Por ejemplo, dice, el mundial se vive alrededor de una misma olla, que es la fondue, ¿no? Entonces vos te juntás...
0: Pero te traen te traen la olla a la mesa, ¿no? La olla de todos, ¿no?
4: Claro, no.
0: Cada,
4: o sea,
0: cual
4: vos
0: su olla.
4: Exacto, cada cual su olla, o la compartís con quien vayas, tenés el combo
0: cada gol mesa de oro.
4: Olla. Exacto, tenés el combo gol de oro. Dos personas, fondue de queso clásica, dos cervezas o dos copas de vino, postre compartido también. Si Argentina gana, cenás esa noche y 15% off en el próximo finde. Y después, atento a esto, porque con esta promo que te voy a contar se van a venir todos para acá. Porque tenés la promo especial mundial, una cena premium en tres pasos, más el hospedaje en una alcoba troyana.
0: ¿Qué sería una alcoba troyana?
4: Y porque este lugar está todo así, como Troya, o sea, todo diseñado. Entonces vos comes.
0: O sea, dormís en el piso, como en Troya,
4: claro,
0: Troya.
4: Tenés una cama troyana. Lindo, o sea, comes bien, tenés un vino, o sea, una copa de vino o una cerveza, y después te quedás a dormir ahí, ¿sabes cuánto? Por 90 mil pesos, Nico.
0: Mirá, bueno, eso me
4: para dos personas, para dos personas.
0: Bien. Bueno, bien.
4: Ahí, por ejemplo, Coco que no toma, que escuchaba al colega que no toma, genial, pero si vos sí tomás y vas a Cortaderas, digo, directamente te quedás en la alcoba troyana Che, y ya estás.
0: Hermosas opciones, sí. Aye, entonces en San Luis, y si hablamos de ver sí. el partido, bueno, aparecen los ojos. Sí. Contame, están con la visita de el colectivo oftalmológico.
4: Exacto, muy bien el colectivo oftalmológico de Nación, Ver para Ser Libres, no es la primera vez que llega, pero en esta oportunidad se queda un mes. El recorrido arrancó este lunes, hay dos colectivos, uno está situado acá en San Luis, otro en Villa Mercedes. Hoy, por ejemplo, está en lo que es la UPRO, Tercera Rotonda, y ya después de la semana que viene la otra, va a empezar a hacer un recorrido más por el interior. Va a estar por la ciudad de La Punta, va a estar en Juana Coslay, va a estar también en la Villa de Merlo, o sea, un recorrido más importante, y aprovechando en este caso ya, porque va a ser ese recorrido cuando San Luis está en vacaciones de invierno, porque nosotros pasamos la vacación de invierno el próximo 6 de julio, entonces, bueno, los chicos van a tener la posibilidad de estar más presentes para hacerse estos estudios oftalmológicos y entrega de anteojos.
0: Aye, en próximas salidas andanos contando el cronograma, si es con antelación mejor, así nuestros oyentes de San Luis se preparan y aprovechan de esto que es el colectivo para consultas oftalmológicas del Ministerio de Capital Humano de la Nación. ¿Sí?
4: Por supuesto, así Aye. Es.
0: Que tengas lindo día y disfrutes mucho el partido
4: a
0: de mañana.
4: A ustedes. Bueno, ya saben, los esperamos con un fondío aquí en Cortaderas, y después en la provincia de San Luis.
0: A dormir
4: es
0: a Troya.
4: Es el punto de aguante,
0: Me gustó. Besote grande, Aye, que tengas lindo fin de... Es Ayelen Britos, de LRA 29, Radio Nacional, San Luis.
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0: César Tapia, muy buen día, bienvenido, ¿cómo le va?
7: Nico y equipo, ¿cómo va? Buen día.
0: Bien, muy bien, muy bien. ¿Cómo has amanecido?
7: Todo bien, por suerte.
0: Bueno, ¿ya tienes el programa de mañana preparado?
7: Sí. Faltan ultimar algunos detalles por datos recientes, pero sí, vamos afinando lo que queda.
0: Está perfecto. Che, César, contame un poco qué pasó con estos productores de Pergamino.
7: Sí, ayer se conoció sentencia porque venían con un juicio desde hace varios años, productores de pergaminos que finalmente han resultado absueltos en un juicio por aplicación de agroquímicos, pero por otro lado han condenado a funcionarios. Hago un breve resumen, mañana lo vamos a contar todo en Aire de Campo, pero eran acusados 5 productores, había un ingeniero agrónomo, aplicadores, y además 2 empleados municipales que sí fueron condenados estos funcionarios. El justificativo, obviamente, que dio el juez, la contaminación e incumplimiento de deberes de funcionario público fue la condena para estos 2 funcionarios, y por otro lado, las pruebas presentadas para los productores que no correspondía responsabilidad penal. Es un breve resumen que hago, con 2 años de prisión condicional para estos empleados y 4 de inhabilitación para cargos públicos. El dato más importante tiene que ver con que el comportamiento estuvo en las antípodas de lo esperado para un funcionario público. Esto es lo que ha mencionado parte de lo expresado, y también que la esencia de controles eficaces en las aplicaciones fija su culpabilidad para esta ocasión. No fue parte de un descuido o imprudencia, menciona, ya que ambos han acreditado conocimiento e idoneidad, son algunos de los argumentos, así que mañana estaremos ampliando sobre estos datos, Nico.
0: Muy bien, muy bien. César, estaremos pendientes entonces, y contame un poco cómo ha seguido esta cuestión del paro en los puertos.
7: Bueno, nuevo capítulo, sí. No lo habíamos puesto en los títulos porque no había aparecido información, y así lo manifiesta el gremio de aceiteros, porque el comunicado que ha aparecido en las últimas horas habla de que siendo las 2 horas, o sea, las 2 de la mañana de este viernes 26 de junio, la solicitud de la Secretaría de Trabajo de la Nación, al no haberse alcanzado un acuerdo entre las partes, se dispuso a pasar a un cuarto intermedio hasta el próximo lunes 29 a las 12:30 horas, intentando ambas partes, dice, mantener la paz social durante este periodo. O sea, hay un cuarto intermedio, no, más allá de que la conciliación obligatoria termina, no irían al paro para esta paz social. Veremos qué pasa, pero bueno, no hay acuerdo finalmente.
0: Bien, seguimos atentos entonces y escuchamos sobre las dos cosas lo que digas mañana a las 7 de la mañana en Aires de Campo.
7: Abrazo grande, César. Que tengas abrazo, buen fin de semana.
0: Es César Tapia.
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8: Las 8 de la mañana en la República Argentina. Aumenta la cantidad de fallecidos en Venezuela. Mientras continúan las tareas de rescate por los terremotos, el gobierno informó que por el momento hay 235 muertos, 4.300 heridos y 157 desaparecidos. Argentina confirmó el envío de médicos con equipamiento completo y medicamentos, enfermeros y auxiliares. Y además puso a disposición 3 aviones civiles y militares para desplegar la ayuda humanitaria. El presidente Javier Milei fue condecorado en España. Recibió una distinción honorífica en la Universidad CEU San Pablo, donde hizo referencia a los casos de corrupción que existen en ese país. Dijo que algunos políticos tienen las manos muy porosas, que se les escapan 1,500,000 de joyas, en alusión al expresidente español José Luis Rodríguez Zapatero. El estado del tránsito ahora con Romina Wiener.
9: Atentos, transitar con precaución en la ruta nacional 40 y camino de los Siete Lagos en Neuquén. En diferentes sectores hay presencia de nieve sobre la calzada. Equipos viales trabajan en el lugar, disminuir la velocidad y aumentar la distancia de seguridad entre vehículos. En Mendoza, el paso Cristo Redentor, ubicado en ruta nacional 7 que conecta a Argentina con Chile, estará operativo para todo tipo de vehículos a partir de las 9 de la mañana. Recordamos que es obligatorio la portación de cadenas. Buena circulación en el complejo Zárate Brazo Largo, Ruta Nacional 12 del Mercosur.
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10: Continúa la acción en la Copa del Mundo en este viernes 26 de junio con la mirada atenta de la selección argentina, porque se va a conocer el rival para los 16avos de final. Saldrá del grupo H. Este grupo se va a estar definiendo a partir de las 9 de la noche con Uruguay, España y Cabo Verde, Arabia Saudita. 4 selecciones, las 4 tienen chance de meterse entre los 3 que van a jugar la próxima etapa de la Copa del Mundo. Por el grupo I, Noruega, Francia y Senegal, Irak, estos 2 partidos a las 4 de la tarde.
8: En Córdoba, en donde nos escuchás a través de AM750, la temperatura es de 5 grados 2 décimas, el cielo está parcialmente nublado y no hay pronóstico de tormentas. Aquí en Buenos Aires, temperatura 3 grados 9 décimas, humedad 92%, la presión 1018 decimal 5 hectopascales, el cielo ligeramente nublado.
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8: 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Ayúdame a limpiar. Y el pibe dice, buenísimo, es buenísimo.

0: 5 minutos nos separan ahora de las 8 de la mañana en la República Argentina, este viernes 26 de junio de 2026 en todo el mundo. Mariana, ¿estamos amaneciendo con cuánta temperatura?
1: Sí, te cuento, en la ciudad de Buenos Aires, teniendo en cuenta que hoy vamos a tener una máxima de 14 grados, 3 grados 9 décimas la temperatura actual. Sigue baja la temperatura. Subió un poquito el viento ahora, del sudeste a 4 kilómetros.
0: Mira, entra por eso, entra por acá.
1: Viste, me entra justo acá, por el sudeste, en la espalda. Sí, sí. Para la zona NOA de nuestro país, para Jujuy, Salta, Tucumán, Catamarca, La Rioja y Santiago del Estero, las mínimas estarán entre 5 y 10 grados, con máximas entre 15 y 22, con cielo entre despejado y parcialmente nublado, ambiente fresco por la mañana y agradable durante la tarde, sin alertas meteorológicas vigentes para el NOA de nuestro país.
0: Muy bien, ¿qué hay que saber entonces hoy viernes 26 de junio a esta hora? Terremotos en Venezuela, hay al menos 235 muertos y 4.300 heridos. Los sismos de magnitud 7.2 y 7.5 en la escala de Richter dejaron decenas de edificios destruidos y ciudades sin luz. Luego se registraron unas 138 réplicas. El estado de La Guaira fue declarado zona de desastre. Unos 250 edificios están dañados ahí y hay 2.900 familias damnificadas. Comenzó a llegar la asistencia humanitaria enviada por distintos países con rescatistas, alimentos y equipos de reconstrucción. Gira presidencial en España. El presidente Javier Milei participó de la conferencia inaugural de la segunda edición de los cursos de verano CEU María Cristina en la Universidad San Pablo de Madrid y de la ceremonia de entrega de la medalla de honor de esa misma alta casa de estudios. Nuevo llamado de la ONU para reanudar el diálogo por Malvinas. Con amplio apoyo internacional, el Comité de Descolonización renovó el llamado al Reino Unido y a la Argentina para que a la brevedad reanuden las negociaciones bilaterales destinadas a encontrar una solución pacífica y definitiva a la disputa de soberanía. Esto decía el canciller Pablo Quirno en su intervención ante la ONU.
2: La Argentina continuará su camino con firmeza, templanza y una determinación inalterable de alcanzar una solución pacífica y definitiva a esta controversia. Reclamará al Reino Unido que retome las negociaciones de soberanía y utilizará las herramientas diplomáticas, jurídicas y políticas que ofrece el derecho internacional. Lo hará porque las Islas Malvinas laten para siempre en el corazón de nuestra nación. Por historia, por derecho y por convicción, las Malvinas son argentinas.
0: Crimen de Agostina Vega, detienen a Marianela Palmero, pareja de Barrelier, por encubrimiento agravado. El fiscal considera que Palmero habría ocultado pruebas e intentado desviar la investigación. Ya son 4 los detenidos en la causa. Finalizó la etapa preliminar del juicio por la desaparición de Loan. El Tribunal Oral Federal de Corrientes cerró la identificación de los 17 imputados en el juicio por la desaparición del niño de 6 años, ocurrida en junio de 2024. La etapa testimonial comenzará el martes próximo con la declaración de los papás de Loan. Murió Daniel Castellani, leyenda del vóley argentino y medallista olímpico. El ex jugador, entrenador y uno de los máximos referentes de la historia del deporte en nuestro país, falleció tras atravesar una larga enfermedad. Alejandra Gallo, muy buen día, bienvenida, ¿cómo le va?
3: Pero ahora sí, muy buen día a todos, ¿cómo andan?
0: Muy bien, ¿usted?
3: Todo muy bien.
0: Bueno, está preparada, está manija usted.
3: Pero estoy remanija.
0: Está manija, el Instagram de el Instagram de Ale es este manisqué.
3: Sí, se nota. Vos sabés que venía como muy fría con el tema del mundial. Y debo reconocer que Vicenzo y todos sus amigos, que 10 años están como locos con el mundial y vamos por la cuarta y te hablan de eso solamente. Entonces me contagiaron, ¿entendés?
0: Claro.
4: Yo te digo algo, ¿sabés lo que es hacer deporte en un programa que conduce una mujer? ¿Qué sabes lo que es para
0: ¿Qué estás queriendo ese decir? ¿Qué?
4: No, no. Me volvió loco el miércoles. Me pidió 225.538 cosas.
0: Un programa de dos horas. Vamos a decir que conduce esta mujer. Claro.
3: ¿Qué te pidió? Datos. Sábados nacionales de 9 a 11. La propuesta de Radio Nacional para los sábados. Obviamente, yo quiero aclarar una cosa.
0: Me consta porque yo estoy en
4: quiere cosas raras. En el chat de la producción. Quiere cosas raras que no se digan habitualmente. Me pide cosas que ande escudriñando por ahí a ver cosas que nadie dice. Entonces, bueno, estamos a la búsqueda de eso.
0: Y está muy bien, muy bien.
3: Y está bien, ¿no? No. Yo lo que quiero aclarar es que los dos hombres que... Perdón, paréntesis.
0: Sí, haga. Esto es para mañana.
3: Señor Jacoy abrió la tranquera.
0: Sí, no sabe
3: qué va a pasar. Misil Santos, escúchame, estuve acompañada por él y por Numa Biart.
1: Divino.
3: Que dijeron los dos en el primer partido de Argentina que por cábala no tenía que ganar.
4: Yo voy a ser como...
3: Y yo seguía adelante igual.
4: Voy a ser como Ramón Díaz en la cancha de Boca. Yo no. El señor Numa.
0: Numa.
4: Yo dije...
3: Empate, un frío y amargo empate.
4: Que soy consciente y soy de los que digo que los partidos... No hay ningún partido que se gana antes de jugarse. Yo siempre digo eso. El partido se juega... Para el primer partido de Copa del Mundo... Todos los partidos son difíciles. Ese fue mi comentario. Yo no dije que perdía Argentina. El señor Numa dijo que perdía. Yo no.
3: Muy bien. Y yo dije que ganaban, así que bueno,
0: ahora
3: nada.
0: La cinta, Gonzalito, vamos a buscar, sí.
3: Bueno, obviamente vamos a estar mañana dedicándole mucho en Sábados Nacionales al partido de la noche. Pero
0: desde
3: hoy,
0: las 9 de la mañana.
3: Desde las 9 de la mañana, muchas gracias, Nico, por tu generosidad, como siempre. Pero hoy lo que vamos a hacer es hablar de economía y te voy a dar, Nico, un último momento, porque acaba de informar el Ministerio de Economía una nueva aprobación a la adhesión del RIGI, el proyecto gasoducto de San Martín. Acaba de salir del horno, eso te lo estoy mencionando.
0: Okay.
3: Se aprobó gasoducto San Martín, un proyecto de 1.300 millones de dólares que va a permitir 27 millones de metros cúbicos de gas natural desde Neuquén hasta el Golfo de San Matías en Río Negro. Esa es la información de último momento del Ministerio de Economía. También vamos a hablar de los mercados, qué es lo que está pasando con los mercados, que están buscando como una velocidad crucero después del acuerdo de paz, que no parece que no es tanto, y que los bonos y los títulos de la deuda y todo el mundo está convulsionado. La Argentina sigue mostrando músculo para sostener ese envión. Caputo está afinando el lápiz, en un ratito te voy a contar bien qué está pensando. Y por último, una CGT.
0: Ajá.
3: ¿Qué? Anuncia un paro, pero no tiene fecha.
0: Bueno, es como que, ¿no es cierto? Ahí es cuando aparece la, ¿cómo sería? La muñeca peronista, ¿no es cierto? Que es que tengo que contentar a cierta base anunciando un paro, pero...
3: Se reunieron ayer.
0: Pero tal vez...
3: Una asamblea...
0: Me doy cuenta que esa misma base después no me acompaña y entonces no le pongo fecha, ¿no? Porque lo que está pasándole al movimiento este sindical con esto de los paros es que... Y bueno... Es una munición que se le está mojando, ¿no? El país, en gran parte, sigue funcionando. Ha quedado claro que la motivación o finalidad de estos paros siempre es más bien política. Tiene que ver con impedir a la gente que llegue a trabajar que con lograr una adhesión legítima.
3: Se quedaron sin porotos ayer en la asamblea de la CGT para votar qué día hacían un paro. Va a haber paro, pero no sabemos cuándo. Coincido con todo lo que vos decís.
0: Cambian los paradigmas y también cambian para esto, ¿no es cierto?
3: Y las representatividades, ¿no? El modo de...
0: Absolutamente.
3: No digo que no haya un montón de cosas que mejorar, pero muchísimas cosas que mejorar. Falta un montón en el camino a la normalidad.
0: En el viaje a la normalidad que, como decimos acá, estamos transitando, sí.
3: Pero bueno, pero a lo mejor hay que pensar otros modos, ¿no? Sí. Así como ya no es una manera de pronto de reclamar aumentos salariales docentes, hacer un paro en el inicio de las clases todos los años, como fue un clásico durante décadas, bueno, a lo mejor tenemos que ser también creativos en el modo de pensar cómo representar a las bases.
0: Totalmente. Totalmente. Después nos vamos a meter en cualquier ratito en esto que ha sido la resolución de la Corte Suprema de Justicia de la Nación en relación con la cuestión de la aplicación de la nueva ley de financiamiento universitario, porque hay una decisión que no es sobre el fondo, sino que es una decisión en instancia cautelar, ¿sí? Que efectivamente manda a cumplir un aspecto de la norma que ya se estaba cumpliendo porque es posterior al acuerdo que alcanzó en los hechos el Gobierno Nacional con el Consejo de los Rectores, ¿no? Así que...
3: Sí, y ahí cabe una pregunta ya, digamos, para meternos después respecto a ese tema. Ojo, porque eso a mí me parece que también lo que hace es la contracara, poner la lupa en la contracara, que son las auditorías.
0: Bueno, a ver, cosa que es fundamental, ha habido una apropiación por sectores políticos de las universidades y se ha hecho por parte de esos sectores una interpretación ciertamente arbitraria, antojadiza y en cualquier caso excesiva de la autonomía de las universidades, que la tendrán para cualquier cosa, menos para, en lo académico, bajar una única línea, si querés, doctrinaria más que conceptual, y en lo administrativo no rendir cuentas de los fondos que reciben. Después hay otras cosas implicadas en esta cuestión, que es un poco un meollo, ¿no? Que es... el modo como los legisladores cumplen su función. Ellos están obligados por ley a indicar de dónde, pero indicar en serio, no, adapte el Ejecutivo a las partidas correspondientes a los fines de proveer, eso no es nada. O sea, ¿de dónde va a salir la plata para tal o cual cosa que es el costo de la ley que aprueban? El legislador argentino ha sido muy adolescente en este punto, ¿no es cierto? O peor, muy pueril y también muy irresponsable. Ha generado leyes que son muy costosas sin decir, como su contracara necesaria, de dónde la plata va a salir. Bueno, eso también está en cuestionamiento, porque de buenas intenciones está plagado el camino del infierno. El punto es de dónde vas a sacar la plata y discutir la sociedad. Entonces, sí, una cuestión de prioridades, puesto que los recursos son finitos y las mantas cortas, dale, ¿a qué le saco? Después hay una segunda instancia de esto que la agrava, que es que los montos implicados en esta norma hacen inviable la articulación de otras presencias del Estado en otros sectores que también como sociedad hemos decidido sostener.
3: Y además que hay
0: entonces,
3: que,
0: claro, decís, apago las jubilaciones para pagar las universidades, ¿no? Porque ese es el tamaño de la irresponsabilidad que cometieron los legisladores.
3: Y entonces, pensar cómo financiar una idea que es muy buena es parte de sostener esa idea. Porque a mí se me puede ocurrir algo brillante, pero si no tengo cómo hacerlo...
0: Es la condición de realización, porque por algo sos legislador. Si no, andate a la biblioteca o a los diarios, escribí con la impunidad de la distancia, pero cuando tenés... ¿No es cierto? Un cargo, bueno, me parece que tenés que ser un poco más responsable en este sentido, ¿no? ¿Cuánto? 18 minutos de las 8 de la mañana. Hernán Mundo, muy buen día, bienvenido, ¿cómo le va?
5: ¿Qué tal, Nicolás? Buen día, buen viernes para vos, por supuesto, para todo el equipo. Bueno, hacemos algún desglose de lo anunciado por el vocero designado al frente de justamente la vocería presidencial, Adrián Rabier, que se va a presentar en sociedad hoy a las 11 de la mañana con su mensaje a la ciudadanía, así lo han señalado, pero hacemos hincapié en lo que señalaba ayer aproximadamente a las 7 de la tarde, después de que, bueno, que se coordinaran de alguna manera todos los espacios de gobierno que trabajan en el sentido de la ayuda a Venezuela, la ayuda humanitaria. Dentro de los detalles que mencionaba el vocero presidencial en su tuit, se señala el envío de distintas aeronaves. Una de ellas, precisamos, va a partir este mediodía. Hablamos del avión Embraer de 40 plazas, pero la información que tengo es que serán aproximadamente entre 25 y 30 los rescatistas que van a estar integrando ese avión, junto a perros que justamente hacen el trabajo en tareas de rescate, perros que han sido entrenados y adiestrados obviamente para este tipo de tareas. Luego será el momento de las otras aeronaves que partirán desde la República Argentina, el avión Hércules, por supuesto de mayor porte, el C-130 de la Fuerza Aérea y un avión de Aerolíneas Argentinas. Y hacen hincapié en la necesidad de agua, por lo tanto de agua potable, con dos plantas potabilizadoras que van a ser enviadas con 16 operadores del ejército argentino. Pero lo importante es que la ayuda argentina empieza a partir, empieza a ser enviada desde este mediodía rumbo a Venezuela. Es sabido que la complejidad también que tiene la situación hace que no haya sido informado cómo arriba esta ayuda. Recordemos que el aeropuerto de Maiquetía está en la zona de La Guaira, que es la de mayor afectación, ¿no?
0: Por los dos terremotos. Bueno, Hernán, se han conocido imágenes respecto de eso, ¿no es cierto? Es tremendo, también cómo se vive en el aeropuerto, incluso en aviones, ¿no es cierto? Prontos a despegar.
5: Totalmente, recordemos que está suspendida la aviación comercial, los vuelos están suspendidos, pero es cierto, esas imágenes que podían verse del momento en donde tenían lugar los dos sismos, el de 7,5 y el de 7,2, con zonas del aeropuerto que han quedado evidentemente dañadas. Así que, bueno, pero lo importante es que el envío de la ayuda empieza a surgir desde la Argentina, comienza a tener implementación. Bueno, en sintonía con lo que haya sucedido con otros países que están ya enviando su ayuda, el caso de Chile y también de Estados Unidos. Hablábamos de Adrián Rabier, recordemos entonces a la hora 11, presentación que antes es la antesala, el anticipo de lo que va a ser la primera conferencia el martes próximo, como charlábamos ayer. Está previsto que la designación oficial de Rabier esté publicada en el boletín oficial el día lunes. Así y también es. Lo comentabas en los títulos, bueno, ya las primeras imágenes y las primeras actividades del presidente Milei en España, con esta medalla recibida en la Universidad CEU San Pablo, medalla de honor, distinción otorgada por su rol como economista y su destacada contribución al debate internacional sobre políticas de libertad económica. Esperamos saber y tener algún detalle más de las reuniones que estaban previstas con empresarios, con directivos relevantes, Banco Santander, BBVA, Telefónica, la aseguradora Mapfre, también firmas Iberia, Indra, la cadena de supermercados Día, bueno, todas ellas, todas estas firmas con hombres de negocios, empresarios, que tendrían vínculos o negociaciones, o diálogos, mejor dicho, durante la jornada con la comitiva. Ahí hacemos una corrección. No viajó la secretaria general de la presidencia, Karina Milei, sí está la ministra de Capital Humano, Sandra Petovelo, sí está el canciller Pablo Quirno, recordemos comitiva que regresa a la República Argentina mañana mismo, entendemos que el presidente o en vuelo o ya aquí en la República Argentina verá Argentina-Jordania. Recordemos que su hábito es ver los partidos en la residencia de Olivos. Así que habrá que ver si...
0: No empecemos con las cábalas. Bueno, si es volando, la residencia presidencial es ahí donde el presidente se encuentra. Vamos a interpretarlo así.
3: Ah, eso sí.
0: No, es una buena lectura.
3: Buena.
0: Ahí está.
3: Sí, sí.
0: Encontramos una vuelta.
5: Sea, lo va a ver el partido. Está claro que él además lo ha manifestado, que aunque no esté la decisión de estar presente en el Mundial, recordemos que va a estar el presidente en unos días en Estados Unidos cuando sea el aniversario de la independencia de los Estados Unidos, el 4 de julio, pero sea como sea, o sea, virtual, en este caso televisivamente, virtualmente, presencia en Olivo, o en el avión, estará viendo Argentina-Jordania en el cierre de la fase de grupo.
0: Efectivamente, Hernán, Mundo, prepare su voz para los goles de mañana, ¿sí?
5: Sí, sí,
0: o sea,
5: sí.
0: Yo le diría que ya no hable más, bueno, después del programa, después de su programa no hable más.
1: Asegura la reja.
3: Sí, que la refuerce, por el balcón.
0: Por favor.
5: Sí, sí, ya hemos hablado con el herrero para que esté en guardia, ¿no? Porque en horario a las 11, 12 de la noche complicado, pero bueno, que haya algún herrero de turno, ¿no?
0: Por favor, le va a cobrar, sí. Le va a cobrar, no quiero imaginarme, pero bueno.
5: Sí, jódase. Me imagino, sí.
0: Está muy bien. Bueno, el lunes los escuchamos, los goles suyos, entonces.
5: Muy bien, esperemos que sea así.
0: Hernán Mundo, que tengan un buen fin de semana.
5: Buen fin de semana, saludos.
0: Es Hernán Mundo, corresponsal de Radio Nacional en Casa de Gobierno.

0: Muy bien, 24 minutos ahora de las 8 de la mañana, Cecilia Diwan.
1: Hernán Mundo estaba hablando sobre la ayuda humanitaria que va a enviar Argentina. Son 16 países los que están enviando equipos, 25 equipos en total de rescatistas especializados, sobre todo en búsqueda urbana. Hay 7 países que ya llegaron. ¿Y dónde llegan? Hernán planteaba que como el Aeropuerto Internacional de Maiquetía, que es el más cercano a la ciudad de Caracas, está a 30 kilómetros, está totalmente cerrado. ¿Dónde llega la ayuda? Hay aeropuertos internacionales en el resto de Venezuela, claro, que no están en las zonas afectadas. Entonces ya llegaron ayuda, por ejemplo, de México, de El Salvador, de República Dominicana, a estas zonas
0: cercanos,
1: y se desplazan de manera terrestre mismo, o en helicóptero. Y también llegó la ayuda de los Estados Unidos. El mayor general del Cuerpo de Marines, Kevin Jagar, que es quien va a dirigir la operación de rescate del lado estadounidense por el Comando Sur, ya está en Venezuela. Hay helicópteros, hay barcos, hay aviones, está llegando todo este tipo de asistencia.
0: Y ahí, les contábamos qué es lo que ha ofrecido la Argentina: médicos emergentólogos con equipamiento completo y medicamentos, ambulancias, enfermeros auxiliares, un avión Embraer de 40 plazas al que hacía referencia Hernán Mundo recién, un Hércules C-130 de la Fuerza Aérea Argentina y una aeronave de Aerolíneas Argentinas, 2 plantas potabilizadoras de agua con 16 operadores del ejército, expertos en estructuras colapsadas y drones con operadores, 4 brigadas del Sistema Nacional de Búsqueda y Rescate, USAR, con capacidad para estructuras colapsadas, inundaciones e incendios, con apoyo de personal militar especializado en catástrofes con perros de la Armada Argentina y del Ejército, 134 carpas y 48 kits de cocina y colchones, camillas y aires acondicionados. Miriam Mariotto, muy buen día, bienvenida, ¿cómo le va?
2: Muy buen día, ¿cómo están? Nosotros ya aquí en el centro venezolano-argentino, en el barrio de Palermo, que es donde se nuclea toda la información para los venezolanos, sobre todo que viven aquí en la Argentina y que tienen que encontrar a sus familiares que desde ayer por la mañana ya estaban en una situación de desesperación. En muchos casos, muchos de ellos han aparecido, se han podido contactar con los familiares. Vamos a recordar que hay un sitio web que es desaparecidosterremotovenezuela.com, donde allí habría que reportar en caso de tener algún familiar con el que aún no han podido tener contacto. Está recién abierto este centro venezolano-argentino. Está Luisa Vera, que es la vicepresidenta de Alianza por Venezuela, que es quien coordina este lugar para los venezolanos que viven aquí en el país, que estuvimos hablando con ella y el punto central está en la diferencia en los números, en los datos, en las informaciones que salen oficialmente, tanto de muertos como de heridos, como de personas desaparecidas, personas que no tienen casa desde hace casi 48 horas y que tampoco tienen hasta el momento una solución para los días que van a ser largos que vienen por delante. Y esa diferencia de datos es lo que también alarma bastante a, sobre todo, quienes están en la distancia y no pueden saber exactamente qué está pasando allí. Si te parece, escuchamos la palabra de Luisa Vera, que va a estar toda la mañana acá. Vamos a seguir hablando con ella, pero en este momento acaba de llegar y es un colapso. Estamos todos tratando de tener información. La escuchamos.
3: Las cifras oficiales son muy diferentes a las que manejan las ONG, que también están trabajando de manera directa. La situación se ha incrementado porque ya van 2 días que van las familias viviendo en la calle. Todavía no hay un plan de contingencia para apoyar a todas esas familias que quedaron sin vivienda. Lo bueno es que está llegando ayuda humanitaria, pero sí, la situación ha sido muy difícil porque esta tragedia llegó en el peor momento que Venezuela atravesaba en cuanto a las crisis hospitalarias, crisis de prevención, crisis de seguridad. Y bueno, y esperando que el gobierno permita recibir apoyo de otros países, porque en oportunidades anteriores se negaba a recibir ayuda internacional.
2: Bueno, esto es, esa es la situación. Aquí estamos aguardando, seguramente algunos familiares como ayer se acercarán para tener información más directa y también para buscar contención, ¿no? Lo que decían es que también estaban abiertos para todos los venezolanos que están en Buenos Aires y que buscan de alguna manera contención y estar con los suyos para tratar de pasarse información, que es lo que cada uno va sabiendo. Así que este es un centro, un punto de contacto entre todos ellos, más allá de que la información que manejan con distintas ONGs, es lo más directo que tenemos en este momento con la gente que está allá en Venezuela, más allá de las cifras oficiales, que sabemos que son lentas, que no se cargan en tiempo y forma, y que, bueno, el labor de las organizaciones lo que hacen justamente es sacar el velo sobre todo esa información que todavía no trasciende.
0: Miriam, vamos al informativo y volvemos a vos después, ¿te parece?
2: Perfecto.
0: Beso grandote, es Miriam Mariotto desde el Centro Venezolano Argentino.
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5: 8:30 de la mañana en la República Argentina. En España, el presidente Javier Milei destacó el control de la inflación. Al recibir una distinción honorífica en la Universidad CEU San Pablo, el jefe de Estado afirmó que su gobierno le devolvió la libertad a los argentinos.

0: Al puerto de Quequén, la habilitación de uso público y comercial fue autorizado para la prestación de servicios portuarios. La medida se otorgó tras verificar las condiciones técnicas y operativas. En Venezuela, los rescatistas afirman que escuchan voces entre los escombros. En tanto, comenzó a llegar la ayuda internacional. En la ciudad autónoma de Buenos Aires, temperatura 3 grados 7 décimas, la humedad 94%, sube la presión 1019 decimal 2 hectopascales, el cielo algo nublado.
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12: Muy bien, 34 minutos ahora de las 8 de la mañana. Contanos, Marian, sí. Nuestros teléfonos, ¿cuáles son? Para que los oyentes empiecen...
13: Bueno, sí, ya se están comunicando, ¿no? Ya están llamando. Por ejemplo, aquí nos dice: buen día, feliz viernes, gente hermosa. Soy Steffi de Gualeguaychú. A mí me enferma ver cómo abren los paquetes de lo que sea al revés.
14: Sí, sí.
13: No sé por qué será, pero no lo tolero. Dice: muy feliz fin de semana para todos y vamos a Argentina mañana. Se pueden comunicar con nosotros al WhatsApp al 11-3870-7485 y si no, en YouTube nos pueden ver y nos pueden escribir Nacional AM870 en vivo.
12: Muy bien. Volvemos a Venezuela. Vamos a charlar ahora con Randall Virgues, es periodista y miembro del Consejo del municipio de Zamora, en Guatire. Hola, Randall, Nico Yacoy y equipo Nacional Argentina. Muy buen día. Gracias por atendernos.
15: Saludos, buenos días. Bueno, gracias a ustedes por el contacto, estar muy atentos a lo que está pasando acá en Venezuela. Han sido días muy difíciles, pero aquí seguimos con toda la motivación de ayudar a nuestra gente.
12: Randall, contanos, vos estás entonces en Guatire.
15: Sí, sí, estoy en Guatire, es una de las ciudades que está alrededor de Caracas. Estamos a más o menos 20, 30 minutos de la capital. Bueno, esta ha sido una de las zonas también afectadas producto del terremoto. Uh-huh. Sin embargo, a pesar de que no hubo tantas pérdidas humanas como a lo mejor en La Guaira o Caracas, acá también sufrimos muchos daños a nivel

0: de infraestructura. Llevamos ya, hoy es el segundo día en el que seguimos haciendo inspecciones en los edificios afectados. Tenemos bastantes personas que han tenido que dormir en las calles, motivo que sus edificios se encuentran inhabitables por los momentos. Bueno, han sido días bastante duros, pero aún seguimos. Hay una persona que se encuentra supuestamente todavía atrapada bajo unos escombros, que hasta estas horas todavía no se ha dado con el cuerpo de la persona. Bueno, han sido días muy duros, y de verdad se agradece el gesto del mundo con los ojos que han puesto sobre Venezuela. Ya se han corrido informaciones de que están llegando ayuda humanitaria de otros países, y son cosas que se aprecian mucho. Fíjate que no solamente es el tema de ayuda internacional, acá en nuestro municipio también ha habido mucha solidaridad del resto de las personas que a lo mejor no fueron tan afectadas. Uh-huh. Hemos hecho mucha recolección de donativos. De hecho, hoy va a salir un camión de ayuda desde Guatire directamente para La Guaira, porque ahora hemos recolectado bastantes insumos.
1: Ahí, Randall, se me ocurre que hay dos maneras, ¿no es cierto?, como el sismo, el terremoto los impacta a ustedes como comunidad. Una es, el movimiento directamente en Guatire, pero otra es que son ciudades que están muy cerca de Caracas, donde sí pasó, o sea, tenían mucha gente de Guatire. Es de pensar en Caracas en ese momento.
0: Sí, no, bueno, fíjate que justamente nos agarró en una fecha festiva acá en el municipio, que es la fiesta del San Juan.
1: Bueno, eso es, claro, claro.
0: Estaban muchas personas en las calles, pero bueno, sí, sin embargo, sí te digo que al final eso fue algo incluso afortunado, porque, por ejemplo, acá, la empresa que se cayó, pues estaba vacía porque las personas están en su día festivo.
1: Qué bárbaro.
0: Y bueno, eso es algo que cosas del destino, ¿no? Se agradece que por esa coyuntura, pues hubo menos fallecidos acá en el municipio, muchas personas se encontraban en la calle, incluyéndonos a nosotros como parte de la.
1: Randall.
0: Consejo municipal, pues nos encontrábamos en la calle acompañando las actividades, claro, cuando nos agarró ese.
1: Claro.
2: Randall, Cecilia Diwan te saluda. El terremoto está exponiendo la fragilidad de la infraestructura, ¿no?, que viene teniendo Venezuela, y el deterioro de las últimas décadas. ¿Cuál es la situación hoy en Guatire en cuanto a los suministros eléctricos, las telecomunicaciones? Mucha gente no está pudiendo contactar a su familia. ¿Cuál es la situación?
0: Sí, mira, es una situación bastante complicada, porque a pesar de que hay algunas zonas que ya se ha estado restableciendo el servicio eléctrico, y algunas donde después de 2 días aún nada que llegue la luz, hay personas que todavía están incomunicadas, personas todavía desaparecidas. Bueno, acá en el municipio de Zamora había bastantes personas que se encontraban en La Guaira, en Caracas, cuando sucedió eso, familias que todavía no han podido contactar con personas que estaban ahí, que se encuentran desaparecidos. Nosotros acá contabilizamos hasta el momento, acá en la ciudad, 3 fallecidos, 1 desaparecido y más de 40 heridos hasta el momento, acá en la ciudad de Guatire, específicamente. Sí, ha sido un tema complicado, porque uno, y especialmente te hablo de Venezuela, pues no estaba preparado para sufrir lo que fue este terremoto. Uno no se despierta sabiendo que, bueno, hoy va a haber un terremoto, y más aún sabiendo que Venezuela no es algo que es cotidiano, como a lo mejor puede ser Chile, que están preparados para eso, tienen sus alertas sísmicas, es Japón, que a lo mejor tienen años donde
1: se fueron preparados. Claro.
0: Tenemos un país que, bueno, no es secreto para nadie, vivimos una crisis humanitaria, estamos saliendo de una crisis económica muy presente, y ahora sufrir este terremoto, pues algo que acentúa más los deterioros de los últimos 20 años de crisis que se vivió en el país.
2: Claro, con construcciones que son por ahí de mampostería sin refuerzos, ¿no?, de ladrillos, algunos incluso de adobes, que no están preparados para estas sacudidas sísmicas, como vos decís.
0: Sí, no, completamente. De hecho, fíjate que uno de los mayores daños en temas de infraestructura ha sido mampostería, muchas casas improvisadas, techos improvisados, paredes que se cayeron, que, bueno, no cumplían con el protocolo adecuado de construcción. Porque es que te digo que Venezuela no era una zona que uno tome conciencia para, mira, en caso de un sismo, pues esta pared se me va a caer, porque no es algo habitual, ¿me entiendes?
1: Entonces, claro.
0: Eso llevó a tanto daño a nivel de infraestructura. Bueno, muchas personas que tenían ese tipo de construcciones, pues lamentablemente se les cayeron sus casas, algunos escombros les cayeron encima, quedaron heridos, pues bueno, es algo bastante lamentable y bueno, hasta el sol de hoy seguimos trabajando arduamente. Aquí no hemos parado.
1: Ahí vamos aprendiendo, ¿no es cierto? Bueno, sabíamos por Caracas, la zona de playa, ahora Guatire. ¿Qué porcentaje del país está afectado, podemos decir, de alguna manera por este movimiento?
0: Mira, el terremoto se sintió principalmente en la zona capital. El resto del país también lo sintió, pero no hubo tanto sufrimiento como lo fue Caracas, La Guaira, Guatire, Valencia, Los Teques, todas esas ciudades que están cerca de la capital.
1: Claro, más el centro y el norte del país,
0: Especialmente, y bueno, especialmente La Guaira, no sé si ya han suministrado información. Bueno, La Guaira ya es una ciudad que no es la primera vez que ha sufrido tragedias. En el año 99 también hubo una fuerte tragedia, pues una zona que lamentablemente ha pasado por mucho acá en Venezuela. Y bueno, se agradece mucho la solidaridad. Yo al pueblo argentino le tengo mucho cariño, tengo a mi hija viviendo allá en Buenos Aires y de verdad que muy agradecido por estar ustedes pendientes.
1: Randall, te mando un abrazo grande y bueno, que se pueda salir de la mejor manera posible de esto que es tan grave.
0: Claro que sí, bueno, muchas gracias a ustedes. Acá vamos a seguir en contacto permanente, siempre a la disposición. Ya en unas horas nosotros vamos a equipar un camión y vamos saliendo para La Guaira.
1: Un abrazo grandote. Es Randall Virgues, que es periodista y además es miembro del Consejo del Municipio de Zamora, en Guatire, que es una ciudad, dijo, a unos 30 kilómetros
2: de Caracas. Sí, es como si fueran, por ejemplo, Pilar. Se conocen en Venezuela como ciudades dormitorio. ¿Qué significa eso? Gente que vive lejos de la capital, pero que va a trabajar todos los días y pasa todo el día en Caracas y después vuelve a su ciudad a dormir. Así se lo llama en Venezuela.
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0: Estamos en todo el país. Tucumán. En Tucumán, la Casa de la Independencia es el ícono de la ciudad. El 9 de julio de 1816, un cuerpo de representantes de las Provincias Unidas del Río de la Plata declararon la independencia de Argentina en uno de los salones de esta casa. 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Hoy es un museo y edificio histórico que conserva intacto el Salón de la Jura de la Independencia. 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

0: Muy bien, 45 minutos de las 8 de la mañana en la República Argentina. Sebas Vera, muy buen día, bienvenido, ¿cómo le va?
1: ¿Cómo estás, Nico? Saludos a toda la mesa, ¿cómo andan todos por ahí?
0: Muy bien, muy bien, muy bien. Bueno, ¿a qué hora por allá?
1: Son 6:46 en este momento en la ciudad de Dallas.
0: Muy bien, qué bueno, qué temprano que te levantás.
1: Ya arrancamos con todo, no pasa nada, seguimos.
0: Te levantamos a esta hora. Contanos un poco, che, cómo se vive lo que ya a esta hora es la previa del... Bueno, es que en realidad, ¿cómo es la cosa? Ahí la vivencia siempre es un postpartido y siempre es previa.
1: Claro, siempre estamos entre partidos, siempre estamos a horas del próximo. Y más en estos momentos de definición de grupos, hay prácticamente... partidos cada una hora. Esto se va a terminar después, ¿no? Al que le gusta el fútbol es un gran momento y después se va como yendo en fade, va a haber partidos cada menos días, claro. O cada más días, digo. Claro. Estamos esperando acá entonces a la selección argentina, porque recordemos que Argentina hace base en la ciudad de Kansas. Hoy tempranito habrá el último entrenamiento de la selección argentina. Ayer hubo también, pero a puertas cerradas. Hoy a las 11 horas, horario local, habrá el último entrenamiento con acceso de la prensa, 15 minutos como hace de costumbre. Luego Argentina ya viajará para la ciudad de Dallas, son menos de 2 horas en vuelo, y a las 7 menos cuarto, horario otra vez de Dallas, en el estadio Lionel Scaloni, junto a un jugador, dará una conferencia de prensa y dará un poco más de luz a saber quiénes van a jugar el día de mañana.
0: En el estadio Lionel Scaloni, dijo, ¿viste? Parecía que ya tiene su estadio.
2: Lo que pasa es que van a reconocer el campo y ahí mismo se hace la conferencia de prensa. Claro. El tema se va que ya confirmamos casi que va a ser un equipo súper alternativo, ¿no? Salvo con el Dibu, que va a atajar, que pidió seguir jugando. Y Messi, que es una incógnita, si va a ir de arranque o si va a jugar los últimos minutos.
1: Sí, exactamente. El Dibu, bueno, pidió también estar, obviamente, que el puesto del arquero es algo muy especial como para rotarlo. Siempre es el que más cuesta mover. Después también contaremos con la presencia de Julián, también ganando minutos. Recordemos que Julián llega a la selección con una lesión, así que arrancó de atrás. Lo Chelsea y Tagliafico también irían de arranque. Y después tendremos también debuts mundialista, ¿no? Lo están esperados Valentín Barco, Giuliano Simeone, probablemente el Flaco López en la delantera, y también jugadores con un poquito más de experiencia, Leandro Paredes, Ezequiel Palacio y Nico Paz, que también ya entró desde el banco en los partidos pasados. Así que habrá rotación masiva y obviamente la incógnita de cuándo va a jugar Lionel Messi, si desde arranque o entrará directamente en los minutos finales.
2: Vos sabés, le contamos a la gente, yo se lo decía recién, estábamos charlando, y digo, Messi hizo 5 goles, José, si le comentaba, hizo ya 5 goles. Sí, sí. Le quedan, si somos optimistas, 6 partidos. Uh-huh. Sí. El goleador histórico en un solo mundial tiene 13. Jules Fontaine en el Mundial 58.
0: Oh, y ese es el récord que hay que buscar.
3: Falta de uno.
2: O sea,
3: ese número, justo.
2: Hizo 13 goles en 6 partidos en ese mundial, una bestia. A Messi le quedan, insisto, si llevamos a la final... 6 partidos más, con lo cual al ritmo que viene
0: pero ya le estás exigiendo.
2: No, yo digo, yo estoy haciendo futurología.
0: Al ritmo que viene
2: hizo solo 5 goles en 2 partidos. Tranquilamente, claro. lo puede llegar a alcanzar. Claro. Messi dice que él no pelea por récords personales. Yo no sé si por dentro pensará lo mismo.
0: Tal vez le funciona como una motivación.
2: Sí, claro, ¿qué te parece?
3: Así el 13 que, bueno, no me gusta,
2: yo creo,
3: número...
2: yo
0: no,
2: creo,
0: claro, 14.
2: Ah, bueno, pero hizo 13 goles. Ay,
3: por, bueno, mira, superémoslo.
2: No,
3: vamos,
2: yo
3: lo,
2: claro, yo digo...
0: Que haga 15, sí.
2: Por ejemplo, si mañana va de arranque contra una selección débil como Jordania, uno o 2 goles más...
3: ¿Qué es débil hoy, no? Sí. Porque nah, en este mundial, digo, después de lo que pasó
2: este mundial,
3: ayer con...
2: En este mundial, ¿sabés qué pasa? Sí. Estamos viendo lo que vimos en la previa. El primer rival siempre es complicado porque es el primero. Austria iba a ser el más complicado, el más difícil del grupo. Lo vimos, fue así el partido. Y ya, como dijo el técnico, estar clasificado en la segunda fecha ya te hace pensar en poner un equipo alternativo, porque sabemos que Jordania es un rival.
3: Bueno, pero te lo decía por Ecuador, Alemania, por ejemplo.
2: Bueno, pero
3: ¿no?
2: Alemania puso nada.
3: Puso
2: si
3: nada.
2: Le pone los titulares, Becasés ya estaba haciendo el check-in para volver a Ecuador. Okay, no tengo duda.
0: Seba, bueno, así que eso, palpitando.
1: Sí, obviamente, hoy esperamos entonces la conferencia de prensa de Scaloni. con un jugador que lo acompañará. Ya las otras veces fue Nicolás Otamendi y Enzo Fernández, así que hoy tendrá que ser otro jugador, puede ser Messi tranquilamente. Así que esperamos la conferencia de prensa, un poco más de luz entonces de lo que será el equipo el día de mañana, muy importante. Y otra vez, no quiero ser monotemático con este tema, pero con los argentinos que te vas cruzando acá en la ciudad te dicen lo mismo, imposible conseguir entrada ya, aunque este partido no cambie nada, que no sea de tanta relevancia, porque Argentina ya clasificó, ya clasifica primero, pero igualmente le cuesta un horror conseguir entradas, por lo menos a un precio normal.
0: Bien, bien. Seba, seguimos en contacto, nos avisás cualquier cosa, y bueno, vos también cumplís tus cábalas, si es que tenés.
1: Las tengo. Abrazo para todos.
0: Está muy bien. Abrazo grande, Sebastián Vera, del equipo de Radio Nacional en el Mundial. Bueno, no, y acá tengo que nos
4: ay, no.
0: Producción,
4: ¿no?
0: Hay paquetes para que puedan abrir. Este lo va a abrir Alejandra Gallo. Y este lo va a abrir, porque la chinita ya sé que no lo sabe. A ver, ni digo que no sabe. No, se lo va a... Y este lo va a abrir Mariana Gilardo.
4: Yo justamente sé.
0: Que son pepas, los considero un cariño que me dan. Viva la pepa, ¿no? Acá están. Bueno,
4: bueno, pero justamente claro. Yo dije que sé de lo que hablas, de las orejitas.
2: Ajá. Este de no ser el cuestionamiento que hubo.
3: ¿Me pueden explicar dónde hay orejitas acá?
0: Fíjate, ahora tenés todo el programa para abrir eso.
3: No, yo te lo abro, claro. Pero sin
0: no,
3: duda.
0: No, abrilo como se debe.
3: Ahora, mira, hay sí. Distintas formas. Lo podés abrir así, sí, o lo podés abrir como dice la liñita esta de acá.
0: Como dice la ley, como dice la ley. A ver cómo sería.
3: Bueno, para que estén tranquilos, para que esté derecho, no, así, que no les agarre.
4: Claro, es no es fácil.
3: ¿Lo abro como quiero o lo abro como vos querés que lo abra?
0: Debe, ¿cómo se debe?
4: No se peleen.
0: Si
3: para mí, se abre así.
0: Lo rompió.
4: Ya lo abrió.
3: Y lo rompió.
0: Y lo rompió.
3: ¿Por qué lo rompí?
0: Lo rompió todo. Ahora no come. Usted,
4: porque no se despegan las partes pegadas, rompe el papel.
0: Claro.
4: Están todos locos.
0: Y Alejandra Gallo, y Alejandra Gallo sigue peleando con el papel.
4: Están totalmente
3: crema en las manos. Tengo crema encima.
4: Me recuesta, claro.
3: Viernes de toque.
0: Sí, me dio también.
4: Porque tengo una cremita de parafina claro. Que viene bien para
0: eso. Chinita, a mí también. Correte porque eso va a volar,
4: sí, va a volar
0: por todo.
4: Una derecha en cualquier momento.
3: Lluvia de corazones.
4: ¿Cómo se abre esto? Si no es así.
3: Yo lo hago con la tijera, pero acá no tengo la tijera.
0: No, claro. Ahí está, muy bien.
4: Lo abrió igual que yo.
3: Se me deshizo.
4: Pero
3: se
4: rompió.
0: Pero muy bien, rompió toda la galletita, pero está muy bien. 53 minutos de las 8 de la mañana.
4: Ahí va.
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0: Muy bien, 55 minutos, hora de las 8 de la mañana. Seguimos haciendo primer round hasta las 10. Andrea China Valdivieso.
4: Desentramando justamente esta historia que hay detrás del crimen de Agostina Vega en la ciudad de Córdoba, ya más de un mes y dos ampliaciones indagatorias importantes en el día de ayer, porque aportaron algunos elementos a la investigación que después, con la prueba y la evidencia independiente, pudo lograr el fiscal justamente una nueva detención, que es la de Marianela Palmero, pareja conviviente, madre de la hija de Claudio Barrelier, hoy detenido, acusado de femicidio agravado u homicidio triplemente calificado por violencia de género, criminis causa y además alevosía, ¿sí? Asegurar el resultado muerte. ¿Qué pasó? Encontraron que esta evidencia independiente es un mensaje que fue borrado del celular, no solamente de Marianela, sino también del celular de Barrelier, un mensaje la noche del hecho, en el que Marianela le pregunta a Barrelier qué fue ese ruido, qué pasó 4 semanas antes, justamente a la colega Belén Bianchi. Lo que le decía a Marianela es esto.
10: Nada, yo me presenté a fiscalía desde el primer momento. Desde el primer momento dejé que entraran, que se fijaran, ¿no? Lo único que pido es perdón a la familia, yo no escuché nada. Mi casa es enorme. Lo único que pido es perdón, no.
11: Un abrazo.
10: No entiendo. La verdad es que no entiendo. No.
4: La negación constante de algo que se descubre en las últimas horas fue así, escuchó, y no solamente eso, pide perdón por no haber escuchado. Esto es lo que escuchábamos recién de este testimonio que logra un canal de noticias a nivel nacional. También estuvo la ampliación indagatoria de Faceta, dijo que a él lo engañaron, ¿sí? Está acusado de encubrimiento agravado, y justamente lo que sospecha el fiscal es que durante toda esa madrugada Faceta tuvo el rol dentro de esta organización criminal en pos del encubrimiento, lo podemos llamar así, aislar a Melisa Heredia y alejarla de la casa de Cofico para que Barrelier pudiera deshacerse justamente del cadáver de Agostina. Y Soledad Andreani, tal como lo anticipamos, negó los cargos, dijo sí le presté el auto en su ampliación de ayer, pero ha pedido la excarcelación por rechazar justamente ser parte de esta estructura que se encargó de descuartizar y descartar los restos de Agostina Vega en un descampado en las afueras de Córdoba.
0: Muy bien, 58 minutos ahora de las 8 de la mañana. Los mensajes te están llegando al
3: 1138707485 y también a través de YouTube, de nuestro streaming Nacional AM870 en vivo. Buen día para todos. Dice acá Alejandro, dice, cuántas realidades diferentes hay en el mundo, mi solidaridad para los venezolanos. También Diego Martins dice, buen día para todos, saludos desde La Paz, Canelones, Uruguay, espero que se nos dé hoy con la celeste, aunque sea un 1-0 en la hora, dice, estamos acostumbrados a sufrir por estos lares.
0: Está muy bien, 9 de la mañana en la República Argentina.
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4: Nueve de la mañana en la República Argentina. El presidente Javier Milei dijo que el déficit fiscal perjudica a las generaciones futuras. En España, tras recibir una distinción universitaria, el jefe de Estado manifestó que la financiación de esas políticas es inmoral.
12: Nosotros consideramos que el déficit fiscal es inmoral, porque si lo financio con emisión monetaria, es una estafa, es una falsificación de dinero y además termina en el impuesto inflacionario, que es profundamente regresivo. Y además genera ineficiencia en el funcionamiento del sistema de precios. Si lo financio con deuda, es profundamente inmoral. porque quiere decir que entonces la fiesta de hoy las pagan las generaciones futuras, nuestros hijos, nuestros nietos, personas que aún no nacieron. Es profundamente inmoral.
4: Venezuela en emergencia por Radio Nacional desde la región de Guatire, ubicada a 20 minutos de Caracas. El periodista Randall Pirgues aseguró que muchas personas no pueden regresar a sus casas.
11: Estoy en Guatire, una de las ciudades que está alrededor de Caracas. Bueno, esta ha sido una de las zonas también afectadas producto del terremoto. Sin embargo, a pesar de que no hubo tantas pérdidas humanas como a lo mejor en La Guaira o Caracas, acá también sufrimos muchos daños a nivel de infraestructura. Tenemos bastantes personas que han tenido que dormir en las calles, motivo que sus edificios se encuentran inhabitables por los momentos. Bueno, han sido días bastante duros, pero aún seguimos. Hay una persona que se encuentra supuestamente todavía atrapada bajo unos escombros, que hasta estas horas todavía no se ha dado con el cuerpo de la persona.
4: En tanto, los venezolanos en Argentina afirman que hay sectores afectados donde no llegaron los rescatistas, el informe de Miriam Mariotto.
13: Hay preocupación entre la comunidad venezolana por la información que reciben desde las zonas afectadas por los terremotos, en donde se comunica que hay lugares en donde aún no llegó la ayuda oficial ni los rescatistas. Así lo explica Luisa Vera, vicepresidenta de Alianza por Venezuela.
14: Me estuve conectando con familiares y indicaban que habían sectores en donde todavía no se han hecho rescate por la dificultad de la zona o del derrumbe o por la carencia de los equipos necesarios y personal para hacerlo.
4: Nacionales Mundial. Rubén Santos informa.
15: Hoy será la última práctica de la selección argentina en Kansas, luego el viaje a Dallas, donde se realizará la conferencia de prensa del técnico Lionel Scaloni y un jugador a designar. Martínez va a ser el arquero, casi con seguridad Otamendi, Montiel, Senesi y Tagliafico, Simeone, Palacio, Lo Celso o Nico González, Messi, que no se sabe si estará desde el arranque o jugará los últimos minutos, pero va a tener presencia en el partido frente a Jordania.
4: En Bariloche, Río Negro, donde nos escuchás, en AM590, la temperatura es 4 grados, una décima. Se registran nevadas y además llueve. Aquí en Buenos Aires, 3 grados, 7 décimas la temperatura, humedad 94%, el cielo continúa algo nublado.
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0: 4 minutos nos separan ahora de las 9 de la mañana en la República Argentina este viernes 26 de junio de 2026 en todo el mundo.
1: Sí, y vamos a decir algunos mensajitos por que favor, van llegando. Por ejemplo, Mirta desde Florida apoyando desde ya todo lo que sucede en Venezuela, sí. El apoyo. Violeta de Ibicuí dice buen día, buen fin de semana, los escucho, soy Violeta desde Entre Ríos. Diego desde Chivilcoy, muy buenos días, Radio Nacional es la mejor radio, soy Diego, saludos para todos. Diego desde La Paz, Canelones, Uruguay, dice acá amaneció congelado y nos muestra una helada. ¿No? El pasto blanco.
0: Ah, ¿sí? Que habíamos pedido que nos mostraran, sí,
2: el crunchy, crunchy.
1: Exacto, por estas zonas, por estas pampas, dice, está muy, pero muy frío. Bueno, se pueden comunicar al 11-3870-7485. También nos pueden escribir a través de nuestro streaming de YouTube Nacional AM870 en vivo. Y de paso les cuento cómo está la región centro de nuestro país, el pronóstico para Córdoba, Santa Fe y Entre Ríos. Las mínimas estarán entre los 2 y los 8 grados con máximas entre 15 y 20 grados, nubosidad variable, vientos del norte que favorecen un leve ascenso de la temperatura sin lluvias significativas en la región centro de nuestro país.
0: Muy bien, ¿qué hay que saber entonces hoy viernes 26 de junio a esta hora? Terremotos en Venezuela, continúan las tareas de rescate, se registran 238 personas fallecidas y más de 4.300 heridos. Esto decía Jorge Rodríguez, presidente de la Asamblea Nacional de ese país.
3: La infraestructura afectada o perdida corresponde a 250 edificios, principalmente en el estado de La Guaira y especialmente en la zona de Caraballeda y en la zona de Playa Grande. 8 hospitales afectados, algunos han debido ser evacuados. Pero además de que fueron evacuados, se están llevando los pacientes a otros hospitales, 20 centros comerciales deteriorados, 68 obras de infraestructura dañada también, es decir, 346 obras de infraestructura en total dañada.
0: Gira presidencial en España. El presidente Javier Milei participó de la conferencia inaugural de la segunda edición de los cursos de verano en la Universidad San Pablo de Madrid y recibió la medalla de honor de esa institución. Esto decía el presidente Milei en la ceremonia.
4: Quiero agradecer a la Universidad CEU San Pablo por la invitación a hablar aquí entre ustedes y por honrarme con la medalla al mérito, la máxima distinción entregada por esta institución. Es para mí un orgullo y espero estar a la altura de semejante honor. Y decidí cambiar el discurso. No, en primer lugar, muchísimas gracias por este honor. Es un placer para mí estar acá ahí. Y la idea es contarles, digo, de qué se trata estar en la silla eléctrica. Digo que creo que es algo que puede resultar de mucha utilidad y cómo es el proceso de toma de decisiones, en especial en situaciones extremadamente complejas. Básicamente es lo que vengo plasmando desde el discurso de Davos de este último año y en distintos trabajos y que es lo que da nombre a mi próximo libro que estará publicado en pocos meses, que se llama La moral como política de Estado.
0: La ONU hizo un nuevo llamado para reanudar el diálogo con Reino Unido por Malvinas. En otro orden de cosas, respecto del crimen de Agustina Vega, detuvieron a Marianela Palmero. Lo charlábamos con la chinita hace un rato nada más. Es pareja de Barrelier y esto por encubrimiento agravado. Y recordamos que falleció Daniel Castellani, leyenda del vóley argentino y medallista olímpico. Muy bien, volvemos a Miriam Mariotto, que está en el Centro Argentino Venezolano. Miriam.
5: Muchas gracias. Y aquí estamos entonces con Luisa Vera, que es la vicepresidenta de Alianza por Venezuela. Luisa, ¿cuál es la última información que estás manejando desde allá de Venezuela?
6: Hola. Bueno, la última información que estamos manejando, se ha incrementado las estadísticas de los fallecidos, de los desaparecidos, de las personas que damnificadas. Por una buena noticia dentro de todo lo malo, que ya se está, el gobierno venezolano está recibiendo apoyo de otros países como Estados Unidos, Qatar, México, Colombia y Argentina. Eso no, no, nos Alegra un poco dentro de todo, porque hay muchos edificios que todavía no se han podido hacer las labores de rescate por falta de equipo, por falta de maquinaria, y bueno, ya y las primeras horas son cruciales.
5: Y la gente que está viviendo acá en la Argentina, los venezolanos que viven acá en la Argentina, ¿se fueron acercando? ¿Hay muchos que aún no han encontrado a su familia?
6: Sí, hay muchos que no han encontrado a su familia. Nosotros desde Alianza por Venezuela implementamos el dispositivo Conecta Venezuela, en donde todos los venezolanos que quieran, tengan familiares desaparecidos, colocan allí los datos, la ubicación, una foto, y nosotros, que tenemos una sala situacional de Alianza por Venezuela, nuestra red de voluntarios maneja las listas de las personas que están en hospitales, vinculamos con un dispositivo llamado desaparecidosterremotovenezuela.com y tratamos de hacer esa búsqueda. Hay zonas, también tenemos voluntarios allá que se acercan a las direcciones que están para tratar, porque uno de los problemas es que no hay electricidad ni conexión telefónica en algunas zonas.
5: ¿Y qué pasa con las personas que se quedaron sin casa?
6: Bueno, es una situación difícil porque Venezuela no está preparada para una tragedia de esta magnitud. Muchas están siendo damnificadas, pero es muy poco la respuesta que tiene el Estado para la cantidad de personas que están sin vivienda. O sea, son muchos los daños estructurales, muchos edificios que están en muy pésimas condiciones. Algunas familias se van a otras zonas o a sectores donde tienen familias, pero muchas otras todavía están en la calle.
5: Muchas gracias, Luisa. Bueno, hablábamos entonces con Luisa Vera, con un reporte más actualizado de la situación aquí en Venezuela, con los contactos que ellos tienen con las ONGs que están trabajando desde allá, desde el país caribeño.
0: Miriam, muchas gracias. Seguimos en contacto.
5: Hasta luego.
0: Es Miriam Mariotto, entonces, desde el Centro Argentino Venezolano. Cecilia Díaz.
7: Sí, Nico, vamos a actualizar lo que está pasando en La Guaira, en esta zona declarada de desastre en Venezuela. Es una ciudad que tiene barrios y edificios borrados directamente. Esto se puede ver a través de imágenes satelitales. Hay 5 puntos de la ciudad que desaparecieron.
0: Sí, yo esto que escuchábamos de Jorge Rodríguez, que es el hermano de Delcy, sí, y que funge ahora como presidente de la Asamblea Nacional, y que es un gran mentiroso, digo, de 300 daños infraestructurales, digo, suena a muy poco, lamentablemente, ¿no?
7: Son 5 puntos de esta ciudad de La Guaira: Playa Puerto, Playa Grande, Polígono Industrial y 2 bloques de departamentos arrasados, completamente arrasados. Lo que dijo Rodríguez hace un ratito es que hay 200 personas que fueron ya encontradas en los escombros. Estamos hablando de una situación humanitaria muy compleja, porque es un país que ya vive en una profunda situación humanitaria,
0: bueno,
7: en una crisis
0: referencia
7: total.
0: Y los escuchamos todo el tiempo hablar de la crisis humanitaria de Venezuela, no es la que se deriva del terremoto, es aquella con la cual reciben al terremoto y a la que se superpone la que genera el terremoto.
7: Los hospitales en un día normal no tienen suministros, no tienen medicamentos para atender a las personas que acuden a una guardia normal. Imagínate en esta situación con 4.500 heridos. Hay médicos que están viajando de otras partes del país por su cuenta, llevando medicamentos y llevando también todo su conocimiento para poder asistir a estos hospitales que están desbordados y 8 hospitales que se han derrumbado.
0: Bien, 13 minutos de las 9 de la mañana, Ale Gallo, nos vamos a meter ahora,
7: sí, señor,
0: en una conversación, yo creo que interesante, con Iván Kachanowski, que es jefe de economistas de la Fundación Libertad y Progreso, respecto de esto que venimos describiendo y que es parte o tiene que ser lo del camino a la normalidad que estamos transitando, que es la retracción del Estado, sí, que alivie el peso que significa para los ciudadanos, por lo pronto no es muy positivo. Pero claro, cuando uno ve en números, y esto es un estudio fundado, lo nuestro en intuición, pero que se confirma, claro, no todos los niveles del Estado se están retirando con la misma prontitud. Así que vamos a charlar de esto con Iván Kachanowski. Iván, Nico Yacoy, Equipo Nacional, buen día, gracias por atendernos.
8: Hola, Nico y equipo, ¿cómo están? ¿Bien?
0: Bien, muy bien, muy bien. Bueno, acá estábamos viendo, ¿no es cierto?, que existen en Argentina 150 tributos.
8: Correcto, sí, la cantidad de impuestos en Argentina sigue siendo muy alta, Obviamente tenemos el gobierno tiene que buscar la manera de bajarlos, pero un poco lo que trata de mostrar el informe es que también hay la tarea de provincias y municipios, pero ¿no? Claro. Digamos, no es el gobierno puede bajar impuestos nacionales, pero después provincias y municipios tienen que acompañar. Y el problema es que están en el camino inverso, han incrementado algunos tributos.
0: Qué piola, entonces, porque ahí donde se... terreno que deja libre, paso hacia atrás que da el Estado Nacional, lo avanzan los otros.
8: Exacto, y yo entiendo mucho a los empresarios que se quejen de la presión impositiva, que es cierto, los está ahogando, pero la queja regáis solo sobre Nación, ¿no? Y debería caer también sobre sus provincias y sobre sus municipios. Es decir, ellos también están de alguna manera complicando la competitividad de las empresas subiendo impuestos. Uh-huh. Y en ese sentido, bueno, Argentina, más allá de la cantidad de impuestos, después está cuánto representa cada uno, ¿no? Y si bien se avanzó en sacar algunos impuestos, es un pequeño suspiro en un mar de impuestos que atraviesa cualquier pyme, cualquier empresa, ¿no? Uh-huh. Pensá que de esos 150 impuestos, alrededor de 8 te representan cerca del 90% de la recaudación.
0: Ay, eso. ¿No?
9: Iván, ¿cómo te va? Alejandra Gallo te saluda, un gusto aquí tenerte en primer round. Y además, según un cuadro que estamos viendo de elaboración, digamos, de ustedes y en base a datos del IARAF, el tema municipal, el 82% de la carga tributaria corresponde justamente a municipios, el 40% a las provincias, a los impuestos provinciales, uh-huh, y un 28% a los impuestos nacionales. Está bien. Algunos gobernadores o intendentes dicen, bueno, pero recauda la nación y después se distribuye y nos dilatan los pagos. Pero la verdad que cuando vos desagregás cuánto pesa en cada peso que vos pagás, uh-huh, cuánto va al municipio, cuánto va a la provincia y cuánto efectivamente al Estado Nacional, que somos todos los argentinos, la torta queda mayoritariamente en los municipios.
8: Sí, a ver, ojo, que el gráfico en verdad no muestra el peso, sino cantidad de impuestos que se cobran, ¿no? Claro. Cuántos impuestos hay, uh-huh, que después hay que ver cuánto influye, porque vos podés tener, no sé, 80 impuestos, pero que te cobran 1%, podés tener un impuesto que te cobra el 90%, y bueno, claro, ahí preferís los 80, mató, ¿no? Uh-huh. Pero igual, tu punto es válido igual, porque como tenés 7, 8 impuestos que te representan el 90, bueno, ¿por qué hay 80 en municipios? Es decir, por lo menos podés bajar un montón de impuestos que tal vez no le van a sacar la mano del cuello, la suda del cuello al empresario pyme y a las empresas, pero por lo menos le vas a hacer un tremendo favor burocrático.
0: Bueno, ahí va, ese es un punto muy importante, porque yo muchas veces, ¿no es cierto?, sobrevolando esta cuestión, charlándolo incluso con Lacha, ¿no? Pero ¿y por qué? Si son los que menos recaudan. Luego empezó a aparecer en el discurso presidencial, hemos eliminado, vamos por eliminar los impuestos que menos recaudan, y yo digo... Pero, claro, es la carga burocrática que significa, los papeles que hay que llenar, el tiempo que hay que perder y los recursos que hay que dedicar a eso.
8: Exacto, ¿no? Y, bueno, también vos, Lacha tiene un frigorífico, ¿no? Y sí. Si vos hablas con él, te cuenta que más o menos está pagando 20 impuestos distintos por mes.
0: Claro.
8: Y el mes tiene 20 días hábiles, o sea que en promedio paga un impuesto por día.
9: Claro.
8: Entonces vos, y eso para la mayoría de los empresarios. Entonces, cuando vos llegas a esa situación, la cabeza del empresario está más focalizada en qué impuesto tengo que pagar hoy que en cómo generar valor.
0: Claro.
8: Y ahí empieza el problema.
0: Totalmente.
8: ¿No? Entonces, está bien, no vas a por ahí aliviarlos demasiado, pero sí le vas a sacar mucha carga burocrática y es un paso.
9: Ajá. No, y además esta cosa, Iván, que siempre está, ¿no? Que aparece en la mesa de negociación de cada negociación de nación con las provincias o con los municipios que está... doy fe, en el quinto piso del Palacio de Hacienda, Ministerio de Economía, siempre aparece el tema de ingresos brutos, ¿no? La negociación pendiente, aún pendiente, uh-huh, entre nación y provincia, sobre cómo reducirlos. Digo, ingresos brutos es un impuesto para traducírselo a la gente, ¿no? Que grava directamente la actividad económica. Es un impuesto que va derecho a sacar un porcentaje de lo que vos producís en determinado sector. Eso es muy gravoso.
8: Totalmente, ¿no? Yo creo que ingresos brutos es de los más distorsivos, de los más complicados, porque como bien explicaste, se encadena, en cada proceso vos estás pagando, entonces es una especie de cascada que se va acumulando. Ahora, también en el momento de llevarlo a la práctica, está siendo un problema, ¿no? Porque vos necesitas aprobarlo en el Congreso, necesitas, claro, si querés hacer una reforma impositiva, entonces necesitas más o menos tener los aliados necesarios, eso...
0: No, sí, y necesitas validar gastar menos, Iván.
8: Sí, pero ahí está donde las provincias y municipios se tienen que poner también
0: la... Claro, por eso, que es la parte que no quieren.
8: Nación bajó mucho el gasto, podés discutir, estar de acuerdo cómo se hizo, que sí o que no, pero bueno, el gasto bajó, ¿no? Entonces, en ese sentido, yo creo que en la medida que el oficialismo le vaya bien en la próxima elección, a los gobiernos y provincias no le va a quedar otra que empezar a acoplarse.
0: Claro.
8: Ahora, en este sentido, la propuesta del Super RIGI es muy interesante para ayudar,
0: sí,
8: en esto.
0: Sí.
8: Porque el Super RIGI, que da una exención así impositiva, que es el que paguen del 15% en ganancias en vez del 35% o el 25% que se paga en el RIGI, en el Super RIGI los que entran pagan 15%,
0: claro,
8: pero solo pueden entrar industrias o servicios que no estén operando en Argentina. Y eso es interesante, ¿por qué? Porque si eso es exitoso y empieza a haber industrias nuevas o servicios nuevos, es recaudación adicional eso,
0: claro,
8: que no compite con, claro, los que ya están en Argentina. Entonces, si vos generás recaudación adicional, te da margen para bajar impuestos a los que ya están, y ahí vas equiparando la cancha.
0: Que es de lo que se trata en algún punto, ¿no es cierto?
8: Exacto.
0: Eso va a ser un sistema más justo, que más paguemos menos.
8: Exactamente, bueno, vos lo escuchás a Javier Milei en su discurso, se dice, yo trato de equiparar la cancha, y bueno, después viene como la parte dura, ¿no? Donde dice, y ahí, una vez la cancha equiparada, yo no puedo decir a quién le va a ir bien y a quién le va a ir mal. Pero sí quiero ir buscando que la situación sea igual para todos. Claro, el Super RIGI gradualmente busca eso. Bueno, ahora ellos van a tener una tasa menor, pero en la medida que vengan inversiones por ahí, yo voy a bajar las inversiones al resto, los impuestos al resto.
9: Ahora fíjate, Iván, ¿no? Súper interesante este punto que vos traes sobre el Super RIGI y una diferencia troncal respecto del RIGI vigente, digamos, del primer RIGI, del RIGI 1, para decirlo de alguna manera. Ahora fíjate que muchas de las observaciones que vienen por parte de algunos sectores al Super RIGI pasan justamente que son nuevas inversiones y que debieran tener algún anclaje, entre comillas te lo pongo, al anclaje a proveedores nacionales.
8: Bueno, siempre, a ver, nosotros venimos de una lógica muy proteccionista donde cuántas provincias tienen estas resoluciones de compre local, compre nacional, ¿viste? Para tratar de proteger la industria. Que en parte la entiendo, porque si vos tuviste 60 años cerrados y de golpe te abrís, bueno, es un problema, pero no es el norte. Sabemos que el norte es hacia la competencia.
0: Claro.
8: Sí puedo entender que se debata otra transición, que vaya más rápido, más lento, pero vos sabés que tenés que ir para ese lado, digamos. Uh-huh. Es cierto, a veces el gobierno por ahí te exige que salgas a competir cuando no te bajó de todos los impuestos, entonces por ahí... la exigencia de competir debería ir al mismo ritmo gradual en que vos vas haciendo las reformas estructurales. Después, sí, una vez que se hayan bajado los impuestos, se hayan hecho las reformas, ya está, tenés que competir sí o sí. Entonces, probablemente sea un camino gradual, pero hay que entender que el mundo funciona así, que en otros países no hay tantos de compre nacional, compre local, y que lo que hay que hacer es competir.
0: Iván, clarísimo, como siempre, te agradezco un montón por la charla.
8: Gracias a ustedes.
0: Un abrazo grandote, que tengas lindo día. Iván Kachanowski, que es economista jefe de la Fundación Libertad y Progreso, muchísimo para decir respecto a la estructura impositiva. Hay otra cosa más que por ahí pasa por alto,
9: sí,
0: que es que, bueno, acá estaba leyendo, ¿no es cierto? El único esfuerzo relevante que surge de la información acopiada, procesada, en fin, del trabajo de la Fundación Libertad y Progreso, el único esfuerzo relevante por bajar o eliminar tributos lo hizo efectivamente el gobierno nacional, que pasó de 45 a 40. Es consecuencia directa, entre otras cosas, de la Ley de Modernización Laboral, donde se eliminaron tributos vinculados a, por ejemplo, vehículos automotores, objetos suntuarios, seguros, servicios de telefonía celular y embarcaciones por recreo o deportivas. Pero de lo que la nación recauda... Hay mucho que constitucionalmente no debería recaudar la nación, sino las provincias. Y es, claro, la contracara de un federalismo responsable que los propios gobernadores de provincia no se animan a asumir. Es, corre vos, con la responsabilidad de recaudar, pagar el costo político de recaudar y después administrar tu plata. No, no, prefieren que ese costo lo pague la nación recaudando impuestos, que vuelvo, en el diseño constitucional les correspondería recaudar a ellos, y después vienen a Fuerte de Buenos Aires, ¿no es cierto?, llorando, a pedir su parte.
9: Bueno, lo que pasa es que viste que también es más fácil. Si recauda la nación, me
0: por
9: quejo.
0: Supuesto, tengo un problema menos y en todo caso vengo a quejarme.
9: Y después reclamo que no hay una reforma tributaria. Pero para que haya una reforma tributaria, tienen que estar sentados en la mesa las provincias y discutir ese desafío.
0: Efectivamente.
9: Porque a lo mejor, porque a lo mejor a alguna provincia le va mejor y recauda más, sí, pero tiene que tener la estructura para poder hacerlo.
0: Ahora lo dice usted.
9: ¿Lo digo yo?
0: Sí, lo dice usted.
9: ¿Qué digo?
0: 25 minutos de la nueva.
9: Ahí está. Pensé que querías ir al info antes.
0: Ah, no, claro, se agarró.
1: Casi me agarró un 5.
0: Casi se nos fue en la China, que es el informativo sentado en esta mesa, ¿no? Sí, 25 minutos de las 9 de la mañana.
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0: Bueno, muy bien, 27 minutos ahora de las 9 de la mañana. ¿Qué caso que estás viendo, Chinita? Pero
1: en Hungría. ¿Qué? En Hungría, un camillero en un centro de salud fue detenido básicamente por robar restos humanos y al mejor estilo el asesino serial de Jujuy, que está siendo investigado en este momento en la Argentina, cocinaba y comía los restos humanos, detenido finalmente, descubierto después de meses de investigación. Lo cierto es que hay un contexto familiar al cual le era natural, eso él lo contaba, digo, cuando avanza la investigación, por eso hay acá un tema de salud mental,
0: pero claramente,
1: claro,
0: no, de enfermedad
1: más
0: mental.
1: Allá de verlo como una perversión o algo demasiado difícil de procesar, ¿no? Para una mente, una estructura mental más normal
0: normal.
1: O general, ¿no? De entre nosotros, digo, son mentes que hay que empezar a comprender dentro, o sea, estructuras mentales, incluso alteraciones de la personalidad o lo que se llama parafilias, digo, si hay también un contenido sexual dentro de esa acción y este impulso irrefrenable en esta estructura criminal, camillero que aprovechaba.
0: ¿Qué es lo que hacía entonces él?
1: Él era camillero en un centro asistencial, en un hospital.
0: Y comía restos. Él mataba también, ese es mi
1: pregunta. No, ahí robaba. Robaba. Por eso digo que, por ejemplo, en nuestro código penal o en nuestro sistema penal sería muy difícil detenerlo. Porque un cadáver no es sujeto de derecho.
0: Hay toda una discusión. ¿Desde el robo del cadáver de quién? En el cementerio de la Recoleta. Pues él había pasado de un político relevante de la familia y no había manera de encuadrarlo.
1: Exacto.
0: A partir de ese genera ese debate.
1: Eso estábamos hablando.
0: 9:30 de la mañana.
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3: 9:30 de la mañana en la República Argentina. En España, el presidente Javier Milei dijo que la justicia social es aberrante al recibir una distinción honorífica en la Universidad CEU San Pablo. El jefe de Estado criticó a los políticos españoles involucrados en actos de corrupción.
4: La justicia social es aberrante, puede generar votos. Yo tengo una persona que gana 500 euros y tengo 4 que ganan 0. Puede venir un político, supongamos que no tuviera las manos porosas, que se le escapan 24 millones por algún lado, o 1,5 millones de joyas, no importa, digamos, no importa esas filtraciones. O las filtraciones en la mujer, no sé, son detalles. Digamos, es una elucubración teórica nada más.
3: Venezuela en emergencia. Las autoridades sanitarias

0: que se prolongó hacia otras dependencias. Con el Sistema Integrado de Seguridad Pública, que se desplazó con bomberos, policía y SAME, se atendieron dos personas, un hombre de 37 y una mujer de 35. Se le hizo el control con los oxímetros, no daban cifras altas, así que no se trasladó ninguno de los dos a ningún hospital.
1: En las ciudades de Buenos Aires, temperatura 7 grados 7 décimas, sensación térmica 6 grados 5 décimas, humedad 87%, cielo algo nublado.
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6: Muy bien, estamos de nuevo haciendo primer round hasta las 10 de la mañana, 32 minutos nos separan ahora de las 9, y seguimos muy involucrados con lo que está pasando en Venezuela. Vamos a charlar ahora, lo tenemos en línea, a Jimmy Rivero, que nos atiende desde Caracas. Les cuento, Jimmy es papá de Annette, que era una de las personas sin contacto, pero felizmente fue localizada, estaba en el aeropuerto de Maiquetía. Jimmy, Nico Yacoy, equipo en Radio Nacional Argentina, buen día, gracias por atendernos.
7: Muy buenos días, un gran saludo para usted y para todas las personas que en este momento están en sintonía de la radio.
6: Jimmy, qué susto grande, ¿no?
7: Muy grande. Para empezar, la hora del terremoto, pues estaba yo aquí en mi casa en Caracas y bueno, a escapar hacia afuera buscando el espacio libre. Fue una experiencia bastante dura, bastante traumática, porque nunca había vivido algo como eso. Aquí en Venezuela, en la ciudad del Vigía, estado Mérida, y en Mérida hay ciertos temblores, pero muy leves, pero no un terremoto como el que vivimos el día lunes. 6:17 de la tarde, 6:20, casi a esa hora.
6: Jimmy, qué bárbaro, porque claro, por lo que me vas contando, primero es la sorpresa y tratar de salvarte vos y salir del lugar donde estás y encontrar refugio. Y después te empieza a caer, nosotros decimos la ficha, ¿no? Y cómo está mi hija y dónde está y cómo, ¿no?
7: Sí, positivo. Mi hija trabaja en el Aeropuerto Internacional Simón Bolívar y en ese momento estaba en sus labores de trabajo y bueno, los tuvieron que, ella cuenta que los tuvieron que sacar pues a toda velocidad. Imagínese usted todos los pasajeros que iban a abordar y todo el mundo corriendo con aquella angustia porque la estructura del aeropuerto, los cielos rasos, los aires y eso estaban cayendo al piso. ¿Cómo salvarse ahí?
6: Qué bárbaro, qué bárbaro. Y ahí es cuando vos tratás de empezar a comunicarte con tu hija.
7: No había comunicación, claro. Porque de la zona del Aeropuerto Internacional hacia la población de Catia La Mar, que es la más inmediata hacia la costa, se interrumpió la luz por el que el terremoto fue muy fuerte allá en el estado de La Guaira y las líneas eléctricas colapsaron, se fueron los servicios, se fue la luz, no había señal telefónica, no había nada. Y bueno, ¿cómo logras comunicarte con tu hija o con algún familiar si no tienes cómo?
6: No, qué desesperación. A eso le sumamos... Sí. La historia de los hackeos, ¿qué está pasando con eso?
7: Oye, es muy desagradable. Yo salí de aquí de Caracas a las 3 de la mañana de aventurero, pensando que no me iban a dar paso en la autopista Caracas-La Guaira, que es la que comunica con el estado La Guaira, valga la redundancia. Pero gracias a Dios pasamos bien, no había

0: ningún control. Iban bajando las gandolas con la maquinaria, tractores, retroexcavadoras, etcétera. Y bueno, al llegar allá al sector de Catialamar, pues nos encontramos todo totalmente destruido en las vías principales. Y en los reportes que escuchamos ayer, pues que habían tiendas de electrodomésticos, farmacias de la cadena Farmatodo y bueno, saqueos, saqueos. Y no entiendo por qué,
1: Claro.
0: porque hay una desgracia,
1: Exacto.
0: casas destruidas, derrumbadas. Es una impresión bastante fuerte, amigo mío.
1: Jimmy, buen día, un gusto saludarlo. Soy Alejandra Gallo, de acá del equipo de Nico Yacoy, y todos estamos pasmados por lo que describe, ¿no? Una situación apocalíptica, digamos, ¿no? Y totalmente inesperada, pero por suerte en su caso tuvo un final feliz, porque pudo encontrar a su hija. Cuéntenos un poco cómo fue, cómo fue ese momento en el que se entera que ella está bien.
0: Bueno, llegamos al sector donde la casa de habitación donde ya reside. Todo eso estaba totalmente a oscuras. Entrando había una casa totalmente destruida. Y pues al llegar allá, toda la gente estaba afuera, durmiendo afuera. Y tocamos la puerta de la casa y estaban ahí el propietario, su esposa, y estaba la hija mía. Y no se imagina usted la impresión que sentí, porque venía yo viendo las casas destruidas y todo eso. Y imagínese usted encontrarme a la hija mía sana y salva, en buen estado, y bueno, con las impresiones que ella se llevó también desde su trabajo en el aeropuerto.
1: ¿Y cómo fue ese abrazo?
0: Muy fuerte, muy afectuoso, muy cálido, muy, como decimos aquí, muy de sangre. Muy de
1: Sí.
0: sangre y una alegría inmensa. Principalmente cuando pones primero todas las cosas en las manos del Señor
1: Claro.
0: Todopoderoso. ¿Sabe una cosa? Hay que, muchos venezolanos que estamos vivos, tenemos que darle gracias al Señor que estamos vivos. La infraestructura se repara, pero cuando ves una casa totalmente destruida, ¿cómo? Cuando ves a las personas frente a su negocio llorando, que sus familiares están tapiados allá adentro. ¿Cómo? Cuando te encuentras con todo este mar de desgracia, principalmente ahí en el estado La Guaira, que fue lo que yo vi, uno se pregunta: cónchale, Señor, tu misericordia es tan grande y tan fuerte que bueno, no permitiste que yo muriera. Y cómo ver a esas otras personas y cómo verme yo ahí también en medio de la situación, ¿verdad?
1: Jimmy, clarísimo, muchísimas gracias por compartir este momento tan, tan importante con nosotros y que bueno, vos y todos estén bien.
0: Quisiera despedirme primero dándole las gracias a ustedes por este pequeño espacio. Y quisiera enviarle desde aquí, desde Caracas, un gran saludo a todos los venezolanos que residen allá en Argentina. Un abrazo afectuoso, principalmente para mi hermano y amigo Miguel Ángel Sánchez, que vive allá, gran amigo, gran amistad y gran hermano. Y para todos los argentinos, pues que estos testimonios les sirvan de ejemplo para afrontar una situación futura que Dios quiera que nunca ocurra.
1: Jimmy, te mando un abrazo grandote.
0: Igualmente, igualmente, gracias.
1: Es Jimmy Rivero, nos atiende desde Caracas. Papá de Anet nos contaba su historia, desaparecida, ¿no es cierto?, durante el tiempo del terremoto y localizada, ¿no?, y abrazada por su papá, después que la encuentra
2: en su casa. Hay una actualización sobre los números de los muertos en Venezuela.
3: Sí, el gobierno venezolano elevó la cifra a 589 los fallecidos en este terremoto.

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0: Muy bien, bueno, 43 minutos de las 9 de la mañana. El partido es entonces, Rubén, a las 11 de la noche.
1: Mañana, 11 de la noche, sí, señor.
0: Muy bien, y lo mira cada cual donde quiere, pero en la ciudad de Buenos Aires puede hacerlo en el Fan Fest de Palermo, en la Plaza Ciber. Tenemos en línea para charlar de eso a Lorena Schechtman, que es directora de eventos de la ciudad de Buenos Aires. Hola, Lorena, Nico Jacoyer Nacional, buen día, gracias por atendernos.
2: Buenos días a todos, ¿cómo están?
0: Bien, muy bien. ¿Preparados, Lorena, para recibir gente en la Plaza Ciber, entonces?
2: Súper preparados para recibir a, bueno, obviamente todos los vecinos porteños, todos los visitantes, todos los turistas, que estamos recibiendo un montón ahí en Plaza Ciber, que es en Avenida El Libertador y Avenida Sarmiento. Mañana, desde las 13 horas, está abierto el Buenos Aires Fan Fest, así que muy contentos porque tenemos un lindísimo espacio para poder vivir la pasión mundialista como nos gusta a los argentinos, con esa, justamente esa pasión, esa energía que le ponemos, esas ganas. Y bueno, en este espacio que además de tener una pantalla gigante, muy linda, donde se ve muy bien, hay una serie de activaciones de marcas, de actividades, hay una carpa para chicos también, hay por supuesto espacio gastronómico, food trucks, para que, bueno, se pueda ir a ver el partido, pero también si quieren ir más temprano, disfrutar de una tarde de sol de invierno como la que parece que vamos a tener mañana, también lo pueden hacer. Está muy linda Plaza Ciber, está muy lindo Palermo, así que los esperamos para disfrutar y, bueno, poder vivir juntos el Mundial. Estamos con unos días increíbles ahí en el Fan Fest, va muchísima gente, hay un clima muy lindo, así que no quiero dejar de invitarlos porque realmente es un espacio conmovedor.
0: En esto entonces es Libertador y Sarmiento, y es de esperar, Lorena, que sea de las hasta ahora, bueno, la convocatoria más grande por el horario y sábado, ¿no?
2: Sí, mira, por ahora ya vamos como 75.000 personas que nos están acompañando desde que empezó el Mundial. La verdad que es un número increíble si lo pensamos, sí. Tanto en Plaza Ciber como en otros espacios donde estamos proyectando también el Mundial. Estamos llevando el Mundial a los barrios con una pantalla itinerante que ya estuvo en Devoto, que estuvo también en Plaza San Martín y que mañana sábado también está en Avenida Corrientes y Cerrito, entre Cerrito y Libertad, en realidad, para, bueno, todos aquellos que, para acompañar también un poco lo que es la movida justamente de Avenida Corrientes, que hay bares, restaurantes, espacios gastronómicos, donde también nos gusta acercarnos a ver el Mundial, bueno, que todo el mundo se pueda acercar, pueda disfrutar la pizza y pueda acercarse a ver también el partido de Argentina. También se va a transmitir el anterior, que es el de Colombia y Portugal, desde las 19:30 en el caso de Avenida Corrientes hasta las 2 de la mañana. Bueno, después de que termina el partido, un tiempito más seguimos ahí con actividades. También es importante, si me dejas que les cuente, que justamente a raíz de este fanfest que armamos en Palermo, se extiende el horario del subte solo para ingreso en Plaza Italia. No es que va a estar abierto todo el subte, pero para las personas que vayan hasta el Buenos Aires Fanfest a vivir las transmisiones en vivo de la Copa Mundial de la FIFA, pueden volverse en subte, subirse en Plaza Italia y, bueno, tiene una serie de paradas.
0: Y bajarse en algunas, ¿no es cierto? Que
2: sí. Exactamente. Exacto, pero en las cabeceras y algunas más.
0: Sí, creo que Pueyrredón, eso lo anunciamos tal cual, eso lo vamos contando.
2: Exactamente, porque, bueno, de alguna manera acompañamos todo lo que estamos haciendo desde el gobierno de la ciudad en términos de Buenos Aires 24 horas, que es un programa donde impulsamos justamente todo lo que es la vida nocturna de la ciudad de Buenos Aires. Y, bueno, este Mundial nos vino como anillo al dedo, para decirlo de alguna manera, porque nos deja mostrar todo este trabajo que hacemos de articulación de fuerzas. Somos un montón de áreas de gobierno que estamos trabajando para ofrecer esta propuesta, coordinados obviamente por el jefe de gobierno, por Jorge Macri, pero seguridad, todo lo que es espacio público, todo lo que es fiscalización, justamente, bueno, obviamente el subte, espacio público y transporte público, justamente para poder ofrecer una experiencia mundialista también acá en la ciudad para los que no podemos viajar.
0: Lorena, muchísimas gracias por la charla.
2: Por favor, y los invito a que cualquier duda y cualquier información también la puedan visitar en Linda Gobar, porque además de los partidos tenemos artistas que van a estar tocando, así que los invitamos a conocer la programación para mañana y el resto de los días.
0: Excelente, beso grandote, buen fin de semana. Es Lorena Schechtman, que es directora de eventos de la ciudad de Buenos Aires.
3: Mesa de saldos, lo último, pero no menos importante, ¿qué quedó por decir?

0: 48 minutos de las 9 de la mañana, vendemos lo que queda, ¿no es cierto? Vendemos lo que queda a Andrea China Valdivieso. No, no vendemos a Andrea China Valdivieso. Lo que Andrea China Valdivieso tiene para
1: no
0: más.
1: Soy impagable.
0: Imparable.
2: Muy bien.
1: A mí me preocupan mucho las irregularidades que llegan, ¿no? A través de estos rumores desde Chaco, en torno al condenado César Cena como autor material del femicidio de Cecilia Strisovsky, y también sus padres como partícipes necesarios, prisión perpetua, dijo la justicia de Chaco. Pero lo cierto es que la justicia todavía no cuenta con un diagnóstico preciso sobre el cuadro clínico del condenado, y hablamos de César Cena, quien estaba casado justamente con Cecilia Strisovsky, y cuando la hace entrar a esa casa, a esa mansión de los Cena en Resistencia, ella nunca más sale, ¿no? Muy parecido a lo que han hecho también con Agostina Vega. Se cruzan bastante los casos y este plan para deshacerse del cuerpo. Lo hablábamos recién con Ale Gallo, ¿no? Uh-huh. Fuera de micrófono, acerca de este caso y mi preocupación en torno a que este chico estaría teniendo brotes psicóticos, uh-huh, estaría cursando una psicosis, y esto no se determinó cuando se declaró su imputabilidad antes del juicio. Pero lo cierto es que no hay un diagnóstico preciso, y esto es grave. ¿Grave por qué? Porque ese fallo condenatorio no está firme. La Corte no se ha expresado todavía, entonces la condena sí puede cambiar en el caso de que a él terminen internándolo en un centro psiquiátrico con una psicosis bastante dudosa, visto y considerando que lo que le detectaron en aquel entonces fue rasgos psicopáticos que no tienen absolutamente nada que ver con salud mental y la psicosis.
0: Alejandra Gallo.
2: Estamos cerrando, Nico, una semana muy financiera en la que, por los distintos movimientos en el mercado internacional, el dólar, el precio de los commodities, este reacomodamiento internacional post-acuerdo de paz, te lo pongo entre comillas, entre Estados Unidos e Irán, genera muchas incertidumbres. La lupa puesta en el Banco Central, en todos los bancos centrales también, en el de la República Argentina, que está, sigue comprando divisas en un ritmo menor, pero que amplía la oferta de bonos. Así que atenti, la semana que viene puede haber algunas licitaciones interesantes.
0: Ojo al piojo, atentos, así estaremos. Usted nos lo va a contar, como corresponde. Y ahora, Rubén Santos.
3: Muy bien, Instan Kovacs es el árbitro que va a dirigir mañana a la Argentina. Es rumano, lleva 16 años ya lleva como internacional, ha dirigido finales de Champions.
0: ¿Queremos un árbitro justo? No, ¿eh? No, ¿queremos un árbitro justo?
3: Sí, sí,
0: un
3: árbitro, sí, siempre un árbitro justo.
0: ¿Sí?
3: Que cobre lo que tiene que cobrar.
0: ¿Para acá?
3: No, no sé.
0: ¿No? ¿Que se incline para acá? No.
2: No.
0: Está bien.
3: Ganemos,
2: ¿para qué?
3: Ganemos.
2: Pero
3: con
2: si
3: la nuestra.
2: ¿Tenemos con qué?
0: Está bien, justo.
3: Bueno,
0: está bien.
3: La niña bonita del Mundial es. El Mundial es la niña bonita en el mes de junio, claramente, pero tenemos Fórmula 1.
0: Por supuesto que sí.
3: Domingo va a correr Colapinto, hoy hizo el primer entrenamiento libre, terminó octavo.
0: Así es.
3: Su compañero en 14º, buen arranque para Colapinto.
2: Bien. Muy bien.
3: A las 12 es el, segundo.
0: Eso
3: y
0: lo vamos a convencer.
3: Mañana el tercero y el domingo a las 10 de la mañana la carrera.
0: Muy bien, Cecilia Diwan.
4: Y termino mundialista porque mañana jugamos contra Jordania, un país que no conocemos muchos. ¿Dónde está? Está en Medio Oriente, limita con Arabia Saudita, Irak, Siria, Israel. Y si Jordania no tiene salida al mar, solo un acceso al Mar Rojo, y tiene el punto más bajo del planeta, 430 metros por debajo del nivel del mar, posee salida al Mar Muerto, este mar muy famoso por su salinidad, que todo lo que está allí flota. ¿Y sabes qué tiene y por qué lo podemos
0: reina, no,
4: conocer?
0: No, ya no es más la reina norte de Jordania, que reina.
4: No, claro. Tenemos el desierto de Wadi Rum, que es un escenario favorito de Hollywood por sus arenas rojizas, su territorio rocoso, porque muchos lo utilizan para simular Marte. Y vimos Jordania en Star Wars, vimos Jordania en Aladdin, en Dune y en The Martians. Es lo que puedo aportar aquí.
0: Rania se llama ahora la reina de Jordania.
2: ¿Cómo se llama?
0: Raña,
2: mira, muy bien, muy bien. Bueno, yo les traigo un poco el tiempo para que sepan cómo va a estar hoy la jornada. La máxima 14 grados, el tema mañana sábado. Va a estar hermoso, de verdad. ¿Por qué? Porque la máxima va a llegar a los 17 grados. Yo no sé cuánto hace que no tenemos arriba de los 13, 14 grados.
0: Dos o tres días, pero
2: no, dos o tres días, un poco más, me parece. Bueno. Mira, y la semana que viene, lunes, martes, miércoles y jueves, las mínimas van a estar en los 4 grados. Así que volvemos después
0: juntemos
2: del fin de semana.
0: El fin de semana.
2: Exacto, después del fin mucho de semana vino. Volvemos a tener frío.
1: Vino.

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3: Adrián Corol, muy buen día, bienvenido, ¿cómo le va?
4: Pero buen día, ¿cómo está eso?
3: Bien, muy el susto que se pegó nuestro stripper acá, este Cambursano, cuando dije stripper, Corol, dice, ¿dónde está? Streamer.
5: ¿Dónde dijo stripper, aparece?
3: Sí, porque es nuestro, ¿dónde? Le decimos así, a la mañana temprano.
5: Ah, mire usted, ha hecho
4: es
5: algo.
4: Es el rey del streamer.
3: Claro.
5: Del sí, stripper, parece.
3: Sí, del stripper. Sí, a la mañana es también stripper y después la segunda mañana es streamer.
5: Mira.
4: Sí, claro.
5: No la tenía esa.
4: Lo solían ver.
5: Con nosotros no hizo nunca eso, Adrián.
3: No, pídaselo.
4: Sí, lo hace a pedido y hace domicilio, hace fiestas privadas.
5: No, bueno, sabía yo, así claro, que de afuera de sí, esto.
3: El odalisco que hace ahora.
4: Y claro, y en todo el país, ¿no? Ando de gira. A propósito, como decía recién en la presentación, Nico dice que vos me vas a pasar la posta. Cuando Nico me pasa la posta, me cuenta lo que pasó y un poco también lo que hay que tener en cuenta del resto de la mañana.
3: Bien, mira, estamos obviamente muy pendientes de lo que sucede, porque sigue sucediendo en Venezuela, ahora con esta actualización que da el número de muertos en 589.
4: Sí.
3: ¿Sí? Todavía hay mucha gente siendo buscada y mucha gente en calidad, Adri, de sin contacto. Ahí estábamos viendo con Mariana, sí, pero hay 50.000 personas aproximadamente.
4: Exacto.
3: Siendo buscada y unos 8.000 encontrados. Por supuesto, los números van cambiando en favor de los encontrados, pero fíjate la diferencia que hay entre
4: es
3: los...
4: Es muy grande lo que es el sistema, obviamente colapsado, también demuestra muchas falencias, ¿no? Esto que normalmente se conoce como averiguación de paradero, a esta altura, teniendo en cuenta que ya se sabe exactamente y uno puede prever dónde ocurrieron, por ejemplo, los derrumbes, y se trabaja, como sabemos, ayer mismo, ya lo veíamos en forma espontánea, al empezar a llegar equipos de rescatistas capacitados y demás, se supone que tendrían también que implementar un sistema que dé la información clara y precisa de fuentes oficiales, porque a la vez hay múltiples fuentes dando data, ¿no?
6: Sí, y sabés, Adrián, que hablamos en primer round con Jimmy, un papá venezolano que tuvo final feliz, que encontró a su hija, que se pudo fundir en un abrazo, ¿no? En el medio de este contexto, que nos contaba cosas tremendas, como por ejemplo que hay muchos saqueos en el medio de este caos, ¿viste?
3: Sí, saqueos, y algo que él no entendió en mi pregunta, hackeos, porque él no sabía la cantidad de veces que preguntó.
6: Exacto.
3: Pero son realmente la Radio Nacional y qué sé yo, porque les están entrando los teléfonos en una cosa,
6: ¿viste? Cosa delirante y tremenda.
3: Mezclando todo. Adri, es esto y es cerca de las 11 de la mañana la presentación de Adrián Radier,
4: claro,
3: como este nuevo vocero presidencial, que estará, bueno, en Casa Rosada haciendo, no sé si propiamente un anuncio, creo que no, pero sí una presentación de sí mismo, una previa de lo que será su primera conferencia de prensa, Dios mediante, el martes que viene.
4: Así exactamente, que... vamos a estar atentos entonces a eso, Nico. Por supuesto, seguimos el Mundial, dicho sea de paso.
6: Pero claro.
4: Pero tomando estos ejes que vos comentás y nos pasás la posta.
3: Totalmente, totalmente. Bueno, y el Mundial que lo vas a ver en Chascomús.
4: Por supuesto que sí, y hay una jornada hoy espectacular, y la de ayer ni te cuento, pero cosas que pasan, ¿no? La realidad atraviesa distintos ejes y aquí en la radio se encuentran, así que vamos a tratar de reflejar y continuar la mañana con toda la información y también con algunas notas que siempre sumamos en el programa que traen emoción, un poco de alegría y de distensión en la media, en la segunda mañana de Nacional.
3: Totalmente, así que estaremos escuchando eso con mucha atención. Les dejo acá dos valores que
4: favor.
3: Son Mariana Gil Laborde, sí, claro. Y Alejandra Gallo. Así que va a estar muy bien, muy flaqueado. Le mandamos un beso grandote a Fer Carbonell, que andaba ahí con dolor de cabeza y esas cosas.
4: Por supuesto que sí.
3: Así que que se mejore. Que tengan un excelente fin de semana, un excelente fin de semana, y nos volvemos a encontrar por mi parte el lunes que viene. Espera que ensayamos esto. A las
5: 7 de la mañana.
3: 7 de la mañana. Tengan un excelente fin de semana.
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La famosa Samba para olvidar tiene como autores a Daniel Toro, compositor de la música, y Julio Fontana, compositor de la letra. Se presentó por primera vez en el Festival de Cosquín en 1976. Escuchamos Samba para olvidar por Luciano Pereyra.

Samba para olvidar fue un éxito rotundo desde su primera presentación y se convirtió en una de las canciones folclóricas más populares y versionadas de todos los tiempos. Escuchemos la versión de Nombradores del Alma.

0: comienzo, esta apertura y esta cortina, curémonos a besos, dice así, por la calle mientras bailamos. Bueno, es una posibilidad. Verán, hay que besarse más, decía, ¿no? Un viejo conductor, querido conductor de televisión. Es viernes, me dice acá el chino. Y los viernes, viste que el cuerpo empieza a sentir de otra manera, me parece. El cansancio también se siente más el viernes.
1: Sobre todo por eso.
0: Acá está Eri, buen día, Eri.
1: Buen día, buen viernes. Bien, bien, todo bien. ¿Ustedes cómo andan?
0: Mejor del resfrío vos.
1: Sí, sí, por suerte cada día mejor.
0: Bueno, se podría decir. Me alegro, ahí estamos luchando contra los bichos que andan dando vueltas. Estamos con la presencia también del querido compañero Chocolate.
2: Hola, buenos días, Colo, compañeros y a toda la audiencia. Sorpresivamente, cuando la Colo dice estamos luchando con los bichos que anda por ahí, me presenta a mí. Me hace un poco de ruido. Pero bueno, está bien, yo lo tengo por
0: asumido. Cariñosamente.
2: Como asumido. Con decirte que la rata me comieron el documento y dejaron la foto.
0: No, terrible, terrible.
2: Y estaba con una chica chateando y me dice, mandame una foto así nos conocemos. Le mandé una foto de lo que nunca llegó porque le hizo pelota al antivirus.
0: ¡No! ¿Cómo estamos? Me gusta. Bien. Me gusta ese humor.
3: Tecnológico.
0: Tecnológico.
3: Todavía hay antivirus y todo ese tipo de cosas.
0: Y de salón, de salón. Sí, tranqui,
3: de salón. Está
0: tranquilo.
3: Bien, está bien. Muy bien.
0: Bueno,
3: muy bien.
0: ¿Cómo le va, bueno, Jorge Bacaro?
3: Buen día, Colo. Buen día. Buen día para todos.
0: ¿Cómo lo trata el viernes?
3: Ay, yo pensé que era lunes, con eso te digo todo.
2: Estamos pasados de rosca.
3: Yo pensé que era lunes, mira, es viernes, bueno.
0: Qué buena noticia.
3: Ya casi no noto la diferencia.
0: Tu cuerpo no lo sabe,
3: no, mi cuerpo hace años que no sabe nada. Solo sé que no sé nada, dice mi cuerpo. Una jornada de viernes, vamos a tener mucho material en materia de lo que sucede en las diferentes carteleras porteñas, a nivel teatral, a nivel cinematográfico, un recorrido por lo que pasa en la televisión también, porque siempre da un poquito de tela para cortar, algunas series que vamos a recomendar para el fin de semana, pero no quiero dejar de mencionar, de lo que nos vamos a ocupar también, es la repercusión que ha tenido entre muchos famosos el tremendo terremoto, el terrible terremoto, el trágico terremoto que está asolando a Venezuela. Dos sismos de 7,21, 7,5 en la escala de Richter, que son devastadores, ¿no? En lo que es esa placa del Caribe, presionada tal vez por la capa atlántica o por lo que es la capa de Nazca también, esas dos placas tectónicas que han generado unos movimientos telúricos impresionantes, creo yo, inéditos para la historia de Venezuela. En ese nivel, en esa magnitud y en ese nivel de tragedia también. Pero muchos famosos se han manifestado ya y han llamado a colaborar a través de sus redes sociales. Ricardo Montaner, el Puma Rodríguez, vamos a repasar. Bad Bunny, famosos con mucho peso a nivel internacional y mucho impacto a nivel popular, que están sumándose a esta campaña global por salvar a Venezuela en la medida en que se pueda después de semejante tragedia.
0: Muy, muy, muy tremendo. Sí, nos vamos a ocupar seguramente en el panorama de noticias. Va a haber un gran tiempo dedicado a los informes, ¿no? Que vienen trabajando los chicos también desde el informativo. Durísimo, durísimo. Sigo viendo la cantidad de imágenes y además esos conteos, ¿no? Tan terribles de los desaparecidos y de las víctimas fatales también.
3: Sí, sí, cuando uno ve el impacto en la zona de Guaira, en Caracas, ¿no? Zonas muy pobladas, con muchos edificios que en algunos casos quedaron reducidos a polvo, ¿no? Lamento que ciertos periódicos, ciertos diarios, mejor dicho, argentinos, hayan tenido el mal gusto de poner imágenes muy chocantes en la tapa, exhibiendo cadáveres, ¿no? Me parece que para los familiares, sobre todo para los familiares venezolanos que viven en la Argentina, la tapa de algunos diarios es realmente
0: muy poco sensible. Bueno, sigo presentando a este equipo que se va a quedar con todos ustedes, quienes nos escuchan, hasta la 1:45. Está el chino Cuenca ahí en los controles, está Gastón Rabinovich en la producción y en la musicalización, José Luis de Dios y Marcelo Saavedra. Hay dos formas de que puedan comunicarse con nosotros, al 4999-0987, ahí pueden dejar un mensaje grabado. Y si prefieren mandarnos un mensajito de texto o un audio directo, pueden hacerlo al WhatsApp, que es el 11-3109-5896. Esto es Horacio Vanegas, ¿no? Claro, con esas guitarras ahí eléctricas se entiende. Mensaje de Chacarera.

0: primeros mensajitos van llegando en esta mañana fresca, pero no tanto. Yo venía hablando con los compañeros acá que me parece que es de estas mañanas que venimos compartiendo la menos fría, o es una sensación, o es que es viernes y mi cuerpo lo sabe.
1: No, yo comentaba, comentábamos que por ahí tal vez haya menos humedad, no sería
2: que eso puede ser.
1: No sé cuánta humedad hay.
0: Ahora me fijo, pero por ejemplo, la temperatura en estos momentos es de 10 grados 2.
1: Ayer estábamos a la misma temperatura, pero por eso digo, tiene que haber otra variante, que es lo que hace que, o el sol puede ser también.
0: El solcito, sí, aunque acá viste que siempre es un microclima, nunca se
1: bueno,
0: sabe.
1: Acá sí,
0: depende de la ventilación que pongan.
1: No, acá siempre.
0: ¿Te traes el poncho o no? Claro. Bueno, lo cierto es que donde sí está haciendo bastante frío, me imagino, es en Comodoro Rivadavia, desde donde nos escucha Daniel, que nos escribe, nos desea un buen viernes. Pasó la ola polar y amanecimos con sol. Calmo y 9 grados ahora, me dice. Se ve las ramas completamente blancas, ¿no? Ya de ese frío que realmente se hace notar en serio en la Patagonia. Horacio de Carapachay también nos escribe. Buen día, querida amiga Colo. Qué hermoso tema, boquita de miel. Que tengan una hermosa mañana y saludos a Chocolate, al muchacho que comenta lo del cine, a la chica que hace sus comentarios sobre los bellos lugares de nuestro país. Abrazo y beso enorme hasta cualquier momento, Horacio Cabo de Carapachay. Mirá que conoce todo, ¿no? De cada uno de los que integran el programa, capo. Tenemos dos teléfonos, ya los dije, los vuelvo a contar por si hay alguien que recién se está enganchando con la folclórica. 4999-0987 y 11-3109-5896. Hoy vamos a tener mucha música, pero también música en vivo. Vamos a tener una visita, una amiga que tenemos desde hace ya muchos años, le seguimos la carrera, nos conocemos desde hace tiempo y además hemos conversado con ella también en varias oportunidades. No vamos a decir quién, hasta estar seguros de que ya está dentro de la radio. No vaya a ser cosa que se atrase el subte, haya algún corte en la calle.
2: Por cábala, claro.
0: Por cábala. Sencillamente eso. Pero sí, estén atentos porque de verdad confiamos en que va a salir todo hermoso y lo vamos a pasar bien. Hoy viernes ya despidiendo esta semana particular sin la Tana. Recuerden que la conductora habitual de este espacio es Silvita Marucho, que anda medio resfriada con algunas nanas. Esperemos que para el lunes próximo ya puedan volver a escucharla. Eri, no te pregunté hoy qué es lo que trajiste para desarrollar.
2: Hoy vamos a hablar acerca de que Malargüe restringió luces y carteles para proteger el cielo nocturno. Malargüe también se destaca por el astroturismo, así que allí puso una normativa para poder regular las luces, así que vamos hablar acerca de eso. Y además, mañana juega la selección argentina y hay dos puntos en nuestro país que le hacen honor. Uno es un centro de esquí que tiene una promesa si la selección argentina gana. Vamos a hablar acerca de que prometió este centro de esquí. Y después en el Pico Salamanca convocan a un trekking para hacerle el aguante a la selección argentina, así que vamos a contar a qué hora se reúnen, cómo es el trekking, y vamos a hablar acerca de esto, que mañana Argentina juega a las 11 de la noche, si no me equivoco.
1: Sí, 23 horas.
0: Sí. Sí. Ah, mira. Bueno, sí.
1: En nombre de la selección argentina, ¿cuántas cosas se están haciendo?
0: Sí, ¿no? Sí.
1: Todo es mundial, todo es respirar mundial.
0: Sí. Me impactó lo de Messi el otro día con el cumpleaños. Esta cosa de que en todos lados celebraban de alguna manera, le cantaban el cumple.
2: El colectivo 39, la línea 39, puso un mensaje también en su.
3: Por los 39 de Messi.
2: Sí.
3: Se iban con los colectivos decorados y
1: sí,
3: todo.
1: Sí, yo tengo la de la lluvia.
3: ¿Eh?
1: En la quiniela, la lluvia.
3: La lluvia, mira.
0: Ay, se me pasó.
3: Mirá vos.
0: Tuve flojo.
2: Datazo.
3: El 39 está entre Carlitos Balá, y estaba entre Carlitos Balá, que es históricamente
0: el polaco
3: el
0: también,
3: emblema.
0: ¿No?
3: Sí, no, pero más Carlitos Balá. El emblema de la línea, por su cercanía, porque hacía humor en los colectivos, y la figura de Messi por los 39 años. Habrá que ver qué hace la línea 40. ¿Hay línea 40?
0: Tiene que haber. Hay que buscarla.
1: Pero no hay mundial.
3: Ah, no hay mundial.

0: poner sus redes a disposición de todo lo que tenga que ver con organizarse para enviar ayuda a Venezuela, ¿no? Danny Ocean, venezolano también. Yo dije Bad Bunny, pero me equivoqué, estaba pensando en Danny Ocean, que es este compositor y de alguna manera músico y cantante venezolano que tiene mucho predicamento a nivel mundial y que, bueno, también se manifestó en redes sociales. El Puma Rodríguez, por supuesto, venezolano, muy compungido en sus redes sociales hablando de la situación de Venezuela y pidiendo ayuda para Venezuela. Ricardo Montaner, que junto con su mujer hicieron un video. Bueno, Ricardo Montaner nació en Avellaneda, pero es prácticamente venezolano por adopción. Y junto con su mujer están llevando adelante una. Concientizando sobre los lugares o informando sobre los lugares donde se puede recolectar ayuda, donde se pueden hacer donaciones para Venezuela, y eso lo están haciendo a través de sus redes sociales. Bueno, Catherine Fulop puso sus redes a disposición, y la lista es realmente impactante, teniendo en cuenta que muchos de los artistas hoy del universo de la música latina o son venezolanos o puertorriqueños, como Ricky Martin, y digamos que todos pertenecen a ese universo que los vincula a través de la música. Estamos hablando del Caribe. Y muchos muy afectados por la situación de Venezuela, ¿no? Cuando uno repasa todos los mensajes, Carlos Baute también, Lele Pons, que también replicó los llamados de ayuda y comenzó a difundir en sus historias pedidos de ayuda enviados por sus seguidores, y esta amplificación de los mensajes, lo importante de que los famosos se comprometan de una u otra manera, pidiendo ayuda, orientando hacia lugares donde se puede donar dinero, o lo que se necesite, hace que la acción no solamente se multiplique, sino que llegue más rápidamente a los que la necesitan, ¿no? Alejandro Sanz también tuvo palabras muy, muy sentidas y de pedido de ayuda para Venezuela. Carlos Vives, estoy repasando así en este mismo momento todo lo que han publicado y lo que siguen publicando. Repito, en muchos casos, como el caso de Máxima Sorreguieta y Guillermo Alejandro, que son los reyes de Países Bajos, haciendo el mensaje oficial de solidaridad y de pedido de ayuda.
1: Yo creo que algo se va a organizar de alguna manera. Yo creo que algún concierto a beneficio, no sé bien dónde, cuándo, pero seguramente lo van a hacer.
0: Por eso decía, todos estos artistas venezolanos, puertorriqueños, que están comprometidos con el área de influencia de este terrible terremoto, en algún momento va a haber algún tipo de unión para generar fondos que permitan la reconstrucción. Cuando uno ve las imágenes de Guaira, son impresionantes, ¿no? De La Guaira. Lo mismo de algunos sectores de Caracas. O sea que es muy fuerte, son muy fuertes las imágenes. Me imagino que eso va a generar algún tipo de unión entre los músicos y los compositores. No estaría mal que en el Mundial haya algún tipo de repercusión. Yo no sé si hubo en el Mundial hasta ahora, pero no estaría mal que se genere algún tipo de repercusión al respecto, porque estamos hablando de que muy cerca de donde pasó esto, México, Estados Unidos, se está desarrollando el Mundial. O sea que vamos a ver si también en ese marco se da un mensaje para generar que la ayuda llegue pronto a Venezuela, teniendo en cuenta que cada hora que pasa, cada minuto que pasa, es más complicado para las víctimas, para los heridos, para los desaparecidos, y obviamente además del daño material, que es enorme, ¿no?
1: Gracias, Jorge.
0: Por favor.
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0: Ahí está la voz de Nahuel Penici haciendo Vuelve, y antes Sergio Galleguillo, sobre la misma idea, decía Vuelve conmigo.
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0: Diana, Diana Costanzo ya está con nosotros. ¿Cómo va,
1: Diana? Buen día, buen día, Colo, buen día a toda la audiencia de Nacional Folclórica. Y seguimos viendo en las pantallas de los televisores que tenemos encendidos aquí en el estudio y en toda la radio la situación dramática que se está viviendo en Venezuela luego de este doble terremoto, ¿cierto? Que ya ha causado, según la última cifra, 589 fallecidos. Es un número enorme. Muy triste, y bueno, hay 50.000 desaparecidos, está diciendo el gobierno, miles de heridos también, por supuesto. La situación es muy, muy grave. Este terremoto, que tuvo características particulares, como hablábamos ayer, ¿cierto? Dos terremotos seguidos de una intensidad muy, muy alta, ¿sí? Con mucha fuerza, y esto es lo que ha provocado este desastre. En principio, claro, en las primeras horas la asistencia se concentra en los rescates, en tratar de salvar todas las vidas que se puedan en medio de esta situación y curar a los heridos, ¿sí? Lo más urgente, eso que no puede esperar. Pero también lo que están diciendo los expertos sanitaristas y organizaciones internacionales como la Organización Mundial de la Salud es que luego hay otras consecuencias, que son también consecuencias sanitarias en los días posteriores. Por ejemplo, lo que se suspende es la atención médica habitual, con lo cual las personas que viven con algún tipo de enfermedad crónica, ya sea cardíaca o de otro tipo, tienen un problema más de salud porque se suspende esto. ¿Sabes qué? Hay centros de salud que están, además de estar abocados íntegramente a la atención de los heridos, bueno, algunos han sufrido también destrucciones y no están habilitados para la atención. También se ha documentado un incremento de complicaciones cardiovasculares por la situación emocional que viven las personas. Y otro de los desafíos muy importantes son las enfermedades infecciosas. Sobre este tema le preguntamos al médico infectólogo, integrante de la Sociedad Argentina de Infectología, Pablo Scapelato.
2: Las condiciones de hacinamiento que se pueden empezar a dar, la desprotección, la falta de agua potable, las dificultades en la disposición de las excretas, pone a la población en riesgos que son más que claros y evidentes. Acá tenemos que pensar en enfermedades transmitidas por algunos vectores, y la primera que surge en la cabeza es leptospirosis.
1: Leptospirosis, que nos decía el doctor Scapelato, es uno de los riesgos. Hay otras enfermedades también transmitidas por vectores, como son el dengue, chikungunya y demás. Leptospirosis es transmitida por roedores, y la proximidad y, bueno, toda la situación de hacinamiento que se está viviendo hace que esto pueda llegar a agravarse. También infecciones respiratorias, gastrointestinales, pueden ser otras de las consecuencias. Y un dato más, Colo, que no hay que desestimar, y ahí pone el foco UNICEF. Se estima que casi 4 millones de niños, niñas y adolescentes viven en las zonas afectadas por los terremotos en Venezuela, y el organismo acaba de señalar la importancia de esto porque, además de enfrentar lesiones que pueden ser consecuencia de los derrumbes y demás, hay separaciones familiares, hay desplazamientos y hay interrupciones en la atención de la salud, el acceso al agua segura y los sistemas de protección. Entonces, es una situación muy
0: donde todos
1: complicada.
0: Los derechos se ven vulnerados de golpe y sin demasiado tiempo de reacción, ¿no? Para reacomodar todo. Por eso pienso, ¿no? Esto totalmente a título personal lo digo, pero qué fuerte que es que haya un Estado que esté preparado para abordar semejante desastre. Sí. Imaginen que si solo queda en manos de entes privados, bueno, son privados, no tienen en todo caso la obligación de responder ante cada uno de los heridos y de todo esto que tiene que ver con las estructuras. Claro, yo no lo había pensado, pero ahora que te escucho a vos, Diana, se rompen las estructuras cloacales, todo. Se rompen todas, claro, las cañerías, ya no hay agua potable, sí. Empieza a ser un efecto dominó.
1: Sí, son consecuencias, ¿no? Que, bueno, por eso es tan importante lo que vos decís, la ayuda internacional que también está llegando, y el sistema sanitario, lo que está sucediendo ahora en Venezuela es que se ha unido privados, públicos, se atienden todas las necesidades por igual, porque obviamente la demanda es infinita y hay que satisfacerla.
0: Bueno, gracias, como siempre.
1: A ustedes. Muchas hasta gracias. Luego.
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0: Me encanta esto de El Marucho, de Hilario Cuadros, por algarroba.com. Nosotros acá tenemos a La Marucho. No, El Marucho ya va a volver, se los prometo. La semana que viene va a estar nuevamente con ustedes, acompañándolos todas las mañanas. Mientras tanto, bueno, acá estamos cuidándole el rancho, mateando desde tempranito para hacerles compañía con la música que va seleccionando José Luis de Dios y también Marcelo Saavedra. Con este equipo ya estuvimos conversando con Diana Constanzo, que siempre nos trae todo lo relacionado a la ciencia, a la tecnología y sobre todo a la salud, ¿no? Y no es casual que todo de alguna manera nos lleve a pensar en Venezuela, ¿no? Y en esta catástrofe que sacudió al mundo entero, realmente, y a nosotros como latinoamericanos ni que hablar. Algo decía Jorge, cómo van respondiendo los artistas, ofreciendo sus redes y buscando la manera también de generar fondos para salir a ayudar cuanto antes a todas las víctimas. Tremendo, tremendo todo lo que se está viendo a través de las pantallas de televisión o incluso en las plataformas, ¿no? Ahora que sabemos hay tanta circulación de información al instante, no podemos quedar afuera de ese modo, ¿no? De ese mundo. Sin embargo, bueno, nada, calculo que los informes más profundos aparecerán en el panorama, eso será a la 1:45. Luego la programación habitual de La Folclórica continúa, ahí ya nos vamos a reencontrar, pero con Nabila Hatib. Por lo pronto, acá estamos, les prometemos que vamos a tener música en vivo, dentro de un rato, falta todavía, así que ahora aprovechamos para conversar sobre estas noticias que tienen que ver con el turismo que adelantabas, Eri, más temprano.
1: Porque nos vamos a la provincia de Mendoza y Malargüe estableció una nueva regulación para prevenir y controlar la contaminación lumínica, ¿no? Y el objetivo principal es conservar uno de sus patrimonios naturales, ¿no? De allí, de Malargüe, y también científicos, que son muy valiosos, que son la oscuridad y las estrellas en la zona, ¿no? En este cielo nocturno de Malargüe. Esta ordenanza fija condiciones para el alumbrado público y privado, la cartelería comercial y las instalaciones ubicadas cerca de observatorios, reservas naturales y otros espacios científicos, tanto en zonas urbanas y periurbanas como en áreas rurales, industriales, turísticas y protegidas. Y lo que busca proteger, entre otras cosas, es el crecimiento del astroturismo, ¿no? Le pone hincapié a esto porque el turismo es muy importante en Malargüe y el astroturismo está creciendo mucho en todo el país. Pero en Malargüe le están poniendo un foco especial.
0: Me gusta esa idea, ¿no? Ojalá la tomen también otros municipios, porque más allá del turismo, pensando en mirar el cielo y los astros, realmente a veces encontrás en las ciudades, incluso en ciudades no tan grandes, un exceso de iluminación, sí, claro, ¿no? Y está bueno también que ahí el Estado le avise a los privados que regulen eso.
1: Que se regule.
0: Porque, en serio, a mí me pasa, mira, yo vivo en agronomía. Sí. Hay muchos que por la noche, ¿no?, bajan las luces o hay apenas alguna lucecita de referencia, pero hay vecinos que en el medio de la oscuridad prenden esos reflectores tipo de cancha en sus patios.
1: Sí,
0: y te
1: claro.
0: Digo que parece de día, de verdad. Vos te querés ir a dormir, cerrás la ventana, pero lo mismo entra esa radiación,
1: entra
0: tremenda.
1: La luz, sí. Tenés que bajar todo, la persiana o lo que tengas para que no filtre esa luz.
0: Sí,
1: acá lo que buscan también es que este tipo de ordenanza y de normativa también se contagie a los demás departamentos, ¿no? De lo que es la provincia de Mendoza. Y también esto, ¿no? Vos hablás de esa luz tan fuerte como de cancha de fútbol, hay sensores de movimiento en donde se pueden utilizar para si pasa alguien o si hay algún movimiento extraño, que la luz lo tome y se enciende, ¿no? Para
0: claro,
1: no
0: que
1: estar...
0: no quede todo el tiempo
1: Exactamente.
0: Encendida. Además del gasto energético también. Que
1: sí,
0: significa,
1: obvio.
0: ¿No?
1: Sí, y eso es lo que incorpora esta localidad Malargüe, ¿no? Sensores de movimiento y también regulación horaria, ¿no? Que hay horarios en donde ya se debe apagar la luz. Y en los lugares que son rurales y en los barrios se prioriza las luces de color ámbar o con temperaturas de color baja, ¿no? Para que no afecte tanto.
0: Claro, la luz cálida sería.
1: Exactamente. Y habrá 4 zonas de regulación lumínica. A nosotros nos interesa la zona cero, que se llama, que es la protección astronómica especial, en donde se incluirá en los alrededores del observatorio, el planetario Malargüe, las reservas naturales y otras instalaciones científicas, y en donde estos lugares, tanto el observatorio y el planetario, podrán actuar como asesores técnicos para la implementación de estos cambios, ¿no? Porque se tiene que cambiar todo lo que es los dispositivos que se están utilizando, cambiar por dispositivos LED, ¿no? Y estos sensores, aplicar los sensores. Entonces, es todo un trabajo que se arranca ahora, y para los que no cumplan, habrá multas, ¿no? En diferentes lugares. Y sin ir más lejos, hace unos meses los cielos de Malargüe fueron captados por la NASA, publicaron en algo que ellos hacen llamar imagen astronómica del día. Subieron en esta plataforma fotos de un fotógrafo que se llama Lucas Dortone, que había tomado varias fotos de Mendoza, y una en particular era del cielo de noche de Malargüe, y fue publicada en esta página de la NASA. Así que también esto ayuda a que le den importancia, obviamente, sí. Y que se cuide el cielo y el turismo astronómico en Malargüe por ahora. Vamos a ver si los demás departamentos de la provincia y demás provincias
0: toman el ejemplo.
1: Tomar el ejemplo, exactamente.
0: Gracias, Eri. Te veo a vos muy concentrado.
2: Sí,
0: ¿en qué
2: porque
0: estás pensando?
2: Yo puse en práctica en casa cuando a la noche invito a mis nietos, que vienen todos a cenar. Instauré lo del apagón, o sea, yo les apago la luz
1: ¿y?
2: A la mesa, porque si no son como los pollos, no le apaga la luz y siguen comiendo.

0: Cuando es Juego de Llaves, una canción que tiene letra de Hugo Casas y música de Valeria López Vila, que creo que Valeria está estrenando hoy, ahora, acá. ¿Cómo estás, Valeria? ¿Cómo anda todo?
1: Bien, muy bien. Se estrena este mes, así que bueno, hay que ir andando y haciendo.
0: Esta canción con Hugo Casas.
1: Sí.
0: ¿Son más de una que hiciste con Hugo?
1: Sí, porque en realidad el último material, El Tiempo Es Ahora, ahí trabajamos juntos, él fue el productor artístico de ese material. Ahí tengo canciones propias, me lanzo, digamos, como cantautora en ese material. Y bueno, y después se continuó el trabajo, así que ahora sale esta nueva canción, Juego de Llaves, y también seguimos haciendo.

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Bueno, y ahí estaba Mercedes Sosa, Déjame que me vaya, un clásico, y además en la versión de ella, ¿no? Con toda esa polenta que la caracteriza, es de Carlos Carabajal y de Roberto Ternán. Vamos a seguir compartiendo la música que fue preparando José Luis y Marcelo para esta mañana. Pero bueno, tenemos una mañana cargadita también, con mucho contenido. Entiendo que hoy vamos a estar atravesados, no solo en este programa, sino en todos los que siguen, por la terrible tragedia que está viviendo Venezuela en estos momentos. Acá estamos en la 98.7, esto es Radio Nacional Folclórica. Nos vamos a quedar hasta la 1:15.

0: Ceci Diwan, me imagino hoy con más trabajo que nunca, bueno, por estos días.
1: Sí, porque esta situación que ha dejado el doble sismo en Venezuela tiene consecuencias muy fuertes para ese país. El gobierno venezolano elevó la cifra de fallecidos a 589, los heridos son 2.980. Y los equipos de emergencia están concentrando todos sus esfuerzos en este viernes, Emi, para rescatar a quienes todavía están atrapados en los escombros de los edificios destruidos. Hay familiares, hay vecinos, hay gente que se está desplazando por las rutas venezolanas, acercándose a las zonas del desastre para colaborar, como sea. También está llegando la ayuda internacional. Sabes que hay 16 países que ya se comprometieron a enviar distintos tipos de equipos y de asistencias a Venezuela. Hay 7 países que ya llegaron ahí. Sabes que la zona que fue declarada como de desastre, que es La Guaira. La Guaira es una zona costera que está a unos 30 kilómetros de Caracas y es donde fue el mayor desastre de estos terremotos. Bueno, allí en La Guaira hay 5 puntos de la ciudad que están borrados, que casi desaparecieron. Si se pueden ver las imágenes satelitales, es muy impactante el cambio. La imagen que se veía el lunes a la que se ve hoy. Hay puntos como, por ejemplo, Playa Puerto, Playa Grande, el polígono industrial, donde directamente no queda nada en pie, y también 2 zonas de bloques de departamentos, porque por el tipo de construcción que hay en Venezuela, donde se hacen edificios por bloques, donde vive mucha gente en esas zonas, por eso estamos hablando de cifras tan altas, ¿no? De edificios destruidos, de gente que está todavía desaparecido. Son estructuras que son vulnerables, porque si bien hay sismos en otra parte de Venezuela, pero no con esta magnitud, entonces no está ediliciamente preparada Venezuela como otros países, como por ejemplo Chile, donde sí la mampostería está reforzada. Aquí no. Aquí también hay muchas casas que son bastante precarias, entonces también el nivel de este desastre. Hay países como por ejemplo España, Brasil, China, Portugal, Italia, que están informando que sus ciudadanos que estaban habitando el suelo venezolano están o desaparecidos o muertos. Por ejemplo, en España ya hay 4 fallecidos informados y más de 99 personas que están todavía desaparecidas, porque, claro, no hay servicio eléctrico, no hay telecomunicaciones, entonces también es muy difícil poder ubicar a las personas. Más temprano aquí dialogamos con un padre que vivía en Caracas y que viajó hasta La Guaira, donde residía su hija, porque su hija trabajaba en el aeropuerto de Maiquetía, el aeropuerto internacional de Venezuela, y no la pudo encontrar. Entonces viajó durante la madrugada, empezó a buscarla y allí pudo localizar a su hija. Y esta es la situación. Te estoy hablando de una persona,
2: sola historia de tantas
1: claro, decenas de miles de personas que están buscando a su familia. Argentina va a enviar ayuda. Estados Unidos ya envió allí a el mayor general del cuerpo de la Marina del Comando Sur, que se llama Kevin Shagar, y quien va a coordinar las operaciones de rescate. Estados Unidos en una situación muy compleja, ¿no? ¿Por qué? Porque esto ponía a prueba esta doctrina Donroe, como la llama Donald Trump, que es esta nueva visión estadounidense que reedita la doctrina Monroe, donde veía a América Latina como su patio trasero, y donde Venezuela, para Estados Unidos y para el gobierno del republicano Donald Trump, era un ejemplo del éxito de su política exterior hasta ahora. Después de este protectorado, ¿no?, que está llevando adelante desde el 3 de enero, luego de la extracción de Nicolás Maduro. Entonces, aquí Estados Unidos ya prometió su ayuda inmediata, abundante, rápida, eficaz, dice Donald Trump, $150 millones de ayuda que seguramente es muy poco frente a la magnitud del desastre, un país que había desmantelado sus agencias de ayuda internacional, Estados Unidos, y ahora se encuentra Donald Trump, ¿no?, en esta disyuntiva. Un país que está siendo coordinado por su administración, como es Venezuela, y con esta situación de desastre total. Así que veremos también.
2: Es materia de análisis, te digo, sociológico, es, sí, y político, después de todo esto que suceda, que obviamente es lo emergente, ¿no? Pero sí, me parece que estos temas, esta situación puntual, va a dar para.
1: Va a dar para mucho. Para analizar. Y hoy se antepone ante todo la ayuda humanitaria, más allá de lo político, y países como Chile o como Argentina, que tenían sus vínculos diplomáticos rotos, están enviando, y el gobierno venezolano está aceptando toda esta ayuda. Por ahí en otras situaciones no había aceptado ayuda de otros países, y hoy ya, por supuesto, que la ayuda no importa, ¿no?, de quién venga, porque la situación de los venezolanos es, nada, una crisis humanitaria que ya venía de antes y que con esto se profundiza mucho más.
2: Gracias, Ceci.
1: A ustedes.
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0: Bueno, y acá estamos, acá poniéndonos de acuerdo y ya charlando con la invitada de hoy. Yo les dije al aire hace un rato que no quería mencionar, porque estas cuestiones de cábala, ¿no? De que cuando muchas veces nos mandamos de entrada diciendo hoy va a venir, y después pasó algo, se atrasó, tuvimos que cambiar de fecha o algo por el estilo, y bueno, viste, te rompemos un poco el corazón. Pero ahora que ya estoy segura que está acá con nosotros, les digo, se vino la Gigi, estamos con la Gigi en vivo en el estudio de Radio Nacional Folclórica. Hay una pausa pendiente, una tanda de la radio, y a la vuelta no sabes todo lo que tiene para contarnos.
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0: Gigi, en una grabación, ¿no?, de estudio. Sin embargo, la posibilidad que hoy particularmente nos damos es la de conversar con ella, escucharla cantar en vivo, saber en qué anda. No para, la Gigi no para, es una cosa de locos. Mira, hace un tiempo que no nos veíamos y no podemos parar de conversar. ¿Cómo andás, hermosa? ¿Cómo va la vida?
1: Bien, muy bien acá, intentando, moviendo la canción, digamos, moviendo las canciones.
0: Y en ese movimiento, lo que escuchábamos recién, ¿forma parte de qué? A ver, ¿en qué contexto?
1: ¿En qué contexto? Les cuento. El año pasado, hace un año, empecé a sacar el disco La Curiosa. La Curiosa es un disco con todas canciones propias de historias, yo digo algo así como historias de mi estar en Latinoamérica. Son cosas que yo fui conociendo y que decidí transformarlas en canción, ¿no? Como herramienta, como es la herramienta que yo tengo para contar lo que yo veo y siento. La primera canción que saqué es El Quechua en su voz, y que ahora te cuento, les cuento un poco más. Y la otra que pude sacar, porque es un disco que estoy sacando tema a tema, es La Curiosa, que la saqué el año pasado también en julio, que es una cumbia peruana. El Quechua en su voz es, que recién lo escuchamos, es un, yo le puse algo así como huayno urbano, porque empieza de una manera más huayno y termina un poco más, no sé, rock o no sé qué, porque bueno, es una canción que habla de mis vivencias entre Humahuaca y las sierras peruanas. Si bien terminó de hacerme el clic en una situación que estuve en las sierras peruanas, yo creo que si no hubiera vivido todo el tiempo que viví y estuve en Humahuaca, no hubiera tenido el conocimiento sobre las vivencias en los Andes como para que después recibir la información, como me cayó a mí, por lo menos, en esta situación que estuve. Lo que pasó fue que yo voy bastante a Perú porque mi compañero es peruano. Su familia es sus abuelos viven en un lugar que se llama Huaraz, enfrente, en un paraje muy chiquitito, que nosotros íbamos siempre sin luz, sin agua. Y el principio es literal lo que dice, ¿no? Es un lugar muy alto, que solo se habla el quechua. De hecho, la única palabra que dicen cuando voy yo es gringa. O sea, esa palabra, esa sí la dicen. Y una de las últimas veces que fuimos estaba la comunidad revolucionada, porque es una comunidad muy chiquitita que en la ladera de una montaña que tienen huertas propias, viven de sus cosechas y además huertas comunitarias, donde cada uno planta lo mejor que sabe plantar, que todos saben y se identifican, y cada uno va a agarrar lo que necesita. Cuando nosotros llegamos una de las últimas veces, estaba la comunidad como bastante convulsionada porque había llegado una empresa minera que les ofrecía mucha plata por irse de ese lugar donde estaban hace muchísimo tiempo, y como todavía no los lograba convencer, les había empezado a ofrecer también agrotóxicos para ponerle a sus cosechas. Por eso lo de cosechas mágicas, que al final dice, y no vengan con ideas de cosechas mágicas. Ellos aman a la tierra y la van a respetar. Y la realidad es que fue muy fuerte porque, claro, había gente que decía, bueno, sí, tal vez nos conviene, cada uno con su verdad y con su posición súper respetable, pero sí con esta desorganización que creo que estamos teniendo en este momento del mundo de pensar que la Tierra y el planeta y la humanidad es solamente hoy y solamente para los que estamos ahí en esa situación, sin pensar en que tal vez sí el agrotóxico te puede... Yo no estoy ni en contra de la mega minería ni en contra de algunas cuestiones. Creo que hay que sentarse a dialogar y pensar en el presente y en el futuro y en comunidad, no solamente que puedan decidir los que más recursos económicos tienen. Son temas re complejos como para estar a favor o en contra. Pero sí me parece que lo que yo quise hacer con esta canción es un poco decir, A veces cuando vemos en una noticia desalojaron a tal comunidad o pasó tal esto, es como decir, bueno, yo les voy a contar lo que vi. Son personas que se levantan a la mañana, que viven de las cosechas, que de verdad tienen al sol como su Dios y que lo dan todo por cuidar esa tierra, y ese cuidado que ellos y ellas hacen también nos repercute positivamente a nosotros. Porque las frutas y verduras no vienen de Perú, digo, pero acá pasa lo mismo en Argentina.
0: Seguro.
1: Eso es un llamado de atención lo que quise hacer canción.
0: No me sorprende en tu repertorio, ¿no?, que aparezcan estas historias, porque vos, incluso cuando cantabas canciones de otros...
1: Sí, que sigo cantando algunas
0: vos,
1: canciones
0: bueno,
1: de otros.
0: Bueno, también aparece una mirada, ¿no? No es el cantar por cantar, sino que siempre hay ahí un contexto que te moviliza, que te llega, que te toca. Total. Y que querés compartir con los demás, con los que te escuchan.
1: Total. Sí, con Canción de los Pueblos Chicos, que fue mi primer disco, me pasó eso, tal cual. Yo no me daba cuenta, pero Magdalena León, que fue una maestra mía de canto durante muchos años...
0: Que le mandamos un beso, ojalá esté escuchando, la queremos.
1: Un montón. Un día me dijo, ¿vos tenés un disco? Yo le decía, no. Bueno, y en mi primer disco... canté canciones de grandes autores y compositores de todo el país que hablaban un poco de la añoranza de cuando se tienen que ir de sus tierras, y con ritmos de diferentes lugares del país y con arregladores de diferentes lugares del país. Soy obsesiva. Pero
0: sépanlo.
1: Sépanlo. Por si no se dieron cuenta.
0: No, una capa. Después vamos a contar, bueno, si tenés ganas, no sé, algo de ese... Porque tuviste grandes cambios, ¿no? La maternidad, que me imagino como a todas las que somos mamás nos atravesó, así como que te cambia para siempre. Pero también un cambio de rumbo en cuanto a lo laboral.
1: Sí.
0: Bueno, muchas cosas. El amor, no sé, viste, todo como
1: todo.
0: Muy entreverado junto y hermoso a la vez.
1: Yo creo que sí, la maternidad a mí, yo no soy, no creo que haya lo mejor que te puede pasar en la vida es tal cosa o tal otra. Creo que lo mejor que te puede pasar en la vida es lo que uno piensa que lo mejor le puede pasar en la vida. Pero yo quería ser mamá y lo busqué un montón a Wari. Y la verdad es que Wari es como que me interpeló mucho la crianza. Yo siempre separo la crianza y acompañar a un niño todos los días y decirle que tiene que ser feliz, que tiene que hacer lo que él desea. Y me pasó a decir, ¿y yo? ¿No? O sea, me empezó a interpelar mucho como persona. Y si bien yo estaba trabajando en un rubro vinculado a lo que me dedico, o sea, yo siempre... bueno, soy licenciada en comunicación, me dediqué mucho al trabajo etnográfico, a la investigación en etnografía, y después empecé a trabajar en el INAMU, en el Instituto Nacional de la Música. Fui 10 años coordinadora de fomento. Si bien mi cargo no era de funcionaria pública, la realidad es que para mí la función pública es muy importante. Y no me entraba mucho en la cabeza impulsar, no me entraba mucho en la cabeza, no. No coincidía con mi forma de ver la dedicación que necesita tener un cargo, si bien no era funcionaria. Funcionaria, explico para las personas que tal vez no saben, los funcionarios son los que están designados políticamente. Y
0: claro.
1: Vos firmás un documento donde dice que sos un funcionario público expuesto y que podés hacer tales y cual cosas. Si bien no está prohibido, la realidad, ni yo que no era funcionaria, a mí me interpelaba mucho, digamos, trabajar ahí, impulsar mi carrera musical. Tenía que cumplir una determinada cantidad de horas, era la coordinadora del área. Yo siempre pienso que se construyen los lugares con el ejemplo. O sea, yo sentía que era una de las que más tenía que trabajar, que más tenía que dar. Y el camino en la música, como cualquier otro camino, implica mucha energía.
0: Ya lo creo.
1: Y cabeza.
0: Sí.
1: Entonces, cuando empecé a pensar en dejar el trabajo, lo venía pensando hacía mucho, justo salió la posibilidad de irme ofrecieron retiros voluntarios, literalmente, a modo INAMU, con lo que yo particularmente en eso estoy de acuerdo, como que no era un número estrambótico, era un, digo, lo cuento, pero porque lo cuento, un sueldo por cada año de trabajo, pero yo había estado desde el principio, y con ese dinero yo grabé las canciones y los dos videoclips, y además con un préstamo de mi hermana, porque como...
0: Amo que cuentes todo esto, porque tiene que ver también con la contracara del artista, ¿no? Y con la cara del artista independiente, porque de verdad que no es sencillo sostener toda una estructura, una grabación, un video, las redes y todo lo que hay, ¿no? Alrededor de eso. Está buenísimo que un poco también lo puedas compartir con quien escucha tu música.
1: Y hago todo yo, ¿no? Obviamente, digamos, no hago todo yo en el sentido de los arreglos musicales, fueron hechos por Pablo Gutiérrez, los quiero nombrar a los chicos de la banda que son unos grosos, la 7 de agosto, que ahora después si querés les cuento por qué 7 de agosto, que te lo imaginarás. Ahora está Rodrigo Salves, que lo deben conocer porque viene seguido, tocaba con Mica Farías Gómez en guitarra y dirección musical, el Negro Morán en percusión y Toño Arroyo en piano y sintetizadores, y los arreglos vocales y la producción vocal la hizo Pablo Cordero, que es una eminencia en ese trabajo, que era compañero mío del INAMU, es el coordinador de la región centro del INAMU, y nada, me dio esta mano increíble, y todas las voces esas que escuchan atrás y esas magias las hizo esta persona, que no voy a mencionar con quién trabaja porque es un montón, pero más allá de con quién trabaja, lo que yo me propuse también es armar un grupo humano, ¿no? ¿Con quién me junto a hacer música, ¿no? Porque mis canciones dicen cosas y a mí me interesa no solamente que las personas se sensibilicen con la realidad de lo que le pasa a los seres humanos, sino que en la práctica también podamos llevar a cabo estos buenos tratos.
0: Fundamental. Yo creo que en cualquier orden de la vida, ¿no? Siempre rodearse de buena gente para trabajar en conjunto. Y bueno, ayuda a caminar mejor la vida.
1: Total.
0: Van llegando algunos mensajitos que te voy a leer después, pero ahora te queremos escuchar cantar y también un poco ver el resultado de este camino que nos venías compartiendo, Gigi.
1: A ver, ¿me puedo poner así?
0: A ver, ¿cómo sí. hacemos? El chinito está atento.
1: Tengo viéndote. Una caja en la mano, que es un instrumento que se usa mucho en el norte y que, como a veces cuento, lo conozco después de 28 años me animé a tocarlo porque tengo muchos amigos copleros y en realidad...
0: Pero ahí se escucha la voz de ella,
1: ¿sí? Mira. Es la primera canción del disco y es la manera en que decidí arrancarlo para contar un poco quién soy y desde dónde hago lo que hago.

0: ¡Qué grande! Sí, sí, en vivo, en la Feria Nacional Folclórica. ¡Qué bueno es escucharte, amiga!
1: ¡Ay, gracias!
0: Después de tanto camino recorrido, ¿no?
1: Se animó a cantar sus canciones después de un millón de años.
0: Yo no me acuerdo, ¿era con quién hablábamos hace poquito que también nos decía, ¿no? Lo mismo. Esta cosa de escribir va por un carril. Ahora, de escribir y mostrar cantando lo que se escribe, sí, requiere de mayor valentía todavía, ¿no? O por lo menos desafío.
1: Y te agregaría, para mí, después, yo las empezaba a cantar y las cantaba tipo ni, ni, ni, ni, ni. Me acuerdo que una vez que me empecé a convencer un poco, como de, bueno, le tengo que poner, había como un desfasaje muy grande entre cómo yo cantaba las canciones de otros y otras y cómo las mías. Uh-huh. Y un día que empecé a cantar con otro ímpetu, vino gente que me conocía a decirme, ¡ay, qué linda esa canción nueva! Ah, pero... Y sí, cuando venís de cantar, autores como Tejada Gómez, Vilca, Graciela Bolodarsky, bueno, todos los que yo cantaba,
0: Guaraní,
1: Atahualpa,
0: mismo,
1: Guaraní, cantaba La Villerita,
0: sí,
1: Atahualpa, y después de... paradójicamente igual, viste que yo durante, además de todo... Bueno, soy investigadora y durante 20 años hice una investigación que terminó siendo mi tesina de grado de comunicación sobre autores y compositores que vivieron en Tucumán entre el 50 y el 63. Hablé un tiempo con el Chivo Valladares, me corrijo porque al tiempo se murió, y después mucho con Gerardo Núñez y especialmente mucho con el Pato Gentilini, que falleció hace muy poquito.
0: Sí, hace poquito, lo mencionamos acá.
1: Durante 18 años yo estuve yendo y viniendo, o sea, en una forma de investigación que se llama En Colaboración, con mi tutora Carolina Gandulfo, que la amamos, con la ayuda de Ricardo Kalimann, que es un investigador de allá, analizando lo que yo hablaba con ellos, y después... se los mandaba por mail, porque reusaban mail, y nos volvíamos a encontrar a hablar de lo que habíamos conversado.
0: ¿Por qué fue Tucumán?
1: Para analizarlo. Es muy loco lo que me pasó. Yo, cuando empecé a estudiar canto, que mi primera maestra fue Patricia Andrade, y había que llevar canciones como para cantar al final de la clase... Ella fue la que me hizo mención a que yo siempre llevaba canciones de la misma época. Esto fue hace 24 años. Y de un grupo de compositores que, digamos, eran contemporáneos y, bueno, que tenían que ver con el movimiento del nuevo cancionero. Ella era muy allegada a Tejada Gómez. Había sido muy allegada, cantaba sus canciones, etcétera. Que también había una movida en Tucumán. Cuando yo me voy a vivir Humahuaca, digo, bueno, ya que estoy cerca, me interesé por estudiar a los compositores que habían vivido en Tucumán y autores, porque no eran tan conocidos como el movimiento del nuevo cancionero, es muy al estilo Gigi. Pero al mismo tiempo, para mí, sus canciones eran increíbles. Entonces, empecé a ir y venir de Humahuaca cuando vivía allá y... Lo que me pasó, que ayer justo lo contaba en una entrevista que me hicieron de la radio de la Universidad de Tucumán, fue que fui a la radio a buscar material para escuchar y había una cantante que trabajaba ahí, que se llama May Spammer, que fue clave en mi vida, que sin conocerme me dijo, yo lo conozco al Pato, si querés te arreglo un encuentro con él. Y yo era como, que no pueda, que no pueda. Yo sabía que...
0: Te llenó de desafíos ahí, al instante.
1: Y a la media hora estaba sentada, esto también hace 25 años, hablando con el Pato Gentilini, y bueno, y él me dijo como, si vos querés que yo te cuente todo esto, nos juntamos durante un año acá. Yo estaba viviendo en Humahuaca, trabajaba en una escuela, en dos escuelas. Me llevó más tiempo, fue yendo y viniendo, pero creo que también el tiempo, a mí esa investigación me llevó también a ayudar a pensarme a mí como autor y compositora, y fueron ellos, paradójicamente, los que también me convencieron. Siendo que yo no cantaba porque ellos eran no sé qué, a que si mi canción era verdadera y no era, bueno, la hago para pegarla, que no está nada mal, yo no juzgo a nadie por lo que hace. Lo que quiero decir es que yo estaba como muy perseguida con eso, que si mi canción era verdadera, no importaba el género, si yo era porteña, si era, si tenía un poco de huayno y después rock. Así que para mí, o sea, lo loco es que cuando hice mi última entrevista al Pato, que fue, bueno, Pato, esta es la última vez que nos juntamos a hablar de esto, porque era, después nos seguimos juntando.
0: Es que si no, no terminas nunca, me claro. imagino, ¿no? Con estas personalidades.
1: Me fui a Tafí del Valle, alquilamos una piecita en un lugar que yo no sabía, lo que te les estoy contando es de verdad, que abrías la puerta y tenías en la conquija y empecé a escribir canciones ahí. Muy bueno, loco.
0: Había ahí alguna energía particular.
1: No, chicos, vayan a ese lugar porque es como una montaña que te dicta canciones.
0: Ah, bueno, mirá qué verdad. De verdad. No lo cuentes así nomás porque se va a llenar de verdad, en serio.
1: Me encanta. Yo soy de las que a mí me gusta que todos hagamos canciones. Me parece que todos y todas tenemos algo para decir.
0: Bueno, ¿qué nos vas a decir ahora en canción?
1: En canción.
0: A ver, sí, sí.
1: A ver, voy...
0: Acá vamos sacando del estuche la guitarra y veremos qué es lo que te inspira la mañana. Dale, sí. Vaya, ¿querés que vayamos a...? ¿Hay un mensaje? ¿O querés ir a un tema grabado de la Gigi? Así puede afinar tranquila mejor y después compartimos mensajito y charla y bueno, y cantos también acá de la Gigi, que está en vivo en el estudio de Radio Nacional Folclórica.

0: Gigi, a esta nueva versión de la Gigi, que cantautora, navegando por ritmos latinoamericanos, e incluso a esta nueva expresión corporal cuando canta, esa soltura, esa alegría, esa... Bueno, esa nueva versión, me encanta. Claudio Rabino de Flores.
1: Qué grande, Claudio Rabino de Flores, ahí mimándote.
2: Gracias, Claudio.
1: También escribió, mientras escuchaba tu versión de estudio, escribió Julio diciendo, buenas, buenas, se armó, recién me sumo. Ay, ¿quién está sonando? Colo, cariños, me dice. Bueno, la Gigi está sonando. La Gigi nos vino a visitar. Está transitando la mañana que habitualmente ustedes saben conduce Silvita Marucho, pero hoy yo tuve la suerte de poder conversar yo con ella ahora, para que nos ponga un poco al tanto de todo ese cambio, ¿no?, del que hablaba recién Claudio. Sos siempre la misma y la esencia está, solo que bueno, ahora has decidido también poner mucha fuerza en tus propias composiciones, en mostrarlas, y bueno, y en todo lo que refiere a redes que ya nos vas a contar. No hay plataformas donde te podemos seguir escuchando. ¿Afinamos la guitarra?
2: Afinamos la guitarra y vamos a hacer una canción que todavía no la pude grabar, pero también forma parte de La Curiosa y se llama Vienen por el agua. Y es lo que yo elegí de lo que me contaron los chicos y chicas de Corrientes con los que estuve trabajando durante 7 años, yendo y viniendo. Así que bueno, esta canción.

0: dan ganas de largar el saco.
1: Sí. Gracias, Gigi.
0: Por favor.
1: Gracias. Gracias por visitarnos, por contar un poco en qué andás y por decirnos, bueno, ahora, ¿en qué sitios te puede seguir la gente?
2: Para enterarse de las próximas presentaciones de, va, presentaciones de estas fiestas de la curiosa que estamos haciendo, donde toca la banda Gigi la 7 de agosto y después hacemos fiestas de diferentes lugares de Latinoamérica, coordinadas por personas del lugar. Ahora estamos con la fiesta andina. Termina con fiesta. El recital de Gigi la 7 de agosto. Nos pueden seguir tanto en Instagram o Facebook en la Gigi, que es la S-H-I-J-I. También ahora lo cambié un poco el nombre en mis redes, o sea, me pueden encontrar también como La Curiosa, porque como el disco se llama La Curiosa y yo soy curiosa y mi apellido es difícil, mi apodo es difícil, utilicé también eso que me representa. Y también nos pueden o me pueden seguir en el canal de YouTube, que es La Gigi o La Curiosa, ponen algo así, me van a encontrar, donde además de contarles todo acerca de las presentaciones, y están los dos videoclips, el quechua en su voz y La Curiosa, pueden enterarse de las historias de las canciones. Ahora estoy con una saga autogestiva de cómo hice el quechua en su voz, la canción que viene del cerro pero nació en el subtea. La hice en el subtea y en el colectivo.
1: Como el humahuaqueño, ¿viste? Que se compuso también en un tranvía, en el traqueteo del tranvía.
2: Total, bueno, yo la empecé a hacer en el subtea como para desmistificar, nada, no desmistificar, cada uno hace las canciones donde puede. En mi caso, como te contaba antes, estoy usando bastante YouTube porque siento que permite poder contar el concepto. Primero, para mí algo muy importante, que es desde dónde hago lo que hago. Yo soy una porteña que estuvo mucho en Latinoamérica, pero no soy de ninguno de esos lugares, ni hablo en primera persona. O sea, hablo de lo que veo y siento de lo que vi. Y después, bueno, contar estas cosas de lo difícil y hermosa que es la autogestión, las historias de las canciones, posicionarme ante determinadas fechas patrias, nada, contar un poco desde dónde hago lo que hago.
1: Bueno, ya saben, sigan conociendo los que ya la conocen, y los que todavía no, empiecen a hurgar en esas redes, en esas plataformas para
2: presionen suscribir, porque les voy también a contar, si te suscribís al canal, después te llegan los avisos. Yo soy un queso, chicos, pero te van llegando, tipo la Gigi o no sé, cualquiera que te suscribas te avisa cuando suben un video.
1: No, y además ayuda un montón también a,
2: un montón,
1: a quien utiliza esa plataforma.
2: Comentar.
1: Claro.
2: Sí,
1: a posicionarse
2: todo
1: mejor todavía.
2: Exacto.
1: Bueno, gracias, Gigi.
2: No, gracias,
1: lo mejor, y besos a la familia.
2: Gracias.
1: La Gigi pasó por el aire de Nacional Folclórica.

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Eugenio Inchausti y Marcelo Ferreira. Bueno, acá estamos con mucho movimiento, ya se los dije desde temprano, una mañana movidita para hacer viernes y me pone muy contenta. Mira, acabo de despedir a la Gigi, nos saludamos con un abrazo, nos sacamos fotos, todo, y ya, así rápidamente llega otra amiga, una amiga querida.

0: Anita con nosotros.
1: Hola, buen día. Qué placer estar acá con ustedes, chicas. Hola. Feliz viernes.
0: Ay, lo mismo para vos. Me gusta porque suena tu cortina y todos nos vamos como meciendo, ¿no?
1: Sí, vamos. Faltan los celulares. Que apaguen la luz y prendemos los celulares.
0: Es verdad. Es verdad.
1: No sé, voy a hacer gestiones porque viene Diango en octubre a la Argentina. A ver si lo podemos traer al programa y que cante en cortina. Vivo mi cortina, ¿no? Sería genial. Bueno, como estamos en época de mundial, he decidido salirme un poco de la rutina, de la historia, de la radio, aunque también esto es historia y está relacionado también con la radio, y hablar un poquito de los mundiales que ganó Argentina.

0: ¿Viste cómo escuchás?
1: México 86, quedó en la memoria de todos, ¿no? Bueno, saben que este mundial lo iba a organizar Colombia, pero a último momento se bajó por desacuerdos con la FIFA. Y este, bueno, de todos modos no participó tampoco en el mundial porque quedó eliminado justamente en las eliminatorias.
2: Claro.
1: Quedó afuera.
2: ¿Cómo son las cosas de la vida, no? Porque ahora todos recordamos ese México 86 con el gol de los goles de Maradona y todo lo demás.
1: Pero si tendría que haber sido en Colombia.
2: Claro, si hubiese sido en Colombia, andás a ver cómo hubiesen.
1: Y
2: ¿no?
1: hubiese sido todo sucedió diferente. No sé si hubiera estado el partido contra Inglaterra. Bueno,
2: todo.
1: Hubiese sido todo diferente, ¿no? Bueno, ¿qué pasaba en la radio en el año 86? Este es un año de mucho protagonismo para las distintas emisoras que tenemos en todo el país. Se hace una radio como mucho más federal. El concepto de esta radio, haciendo participar y abrazando a todas las emisoras del interior, se hace cada vez más fuerte y ya eran 30 las emisoras que estaban funcionando en todo el país. Recordemos que ahora son 49. 50 contando a esta de Buenos Aires. Bueno, ese año, en el 86, el CONFER, que ahora se llama ENACOM, así, ¿no? hizo entrega del premio a las mejores producciones de radio, por supuesto, y tanto Radio Nacional Buenos Aires como nuestras emisoras de Tucumán, Rosario y Comodoro Rivadavia fueron premiadas por sus diferentes programas, ¿no? Y bueno, pasan cositas también en el país en el 86. Por ejemplo, la película La Historia Oficial recibe el primer Oscar para el cine argentino. No sé si la recuerdan, la película. Igual claro. se ha pasado, se sigue pasando hoy en día.
2: Uh-huh. Leandro, ¿no?
1: Ella con Norma Leandro y Héctor Alterio. Dos actorazos. Un besito al cielo para Héctor Alterio, que lo adoraba. Bueno, en abril del 86, el actual presidente de ese momento, Raúl Alfonsín, informó sobre el proyecto Patagonia, que incluía la mudanza de la capital federal a Viedma. Al final quedó en la nada ese proyecto, pero bueno, se pensaba trasladar la capital a la Patagonia. En agosto se sanciona la nueva ley de matrimonio y esto incluye el divorcio vincular, lo que provocó un revuelo social porque era la primera vez que había, digamos, divorcio legal.
2: Claro, por eso Argentina. Las canciones hablaban, ¿no? El casémonos vía México.
1: Claro, vía Paraguay.
2: Vía Paraguay. Eran todas canciones que reflejaban esa situación de no poder divorciarse y volverse a casar.
1: Exactamente. Bueno, cosa que ahora cada vez son más
2: rápidos.
1: Más rápidos los. Hay divorcios express ahora que duran un mes. En un mes se soluciona todo. Sí. Así que bueno. Pero bueno, allá por el 86 recién había salido para la Argentina la ley de divorcio. Y la ONU declaró el año 1986 como el Año Internacional de la Paz. Así que bueno, acá en la Argentina habíamos vuelto a la democracia, estábamos en plena democracia ya, así que estaban las cosas muchísimo más.
2: Sí.
1: Más calmadas.
2: Ni que hablar mucho mejor que en el 78,
1: por supuesto.
2: Habías estado hablando la otra semana, ¿no?
1: Claro, sí, que sí, el 78, sí. O sea, se disfrutó el mundial, se vivió, pero fue una manera de también descargarse uno disfrutando ese mundial o viviendo esa alegría que nos daba el fútbol de todas las penurias que estamos viviendo y los desastres y bueno, todo lo que ya sabemos que pasó durante esa época. Así que
2: bueno, espectacular como siempre.
1: Bueno,
2: Ani, gracias.
1: Un placer para mí estar con ustedes, la verdad.

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0: claro, muy movilizado el tema del mundial. Escuchábamos a Anita que nos hacía una recorrida por un mundial histórico como fue el del 86, el primero que yo recuerdo, al menos. Pero veremos qué es lo que tiene para decirnos un especialista en la materia, como es Nicolás Álvarez, que ya está en comunicación con nosotros. Nico.
1: Un saludo cordial a todos los amigos de la folclórica.
0: Ay, te escucho medio entrecortado yo, no sé. Soy yo.
1: Y bueno, ¿qué querés que te diga?
0: ¿Dónde estás? ¿Desde dónde
1: estás? Estoy a la vuelta de la radio, estoy cerca de Lavalle, Florida.
0: Ah, bueno, dale. Te escucho, ahora sí te escucho mejor, decime.
1: Bueno, bárbaro. 4 partidos en la continuidad de la Copa del Mundo hoy: Noruega-Francia, Senegal-Irak a las 4 de la tarde, a las 21 el plato fuerte Uruguay-España, que lo vamos a tener a través del streaming de Radio Nacional, y el otro encuentro Cabo Verde-Arabia Saudita. Pero sabiendo, colorada, con todo cariño, que sí, mañana juega la selección argentina 11 de la noche frente a Jordania para cumplir con el grupo, con la tercera fecha, el equipo de Scaloni absolutamente clasificado para los 16avos de final, que ese es el partido importante, que va a ser el viernes que viene, el 3 de julio, el día del locutor en la República Argentina, a las 7 de la tarde, y del grupo de España, todavía no se sabe a ciencia cierta si el rival de la Argentina va a ser España, Uruguay, Cabo Verde o Arabia Saudita. Cualquiera de los 4, Emiliana, puede ser rival de la Argentina.
0: Bueno, me imagino que estarán todos ahí como haciendo sus apuestas mentales, ¿no? Y viendo qué es lo que va a suceder. ¿Cómo te preparás? ¿Vos tenés ahí alguna idea de cómo puede llegar a ir el próximo partido de la Argentina el sábado?
1: Mira, mañana con un equipo que todavía no confirmó Lionel Scaloni, hoy viajan a Dallas precisamente porque ellos están en otra ciudad que es Kansas City. Dallas ofrece un estadio excepcional, el Dallas Stadium, que fue motivo del partido del otro día donde la Argentina le ganó a Austria 2-0. Veremos qué decisión toma Scaloni con Messi. Se sabe que el Diego Martínez casi con seguridad va a ser el arquero, y después un equipo

0: equipo totalmente alternativo. Ayer, la victoria de Ecuador en el final del partido frente a Alemania, que le posibilita al equipo ecuatoriano que dirige el argentino Becasese, justamente llegar a la instancia de 16avos de final. No pudo Paraguay, empató su partido, todavía no se sabe a ciencia cierta si se va a clasificar el equipo de Gustavo Alfaro. Y bueno, y hoy en el partido que van a jugar Francia y Noruega, el encuentro de dos titanes, Emiliana. Sí, por un lado Kylian Mbappé, por el otro lado Haaland, la figura noruega, que además es un goleador excepcional, pero es un partido donde los dos equipos están clasificados. Me parece que es un partido para ver justamente la jerarquía de Mbappé por un lado y de Haaland por el otro.
1: Vos hinchás por Francia, ¿no? Es más tu preferido.
0: Siempre, siempre.
1: Imaginaba. Claro, che, Ecuador, qué bárbaro, ¿eh? Me sorprendió.
0: Sí, claro. Salvo que juegue con la Argentina, hagamos la aclaración.
1: Claro, por supuesto.
0: Nunca falta algún desprevenido, ¿viste?
1: Bueno, Nico, perfecto. Gracias por la información. No, ¿algo más, favor, para contar?
0: Quiero decir en el final que me provocó una consternación importante ayer a la tarde-noche cuando nos enteramos de la muerte de Daniel Castellani, un símbolo del voleibol argentino. Recuerdo ser muy pequeño y ese mundial de voleibol en nuestro país en el año 1982, donde la Argentina fue tercera, consiguió la medalla de bronce precisamente, pero hizo mucho Daniel Castellani por el voleibol argentino, un deporte que no es demasiado popular, por cierto, pero sí me parece que el hincha argentino, a los que nos gusta el deporte, reconocimos la figura de una persona sensacional como fue Daniel Castellani, que desde ayer a la tarde descansa en paz.
1: Bueno, gracias por ese recuerdo también. Y bueno, seguiremos en contacto, Nico, en el resto de la programación.
0: Seguro, en Nacional Folclórica 98.7, la radio de Omar, de Simon y de La Colorada. Un beso gigante.
1: Nicolás Álvarez.

0: Y saco a Bitbol haciendo la taba. Lindo juego.
1: De un lado tiene la suerte.
0: Y del otro. ¿Y del otro? ¿Sabía? No, iba a contar algo, pero no. Me lo reservo para el próximo programa. Una anécdota que tiene que ver con una compañera nuestra.
1: ¿En serio?
0: Cuando tenía que grabar. Sí, dijo? Un texto que tenía que ver con esto.
1: ¿Y entonces?
0: Trasero.
1: Ay, trasero.
2: Ah, raro. raro. Quedó rari. ¿O no?
1: Sí, parece. Está bien.
0: Bueno, sin dar nombres. Nunca se dan los nombres. Jamás.
1: Claro.
0: Bueno, acá estamos ya, sobre el final del programa. Deseando que se recupere la Tana, que vuelva el lunes a la conducción habitual de este espacio.
1: Por la salud.
0: Por la salud de todos nosotros.
1: No, más que nada tuya, que tú seguiste más temprano.
0: No lo quería decir así, pero bueno, un poco también. ¿Qué equipo? Gracias. Quedaron cosas afuera, ¿no? Noticias afuera para comentar, Eri.
3: Sí, no pasa nada.
0: ¿Se puede la semana que viene?
3: Obviamente, bueno. Por supuesto.
4: No tiene fecha de vencimiento.
0: No tiene fecha.
3: Atemporal.
0: ¿Y vos con tus chistes?
4: ¿Y viste?
0: ¿Cómo hacemos?
4: Eso sí, los chistes del CD.
0: Eso tiene vencimiento, pero
1: esto se venció, este lo hice en el 87.
4: Para México 86, les dice, claro.
0: Bueno, Jorgín, no sé si vos tenías algo que sí tenga vencimiento.
4: No, una sola cosa que el
1: camarín. ¿Dejaste algo afuera, Jorge?
4: Dejé algo afuera. Sí. Si quieren ir al teatro y ver el partido de Argentina, el Camarín de las Musas tiene una iniciativa muy interesante: 30% de descuento en las entradas.
1: Sí.
4: Los dos espectáculos son muy buenos. Y después de ver la obra de teatro, se quedan ahí mismo, que tiene bar, el Camarín de las Musas, para ver el partido.
1: Mirá qué bueno.
0: Mirá qué planazo.
4: El teatro independiente adaptándose a la furia
0: mundialista.
4: Claro.
0: Bueno, nos fuimos. Chau. Se viene el panorama. Ustedes no se vayan, ¿eh? Quédense, esto sigue.
5: Son 9 décimas, humedad 63%, cielo despejado. Desde ahora la información más importante en 15 minutos. Terremoto en Venezuela. Ya son 589 los muertos y 2.980 los heridos, mientras continúa la búsqueda de sobrevivientes entre los escombros. En este marco, el designado vocero presidencial, Adrián Rabier, confirmó que Argentina envía ayuda humanitaria. Amplía la información, Hernán Mundo, desde Casa de Gobierno.
6: En lo que fue su presentación en Casa Rosada, el designado vocero presidencial Adrián Rabier dijo que como muestra de la solidaridad por el terremoto en Venezuela, el gobierno argentino tiene ya lista ayuda humanitaria para el país caribeño. Desde la Cancillería venezolana manifestaron a nuestro país que la mayor necesidad de personal pasa por rescatistas y perros guía, que cuando las condiciones logísticas lo permitan, partirán rumbo a Caracas. Esto decía al respecto Adrián Rabier.
7: Como bien saben, el presidente Milei anunció ayer que Argentina puso a disposición los recursos disponibles para la ayuda humanitaria a la población venezolana. Las diferentes áreas involucradas se encuentran coordinadas para brindar dicha asistencia ahora mismo. En este momento tan difícil, la Argentina acompaña con profunda solidaridad al pueblo venezolano, especialmente a las familias afectadas, y reconoce el esfuerzo de quienes trabajan en las tareas de rescate y protección de la población.
5: En tanto, comienza a llegar la ayuda internacional a Venezuela. El informe de Cecilia Diwan.
8: A medida que avanzan las labores de búsqueda y rescate en Venezuela, aumentan las cifras de la tragedia. Las primeras 72 horas son cruciales y los equipos de emergencia trabajan sin descanso bajo los escombros. Y ante esta catástrofe, las Naciones Unidas y 16 países ya envían ayuda humanitaria a la zona cero de esta catástrofe. El Salvador desplegó a más de 150 rescatistas de los 300 prometidos, junto a 50 toneladas de suministro. México envió a 250 militares, perros rastreadores y aeronaves. También Alemania sumó un equipo federal con 48 especialistas. Colombia movilizó a 60 rescatistas urbanos, expertos caninos y 12 toneladas de equipos. Y también está en camino la ayuda desde Argentina y de los Estados Unidos.
5: Desde Guatire, una ciudad ubicada a 20 minutos de Caracas, El periodista Randall Virgués aseguró que por Radio Nacional que muchas personas no pueden regresar a sus casas.
9: Está en Guatire, una de las ciudades alrededor de Caracas. Bueno, esta ha sido una de las zonas también afectadas producto del terremoto. Sin embargo, a pesar de que no hubo tantas pérdidas humanas como lo ocurrió en La Guaira o Caracas, acá también sufrimos muchos daños a nivel de infraestructura. Tenemos bastantes personas que han tenido que dormir en las calles, motivo que sus edificios se encuentran inhabitables por los momentos. Bueno, han sido días bastante duros, pero aún seguimos. Hay una persona que se encuentra supuestamente todavía atrapada bajo unos escombros, que hasta estas horas todavía no se ha dado con el cuerpo de la persona.
5: En este marco, Jimmy Rivero, ciudadano de Caracas, afirmó por Radio Nacional que luego del terremoto no podía encontrar a su hija.
10: Mi hija trabaja en el aeropuerto internacional Simón Bolívar y en ese momento estaba en sus labores de trabajo. No había comunicación porque de la zona del aeropuerto internacional hacia la población de Catia La Mar, que es la más inmediata hacia la costa, se interrumpió la luz por el terremoto. Fue muy fuerte allá en el estado de La Guaira y las líneas eléctricas colapsaron, se fueron los servicios, no había señal telefónica, no había nada. Y bueno, ¿cómo logras comunicarte con tu hija o con algún familiar si no tienes cómo?
5: En tanto, los especialistas afirman que el terremoto puede tener como consecuencia la proliferación de enfermedades que ponen en riesgo la salud de la población. El informe de Diana Costanzo.
11: Expertos sanitaristas y organizaciones internacionales advirtieron sobre las consecuencias para la salud de la población tras el terremoto en Venezuela. En las primeras horas la asistencia se concentra en los rescates, sin embargo, luego hay otros riesgos. Así lo confirmó por Radio Nacional el médico infectólogo Pablo Scapelato.
12: Un terremoto pone en riesgo a grandes poblaciones de muchas enfermedades, muchas de estas de origen infeccioso, sea por transmisión interhumana o por transmisión desde vectores.
5: El presidente Javier Milei criticó al socialismo. El jefe de Estado recibió una distinción honorífica en la Universidad CEU San Pablo, donde además hizo referencia a los casos de corrupción que existen en España. En este marco aseguró que su gobierno le devolvió la libertad a los argentinos.
13: Con la reestructuración del Banco Central se hizo todo a mercado. Toda la deuda se fue negociando a mercado. Nunca se violó un derecho de propiedad. Y la inflación, que estaba en torno al 211% en minoristas y al 300% en mayoristas, y que en dinámica se iba a 15.000, hoy oscila entre el 30% y el 25%. ¿Que queda mucho por hacer? Claro, no hay duda. Pero lo hicimos sin violar los derechos de propiedad, devolviéndole la libertad a los argentinos.
5: Además, el presidente manifestó que el déficit fiscal perjudica a las generaciones futuras y que su financiación es inmoral.
13: Nosotros consideramos que el déficit fiscal es inmoral, porque si lo financio con emisión monetaria, es una estafa, es una falsificación de dinero y además termina en el impuesto inflacionario que es profundamente regresivo y además genera ineficiencia en el funcionamiento del sistema de precios. Si lo financio con deuda es profundamente inmoral, porque quiere decir que entonces la fiesta de hoy la pagan las generaciones futuras, nuestros hijos, nuestros nietos, personas que aún no nacieron. Es profundamente inmoral.
5: Por otra parte, Javier Milei aseguró que la justicia social es aberrante y deslizó una crítica a los políticos españoles involucrados en casos de corrupción.
13: La justicia social es aberrante. Puede generar votos. Yo tengo una persona que gana 500 euros y tengo cuatro que ganan cero. Puede venir un político, supongamos que no tuviera las manos porosas, que se le escapan 24 millones por algún lado, o 1,5 millones de joyas, no importa esas filtraciones. O las filtraciones en la mujer, no sé, son detalles. Digamos, es una elucubración teórica nada más.
14: Deportes.
5: Nacional es mundial y la selección se prepara para enfrentar a Jordania. El informe de Damián Zárate.
14: El último entrenamiento que hoy llevará adelante Scaloni, que además hablará en conferencia de prensa, definirá al 11 inicial que jugará mañana desde las 23, transmisión de Nacional en el cierre del grupo contra Jordania. Argentina ya está clasificada y además tiene asegurado su primer lugar. El posible equipo casi completamente alternativo, en el arco Dibu Martínez, si no será Musso, Montiel, Otamendi, Senesi y Tagliafico, Paredes, Ezequiel Palacios, la duda entre Lo Celso, Valentín Barco, Giuliano Simeone, Nico Paz, que se queda en el Como jugando la Serie A italiana, y Julián Álvarez, esperando la conferencia hoy, 20:45 horario de la Argentina, de Scaloni.
5: Y durante su gira por España, el presidente Javier Milei también se refirió a la selección nacional y destacó la figura de Lionel Messi, a quien le expresó su admiración.
15: Messi es imposible, pero él lo hace posible. Es un gran modelo a seguir. Es el resultado de talento, trabajo, seriedad, humildad, sobriedad. Tío, es una persona que uno lo ve y lo quiere sin conocerlo. Tengo una admiración escalofriante, no solo por Messi, cosa que está documentado con video mío desde el año 2018 y antes.
5: El jefe de Estado también mantuvo palabras de elogio para Lionel Scaloni.
15: Cuando estaban todos los que hablaban pestes de Messi, el único que lo bancaba en Argentina era yo. Pero además tengo una admiración por el cuerpo técnico enorme. Scaloni me parece un líder de proporciones mayúsculas. Porque el gran problema de liderar un conjunto de estrellas es cómo lográs alinear el ego de cada una de esas superestrellas en conseguir el objetivo del equipo. Yo creo que, por ejemplo, digamos que Scaloni debería ser profesor en una escuela de negocios de liderazgo.
5: Crecen las expectativas por el comienzo de las vacaciones de invierno. El informe de Daniel Reynoso desde Radio Nacional Jujuy.
16: A semanas del inicio de las vacaciones de invierno, el sector turístico de la provincia de Jujuy comienza a mostrar signos alentadores de cara al receso. Así lo confirmaron desde la Cámara de Hoteles, Restaurants y Afines, quienes aseguraron que las reservas hoteleras en la provincia ya alcanzan un promedio superior al 50%. También destacaron una leve recuperación del turismo internacional, lo que representa una señal positiva para el sector en un contexto económico complejo.
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5: La comunidad venezolana en Argentina afirma que hay zonas que aún no recibieron ayuda. El informe de Miriam Mariotto.
19: Hay preocupación entre la comunidad venezolana por la información que reciben desde las zonas afectadas por los terremotos, en donde se comunica que hay lugares en donde aún no llegó la ayuda oficial ni los rescatistas. Así lo explica Luisa Vera, vicepresidenta de Alianza por Venezuela.
20: Me estuve conectando con familiares e indicaban que habían sectores en donde todavía no se han hecho rescate por la dificultad de la zona o del derrumbe o por la carencia de los equipos necesarios y personal para hacerlo.
5: En tanto, los venezolanos en Argentina aclararon que no reciben mercaderías para enviar a su país. El informe de Fernanda Germanier desde la capital bonaerense.
21: Organizaciones civiles venezolanas en Argentina recomiendan a quienes quieran colaborar con el país ante la tragedia tras los terremotos hacerlo a través de la Agencia de la ONU para Refugiados, Cáritas y la Cruz Roja en Venezuela. Radio Nacional habló con el presidente de la Asociación Civil Venezolanos en La Plata, Rogelio Zafra.
22: La mayoría de las organizaciones civiles venezolanas en Argentina estamos recomendando hacer donativos económicos directamente a Cáritas de Venezuela, a ACNUR Venezuela y a la Sociedad Venezolana de la Cruz Roja en Venezuela. Acá no podemos hacer recolecta porque sencillamente no tenemos un transporte para enviarla.
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5: Nacional es mundial. Cierra la etapa de grupos de la Copa del Mundo y la información la trae Damián Zárate.
14: o se completan el grupo H y el grupo I de este Mundial en Estados Unidos, México y Canadá. Desde las 16 partidos en simultáneo, Noruega con Francia son los dos clasificados, dependiendo del resultado, quién termina primero y quién termina segundo, y Senegal e Irak, que tienen 0 puntos y deberán ganar para aspirar a ser uno de los 8 mejores terceros. Desde las 21, Uruguay con España y a la misma hora, Cabo Verde con Arabia Saudita.
5: Y la selección hizo aumentar las ventas en las jugueterías. El informe de Mariel Ríos.
1: El fanatismo es tan grande por la selección que además de comprar el álbum y las figuritas, ahora los chicos también van corriendo a las jugueterías a buscar al muñeco de su jugador preferido. Así nos lo cuenta Iván, que atiende una de las jugueterías más concurridas de Buenos Aires.
2: Estamos poniendo en la góndola y ya los compraron ayer, ahora estamos reponiendo de nuevo, no paran de comprarse.
1: ¿Messi es el que más sale?
2: Messi es el que más sale, igual hay otros jugadores, está McAllister, Enzo Fernández, el Dibu, hay de otras selecciones, salen, pero Messi es el que se va. Estábamos viendo el partido acá, estamos contentos, trabajando a pleno, y encima se seguía vendiendo Messi todavía.
5: En este marco, la ciudad misionera de Puerto Iguazú organiza los festejos ante un nuevo partido de la selección. También la ciudad santafesina de Rosario incluirá un área de celebración para el partido de mañana del conjunto nacional. Y un festejo similar organiza la ciudad entrerriana de Paraná. Indagarán a la cuarta detenida por el femicidio de Agostina. El informe de Andrea Valdivieso.
3: Con la nueva detenida en el caso y con el análisis centrado en la pericia telefónica, el fiscal Raúl Garzón analiza si rectifica o ratifica la acusación de encubrimiento agravado para Osvaldo Faceta y Soledad Andreani tras sus indagatorias. Se supone en tanto que hoy debe declarar Marianela Palmero, pareja conviviente del presunto femicida Claudio Barrelier, y también está pendiente la cámara Gesell de la hija que tienen ambos. En tanto, la doctora Fernanda Alanís, representante de Gabriel, el papá de Agostina Vega, adelantó que deberán darse más impulsos.
23: Todas las personas que estuvieron en la casa tienen algún grado de implicancia en esto. Imposible que uno, como conviviente, no vea que están abusando y matando chicas.
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29: Canciones inolvidables de nuestro folclore. La famosa obra del chamamé, Bajo el cielo de Mantilla, fue escrita por Teresa Parodi y su música es de Mateo Villalba. La canción se editó en 1988. Escuchemos Bajo el cielo de Mantilla por Soledad Pastorutti.

la historia de un señor y su hija, con ese poder de síntesis de Teresa Parodi que hace emocionar con este clásico de nuestro folclore. Escuchemos la versión original de Bajo el cielo de Mantilla, por Teresa Parodi.

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0: Bueno, me gusta que arranque así, un poco riéndonos de nosotros mismos, este momento de reapertura, para mí al menos, después de que ya venimos compartiendo con muchos de los oyentes que nos escuchan desde la mañana, que nos hacen el aguante, que nos dejan mensajitos. Bueno, para quienes recién estén sintonizando la radio y se encuentren con esta voz, les digo que somos equipo. Que somos unos cuantos aquí. El Chino desde temprano también, ahí en los controles, el Chino Cuenca. Hubo un cambio ahí, se fue de la producción Gastón Rabinovich, pero ahora está con nosotros Paula Nicolini. En la musicalización continúa José Luis de Dios y Marcelo Saavedra. Y acá, dentro del estudio, ya no está ni Chocolate, ni Bacaro, ni Erika, ni Anita, ni toda esa gente que ya les mencioné tempranito, porque ahora hay una que vale, mirá, por 20, te quiero decir, es Nabila Hatib, ustedes la conocen, le damos la bienvenida.
1: Hola, Navi. Polo, muy buenas, me encanta venir en este horario a renovar un poco
0: los aires,
1: tal cual. Buenas al Chino, a quien le damos la bienvenida, le tocó hoy estar haciéndonos el aguante, le agradecemos, Paulita, como siempre, que ya estuvimos de temprano. Y a ustedes, nuestros oyentes, nuestra querida comunidad de oyentes que nos hacen el aguante permanentemente. Hoy, modo viernes, y acá sí que se va a sentir, porque la propuesta musical, ustedes ya saben, viene de la mano del aire bien peñero, bien festivalero, ¿por qué no? Tenemos nuestras sugerencias de parte del equipo y tenemos danzas.
0: Tenemos danzas, claro, sí. Hoy es el día.
1: Hoy nos vamos a abocar al gauchito cuyano. Así que la invitación a contarnos si lo conocen, si lo han bailado, si les gustaría aprender, si saben esta historia que tiene que ver con su origen, que en un ratito la vamos a contar. Si han tenido posibilidad, por qué no, de ver algún ballet desplegando estas destrezas en el gauchito cuyano.
0: Que no es el gatito cuyano, no, por las dudas.
1: Exacto, es el gauchito cuyano. Y vamos a tener para escuchar distintas versiones, muy distintas una de la otra, por cierto. Más algún invitado.
0: También, ay, estoy muy contenta, sí, con el invitado para hoy. Me parece que lo vamos a aprovechar un montonazo, porque además no está radicado en Buenos Aires, sino que va y viene, oriundo de la provincia de Córdoba, con una tonada bastante pronunciada, por lo menos cuando llega. Después de estar unos días acá se le empieza a lavar un poco. Pero bueno, veremos con qué nos encontramos, qué tiene para contarnos, dónde se va a estar presentando. Exacto. Este querido amigo, que llegará un poco más tarde, dentro de un rato, porque hoy abrimos la peña con esas canciones que cada uno de los integrantes del equipo fue eligiendo para compartir con el resto de los oyentes.
1: 11-3109-5896, también les preguntamos cuáles son esas que ustedes quieren sumar a nuestra peña, 4999-0987, el contestador. Hoy hacemos este jugar de jugando improvisado, a ver si ellos también adivinan quiénes
0: dale,
1: son.
0: ¿Quién? Dale, intentemos, dale. A ver qué pasa. A ver si de una vez por todas, che, nos sacan la ficha. Vienen pifiándole de lo lindo.
1: Pero creo que hay un trabajo acá muy específico para marearlos.
0: Puede ser. A ver qué dicen. Ustedes ya saben que quienes integran el equipo son José Luis de Dios en la discoteca, Paula Nicolini en la producción. Bueno, Nabila y yo estamos acá dentro del estudio y al micrófono. Habitualmente, ustedes saben, están en los controles Sandra. Hoy Sandra no está, pero sí el Chino. No sé qué habrá elegido el Chino. También me imagino estarás ahí pensando. Está en eso, viendo qué. Pero con estos nombres, vayan haciéndose la idea.
1: Ya se hacen al panorama.
0: Pudo haber pedido las voces de Orán. Una zambita. Y no cualquier zambita. La zambita pechadora.

Bueno, ahí pasaba la primera selección para nuestra peña de viernes. Zambita Pechadora, las voces de Orán. ¿Quién habrá elegido la Zambita Pechadora? Ya la Colo les dio pistas de quienes integramos este equipo hoy con cada una de nuestras sugerencias. Aparece por aquí una versión femenina, una voz femenina para sumarse a la peña del viernes. ¿Quién habrá elegido Violín Mataco?

0: Tamara Castro y Violín Mataco de Jorge Mlícota. ¿Quién habrá elegido esa obra que compartimos recién en esta peña que recién está comenzando y que trae mucho para bailar?
1: Les voy a dar una pista
0: bailar.
1: De Tamara Castro.
0: A ver.
1: No del artista, les voy a dar una pista de esta elección. Fue muy adrede haber elegido algo para despistar.
0: Ah, o sea que hay ahí una intencionalidad compleja.
1: Mirá, hay vos. Mentes detrás de esta peña.
0: Mirá esas mentes. Qué retorcida. Qué cosa. Bueno, mirá si la sacan.
1: Bueno, puede ser. 11-31-09-5896.
0: Vale doble si sacan.
1: Bueno, dale.
0: El nombre de la o el que eligió.
1: Dale. ¿Vos obra. Sabés quién? Sí.
0: No,
1: sí.
0: Yo no tengo idea. Ah, no, sí.
1: Sí, acá dice.
0: Sí, ahí dice. Ahí a ver, estoy viendo.
1: Bueno, mirá. Vamos con la que viene.
0: Sí, a mí me hubiese despistado completamente si no estuviese leyendo el nombre.
1: ¿Viste?
0: Sí, total. Bueno, tenemos otra.
1: Carabajales llegan. ¿Quién habrá elegido bailar y vivir?

0: Ahí pasaban, Carabajales, bailar y vivir. Queda una última.
1: Una última que yo creo es de alguna manera un mimo para la comunidad venezolana que la está pasando tan mal, ¿no? Hay muestras de sobra de todo lo que se viene atravesando, las imágenes son desoladoras, todo realmente es desesperante. Para ellos ni que hablar. Imagino todas esas familias tratando de encontrar o de saber qué es lo que sucede con sus familiares, con sus hermanos, con sus amigos. Yo creo que de algún modo esto los va a mimar, como sucede con la música siempre, ¿no? Con los artistas que ayudan a pasar mejor los malos momentos. En este caso parece que quien invita a detenerse en la música venezolana es alguien muy conocido por todos nosotros, un artista popular como Sandro de América. Sandro conduciendo un programa de televisión en Canal 13 allá por los años 90 junto a los Tucutucu y unas palabras que me parece más que interesante escuchemos con atención.
2: Yo creo que lo más importante en este caso y en este programa es tratar de poder mostrar a nuestro querido público la cantidad de valores impresionantes que tenemos en este país haciendo los distintos ritmos y géneros. Pero que también este programa, que esto es muy importante, sale por todo el exterior. Por lo tanto, ¿qué les parece si nos cantamos algo en un folclore de otras tierras, de unos de los hermanos venezolanos? Yo sé que ustedes tienen una cosa muy linda por allí.
3: Bueno, cómo no, si vos te animas.
2: Y yo me animo.
3: Anda, parándote nomás.
2: Vamos a ver si ustedes me aguantan, muchachos. A ver cómo venía eso. Deme la corte, maestro.

0: estás Tucu Tucu con nosotros. ¡Bravo! ¡Bien fuerte ese aplauso!
1: Esto te digo, es algo claramente de archivo, sí. ¿No? Es una rareza, una perlita, que ¿a qué no sabes quién nos envió para poder compartir?
2: Sospecho, alguien de Almagro.
1: Maxi Vargas, abrazo Maxi, por estar siempre tan atento a la jugada, ¿no? Y además tener esa fibra sensible para sumar imágenes a través de la música.
2: Se me ocurre que lo podemos incorporar a la Peña de los Viernes.
1: ¿Por qué no?
2: ¿Eh? A ver qué nos propone.
1: Si habrá recorrido peñas, ¿no?
2: Y la sigue recorriendo. El problema es que todavía no volvió.
1: Me acuerdo, decía, bueno, hoy es miércoles de soltero. Hoy es miércoles, hay que cortar la semana. Hoy es jueves de soltero. Y así cada uno de los días. Che, viejo, pará un poco. Así no se puede.
2: Por acá nos deja su mensaje Lidia. Saluda, dice, chicas, buen finde. Y... no es que le quiero pinchar el globo a Lidia, pero ya empieza enumerando la lista
1: todo al revés.
2: Con alguien que no está hoy, porque la nombra Sandra. Claro, quizás Lidia no escuchó que Sandrita hoy no está, nos acompaña el chino, pero se hizo un matete, Lidia, básicamente. Ella dice que la primera canción que escuchamos, que fue Zambita Pechadora, fue elección de Sandra. Después dice que Violín Mataco fue elección mía. Tercera, que fue Bailar y Vivir de La Colo. Y la cuarta, la última que escuchamos de Sandro con los Tucu Tucu, Caballo Viejo, fue del chino.
1: Ajá.
2: La pista que te doy, Lidia, es que hoy Sandra no está y te faltó la elección de Paula. Así que decidiste
1: a seguir
2: que...
1: participando. Sí. Vamos, Lidia. ¿Y la de José Luis?
2: Y la de José Luis, claro. Claro. Sí. Y otra cosa que no dijimos, que yo hoy no elegí porque traje la danza.
1: Claro, tu elección en verdad en cada peña es
2: la danza.
1: Pero si yo me confundí con eso hace un rato, imagínate los oyentes. Me parece que a partir de la semana que viene,
2: bueno, dale, lo
1: mejor elegiste otra.
2: Lo empezamos a pasar en limpio para ordenar las reglas del juego, ¿no? Bueno, la primera elección de hoy, Zambita Pechadora, con la que inauguramos la peña de este viernes, fue elección de José Luis de Dios, en las voces de Orán. Podría haber sido una elección del chino también, ¿no? Sí. La segunda fue Tamara Castro, y acá es la confusión total. Yo la podría haber elegido tranquilamente, pero fue elección de Paula, Violín Mataco, y al estilo... y al estilo caricatura se juntaba los dedos, así como una mente perversa. Después escuchábamos Bailar y Vivir, de Carabajales, elección del chino, y último, ya un poco te delataste con toda la presentación
1: y
2: que hiciste.
1: Claro, había que contextualizar, no daba ponerlo así como así, ¿no? Escúchame, era Sandro hablando de los compositores venezolanos, mencionando... ahí, Caballo Viejo, en este contexto además donde Venezuela es prioridad total siempre, y absoluta, sí. Bueno, había mucho ahí para comentar en este sentido. Bueno, hay teléfonos para que se sigan comunicando a lo largo de esta tarde, de esta mateada. Hace simbolitos de taparse los ojos. Lidia, la veo a Lidia diciendo,
2: claro.
1: No te puedo creer, no la pegué ni en una.
2: No, pero no importa, estamos jugando.
1: Pero a seguir participando, no importa.
2: Bueno, tenemos mensajitos, decíamos hoy, para seguir proponiendo música a esta peña al 11 31 09 58 96.

0: Gustavo de Quilmes. Bueno, aprovechando que estamos de peña, me acordaba cuando bailaba chico, bailábamos una versión de en el Guairamullo, la versión de Hugo Díaz. No sé si estará por ahí. Yo creo que hoy no la podría bailar, pero bueno, recordarse nomás. Abrazo, buen fin de.
1: Bueno, abrazo y gracias, Gustavo. Vamos a buscar.
2: Dale.
1: Estaría buenísimo poder compartir lo que nos van pidiendo ya desde temprano. Hay todavía un buen trecho para seguir escuchando.
2: Y mira, Lidia pide para la peña Dulce Color por Dulce Dolor, perdón, por Altamirano. Bueno, anotamos también para el pedido de peñas de hoy. Y hablando de peñas, vamos a dar inicio a nuestra danza.
1: Claro, a tu elección, ahora sí. Que es el
2: gauchito cuyano. El gauchito cuyano, vamos a tener varias versiones para descubrir, para transitar y, por qué no, para correr un poco los muebles que tenemos cerquita y nos hacemos el espacio para bailar. La primera versión es precisamente de su recopilador. Vamos a adentrarnos en el universo del gauchito cuyano en la versión de Alberto Rodríguez y sus andinos.

Estamos escuchando, decíamos, la versión de su recopilador, Alberto Rodríguez y sus Andinos, era el conjunto. El gauchito cuyano que se sitúa tanto histórica como geográficamente en la campaña de Mendoza, San Juan y Córdoba desde la época de la independencia hasta alrededor del año 1850. ¿Qué significa la campaña de Mendoza, San Juan, Córdoba? La campaña del cruce independentista y el cruce de los Andes también. Por eso es que se sitúa precisamente en la región cuyana. Se adapta, como ustedes lo venimos ya conociendo a través de cada una de nuestras danzas, se adapta a través de la buena aceptación de los salones, estos musicales, de estas tertulias musicales, en precisamente la provincia de Mendoza hacia el año 1830. Este músico mendocino, por cierto, Alberto Rodríguez, se fue basando en la tradición oral, señalando que la versión cuyana del gauchito es la más antigua y hace referencia a la señora Felipa Gallardo, viuda de Barros, fallecida en el año 1864, que conversaba con sus hijos respecto de estos bailes antiguos, entre ellos el gauchito, y a ellos les dijo: "Lo he visto bailar, entre otras danzas nacionales, en la casa del coronel Morón". Claro, situaciones que se daban precisamente entre altos rangos de este ejército y de esta campaña que se preparaba desde Mendoza hacia los Andes. Las primeras versiones en cuanto a la coreografía y a la música con coplas se encuentran completas en este cancionero cuyano de Alberto Rodríguez, que se publicó en el año 1938. Tengamos en cuenta que pasó literalmente un siglo después, del año 1830 al 1938, cuando se publica. Ahí en esta publicación describe que la versión más detallada está en el libro junto a Elena Moreno de Masia, que se titula Danzas folclóricas tradicionales cuyanas del siglo XIX, publicado en el año 1988. Vamos a escuchar versiones muy distintas una de la otra. Waldo Belloso es uno de los intérpretes que siempre también tenemos aquí presentes en este segmento de danzas, porque precisamente en el disco Danzas del cuarto curso tiene precisamente todas, casi todas las danzas nativas, folclóricas, tradicionales argentinas, y aquí lo presentamos con su versión del gauchito cuyano.

Moyano Danza, de pareja suelta e independiente, que pertenece a esta primera generación de danzas picarescas, por lo menos documentadas. Y respecto de esta investigación que realizan, que ya lo hemos mencionado varias veces respecto de las investigaciones de campo en cada una de nuestras regiones, Vega y Aretz siguen las coplas para diferenciar una danza de la otra y luego averiguan la coreografía correspondiente. Entonces decimos generalmente que la copla va primero y luego la danza, y ambas sufren modificaciones con el tiempo y con ese recorrido de territorio en el que finalmente las tenemos ya documentadas. Pero hay pocos casos en donde se registra que el traslado de la copla y la danza se mantienen de manera determinada a lo largo del recorrido del tiempo. Entonces, el gauchito cuyano es uno de esos ejemplos de por qué aún con estas diferencias de la copla y coreografía seguimos diciendo que es la misma danza con el color de cada lugar, por eso la firma, el sello cuyano. Van a escuchar en estas versiones que siempre se sostiene gauchito arriba, gauchito abajo, los giros, los contragiros para la coreografía de esta copla. Tenemos para seguir escuchando una versión más que también lo tenemos siempre muy a mano en el disco de danzas tradicionales argentinas, el gauchito cuyano de Roque Martínez.

0: ranchito arriba.
1: Ahí pasaba Roque Martínez con su gauchito cuyano. Hoy es la danza elegida para esta peña, que otra cosa que no dijimos, su elemento accesorio y fundamental para el despliegue de esta coreografía es el pañuelo, en donde los bailarines comienzan esta coreografía de manera enfrentada en los extremos hacia los medios, y que después va tomando su forma, según decíamos, el avance de estas coplas que se fueron modificando y que efectivamente las seguimos conociendo y se sigue bailando el gauchito cuyano. Me gusta saber, y les preguntamos siempre habitualmente, ¿la conocían? ¿La conocen? ¿La vieron bailar alguna vez? ¿La han bailado? ¿Por qué no? Ojalá que así sea y nos cuentan a través de los mensajes que van llegando al 11-3109-5896. Me encanta además la particularidad de este gauchito cuyano, que está muy arraigado a nuestra historia, a esta campaña independentista, y que seguramente, y sucede aún, más allá de los ámbitos peñeros o musicales de la región cuyana, está muy presente en la cuyanía contar esta gran expedición del cruce de los Andes, y que también están compuestos por elementos característicos culturales como es la representación de las danzas, más allá de esa gran campaña que implicó meses de preparación estratégica y militar.
2: Me encanta ese recorrido también histórico, ¿no? Sí, que hay en las danzas. No es solo una expresión artística, hay tanto detrás.
1: Sí.
2: Hermoso, Naví, me gusta esto.
1: Bueno, me alegro porque nos vamos a despedir entonces de nuestra danza elegida para esta tarde con el gauchito cuyano en la versión de la Eulogia Folk del disco Episodios Eufónicos.

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2: Que siga latiendo, así se llama este trabajo, esta canción que la tiene a Nati Pastorutti como protagonista. Y también la tenemos nosotros aquí en el estudio de Radio Nacional Folclórica. Bienvenida, Nati.
3: Bueno, buen día. ¿Cómo va? Como me levanté tan temprano, me puse a pensar, ¿es buen día o buenas tardes? Pero buen día. Bueno, un gusto estar nuevamente en Nacional Folclórica. Agradezco que siempre me abran las puertas para,
2: es tu casa,
3: para charlar y bueno, y siempre contar lo que uno está haciendo y contarle a la gente que es lindo compartir siempre esto de la audiencia y mostrarles nuevas canciones.
0: Las

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0: dábamos cuentas acá, ¿no? Del paso del tiempo. Mm. Por suerte...
1: juega a favor, la cuenta es saldo a favor.
0: La experiencia suma, sí. No sé si me hace puñito para arriba, ¿no? Como es así, montoncito. Me hace el chino. No, suma la experiencia también, yo creo que sí, que todo va bien. Y además cuando hay talento, ¿viste? No lo digo por mí, lo digo por quienes nos vienen a visitar hoy acá, bueno, todo es maravilloso. Lo conocen de memoria, muchas veces nos ha visitado en el estudio, lo estamos escuchando a Juan Iñaki recién, que no viene solo porque está con Sebastián Espósito. Les damos la bienvenida a ambos. ¿Cómo están,
2: bienvenidos,
0: chicos? ¡Qué lindo! Este encuentro, hola, reencuentro.
3: Sí. No sé, lo de los años suma, no sé si está. No es una buena práctica, me parece. Depende de cómo se lo mire. Pero la madurez, sí, la madurez trae cosas buenas.
0: Sí.
3: A la expresión, sobre todo.
0: Ya lo creo. ¿Qué te pasa cuando te escuchás, por ejemplo, en grabaciones que ya llevan sus años detrás?
3: La escucho con ternura, porque tenía 13, 14 años. No. Charlábamos con la Nadia Larcher los otros días sobre los discos últimos y Nadia me dice, vos ponte a pensar, Mercedes a los 15 años no grababa discos, no. Eso es algo que se pudo empezar a hacer como de un tiempo para acá, medio finales de los 90 para acá, o sea... Sí, como los que tenemos esta edad tenemos discos a los 15, 16, sí. 17 años. Pero los discos antes empezaban a ser a los 35, a los... Era un estadio de madurez, digamos, que obviamente son discos muy representativos. Entonces a mí me pasa un poco eso. Siento que hablan más de mí los que están como... Bueno, tenemos un disco flamante ahora que todavía no salió, pero que ya vamos a empezar a hablar de eso.
0: Sí.
3: Y la sensación es muy distinta. Muy diferente. Pero esto, como que no le pido más que eso, que ser una foto a las grabaciones cuando las escucho así.
4: Es que además de tan recuerdo como un registro de infancia, ¿no?
3: Totalmente.
4: Yo me imagino escucharte.
3: Es muy personal también, sí.
4: Claro. O sea, cuando tenías 14 años. Claro. Nosotros no tenemos recuerdo, que no cantamos, no tenemos recuerdo de escucharnos a los 14 años nuestras voces.
0: Claro. En el caso de Juan es muy loco, porque es muy loco. Además también. Me imagino yo que debes ir asociando a los procesos en tu vida también, en tu vida personal, porque no es que se separa, ¿no? Lo artístico de la vida misma.
3: Bueno, lo que acaba de decir Seba, ¿no? Es pensar en infancia, de un modo distinto, ¿no? Yo me acuerdo cuando tenía esa edad, era como una discusión en la familia, ay, está quemando etapas, lo están llevando, ¿no? Como el bardo a mis viejos, y mis viejos al mismo tiempo era como que me trataban de sacar de un lugar en el que yo no encajaba en nada y encontraron algo en lo que sí. Entonces, es como un recuerdo muy personal de la infancia. Los otros discos también son fotos, siempre son fotos de distintas cosas que te pasan, digamos, el momento, pero estos particularmente son una foto de la infancia. Te diría que son más fotos de la infancia que una foto de la escuela o del barrio, porque no fue algo que haya tenido tan mucho, digamos, en ese tiempo.
1: Y es lindo que lo digas con ternura también, porque muchas veces el camino del artista hace que discutas con ese yo anterior. Y sin embargo, ¿qué hay para reprocharle a un niño de 14? Nada. No, está todo perdonado hablando de esto del paso del tiempo también.
3: Ni hablar. No sé, yo siempre conversamos estas cosas con Seba. Estoy cada vez más convencido de que esto es un camino, ¿no? La sucesión de las cosas, la suma de uno estar haciendo cosas y en eso... Y hay una sobrerelación de uno también con su adentro, para bien y para muy mal también.
1: Claro.
3: Pero para bien en el sentido de que hay algo, digamos, de una búsqueda espiritual que más allá de ser tu trabajo, de que lo quieras hacer o no lo quieras hacer, esto de que acompaña situaciones de crecimiento, de dolor. Y sí, en algún momento, digamos, todo el instrumento te pone en diálogo tan íntimamente con vos que se parece más a un camino espiritual por momentos que a una carrera, ¿no? Que a una más con el cambio de los tiempos.
1: Sí, para se mí, vuelve.
3: Mientras más cambian las cosas. Eso más se acentúa.
1: Es muy intangible y a la vez es escuchable. No, como uno dice también, con el paso del tiempo lo primero que borramos es la escucha o la voz. Sí. Sí. Y bueno, y ahí está. ¿Sos muy exigente cuando te escuchas? Se ríe.
3: No sé. No, yo creo. Mezclando el disco, no. No,
4: te llevas bien con vos, para mí.
3: ¿Sí?
4: Sí, yo creo que sí.
1: Viste, a veces te lo tiene que decir otro.
3: Los amigos te asisten,
1: sí,
3: a mí,
1: ¿verdad? Está bien.
3: No, yo sí, escucho trato de escuchar lo más objetivamente posible, y de un tiempo para acá también me gusta que se escuche más humano. Viste, cuando sos más chico, el estudio, la cosa, así como que estás
0: sí,
3: con una
0: lupa.
3: Sí,
0: te genera distancia, ¿no? En un punto, con sí, la interpretación, sí.
3: Estás como con una lupa encima, tratando de mejorarlo todo, de aprenderlo todo, de... Ese tiempo ya como que quedó atrás, entonces me gusta escuchar y expectar a ver qué aparece de lo, hay cosas de las roturas, de las fallas que obviamente no me gustan, y ahora estamos como...
4: A mí me gustan las roturas.
3: A mí también, pero no todas.
0: Hay que saber elegir.
3: Ahora hace poquito hemos estado eligiendo las tomas, es un disco que hemos grabado casi en vivo, digamos.
4: Lo grabamos, sí, lo grabamos en el estudio del querido Ernesto Snager. Ajá. Y lo grabamos en dos jornadas, en dos tardes.
0: Ay, cuéntenme, ¿qué es lo que estuvieron grabando? Yo quiero saber.
3: Es el primer disco de esta asociación.
4: Sí. Uh-huh. Es un encuentro entre dos seres que se quieren mucho, que se admiran, y de ese fruto elegimos una selección de canciones, y es eso. Es dos personas haciendo música en tiempo real. Uh-huh. Entonces, lo que tratamos de captar en la grabación, que es muy difícil, entrar a un estudio de grabación, yo no sé, Juana, vos, a mí no es el lugar que más prefiero, ¿viste? El estudio de grabación siempre suele ser, me digo, un lugar frío, oscuro. Vale, la oscuridad está buena, pero el estudio es medio frío.
1: Claro.
4: Y entonces tratamos de que, bueno, de no engañar al espectador de lo que, del fruto de, digamos, de esta dupla, que es totalmente improvisada, creativa, en el momento. Surgen versiones, son todas distintas.
0: Cuando hablan de las canciones, ¿son canciones propias, canciones ajenas, una mezcolanza de... ¿Qué me cuenta?
3: Es mucha... Sí, no, concretamente son versiones. Sí, es música, sí. Música iberoamericana, música... En realidad, es cierto que es como un gran salto al vacío, digamos, cada paso, pero venimos laburando hace año ahí. Y medio, casi.
4: Un año y medio, sí.
3: Todos los meses.
0: Yo
3: todavía no estaba tan así como más sentado acá, pero nos juntamos, grabamos casi todos los ensayos y fuimos eligiendo entre muchos repertorios. Esto que quedó del disco, mismo grabamos más cosas de las que iban a ir, y esto, ¿no es cierto? Bueno, España, a ver, la cultura sefaradí, algo de flamenco. Los vascos me matarían, pero hay música del País Vasco. Me matarían, digo, puesto de pensarlo dentro,
1: sí,
3: de España.
1: Sí, sí, claro. Sí, sí.
3: Pero hay música de México, hay música de Brasil, hay música argentina, obviamente. Bueno, yo acá me doy. Seba es un gran conocedor del tango, y yo vengo acá medio pidiendo permiso, pero me gusta que hemos grabado los tangos que tienen que ver como con la ruralidad, ¿no? Con,
0: uh-huh, más con lo criollo, tal vez.
3: Exactamente, con, sí, el folclore, tiene más que ver con la milonga campera, con... Entonces, la parte de música argentina que grabamos son tangos, valses, una chacarera de Juan Falú, y el Tata Herrera, música de Bola de Nieve.
0: Ay,
3: música
0: qué lindo,
3: de,
0: ¿qué de Bola,
4: sí,
0: de
4: Perú,
0: Nieve?
4: Sí, Perú, Chile también.
3: Un bolero de Bola de Nieve grabamos.
4: ¿Querés, sí, escuchar algo de eso?
0: Me encantaría. ¿No tenés ganas ahora? Mirá, obvio, que ya está.
3: Bueno, me paso el mate.
1: Dale. Bueno, de paso les decimos a los oyentes que van a estar esta misma noche.
4: Esta misma noche en Bargoglio.
1: En Bargoglio.
4: Bacacay. No, nunca me acuerdo la altura.
1: Bacacay 2414. Haciendo ese adelanto del disco, que ya nos contarán si tiene fecha, si lo están terminando, si tiene nombre.
4: Todo eso.
1: Ahora nos van a contar mientras preparan aquí Juan Iñaki junto a Sebastián Espósito, esta noche a partir de las 9 de la noche en Bargoglio.

0: Gracias.
1: Qué lindo.
0: Tremendo. Qué hermoso, por favor.
2: Qué hermosura, ¿no? La música de Bola de Nieve, feeling cubano.
0: Genio.
2: En los años 40, sí. 50 en Cuba.
0: Sí, sí. Que vivió en Buenos Aires bastante tiempo también.
2: Estuvo un tiempo. Estuvo un tiempo acá. Fue de los primeros en grabar a los Espósito, los hermanos Espósito. No, no a estos hermanos Espósito.
1: No a Lali, a mí.
2: Claro. No a Lali, a vos. Porque todos le preguntamos si es hermano de Lali. Sí.
1: Prima, lejana.
2: Son iguales. Prima,
0: ¿no? Qué grande, qué grande. No, hermoso.
2: Dos gotas de agua.
0: Sí, claro, ahora con el talento se puede hacer lo que quiera, ¿no? Como que, ¿querés Bola de Nieve? Vamos, Tomá. Bola de Nieve.
2: Era una deuda vieja, hace mucho mucho tiempo que tengo ganas de cantar la música del Bola de Nieve, por muchas razones, musicales y también porque me fascina su persona, el artista que era, su historia
0: su
2: también,
0: historia,
2: ¿cierto?
0: ¿No?
2: Ese tiempo de la historia.
0: Sí, sí, muy, muy perseguido por su homosexualidad en la Cuba de aquellos años.
2: Sí, y... Bueno, estoy ahora laburando sobre un proyecto sobre el Bola de Nieve para adelante, y entre los documentales con los que di hay uno que habla concretamente de esa parte, y más que la persecución de lo que habla es como no necesitó, digamos, o sea, su estrategia fue el humor, en realidad su estrategia fue como hacerse ver muchísimo, ¿no? Convertirse en, él decía que él era un negro... triste que cantaba feliz, y es como que hizo de eso su estrategia para mezclarse, para ser querido, para ser aceptado, para haciendo reír a los demás a partir del humor y de ese lenguaje que con la música fue creando. No necesitó como ni hablar del tema,
3: sí,
2: y
3: o ponerle un título. Sí.
2: Y es muy fuerte ver su, sobre todo su parte interpretativa, ver cómo toda la historia está contada en lo que él elegía. ¿No? Se podría. ¿Qué es lo que estoy ahora yo como jugando y trabajando? Como tratar de trazar una cronología sobre lo que se podría pensar de su interior con lo que elegía, por los lugares por donde se filtraba, digamos, ya que no podía hablar, que no podía
0: Está bueno
2: poner
0: eso
2: en palabras.
0: Y eso se ve, incluso se escucha en algunas grabaciones que él se hace carcajadas,
2: sí,
0: ¿no?
2: Sí.
0: Por ejemplo, esto que vos decís del humor, y si podés llegar a ver las grabaciones vas a ver una sonrisa de oreja a oreja mientras canta y toca como con un placer y esa
1: hay
0: alegría.
1: Hay algo de los negros también, ¿no? Sí. Porque pienso en Oscar Alemán acá y
2: total.
1: Lo mío como...
0: Claro.
1: En cuanto a personaje así histriónico... con el humor y con una musicalidad, un swing del carajo. O sea,
2: totalmente.
1: Hay algo ahí en la negrura que
0: sí
1: bueno. Es muy poderosa.
2: Y la cantidad de dimensiones que tiene el personaje, porque también está su parte espiritual, ¿no es cierto? La parte de la negritud y de la santería y de su fe en eso. Y la parte política, porque era comunista, en realidad él la pega afuera, la pega en México y lo traen después, pero... con el régimen no estaban tampoco, más allá de que era comunista, no acompañaba. ¿Alguien, te acordás que pasó en un show hace poco que alguien saltó de una mesa y dijo no era comunista?
1: Sí, sí.
0: ¿Ah, pasó? ¿Sí? ¿Cómo fue?
2: Estábamos yo en tenía Camalache, entendido, ¿no? Que era. Sí, sí, en un toque. Estábamos, no sé por qué está ahí hablando,
0: y salió el tema.
1: En medio del concierto, la señora salió un debate.
0: Ajá.
2: Era una noche que la gente tenía ganas de hablar.
1: Sí.
0: Uy, qué picante.
2: Se expresaba.
0: Qué picante.
2: Y saltó una señora en primera fila y dijo, Bola de Nieve no era comunista. ¿Eh? Bueno, no, ya no, alguien nos contará seguramente.
1: Sí.
0: claro, ya vas a ver, sí, que van a empezar a llegar mensajes.
2: Sí.
3: Y sí, pero
2: puedo estar equivocado.
3: Bueno, pero más allá de si era o no, esto que vos estás ahora descubriendo a través de de estos materiales y este recorrido, un poco también es lo que le pasa al artista, y les pregunto si es también que lo ven en ese trazado en paralelo, sobre todo también y conociéndote, Juan, que tu beta de expresión va más allá de la voz. Digo, hay algo de canalizar en la interpretación con mucha cuota corporal, actoral, ¿no?
2: Uh-huh.
3: Aparece algo de eso, de decir...
1: De hecho hay una obra de teatro ahora que Juan está en vivo y hace la música. Súper recomendable, está buenísimo.
0: ¿Cuál?
2: El Encanto se llama.
3: ¿Qué días estás?
2: Los jueves y domingo. Bueno, a ver, termina ahora. De hecho, el domingo quedan las últimas dos funciones. Una obra de Toto Castiñeira, que está en el Centro Cultural Borges. También una entrada libre y gratuita. Y quedan las dos funciones de este domingo a las 18 y a las 20. Y después repone.
0: ¿Acá cerquita?
2: Sí. Sí. Sí. Perdón. Terminé contando.
1: No, que hay algo que también es uno de los puntos que nos une con Juan, que. Y es algo también que pasa con los músicos, artistas de nuestra generación, es que somos multifacéticos, ¿viste? Mm. Sacando la parte compositiva y la parte de intérprete y de instrumentista, somos productores, sí. Nos interesa el arte en todos sus matices y vertientes, nos gusta la fotografía, estamos en el detalle de las cosas porque nos atrae eso. Entonces hay algo que es un poquito más amplio, ¿viste? Mm. Como me dan la sensación que, no sé si siempre fue así, porque vivimos en esta época, pero por lo menos en esta época, por esta cosa también de que lo tenemos que autoproducir constantemente, es como que, bueno, fuimos creando un tipo de personaje artístico que es mucho más amplio de lo que uno cree a veces, con sus claroscuros, ¿no?
2: Sí.
1: Hay cosas que nos gustan más, otras que nos gustan menos, pero y eso en algún punto en la música está también. Ay, no, ese suscribo. Bagaje.
0: Suscribo
2: palabra, sí. Por palabra, sí, pienso que tiene más que ver con eso. El tiempo que yo empecé a cantar al final de los 90, tengo una sensación de que era como más disciplinario, así, bueno, claro. Cantás, yo te que es el mejor, o apuntar a eso, como una cosa con la disciplina. Y antes estos tipos, estábamos hablando de Bola de Nieve, entonces estaba como esa, ¿no?, esa transversalidad de otras disciplinas, de otros lenguajes, de juntarse con los poetas de la época.
0: No, cancionero. Hubiese
2: dado la misma respuesta que dio Seba. Creo que eso deviene sobre todo de los consumidores de arte que somos. Y en eso también nos hemos encontrado fuertemente, además de para hacer la música. Pero yo siento que lo que completa es esa sensación plástica de estar mirando... otros soportes, porque la música, por ejemplo, el visual no lo tiene. Y también existen colores, también uno piensa, cuando estamos elaborando, por ejemplo, la mezcla, estás pensando en función de colores, pero no exactamente los colores que se ven.
0: Claro.
2: Ahí se completa para mí la expresión.
1: Bien. A quedar de lejos.
0: Sí, lo que pasa es que como le da el caño, ¿viste? Tipo, más o menos, no necesita. Puede proyectar, puede cantar.
2: Pero se escucha
0: también.
2: Porque no.
3: Sí, tenemos escucha. Que repetir, bueno, todo desde el comienzo.
2: Desde el principio. Empezó. Bueno. No, era este micro.
0: No se escuchó nada. No, mentira. Bueno, hay un mensaje por ahí también, me avisó Pauli. No sé si lo tenés, Chino. Sí.
4: Qué fenómeno, Juan Iñaki. Cantorazo. Buen tipo, buena gente. Mi comadre vive en Córdoba y estuvo no hace mucho, en la casa de Juan Iñaki, que acostumbra a reunir gente en su casa a cantar, hace mini shows. Por ponerle un nombre, ¿no? Así que me alegra que esté en Buenos Aires. Me alegra, Claudio Rabino de Flores.
0: Bueno, ahí está. Ahora quiero saber de esas reuniones.
1: Claro. Claudio dijo,
0: quiero
1: de
0: participar.
1: Flores, ¿no?
0: Claudio,
1: Hoy, esta noche tocamos en Flores, Claudio. ¿Sí? Así que ahí te esperamos.
2: Claudio Rabino, gran abrazo.
0: Claro.
2: Abrazo grande. Sí, nos conocemos con Claudio. Lo que está contando, bueno, es mi casa de Córdoba, en realidad. Sí, es cierto, con mi compañero, con Agus, nos gusta. En realidad, mi casa es como un lugar de paso de amigos artistas, estemos o no estemos nosotros.
1: Ahí nos conocimos.
2: Estaba pensando eso mientras lo escuchaba hablar a él. Seba vino a casa.
0: Sí.
2: Apareció en mi casa un día y. Después, unos años después de la pandemia, terminamos así, tocando, haciendo discos, haciéndonos amigos. Pero sí, mi casa, y a mí me gusta mucho que eso sea así, es una zona de paso de amigos artistas del país en general. Y tenemos un living muy grande, un espacio muy grande.
0: Yo me imagino esas reuniones como los happening de Marta Minujín, ¿viste? Ah, sí. Como son todos artistas, performers.
3: Claro.
0: ¡Qué lindo!
2: Claro,
0: quiero.
2: Porque ¿sabés qué pasó? Una cosa, y esto sí es interesante pensarlo. Córdoba perdió la bohemia, perdió algo que Buenos Aires sí tiene, que es que todavía tenés un bodegón abierto donde tomarte un vino con un amigo, hablar de política, escuchar, no sé.
3: Sí.
2: No, allá eso en Córdoba, a esa le hicieron bien, no queda, no hay ni un bodegón donde puedas. Entonces ha empezado como a activarse todo un circuito de casas y de cosas donde la bohemia está pasando en las casas. Te diría que no tenés ni boliches, no sé, raros, queer, donde ir a ver algo de jungla. No,
3: nada,
2: no,
3: claro,
2: no,
3: claro.
2: No hay nada.
3: Todo quedó muy encorsetado en lo que es instagrameable.
2: Exactamente, o en las zonas, digamos, que sé, que está pensando la ciudad para los polos gastronómicos, estas cosas, ¿no? Pero no hay antro, no hay.
0: Claro. No hay antro. Se ocuparon de meterlo en lo privado únicamente, claro. ¿No? Que no, es un tema ese.
2: Por eso te digo. Claro. Entonces, la bohemia la estamos construyendo en las casas, así. Claro. Y en mi casa, sí, hay así random movidas, amigos que tocan. A veces, nosotros tocamos, en el verano tocamos en casa también. No es lo que más hago. Yo cuando estoy ahí, por lo general me gusta más estar en la cocina y escuchando y recibiendo a la gente.
1: Es una casa maravillosa.
2: Una casa grande, en un centro de
1: entrás y no querés salir.
3: No querés o no te dejan.
2: Mucho
3: salir.
2: Arte, está llena de cuadros. Y,
1: sí.
3: ¿Y vas a la cocina? ¿Te ocupás de cocinar?
2: Me gusta cocinar.
3: ¿Sí? Mira, ¿qué
2: me
3: te gusta
2: cocinar? Así en particular. Bueno, yo bien con las pastas.
3: Ajá.
2: Me salen bien las pastas. Mira. Pero me gusta cocinar. En general, en la diaria me gusta cocinar. No siempre tengo el tiempo, pero me gusta. Aquel amigo también cocina muy bien.
3: Buenas juntadas, comida y música.
0: No, ya está, me quiero ir ya.
2: Es muy hedonista este proyecto.
0: No, veo. Bueno, quiero más de canciones que también forman parte de ese. De ese
2: ser
0: material, o bueno, lo que tengan ganas en realidad de mostrarnos.
2: Algo de. ¿Alguno de los tangos?
0: Bueno, estamos con Juan Iñaki y con Sebastián Espósito en vivo, por si recién están enganchándose con la radio.

0: se multiplican los aplausos.
1: Qué lindo.
0: Que llegan de la ausentada. Qué maravilla. Estos tangos bien criollos.
2: Me encanta.
0: Cátulo Castillo. Qué bueno. Qué bueno, ¿no? Más rural no se consigue, además, ¿no? Pero es como la mezcla perfecta, porque está lo citadino ahí. Me encanta lo que hacen juntos.
3: Sí, y además es un tango muy, muy rico en todos los sentidos. Es muy rico armónicamente. Bueno, el tango es muy rico, ¿no?
0: Claro.
2: Sí.
0: Y hablaban también de música brasileña, dijeron que grabaron algo. ¿Qué? ¿Se puede saber? Porque además la música brasileña es tan amplia, no sé si se metieron en el mundo del samba o de la bossa nova o qué fue lo que los...
2: Para mí eso es algo distintivo del disco también, lo que... Uh-huh. Sí, hay dos cosas de la música brasileña, vamos a hacer una. ¿Qué es el modo de hablar de la masculinidad? Eso también está en el disco, hay como una ternura que sobrevuela y hay también como un imaginario dramático que tiene que ver con lo femenino también. En este caso, hablando de esto que me preguntabas, de todas las vertientes que se podría haber elegido de la música brasileña, elegimos dos poemas en realidad y dos referencias sobre todo. Podemos hacer esta que tiene que ver con Ney Mato Grosso, porque en realidad es como...
0: Mirá Paula está como loca.
2: Paula está como loca porque viene en octubre, yo también estoy como loco.
0: Sí, todos. Allá vamos a estar. Qué película, por otra parte, ¿no? No sé si la vieron.
2: ¿La viste? Todos y dos veces.
0: Qué peliculón, acá con Paula las dos. ¿Viste? Tal es y la otra. Estábamos como locas, mirá. Véanla si pueden.
3: Hermoso.
0: Hermosa la vida de ese artistazo de Ney. Sí.

0: Wow.
1: Se puso de pie el chino, mira.
2: Despelote.
3: Hombre con H.
1: Sí.
2: Bueno.
3: Una declaración de principios.
1: Tremendo.
3: La autora, siempre me pasa lo mismo. No es un autor conocido. Y no retengo. Tenemos tan fuerte la referencia de nadie que siempre.
2: Claro, es verdad.
3: O me H es matoroso, pero lo quiero decir.
2: Sí, a dale, búscalo, me parece importante eso. Siempre hincho con los autores porque, bueno, son referencia. De hecho, hay muchas canciones que me causa gracia, las mencionan como de autoría de Mercedes Sosa, ¿viste? Ella que nunca jamás escribió. Ay, no, tal de Mercedes Sosa, decís, che, no, es verdad que hace versiones únicas e irrepetibles Mercedes, pero...
3: Antonio Barros.
1: Barros.
2: Bueno, hay que anotarse.
1: Y qué poder en ese idioma también, ¿no? En esa interpretación del portugués. Aparecen ahí también.
3: Gosto de canta.
1: Claro, se nota. Sí. Se nota y lo disfrutamos también. Llegan mensajes que nos escribe por acá Miguel Ángel. Dice, recién me sumo y escucho a Iñaki y al hermano de Lali cantando cantando Bola de Nieve, una vida. Una vida pareció Mangoré, dice Miguel Ángel.
2: Mirá. Claro, comparando a Bola de Nieve. ¿No?
4: Claro, totalmente. Está muy bien lo que dice.
1: Hola, chicas y chicos de la folclórica, como ya es natural, escuchando la radio, todos los programas. Soy Mercedes de la Galería Quinta Avenida. Me sorprendió gratamente Juan Iñaki, esa versión del aguacero insuperable. Todo lo que canta este gran artista lo hace bien, lo felicito. Tiene un timbre de voz un tanto difícil de ubicarlo, lo hace único. Le presté mucha atención y me gustó totalmente. ¡Qué lujete! Wow. Ustedes no se privan de nada, chicas. Felicitaciones a todos, gracias.
3: Muchas gracias.
1: Qué lindo eso de querer escuchar a ver si uno puede terminar de definir o sacar un tono. Y hay que definirlo, es necesario.
3: Ah, qué tema ese.
4: Sí.
3: Mira, cuando era chico me pasaba bastante con algunos discos que me llegaban comentarios de gente que decía, ¿quién es esa mujer que canta? Viste, pasaba muchísimo. Y para mí era medio raro, ¿no es cierto? En ese momento. Y después con el tiempo, y yo pensaba qué es lo que generaba esa sensación, y es el timbre, hay algo con el timbre, con el color de voz. Y después, cuando pasó el tiempo, digamos, y cuando las cosas fueron cambiando, creo que es a lo que más me abracé. Mm. Que si hay algo a lo que yo presto atención de mi canto, de mi voz, es al timbre. Pero porque es lo que no se puede estudiar, es lo que te vino así, tin, como regalito del universo. Y también creo que no hay timbres feos, que en ese sentido, bueno, como se piensa sobre la belleza también, creo que...

0: con Juan siempre hablamos, dice, qué sé yo. Está todo bien con la técnica, con el cuidado, con el estudio, ¿viste? El virtuosismo en el sentido, está como mal interpretada a veces la palabra virtuosismo, pero lo importante es que pasa, ¿no? Si pasa algo, no pasa nada. Si pasa.
1: Y eso en la música popular vale. Es fundamental. Porque sí, bueno, sí. Si hablas de otro género. Música, sí,
0: sí, pues, pero sí, en lo popular me parece,
1: pero en
0: que.
1: En lo popular está muy, viste, al sí, alcance también. Así,
2: cambian los contextos, yo, pero me parece que de fondo sucede en todo. Mismo mirá, pienso en la lírica, ¿no es cierto? Que por ejemplo, uno tiene la partitura y los compositores antiguamente no dejaban ni siquiera las dinámicas, ni los volúmenes que se usaban, ni los adornos, todo estaba escrito, absolutamente. Entonces, ¿cómo pueden pararse, no sé, tres sopranos distintas a cantar exactamente lo mismo?
1: Y provocar diferencias.
2: Y que con alguna se sienta algo más. Bueno, cambian los contextos, pero evidentemente lo que está de fondo siempre es la búsqueda de esa verdad, y a veces la encontrás y a veces no la encontrás, pero ese estado de verdad efímero creo que es de lo que habla Seba, ¿no? Está,
1: claro, tenés razón.
2: Que sí, también es un poco pesado, ¿no? Porque es como si fuera un mandato de estar hiperconectados todo el tiempo. El artista tiene que estar conectado. Y no es suficiente con que uno cante su canción, haga su trabajo. No se puede digitar del todo la. Y a veces es muy frustrante ese tema de la conexión, ¿no? Del estar conectados. Expresivamente, porque a veces también eso se tiende a anudar como a la idea del dolor, de que el artista tiene que sufrir para que la creación sea sustanciosa, llegue, y a mí no me gusta tanto esa idea de que sí o sí la ecuación tiene que venir con el dolor, la rotura, la cosa de por medio. Por supuesto que hay tragedias, que hay personas a las que les pasa y hacen cosas impresionantes, digamos, con eso, pero también hay gente a la que no le pasa, y eso cae, ¿no? Como cierto mandato de dolor sobre, no sé, me pregunto sobre eso.
1: Ay, sí. ¿Qué filosófica se puso la mateada de esta tarde, yo te digo. Esto de juntarse con Iñaki, mirá, la cosa. Decí que hay mate y no hizo de por medio, porque si no.
2: Ah, y eso. Sí, qué rico ese guiso que comimos, ¿no? Casi juntos, 2 años ya.
1: ¿Tanto? Sí, puede ser, no sé.
2: Es hora, cachaca, pero si que, estás escuchando.
1: Sí, eso, pero que justo Juan Iñaki y la Mary Murúa paren a la vuelta de mi casa, en la casa de una vecina. Claro. Que es un personaje total, ¿no? Y que otra y que también, que abre las puertas.
2: Así de chiquito,
1: sí, da para charlar mucho.
2: Personaje, sí, de San Marcos Sierra, también más allá de agronomía.
3: Totalmente. Todos venimos de algún lugar. Buenas tardes, chicas. Nos dejan mensaje por acá. El Aguacero es una canción, pero normalmente la tocan tangueado. De ahí la confusión. Buen fin de semana, dice Javier de Plaza de Mayo. Y saluda por acá Horacio, dice buenas tardes, queridas amigas mías, Colo, Navi, muy buenos los cantores. El Aguacero me recordó a mi mamá, que algunas veces cantaba algunos fragmentos. Abrazo y beso enorme, saludos a los cantores. Bola de nieve, qué gran cubano, dice Horacio de Carapachay.
2: Qué bueno escuchar todo esto.
1: Van a estar presentándose hoy mismo, recordemos eso para que
3: hoy a las 9 de la noche ahora. En Bargoglio, Bacacay 2414, este lugar que está sonando muy lindo, que se pueden ir a tomar una rica copa de vino, escuchar a Juan y a Sebastián, el hermano de Lali, ya te quedó, sí. Sebastián.
0: Le mando un saludo a Lali.
3: Que está escuchando.
1: Que te invite la próxima a tocar ahí.
2: El dúo Juan y mi hija.
3: Claro, pueden hacer una apertura de River la próxima, tranquilamente. Gracias. No, les quiero preguntar, hablando de todo este adelanto que nos hicieron, el disco ya tiene nombre, tiene formato y fecha de lanzamiento, hablando de esto que son artistas, intérpretes, músicos, productores, manager y redes, todo hacen.
2: Todo se está definiendo en este momento.
3: Ah, bueno, perfecto. Todo.
0: Igual somos un gran equipo, ¿eh?
2: Sí.
0: Somos no solamente la dupla, sino tenemos un abanico de gente que amamos, que bueno, estamos trabajando.
3: Muy bien.
2: No, el disco, o sea, lo que sí podemos decir es esto, sí sale antes de fin de año y se presenta, al menos en Buenos Aires, antes de fin de año.
3: Muy
2: eso
3: bien.
2: Sí.
3: Bueno, lo estaremos esperando.
2: El resto todo está, pero todo está haciéndose ahora mientras terminamos la mezcla y entra en fase de mastering y demás, pero sí, antes de fin de año tenemos disco.
1: ¿Y en esa mezcla toquetean mucho o medio que sale lo más?
0: La mezcla no se toquetea mucho. Es bastante crudito.
1: Está bien. Está bueno eso.

0: Sí, queríamos eso. Queríamos que, como la génesis era esa del encuentro, de lo que pasaba. Sí, esto es lo que hablábamos, de los cuidar como el color que queríamos de la escucha general de eso. Pero...
1: Sí. Tenemos unos artistas invitados hermosos.
2: También.
0: Eso sí lo podemos contar.
1: Sí, sí, claro.
2: Porque ya está grabado, dale.
0: Bueno, esto es Néstor Schnager, obviamente.
1: Néstor Schnager.
0: Lidia Borda.
1: Y el Mogi.
0: Y Mogi, Marcelo Mogileski.
2: Está muy bien.
0: Qué precios. Yo estoy chocho.
3: Bueno, estamos medio sobre el final, sí, pero me gustaría una más. Si
0: una
3: pueden,
0: más.
3: Sí.
0: ¿Qué puede ser?
3: Una del Chango Rodríguez, ¿viste? No.
2: Bueno, mientras los chicos piensan, llega el mensaje de Tete. Saludos desde Amaicha, muy buenos artistas, talento y calidez, Tete desde Tucumán.
0: De los valles que el Chaki es. Bueno, dale, sí. Dale. Agustín Lara, en
4: realidad. Sí, claro. La Mercedes Sosa, ¿no? Volvemos a la...
3: La de Mercedes, la de Mercedes.
0: Claro. Exacto.
4: Lo que pasa es que la versión de...

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2: Tiene mucho drama el repertorio de este disco también.
1: Yo bueno, te dije, tocate una del Chango Rodríguez que levante. No me hiciste caso.
2: Bien para abajo.
1: Ay, oh, bueno, es hermoso lo que están haciendo. Qué lindo. Gracias.
2: No, gracias a vos, gracias Paula también por el llamado. Contento siempre de visitarte, de verte y saber que estás, Cor.
1: Bueno, la última vez que nos vimos en los pasillos no estaba,
2: no
1: estabas, ¿te acordás?
2: Por eso te lo digo.
1: Ay, bueno, por suerte estamos. Por suerte, por abrazar la radio que queremos, seguimos acá. Porque para nosotras es tan lindo, ¿no? Para todo este equipo, creo que nos ayuda a caminar mejor, la posibilidad de encontrarnos con. Con amigos queridos, ¿no? Con artistas,
3: para nosotros también,
1: con la música,
3: siempre venir
1: con los oyentes.
3: A la Radio Nacional es como... ¡Ah!
2: ¡Qué lindo! ¡Qué hermoso!
1: Sí.
2: ¡Qué hermoso!
1: Bueno.
3: Sí, gracias por recibirnos.
1: Gracias. Bueno, y a seguir escuchándolos, ¿eh? Esta noche. Ahí en
3: va a haber chacareras también.
1: También, no se van a creer, ¿eh?
3: Va a haber chacareras también.
2: Va a haber algunos momentos de alegría también. Sí.
1: Bueno, gracias, chicos.
2: No, gracias a usted.
1: Ahora nos sacamos fotos y eso para el recuerdo.
2: Sí.
1: ¿Eh? Gracias.

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0: Roa de Beltrán Neyrot, allá por Colonia Dora, antes de Jaime Torres y Dávalos, Melania Pérez, junto a Jaime Torres, Taquiña.
1: Programa, cómo se disfruta la música grabada y la música en vivo también, ¿no? Como la que tuvimos hace un ratito nada más con Juan Iñaki. Veo así como rápido un mensaje de Tete que llega diciendo, tienen toda la razón, lo escucho y te quedás porque te llega lo que canta Juan, ¿no? En función de lo que decía Mercedes de la Galería Quinta Avenida. Lindo resumen ese.
0: Llega y atraviesa. Para nosotras que estamos acá, Dios, llegaron.
1: Emociona, sí, un montón. Emociona. Un montón. ¿Qué creadores, qué artistas a lo largo del tiempo que vamos teniendo, en la música popular sobre todo, ¿no? Hoy se cumple un aniversario del fallecimiento de José Vicente Cidade, les debe sonar ese apellido, en la ciudad de Posadas, en la provincia de Misiones. Violinista, autor, compositor y, digámoslo, hermano de Ramón Ayala.
0: De Ramón Gumercindo Cidade. Ramón Ayala, esta figura de la composición y de la creación musical que además está muy honrado también en Misiones a través de tantos centros y espacios culturales que llevan su nombre precisamente por su fuerte creación, por su fuerte defensa de la cultura del litoral, de su Misiones natal y de la cual se despidió en sus últimos días, pese también a haber vivido aquí en la ciudad de Buenos Aires y que con tanta música y con tanto recorrido tuvo la posibilidad de seguir esparciendo toda esa creación que en algunos momentos cuenta ha coincidido en el paso musical y creativo junto a su hermano Ramón, pero que claro, en algún momento seguramente han tenido alguna distancia, típico un poco de hermanos, creo yo. Resulta que entre tantas de estas obras, que por cierto son un montón las que están registradas, se cree que son más de 200 obras por lo menos que llevan su registro, algunas más conocidas, otras interpretaciones más arraigadas a la música del litoral, encontramos un fragmento de un paso por una entrevista que le hacen en la televisión. Por la calidad del video, entendemos, creemos que es en la década del 90 este video, pero que no pudimos identificar de qué programa es. Si ustedes buscan Norberto Cidade en YouTube, entrevista, les va a aparecer. Es muy cortito lo que vamos a compartir.
1: Y muy parecidos los hermanos. Sí, si prestan atención, es muy lindo ver, sí, ¿no? Esas caras tan, tan parecidas.
0: Acá lo vamos a encontrar con violín en mano y más precisamente hablando de la creación del gualambao.
2: El ritmo es de Ramón. Ramón es un músico que él domina muchos ritmos latinoamericanos y afros también. Entonces hizo una aislación, mejor aislación, sino una anexión de ritmos. Y salió este ritmo compuesto, es un ritmo compuesto, se escribe en 12x8 este ritmo, no se escribe en 6x8 como la mayoría de los ritmos nuestros, sino 12x8 y brinda posibilidades muy grandes para grandes instrumentaciones, para acordes grandes con muchas disonancias.
3: Para grandes orquestas, ¿no?
2: Sí, para grandes, para muchas disonancias y para melodías amplias, melodías grandes. O sea que según los creadores futuros que vayan tomando ese ritmo van a tener una posibilidad linda para mostrar melodías con el carácter nuestro, de nuestra idiosincrasia, diríamos, de nuestra parecer, de nuestra gente, en ese ritmo. Yo le ayudé a Ramón mucho en discutir con él las formas y le encontramos la vuelta de que se escribe en 12x8 ese ritmo y que es la única manera que se lee mejor.
3: Claro, lo importante es que la gente joven ya la adoptó en el canto y en la danza.
0: Ahí pasaba este testimonio en donde él dice y se confiesa un poco, yo le ayudé a Ramón en la composición del gualambao. Y me imagino lo que habrán sido estas charlas y definitivamente cómo se terminó estableciendo, ¿no?, estas reglas, estas formas de poder interpretarlo, de poder documentarlo, y que después lo pudo demostrar también Vicente Cidade a través de la enseñanza, que es a lo que se abocó en la provincia de Corrientes. Al fin y al cabo, que decíamos, se terminó transformando en esta... En esta figura tan importante de la música en Misiones, motivo por el cual lleva tantos centros culturales, tantos espacios culturales, tantos escenarios con su nombre en homenaje a su figura.
1: Bueno, no vamos a escuchar un gualambao exactamente para el cierre, pero sí, bueno, viene al caso, lo mismo, un clásico de clásicos
0: el
1: para cerrar,
0: clásico,
1: el
0: sí.
1: clásico. Les agradecemos a todos por haber estado ahí, les deseamos un muy buen fin de semana. Abrazamos la idea de poder encontrarnos el lunes nuevamente para matear, para conversar, para compartir algunos de los gustos que nos unen después de todo, ¿no? Esto de la música popular.
0: Es así, que disfruten de un lindo fin de semana, seguimos acompañando y están en nuestros pensamientos todos los hermanos venezolanos en la difícil situación que están atravesando, entendiendo también la difícil situación que atraviesan aquellos que viven en nuestro país y son nuestros hermanos, así que el abrazo para todos ellos. Decirles que nos despedimos escuchando este clásico de clásicos en la versión, en la voz propia de Ramón Ayala. Gracias Chino, gracias Pauli, gracias a todo el equipo, gracias Colo, buen fin de semana. Nos despedimos con el Mensú.

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0: 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Eduardo Falú fue un guitarrista y compositor salteño que es hasta hoy un emblema del folclore argentino. Escuchemos La Nochera por Eduardo Falú.

Eduardo Falú recibió el premio Conex de Platino en 1985 como instrumentista de folclore. En 2015 recibió con carácter póstumo un nuevo premio Conex, el diploma al mérito en la disciplina instrumentista. En la ciudad de Salta se inauguró en 2011 un anfiteatro en su honor. Escuchamos Las Golondrinas, de Eduardo Falú.

Eduardo Falú trabajó junto a los poetas Jaime Dávalos y Manuel J. Castilla para componer muchas obras que hoy son clásicos. Nos vamos con Trago de Sombra.

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Buenas tardes, ahí está cantando de fondo nuestra bella Mercedes Sosa en nuestra piel, la voz de América. ¿Cómo están? Muy buenas tardes, bienvenidas, bienvenidos. Joaquín Mateando en la tarde nos encuentra con un mate aquí a mi izquierda. Gentileza a nuestra productora, que aparte de ser excelente productora, ceba unos mates riquísimos. Ella es Daniela Rodríguez, que estará acompañándonos estas 3 horas en la operación técnica, el Chino Cuenca, que me han dicho que es más que bueno. Buenazo, así que en la operación técnica, musicalización a cargo de José Luis de Dios. Un abrazo para él, que ha preparado una música para hoy. ¡Ah! Si ayer fue buena, hoy superará las expectativas. Un cariño grande para Marianita Fossati, que hoy no está con nosotros, pero ya el lunes está con nosotros. Y con tu espíritu, diría. Señoras y señores, hoy es viernes. ¿Hay clima de viernes? ¿Hay clima de trabajo? Si trabajar da frutos, que trabajen los árboles, dijo un amigo. Bueno, hoy es viernes. Hay clima de viernes, clima festivalero. Hoy preparamos porque José Luis de Dios es quien, con su oído tísico, ha hecho una selección de temas festivaleros. Ah, no, lo que tenemos para hoy. Tenemos la efeméride, hoy vamos a recordar, nos vamos a ir para San Miguel del Monte y nos mezclaremos en todo el paisaje sonoro tanto con el chamamé como con algún valsecito. Ya se enterarán de qué se trata. Y en este viaje por las provincias, por este vasto territorio argentino, hoy empezamos con la dinámica de conectar con oyentes y trabajadores y trabajadoras que están en algún lugar de nuestro país. Pero no hoy. Hoy ponemos la ficha, ¿saben dónde? En Tucumán. Hoy vamos a hablar con alguien de Tucumán, con un colega tucumano que nos va a contar características sintomáticas, no solo de temperatura, sino de personaje de Tucumán. Capaz que hay de del barrio. Hay muchos personajes, ¿no? Que uno siempre en el barrio los tiene como... ¿Quién no se ha cruzado? Incluso a veces uno termina siendo uno el personaje del barrio. Bueno, de eso se trata un poco, de matizar entre historias, entre canciones, mucha música y complaciendo los pedidos de los oyentes. Hay un teléfono en línea, cómo no, el contestador 4999-0987. Ahí pueden dejar mensajes, 4999-0987, ahí dejan un mensaje de voz. Si le es más fácil escribir un WhatsApp, anoten este WhatsApp para cualquier cosa. Siempre es necesario. La radio, viste, una emergencia, algo, llaman acá y nosotros avisamos. Un pedido de un remis, no le digo que le vamos a hacer, pero sí un pedido de tema. 113-109-5896. 113-109-5896. Vengo siendo Cristian Palacio, le doy la bienvenida y comienza la gira nacional. A ver con qué nos sorprende el Chino. Palma, las palmas, las palmas, las palmas, las palmas. Casualmente, mirá vos, Raúl Palma, ahí va.

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Chacarereando, ahí estamos escuchando. Qué lindo, cómo manera de comenzar, ¿no? Orellana Luca y Jorge Rojas, qué linda versión que han hecho de Chacarereando. Gabriel Cocomarola antes con los Yacarecitos y arrancamos con Raúl Palma, tal vez para los carnavales de Ternán y Palma. Realmente una selección, hay los nombres que tengo en este listado. Empiezan a comunicarse y algunos mensajes comienzan a llegar. Buen viernes. Saludos de Amaichás, muy buenos artistas, talento y calidez. Hola, buen viernes. Desde Aguilares, Tucumán, presente escuchándonos. Es un placer, Diego. Vamos, Diego, todavía. Mirá vos, ya viene el público tucumano. ¿Qué les dije? Las postas comienzan a aparecer los mojones de nuestra querida tierra argentina, palpitando lo que será mañana. Vamos a meternos en el fútbol un poquito. Mañana tenemos el gran partido. ¡Oh! Dicen que no es tan difícil. Lo dijo Zarratea. Voy a repetir lo que dijo un periodista calificado, un periodista deportivo de la casa. El doctor Zarratea dijo que mañana es algo bastante fácil. Por eso, incluso va a haber unos cambios en la franja que ha elegido Scaloni. No saben si va a jugar Messi, porque bueno, ya estamos clasificados. Así que será la próxima fase. Pero mañana el clima futbolero, el que permite sacar una sonrisa, o por lo menos tener esa cierta expectativa esperanzadora. Porque el fútbol tiene esas cosas, ¿no? Que mancomunamos una idea general y aquí no hay grieta que valga. El fútbol es para todo, es una cosa hermosa. Podés disentir por ahí en el River y el Boca, pero cuando juega Argentina, hasta el más mentau se pone a las 11 de la noche mañana. Mañana vamos a estar, si Dios quiere, frente al televisor, disfrutando de esta selección argentina. Viernes festivalero. En un ratito arrancamos con nuestra selección de José Luis de Dios. Para bailar, prepárese que este viernes es para bailar. Señoras, señores, el 113-109-5896 está dispuesto para ustedes. Nos metemos nuevamente en la música, así, directamente, pero claro, nos vamos a ir con el querido Rubén Patagonia. Esto es Alma Sureña, para vos.

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1: Y estábamos escuchando, qué lindo, Marita Londra y Juan. Juan le dijo que no, esta milonga, creada por Omar Moreno Palacio. La canción, bueno, cuenta con picardías, los reiterados intentos de una mujer llamada Rosita o la Chacarera por seducir a un hombre llamado Juan. A lo largo de la historia ella busca distintas excusas para acercarse. Y cuántas veces, hablando del amor, ¿no? Los viernes ya es de mensaje para el que está soltero, para la que está soltera. Che, ahora es más, antes era más difícil, pero ahora el mensajito de texto. ¿Qué vas a hacer el finde? Ese es un dato de querer arrimar el bochín, diría una tía. Bueno, así que hoy va a ser mucho de mensajes. El oyente también, pícaro, que nos escucha, también, ¿eh? Hola, soy Juan Carlos. Ando buscando, claro. No empiecen a llamar para que los contactemos, no es un programa de contacto. Ah, el del bochín. El bochín ya tiene entrado en año. Entrado en año ese. 11-3-109-5896. Uno con estas frases va tirando los años, claro. 11-3-109-5896. Mensajes de los oyentes. En un ratito hacemos una tanda y venimos con una comunicación. Creo que nos vamos para Tucumán.
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0: Coplas del Valle, qué linda versión que nos tiró Agustín. Nos va a contar el periodista que tengo aquí de manera telefónica, un periodista muy reconocido de Tucumán, donde seguramente ya le habrá entrado a esta hora a un apretaul, el clásico sándwich de fiambre en pan francés tucumano. Gustavo Yabra es el periodista que nos recibe en esta tarde. Encantado, hermano. ¿Cómo te va, Cristian Palacio, acá?
1: En pan sanguchero, Cristian.
0: En pan sanguchero.
1: Es un pan más suavecito, claro, que lleva un poco de manteca, es una masa un poquito más líquida, si se quiere, con una textura más espumosa antes de hornear, que saca un pan que es un poco más suavecito a la hora de morder. Oh. Así que cuando vengan a Tucumán, sí, tienen que entrar a cualquier panadería de cualquier barrio y pedir un pan sanguchero.
0: Sí, lo he probado, porque yo se me pega la tonada de Gustavo. Ese es el problema que tengo con el que hablo, con alguna mínima tonada ya automáticamente el cerebro me va. Bueno, bienvenido, Gustavo. He ido a Tucumán hace muchos años presentando un disco. A ver si te acordás de... Había una disquería, no sé si está, All Music se llamaba.
1: Ahí... No está All Music, pero vive en todos nuestros corazones porque nos hemos criado yendo a la peatonal tucumana a escuchar los discos cuando estaban en pequeños atriles, ¿no? Similares a una góndola de supermercado, pero con discos. Así que, ¿cómo olvidar a All Music, que ha marcado nuestra adolescencia, nuestra juventud? Y bueno, vos viste hoy los formatos de consumo ambas. Variado.
0: Exactamente, yo me acuerdo, Cristian, que había cosas, sí, dígame, sí, Gustavo, decime.
1: Quiero decirte algo antes de que continuemos con esta nota. Yo después de esta nota me puedo morir tranquilo.
0: ¿Qué pasó?
1: Porque así como fuimos a All Music, hemos, sí, escuchado las FM musicales, con tu voz, has marcado toda una época en el público tucumano, si nunca te lo hicieron saber, te lo hago saber ahora. Los compañeros acá revolucionados porque les dije, chicos, voy a hablar con Cristian Palacios.
0: Mirá vos,
1: no podían creerlo.
0: Qué bar, mira qué lindo, me llena de satisfacción, de emoción. No pensé que era tan conocido ahí, che.
1: No, has marcado una época y tuvimos el honor, el placer, nuestros oídos han tenido el placer también de escucharte. ¿Podemos nombrar la otra radio o no?
0: Sí, ¿cómo que no? Sí.
1: Los especiales de los sábados a la noche en Radio Rivadavia.
0: Ah, mira, claro, exactamente. Mira qué lindo, che. Muchísimas gracias, Gustavo. Me saca del clima. Yo me acuerdo, le iba a meter un chascarrillo, yo me acuerdo de haber estado en esa disquería, para el que, bueno, el tucumano lo conoce, firmando autógrafos con un primer disco que saqué, y había como una cola de cuadra, una cosa hermosa. Y después he visto en ese cerro San Javier las parejitas, era muy común, muy característico, no sé si lo sigue siendo, el famoso enamoramiento en la montaña, ahí en el cerro.
1: Sí, acá en Tucumán vas a encontrar gente enamorada en todos lados.
0: Claro,
1: es más, sí, hasta te diría, me parece que se adelantó la primavera porque todos los bancos de plazas
0: están
1: ocupados.
0: Gustavo, querido, así que sos periodista, ¿y cómo está la provincia? Temperatura hoy, por ejemplo, hoy acá hace como unos 13 grados.
1: Bueno, en este momento tenemos 20 grados aproximadamente en Tucumán, un sol otoñal divino a esta hora, tenemos un balcón terraza en Radio Nacional de Tucumán, así que cuando vengas a esta hora podés salir a tomar unos mates, y el vientito fresco que nos

0: que estamos entrando a finales de junio y entrando a nuestro mes de julio, donde en Tucumán tenemos muchas conmemoraciones por la independencia, y este es el vientito helado que siente en nuestra piel y que nos comunica que ya se viene julio, que ya se viene la conmemoración de independencia, donde también te cuento que el 9 de julio vamos a estar cumpliendo 60 años. Radio Nacional Tucumán cumple 60 años el 9 de julio, así que aquí vamos a estar de doble festejo.
1: ¿Y cómo que se prepara para la fiesta? Digamos, ahí el Gobernación hace algo ahí, sí, seguramente, ¿no? Claro.
0: ¿Vos decís festejos ceremoniales?
1: Festejos ceremoniales, sí.
0: Porque acá en Radio Nacional ya estamos craneando con los compañeros también, ¿qué vamos a hacer?
1: Qué buena reunión, qué lindo.
0: Y son 60 pirulos.
1: 60 años, mira.
0: Imagínate. Y en la provincia va a estar bastante movido porque te cuento que además solemos tener visita presidencial, así que bueno, se está definiendo si es que vamos a tener visita presidencial, quién va a venir de Nación, eso como la parte ceremonial, ¿no? Pero contarte que además hay una gran movida cívica que comienza días antes y la noche antes con la vigilia de independencia, porque es inevitable en el norte del país tener también siempre un correlato religioso en cada una de las fechas patrias, así que muchos turistas comienzan a llegar días antes y la noche antes para cantar el himno en la puerta de la casa histórica, conocida popularmente en las latitudes de ustedes como la casita de Tucumán, pero en el norte es la casa histórica con iniciales mayúsculas. Esta frase, cantamos el himno, es completamente emocionante. Abrigados hasta arriba, hasta la cabeza con gorros, pero venimos a cantar el himno a las 12 de la noche del 8 de julio. Hay algunos espectáculos folclóricos, tranquis nomás, porque no hay que interrumpir esta vigilia religiosa que se hace a pocos metros de la casa histórica, que es todo también un evento turístico porque se llena de turistas. Y bueno, horas después que ha pasado todas estas conmemoraciones reglamentarias, podríamos decirlo, sí, tenemos espectáculos más ruidosos cerca de esta casa histórica, donde Radio Nacional queda a tan solo 300 metros de este lugar histórico para el país.
1: ¡Qué hermoso! Che, ya mientras lo va relatando me voy imaginando lo que va a ser el 9, ahí julio.
0: Nos estamos preparando con todo, ya los amigos de las diferentes provincias mandaron los mensajitos, vamos a ir a cantar el himno, así que bueno, yo viendo cómo me distribuyo, con qué grupo, o si los junto a todos.
1: Y después ahí Terreda, vos sos de salir, ¿cómo es la familia? Si estás casado, si estás soltero.
0: No, yo estoy soltero a morir.
1: O sea que no tiene problema para las invitaciones, para un lado, para el otro.
0: Puedes, y si estuvieras casado, salimos acompañados.
1: Claro.
0: Lo importante es juntarse. Yo no soy muy del folclore, en lo personal, pero bueno, es inevitable en el norte asistir a una fiesta y que en algún momento nos saquen un bombo y se zapatee una chacarera, ¿no?
1: ¿Cuántos músicos que hay, no? Dicen, ¿no?, que levantaba una, no sé si una baldosa ahí casualmente, es muy común decirlo acá en Buenos Aires, pero levantaba una planta y sale un cantor, un músico.
0: Yo te diría que más que en Santiago del Estero, me arriesgo a decir.
1: Se va a armar ahí.
0: Tucumán es un polo universitario en la región, entonces donde abrís una puerta acá hay una guitarreada.
1: Qué lindo.
0: Y con mucho se arma una guitarreada.
1: Che, Gustavo, y esta hora, la famosa siesta, yo he ido también a cantar una vez a Tucumán, a un casino. Y me acuerdo que la siesta se respetaba en la ciudad, en Capital, por ejemplo, Tucumán. La
0: te
1: siesta,
0: cuento,
1: ¿cómo
0: ya
1: es
0: no,
1: ¿ya no?
0: No, Tucumán se ha puesto muy comercial. Hoy el que duerme la siesta la desperdicia. Tucumán es 24 horas. Pero sí creo que en las provincias que tenemos alrededor se respeta mucho más esta siesta.
1: No te cuento...
0: Sí, vos que lees las noticias, hay un gran dilema en Tucumán, un gran debate, porque los empleados de comercio ya quieren el horario corrido a pesar de lo climático. Sabrás vos que el calor siempre fue el eje organizador de nuestros horarios, porque bueno, ya los tucumanos quieren también hacer otras actividades, poder estudiar, poder hacer actividad física, y este horario cortado por la siesta para el nuevo ritmo de Tucumán se ha vuelto una dificultad para todo este colectivo de trabajadores. Tucumán está muy urbano, está muy grande, así que ya la siesta acá podemos decir que ya no va, le queda muy, muy poco.
1: Es un titular este que está diciendo, se acabó la siesta en Tucumán, es como una, es un, de para un periódico, ¿no? Eso fue de debate. Ya fue de debate. Debate social. ¿Qué va a contar? Algunas palabras para comer. Uno va, por ejemplo, a Tucumán. Yo tengo acá un glosario de este lenguaje tucumano para extender el vocabulario de nuestros oyentes y el mío en particular. Por ejemplo, y quiero que vos nos desasne a ver si tengo bien la explicación de estas palabras que forman parte del glosario tucumano. ¿Y de ahí? ¿Qué es? Cuando uno dice, ¿y de ahí? ¿Qué significa?
0: Y de ahí, puntos suspensivos. Es claro, cuando estás esperando la resolución de algo, de un pedido que te tienen que entregar, de un amor que no se concreta, y de ahí.
1: Y de ahí, pero se dice así como una pregunta siempre, ¿no? Acompañado del signo. ¿Y de ahí?
0: Y de ahí, o puede ser un punto suspensivo, como algo sugerente.
1: Y de ahí.
0: ¿De dónde viene? ¿De dónde? Viene y de ahí. No es cierto, pero en la fonética nuestra sería idiay. Los tucumanos tenemos muchos diptongos.
1: Claro, claro, claro. Y por ejemplo, otra palabra, llantear.
0: Caminar.
1: Caminar.
0: Nos vamos llanteando hasta... Entendiendo las zapatillas como las llantas,
1: como
0: ¿no?
1: Como las llantas, perfecto, perfecto.
0: Llanteamos,
1: vamos a caminar.
0: ¿En qué te vas a ir al trabajo? Llanteando.
1: Llanteando, perfecto. Tengo otra, ramear.
0: Arrastrar.
1: Arrastrar, está muy bien,
0: A Menibel han rameado.
1: Me encanta.
0: Está peleando la Jennifer con la rameada.
1: La rameada. Qué lindo esto, me encanta. Chuy.
0: ¡Chuy, qué frío!
1: ¡Chuy, qué frío! Y Tuy, debe ser...
0: ¡Qué calor!
1: O
0: sea, me quemé.
1: Hay otras expresiones un tanto... Bueno, esto es... Hay un órgano, el órgano reproductor femenino también se utiliza,
0: Muchas de las expresiones estas de Chuy, Tuy, vienen de la lengua...
1: Quichua.
0: Del quechua, exactamente, del quechua. Claro.
1: Bueno, no sé si decir esta palabra si forma parte del glosario permitido o no, la que puede significar el órgano reproductor femenino. ¿Se dice eso o ya es más ordinario?
0: Sí.
1: Es más ordinario.
0: Que en realidad, viste que hoy ya tenemos otras corrientes, hoy protegemos mucho más lo que vamos a decir relacionado con las chicas, ¿no?
1: Claro,
0: pero sabes que a veces se lo utiliza también como un término para bajarle el precio a algo o para canalizar enojo, ¿no? Por ejemplo, si vos te peleaste con un profesor, ¿no? Uh-huh. Los chicos, los adolescentes.
1: Perfecto.
0: Pero bueno, hoy ya nos cuidamos porque, bueno, también cuidamos a las chicas, ¿viste?
1: Totalmente.
0: No queremos en ningún momento que ellas tampoco se sientan. Ahora usamos otro.
1: Ajá.
0: Los tucumanos hemos avanzado en muchas cosas.
1: Qué bien. Qué lindo esta charla, Gustavo. O sea, y hoy tenés trabajo, ahí vos estás trabajando en Radio Nacional, ¿hasta qué hora?
0: Así es, hoy estamos hasta las 6 de la tarde, somos el turno tarde, estamos haciendo todas las noticias de la siesta porque nuestro eslogan es que nadie duerme la siesta. El programa se llama La Otra Mitad del Día. En Tucumán, nadie duerme la siesta.
1: Muy bien, me encanta. ¿Qué estamos escuchando de comienzo de nuestra charla? Agustín Isasmendi, contame quién es Agustín Isasmendi.
0: Bueno, Agustín Isasmendi es Abel Pinto. Se queda poco.
1: ¡Epa!
0: Es bueno, muy bueno. Agustín, no te voy a decir que es una gran promesa porque es un pibe que desde muy chico transita las peñas de Tucumán, toca su bombo, su guitarra, pero que su voz ha trascendido cuantos escenarios te imagines. Hace poquito en el certamen televisivo reality de La Voz, donde cuando llegó la noticia de su elección, de su selección para quedar, no nos había extrañado porque el trabajo y la calidad artística de lo que viene haciendo Agustín desde siempre, pero sobre todo el último tiempo es indiscutible. Además, bueno, lo que los conocemos un poquito más de cerca, porque él venía a la radio desde muy pibe, Después tocó que fue alumno mío, mirá las vueltas de la vida. Agustín es un tipo muy laburante. Hay mucha vida puesta, mucho tiempo, mucha dedicación, estudio, que es algo fundamental en la vida para hacer evolucionar los proyectos. Sí. Bueno, Agustín tiene mucha vida apostada. Así que también esto, Cristian, si hay algún productor escuchando, tienen que escuchar estas producciones.
1: O sea, vamos a empezar a pasarlo, Agustín, claro que sí. ¿Él vive en Tucumán?
0: Va entre Tucumán y Catamarca. Dos tierras que a mí por razones laborales me ha tocado transitar. Sí. Pero vos lo llamás y al par de horas está Agustín, no importa la latitud.
1: Está buenísimo, canta muy bien, muy bien.
0: Pero y sí, tucumano a full.
1: Tucumano a full.
0: No lo vamos a entregar tan fácil.
1: Qué lindo. Agustín y Sasmendi. Estábamos así escuchando, es. Coplas del Valle. Una canción, una versión exquisita que hace Agustín. Lo vamos a empezar a irradiar acá en las tardes para que su nombre siga creciendo. O sea que él ya, y estuvo en el certamen, como que ganó, no, estuvo ahí.
0: Estuvo cerca, la verdad es que la voz reúne a grandes talentos, todos eran muy buenos, claramente en algún momento, bueno, el voto popular quizás ha inclinado la balanza para otro lado, pero realmente yo por ahí quiero destacar, yo que lo conozco, Agus, algunas veces también ha caído bajoneado y tuvimos que motivarlo, porque hay veces que ciertas personas no deben dejar sus proyectos. Totalmente. Hay personas que tienen talento, vos sabés que cuando el resultado va a ser grande, el camino es pedregoso. Sí. Y bueno, a veces ahí tenemos que estar los referentes para dar un empujoncito, ¿no?
1: Yo creo que muy bien lo que decís, exactamente. Y aparte, en lo que ocurre en los problemas, en los programas de realities, esto para que lo sepa la gente, la audiencia también, por lo general, las mejores carreras con más proyección no han sido los que han ganado la voz o los talentos, sino segunda o tercera figura que eran tan buenos como el primero, pero bueno, por una cuestión de que salió por X motivo el ganador. Esto ha pasado, por ejemplo, en España con David Bisbal, un cantante internacional, y hay un montón de casos. Yo he estudiado esto de que, por lo general, después no sé qué pasa con los que ganan. Maggie Cullen, por ejemplo, no ganó y hoy es la número uno. Así que todo el...
0: ¿Vos sabés? Sí. Que a veces las primeras figuras en todos los ámbitos, no hablamos inclusive en el deporte, tienen también un ritmo vorágine que hace que en algún momento tengan que dejar o reciban otros tipos de propuestas. Y por ahí la gente que la viene remando, viene haciendo carrera, y viene con un camino un poco más difícil, son los que perduran en el tiempo. Lo hemos visto inclusive en el ámbito del periodismo, ¿no? Totalmente. ¿Cuántas segundas figuras que por mucho tiempo no tuvieron trascendencia y por alguna contingencia les ha tocado agarrar roles protagónicos y los han desempeñado con total profesionalismo?
1: Totalmente, muy bien, muy bien. Muy buen acento ahí, Gustavo, ¿eh? Realmente, es así, ¿eh? Bueno, podríamos estar, es como charlar con un amigo a la distancia. Es muy lindo este primer contacto que tenemos con vos, Gustavo. Nos gustaría que tengamos esta afinidad y esta asiduidad de más adelante volver a conversar contigo. Un gustazo, hermano. Y vamos a pasar a Agustín y Sasmendi ya. Decirle que ya empezamos a irradiarlo.
0: Y ojalá, Cristian, la verdad que agradecerte por todo el aporte que has hecho a la radiofonía. Ojalá puedas seguir volando en este Hércules que es Radio Nacional. Y bueno, vamos a estar aquí todos hasta el final. Mirá, ojalá que puedas alegre. Quedarte con nosotros.
1: Ojalá, Dios quiera. Gracias, hermano. Gracias por tu energía. Te mando un abrazo enorme. Un gusto conocerte.
0: Otro para ustedes. Feliz finde.
1: Feliz finde. Gracias, querido. Bueno, Gustavo Yabra, periodista de Radio Nacional Tucumán, ahí estaba dialogando un poquito para conocer un poquito más no nos contó lo del personaje. Bueno, lo vamos a sacar la semana que viene, que nos cuente sobre el personaje de la ciudad ahí de San Miguel de Tucumán, que tiene algunas historias muy particulares. Agustín y Sasmendi sonaba con Coplas del Valle y vamos a continuar con la madre de todos, ¿no? Con Mercedes, la voz de América, con Puentes de los Suspiros. Mercedes Sosa, para todos ustedes.
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lindo para cantar, porque es viernes, hay un espíritu de viernes, diga la verdad. Ahí recién nos contaba nuestro querido Gustavo, ya, diga la verdad, hasta que no lo cambien, sigue siendo viernes. Nuestro oyente dice que en Tucumán, esto es una noticia para que hoy en Infobae, en alguna de estos portales grandes pongan, se acabó la siesta. Mira vos, para mí es un notición. Saludos desde Amaichas, Valles Calchaquíes, Tucumán. Había un muchacho alto, de barba, misterioso, no hablaba con nadie, solo se paraba en casa de gobierno y miraba a la gente. Algunos le decían Cristo y otros decían que era una especie de espía. Personajes de Tucumán, dice Teté. Mirá qué interesante lo que dice. Desde Amaichas, Valles Calchaquíes, qué hermoso paisaje, por Dios. Vos fijate, claro. Envidia sana no hay, es envidia esto de estar acá, obviamente estamos muy contentos de esta casa hermosa, pero estar ahí en Amaicha en este momento, disfrutando de ese paisaje, y que siempre hay un personaje en el pueblo, siempre hay un personaje en el pueblo o en el barrio, siempre. Fíjate vos qué interesante lo que cuenta Teté. Se paraba en casa de gobierno y miraba a la gente, le decían Cristo y otros decían que era una especie de espía. Algunos personajes de Tucumán. Aquí confirmo, dice Javier desde el microcentro, lo que dice el periodista de Tucumán, pero en Baires, con respecto a marcar una época en la 100. Ah, en la 100 también, Javier, que es oyente de cuando estaba en la 100. Recién estaba contando fuera de aire aquí en mi querida productora de esa época, claro, que donde uno era más loco, esto uno está más el reposo del guerrero, ¿no? Tranquilidad. Gracias, Javier, querido. Un abrazo enorme, enorme. Bueno, el teléfono que se están comunicando y dejando sus mensajes de todo el país a lo largo y ancho de nuestra República Argentina es el 113-109-5896. De donde quiera que estés, nos contás cómo es tu paisaje y si tenés algún personaje de tu pueblo, del barrio, de la ciudad. Hoy tenemos clima de viernes. Ya se vienen los temas festivaleros en un ratito, organizados por José Luis de Dios. Lo que llega exactamente a las 16:09, a ver qué es.

0: Tremendo, tremenda canción, Daniel Argañaraz. Qué lindo, el vino torrontés de La Rioja, no la tierra que me vio nacer, está situada al sur de la provincia de La Rioja, con arena por fuera y por dentro, su paisaje con olor a jarilla y silencio. Dice alguna vez Daniel, era para mis ojos inaugurales una maravillosa cajita de música donde vivieron mis sueños de la infancia. La naturaleza era un set de percusión, acompañando el trino a capela de los pájaros empeñados en musicalizar la aurora de esos días. Todo era horizonte, Daniel Argañaraz. ¡Qué artista! La banda, cómo suena, ¿eh? Ya está con nosotros Norberto Pacera, aquí como cada viernes, como cada martes y cada viernes. Bienvenido, Norberto, querido. ¿Cómo estás?
1: Hola, ¿cómo estás? ¿Todo bien?
0: Bien, bien, bien. Viernes con ya...
1: Con el humor de viernes.
0: Para zambullirse, ¿no? Mañana verás el partido en familia.
1: Seguro que sí.
0: ¿Hay algún plan especial?
1: Sí, no, una comida familiar, pero nada de... Nada a la parrilla porque quiero estar cerca del televisor, así que... una comida, pero no a la parrilla.
0: Y ya se prepara el día anterior, uno sabe qué va a hacer, porque por general nosotros somos de... Mi papá nos dice que en mi casa somos la familia Kinder, porque se planifica algo y hay algo último momento que...
1: Que anula todo.
0: Anula todo, entonces no sabemos todavía qué vamos a comer mañana. Mi esposa es la encargada un poco del organigrama, entonces ni pregunto por cualquier cosa. Hasta mañana no sabemos, pero en tu caso, ¿se sabe?
1: Sí, en mi caso sí, carne al horno.
0: Ah, está bien. Perfecto. ¿Y la haces vos o...?
1: La hago yo.
0: Muy bien, perfecto. Hoy ya tenemos dispuesto para...
1: Sí, para cuando quieras. Una que conocemos todos, como dicen, una que sepamos todos. Bueno, esta es una que conocemos todos.
0: Entonces, Norberto Pacera, luego de una canción, ya llega con el micro como martes y viernes, La Perla de Norberto Pacera. Música, maestro.
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0: Claro, qué hermoso, hermoso. Acá, como siempre, Horacio Guaraní, Memorias de una vieja canción. 16, 21 minutos, seguimos aquí en el aire de Radio Folclórica, Radio Nacional Folclórica. Y Norberto se detiene, nos detiene, hace una escisión en el tiempo para que aprestemos nuestros oídos y nos sentir con algo especial.
1: Y para irnos a la década del 40 y del 50, te dije una que conocemos todos.
0: Sí.
1: Porque te voy a hablar del Rancho de la Cambicha y todo el mundo conoce, más allá de que le guste o no le guste, eso es otro tema.
0: Sí.
1: Lo interesante del Rancho de la Cambicha, además de la historia, del tema en particular, del rasguido doble en particular, es la pintura que hizo Mario Millán Medina. Arranquemos diciendo de Mario Millán Medina, este gran artista correntino,
0: Correntino.
1: genera esa canción en el año 46 y la graba en 1947. Bueno, la letra, que como te decía, todos conocemos, no te voy a decir verso por verso, pero todos han escuchado
0: Sí.
1: alguna cosita, ¿no? De esa letra, tiene muchas particularidades. Primero es una pintura de su época, de su tiempo y de el paisaje en el que está inspirada esta canción. El Rancho de la Cambicha justamente está inspirada en una mujer. Que le decían Gambicha, naturalmente. Gambicha es el diminutivo de negrita, viene de Cambá, del guaraní, que es negro, y Gambicha es el diminutivo de negrita. Esta mujer en los alrededores de Goya tenía por costumbre hacer fiestas populares de las que participaban gente que venía al lugar vendiendo cosas, gente que hacía corretajes, suponete, de ropa, que viajaban al interior de los pueblos a vender su mercadería. También troperos que traían tropillas.
0: Claro.
1: Y eran fiestas muy particulares. Eran, según palabras del propio Millán Medina, eran muy lindas fiestas, muy sanas, pero duraban 2 o 3 días en una de esas.
0: Ah,
1: O sea que
0: bueno.
1: empezaban a bailar
0: Y
1: y no
0: se seguía
1: paraban,
0: de
1: ¿no? Y
0: largo.
1: no paraban. Eso es lo que contó alguna vez en la revista Folklore el propio Mario Millán Medina. Graba este rasguido doble en 1947, que te decía que en su letra tiene ciertas particularidades que quizás, sobre todo la gente de acá de Buenos Aires, no terminamos de entender del todo bien. En un momento dice en sus versos: chamamé milongueado al estilo oriental, troteando despacito como bailan los tagüé. Tagüé le decían los correntinos que vivían en el interior de la provincia, a los entrerrianos.
0: Apa.
1: ¿Y por qué le decían troteando despacito como bailan los tagüé? Porque en realidad este rasguido doble
0: Sí.
1: tiene cierta similitud con el tanguito montielero, que es propio de la provincia de Entre Ríos. Tanguito montielero que algunos confunden porque creen que se le llama así, porque tiene que ver con Ernesto Montiel, el correntino. Famoso correntino, nada que
0: Sí,
1: ver.
0: nada que
1: Es
0: ver.
1: tanguito montielero porque se creó en el norte de la provincia de Entre Ríos, en las selvas de Montiel. Y fueron los propios paisanos de la zona, músicos aficionados, que difundieron este ritmo, que lo tocaban en reuniones familiares, en distintos eventos, y que tenía esta manera cansina, este arrastre en sus rimas y, por supuesto, a la hora de bailarlo. Por eso la canción habla de troteando despacito como bailan los tagüés. Después
0: Algo,
1: también te pinta.
0: perdón, no, algo así como logrando la analogía con lo que pasa con la Chacarera del Monte, que sería como la gente del lugar armaba ese.
1: Exactamente,
0: Ah, perfecto.
1: exactamente. Estos eran los mismos de los distintos pueblos del norte de Entre Ríos que generaron ese ritmo que
0: Ah.
1: tenía bastante similitud con el ritmo del rasguido doble. ¿Por qué
0: Perfecto.
1: te decía que es una pincelada muy linda la de Mario Millán Medina? Porque más allá de que te guste o no el tema,
0: Sí.
1: pinta claramente una época y pinta claramente costumbres y protocolos de la época, cuando, por ejemplo, dice: le hablaré lindo a las huainas, era como era el baile, era el momento como para ir a seducir, o
0: Sí.
1: como cuando dice: llevaré camisa de plancha, mi pañuelo azul celeste, mi bombacha bataraza que esta noche estrenaré,
0: Qué va.
1: un sombrero bien aludo, una flor en el cintillo, una faja colorada y alpargata llevaré. Te describe cómo se
0: Claro.
1: vestían para esas ocasiones,
0: Claro, claro.
1: Quienes vivían, los lugareños de la zona, porque hay que tener en cuenta que Mario Millán Medina recorrió durante bastante tiempo la provincia de Corrientes tomando imágenes y tomando costumbres y conocimientos,
0: claro, claro,
1: de
0: claro.
1: cada región.
0: Es un trabajo como antropológico.
1: Y podríamos. Un poquito sí, tiene sí. que ver la letra. Oye, la letra me parece tan simple, y que de hecho es simple. Bueno, uno la puede analizar también, como decías, antropológicamente,
0: claro.
1: porque te pinta un montón de situaciones de aquel tiempo, claro, no estamos claro, hablando claro. de mediados de los años 40. Yo lo que te voy a hacer escuchar ahora
0: sí.
1: es, en primer término,
0: sí.
1: un audio que es, no es un audio en realidad, es la versión del rancho y la cambicha, justamente por su creador, Mario Millán Medina. Y después nos metemos en el mundo de Antonio Tormo,
0: Opa.
1: Que es por quien todo el mundo conoce, claro. o por quien la mayoría conoce, el rancho de la cambicha. Pero vamos a buscar la versión de Mario Millán Medina.

0: Qué linda versión.
1: Esa es la primera, la del año 47, de justamente su autor, Mario Millán Medina, del Rancho de la Cambicha, como te dije, inspirado en Cambicha Moreira y las fiestas que organizaba en las cercanías de Goya esta mujer. Y viste ahí la descripción, ahí se... Por eso te digo, la letra por un lado es muy simple, pero cuando te pones a investigar un poquito, te das cuenta que describe de manera simple pero muy precisa, una época, un estilo de ropaje, un estilo de, y una manera también de ir a seducir en ese tipo de bailes y demás, ¿no? Bueno, ¿qué pasó? Pasaron unos años, no pasó gran cosa con el Rancho de la Cambicha, fue un tema más grabado por Mario Millán Medina.
0: Sí.
1: Hasta que, claro, en el año 50 ya tenía una enorme popularidad Antonio Tormo, que basaba su repertorio en la música cuyana, porque él es nacido en Mendoza, naturalmente, había nacido en 1903 en Mendoza, y bueno, había formado en algún tiempo un dúo con Canales, el dúo Tormo Canales, había formado parte de la tropilla de Huachipampa, que dirigía Buenaventura Luna, pero ya en su faceta solista, en el año 50 le sugieren grabar algún chamamé, porque de alguna forma la discográfica se daba cuenta que podía andar en la voz de Antonio Tormo, podía ser bien recibido y tener muy buenas ventas.
0: Y extender su público.
1: Exactamente.
0: ¿No?
1: Así que ahora sí te voy a hacer escuchar un audio donde el propio Antonio Tormo cuenta la historia de por qué grabó el Rancho de la Cambicha y hace un paralelismo muy interesante con Carlos Gardel. Así que vamos a escuchar eso. Uy, y pegadito la versión de el propio Tormo con guitarras, con cuatro guitarras, de El Rancho de la Cambicha.
2: A ver. No me dediqué a cantar únicamente folclor cuyano, ¿eh? Yo cantaba lo mismo del litoral, de cualquier lado, de Córdoba, de cualquier lado. Me llamó la empresa un día y me dice: Tormo, los vendedores que hacen el correctaje de venta en las casas de música, las casas de música le dicen que por qué yo no canto un chamamé, que por qué no grabo chamamé. Y qué sé yo, por qué no, nada más, porque nunca se me ha ocurrido, nunca me ha dicho nada, ¿no? Entonces me llamó la empresa y me dice: Tormo, dice, búsquese, dice, para grabar un chamamé. Comencé a buscar en las editoriales y encontré a esta y ya me iba porque no había de las que yo más o menos tenía idea. Me iba yendo y la señora de la casa de música dice: fíjate ahí arriba de ese mueble, en ese paquete, ahí hay un paquete de chamamé, dice, hace mucho que está ahí envuelto ahí, un papel le dieron todo lleno de tierra estaba, y por ahí vi el título este, El Rancho de la Cambicha, ¿no? Y comencé a leerla y era un cuadro de parte mío. Primero me pusieron el papá de los cabecitas negras y después me decían 20 y 20 también. 20 era, digamos, para una porción, póngale, de pizza, o 20 para una gaseosa, cualquier cosa, y 20 para escuchar el disco. Le voy a decir una cosa, no grabé muchos, pero siempre dicen que yo vendí más discos que Gardel, grabando menos, porque el asunto era así. En la época en que vendía Gardel, toda la semana iba y grababa uno, pero yo no. Yo grababa uno y a los dos meses grababa el otro, porque dice que grababa uno y grababa el otro y este tapaba al otro, porque se vendía mucho. Entonces, para no tapar a este, tenía que pasar un tiempo para poder grabar yo este otro, ¿se da cuenta? Debía decir de uno que yo lo supe de casualidad, porque nunca un cantor y músico supo cuando va a cobrar si es cierto que vendió esa cantidad o no. No se lo dicen a nadie. Yo lo supe por los empleados. En 1950 yo grabé El Rancho de la Cambicha. En julio de 1950. Al año y medio llevaba 3.600.000 discos vendidos.

0: como él mismo señala, que le decían despectivamente, el cantor de las cosas nuestras, como se le llamó después, o 20 y 20, viste que él comenta en el audio, le decían 20 y 20, 20 para comerse la porción, 20 centavos para la porción de pizza y 20 centavos para escuchar en las máquinas de aquel tiempo un disco de Tormo. Algo parecido con esto que señala Tormo de las 20 centavos para escuchar un tema, sí. Pasó con Pacho, con Juan Maglio, que es un músico histórico del tango, Juan Maglio, Pacho era el seudónimo, sí. Que vendió tanto en un momento que cuando iban a las disquerías, esto comentaban los periodistas de aquel tiempo, en vez de decirle al que te vendía el disco, dame un disco, le decían, dame un Pacho.
1: Dame un Pacho.
0: Dame un Pacho directamente. Y es bueno aclarar también, porque claro, si sobre todo si lo escucha la gente joven, dice, pero como grababa Gardel hoy y pasado mañana grababa de nuevo, y dentro de, ¿cómo si? Ahora para grabar un disco, digamos. Bueno, hay que tener en cuenta que en aquel momento eran los discos de pasta, que salía un tema de cada lado. Sí. Entonces se grababan dos canciones, ibas al estudio, grababas dos canciones. Había un micrófono para cantar, un micrófono para las guitarras, única toma, claro, y arreglate Catalina. Sí, totalmente. Y bueno, Tormo decía que él grababa de cada dos meses para que durante dos meses se vendiera ese disco.
1: Claro, claro, claro.
0: El caso de Gardel era diferente. Gardel grababa tan seguido que no le daba tiempo a un disco de venderse que ya estaban comprando el otro. Porque claro. No, o sea, perdía tal vez dinero por grabar tan seguido. Por eso Tormo llegó a 3,5 millones con este Rancho de la Cambicha en muy poco tiempo.
1: ¡Qué maravilla!
0: Y la primera tirada, ahí no lo dice, fueron 50,000 discos. Bueno, se vendieron rápidamente y empezó a sacar nuevas tiradas.
1: ¡Qué talento, ¿no, Tormo? Dios mío, recién nos contaba fuera de aire Norberto sobre, de manera casual, él se dedica a cantar. Contala un poquito.
0: Sí, de manera casual, en una reunión de amigos, él estaba viviendo en un lugar, digamos, invitado, él era tonelero, tenía su oficio y vivía bien, según él contaba, de su oficio, tenía un buen sueldo. Sí. Y en una reunión de amigos, los amigos le dicen que cante, dice que voy a cantar yo si yo no canté nunca. Bueno, lo hacen cantar una canción conocida que cantaban también sus amigos, y que él era la única que conocía la letra, porque claro, no se dedicaba a eso. Y cantó con algunos problemas en la métrica, con algunos problemas de ese tipo, pero con ningún problema en la entonación. Fue afinado desde el primer día. Se dio cuenta él y se dieron cuenta
1: sin haber
0: sus estudiado amigos,
1: canto,
0: sin haber estudiado nada. Claro. Y entre los amigos estaba Canale, quien lo acompañó después en el dúo Canale Tormo. Y fue Canale quien lo impulsó a estudiar otras canciones, a aprender otras canciones, para salir como se estilaba en aquel momento, claro, para salir, claro, digamos, de serenata.
1: Para las chicas, en principio.
0: Sin pensar en una cuestión económica.
1: Qué maravilla.
0: Pero bueno, después el tiempo lo hizo el cantor, que fue con ventas impresionantes.
1: Qué barro. Hermosa este registro que hoy nos trajo Norberto Pacera del Rancho de la Cambicha, con el audio, la voz del querido Tormo. Gracias, Norberto.
0: Será hasta la próxima. Buen fin de semana para vos y para todos quienes te están escuchando.
1: Gracias, querido Norberto Pacera, aquí en Gira Nacional, aquí en La Folclórica.

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Ahí estamos escuchando al Seba, querido Mangina, Tostequis, aquí en este aire de festival que tenemos el día viernes, ya metiéndonos este fin de semana donde juega Argentina. Señoras, señores, un poquito de Tequis en los carnaval. Ahí va. Arriba, arriba, arriba, arriba. 16:54 minutos en todo el país. No, qué lindo. Está de vacaciones. Hablé con nosotros, le ponemos el artículo cuando hablamos con el Seba, así nos decimos, el Seba, el loco, me dice cariñosamente. Un beso grande para toda la gente, para la gente de Jujuy, de Córdoba, mi querido Pucho Ponce, Walter, Seba, todos los chicos de los Tequis, Maurito. Bueno, aquí nos manda Javier una, mirá qué interesante lo que mandan las familias. Hay una recolección solidaria para Venezuela, campaña ciudadana de ayuda humanitaria. Las familias afectadas por el terremoto nos necesitan. Reunimos ayuda para las personas afectadas por el terremoto de Venezuela con total transparencia. Aún no hay un canal confirmado de envío desde Argentina. Empezamos hoy para que cuando exista un corredor humanitario seguro, la ayuda ya esté lista. Todo será entregado únicamente a un punto de acopio oficial u ONG con las mayores garantías. Agua y alimentos, ayuda prioritaria. Agua embotellada y cerrada, alimentos no perecederos, leche en polvo, alimentos infantiles, de higiene, jabón, shampoo, pasta dental, cepillo de dientes, papel higiénico, toallas húmedas, alcohol y alcohol en gel, medicamentos cerrados y sin vencer, paracetamol y ibuprofeno, sales de rehidratación oral, curitas y básicos de venta libre. En primeros auxilios, gasas, estériles, vendas, guantes descartables, solución fisiológica, antisépticos, termómetros, botiquines, pañales, toallas húmedas, leche maternizada, mamaderas nuevas. El punto de recepción que nos manda aquí Javier es en Florida 537, en la Galería Jardín, en el microcentro. En la entrada principal, ahí está el punto de recepción para quienes puedan ayudar en esta recolección solidaria para Venezuela. Campaña ciudadana de ayuda humanitaria. Muchas gracias, Javier. Lo compartimos. Quienes puedan llevar capaz una linterna, LED, pilas, AA, AAA, radios portátiles a pilas. El punto de recepción es en Florida 537, en la Galería Jardín, en el microcentro porteño. Muchísimas gracias, Javier, por este flyer que nos envía. Muchísimas gracias, querido. Un abrazo grande. Hola, dice Lidia. Hermosa música, gracias. Hoy pedí en dos programas a Daniel Altamirano. ¿Podrán pasar? Buen fin de semana, dice Lidia de Palomar, que está pedigüeña. Vamos a complacerla, claro que sí, Lidia. 11-3-109-5896, nuestro WhatsApp. Y ahora, siendo exactamente las 4 de la tarde, 57 minutos, nos vamos a ir a nuestra efeméride del día para recordar un 26 de junio de 1912. Nace en San Miguel del Monte, en Buenos Aires, Pedro de Ciervi, que de la tribu goyana pasó a los arrieros cantores con Narváez, recién hablados, Antonio Tormo y el Zarco Alejo, llegando al cuarteto Santa Ana. Intérprete, compositor, poeta, trabajó siempre con el seudónimo del Campiñino Pedro. Hizo cuecas, hizo triunfos con Atahualpa Yupanqui, o chamamés, como por ejemplo Me Llaman el Caipiriño, el Yaguareté, el San Cosmeño. Y vamos a escuchar distintas creaciones de Pedro Ciervi, hoy que es el cumpleaños. Nacido en San Miguel del Monte, compositor, autor, poeta. Una de sus canciones, donde canta Renato Fagundes, es Me Llaman el Campiriño. Primera de las canciones, aquí recordando a Pedro Ciervi.

Ahí estábamos escuchando, me llaman el Campiriño, Renato Fagundes cantando, y dentro de esta selección de autoral de Pedro de Siervi, vamos a escuchar ahora una composición conjunta con el gran Coqui Marola, en este caso el Sanconveño, que era donde es oriundo Coqui Marola. También la poesía le pertenece a Pedro de Siervi. Y música de Coquimarola, el Sanconveño.

Qué linda versión. Bueno, la verdad que es hermosa las canciones de este gran autor y compositor, Pedro de Siervi, un poeta realmente, nació en San Miguel del Monte, hoy cumpliendo años, un 26 de junio, pero de 1912. Y ahora vamos a ir a algo dedicado a las madres, me parece siempre es lindo, no hay un día en especial, o sea, está el Día de la Madre, pero siempre es lindo recordar a nuestra mamá. Lo más lindo que tenemos, ¿no? Bueno, después vienen los hijos, pero qué lindo ese refugio siempre natural que son las madres. Las hermanitas Verón cantan casualmente una interpretación de la poesía nuevamente de Pedro de Siervi. ¿Saben cómo se llama? Linda mi mamá, las hermanas Verón.

Aquí estábamos escuchando, mira vos, la pegadita, ¿no? Porque primero tuvimos las hermanas Verón, esa cuequita, para que veamos las dos orillas, o varias más diría, del prolífico autor Pedro de Siervi, que primero escuchamos chamamé, luego una cueca, y volvemos al chamamé con La Vestido Celeste, un gran éxito, el canto islero, que le pertenece en letra y música a Pedro de Siervi, que hoy está cumpliendo años, 26 de junio, nacido de 1912. Hicimos entonces cuatro canciones de este autor celebrando su día.

7:10 minutos en todo el país. Es menester ahora sí meternos en lo tradicional, pero en versiones que tenemos para este viernes. Es el turno de Belén Herrera y Tierra de Atahualpa.

0: Aquí estamos escuchando, mirá vos, a José Luis Aguirre con la chacarera de la tía Rosa. Antes, el chaqueño Palavecino nos interpretaba el Mataco Díaz de Mujica y Palavecino. Qué hermosas canciones, estamos esta tarde, nuestra productora ha bailado toda la tarde. Y bueno, así estamos. Bueno, recién hablábamos con nuestra nueva operadora en esta sección, que es Natalia Bravo, con el espíritu mundialista que ella impone. Estaba recién casi festejando, ya enganchada, como claro, como estamos todos, es viernes, espíritu de viernes, pero mañana a las 11 de la noche, para eso tenemos el especialista. Hoy Zarratea está en Nacional, está trabajando a destajo, pero obviamente que trajo a Juan Carlos Costa Curta, así que le abrimos el segundo micrófono, subimos la cortina y viene Costa Curta.
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0: Bueno, aquí estamos. Juan Carlos, mañana es un partido, según lo que decía Zarratea, la semana próxima. Ante todo, buenas tardes.
2: Buenas tardes.
0: Ante todo, decíamos que Zarratea, que mañana no es un partido que define nada.
2: Buenas tardes a la audiencia. No, mañana no define nada. Mañana es un partido netamente como un entrenamiento, aunque siempre el deporte demuestra que no siempre los resultados acompañan a Argentina o no.
0: Claro, pero mañana tenemos que estar como con miedo o no.
2: No, para nada. Mañana es un partido que, de hecho, pues, me gustaría comentar un poquito, si me permitís.
0: Claro que sí.
2: Los partidos que están sucediendo hoy, que se definen. Mañana, ya te hablo de mañana. Mañana tenemos Noruega-Francia. Noruega en este momento está jugando. Francia le está ganando 3-1 a Noruega.
0: Es un partido, o sea que Francia es una de las grandes candidatas.
2: Es una de las grandes candidatas. Por otro lado, también en la otra zona, Senegal le está ganando 1-0 a Irak, 47 minutos del primer tiempo.
0: Se puede definir esto en cualquier, o sea, para cualquiera está.
2: Bueno, y a la noche tenemos Cabo Verde con Arabia Saudita y Uruguay-España, otro de los grandes que hoy a las 9 de la noche tendremos para ver Uruguay-España.
0: Y mañana a las 11 estaremos entonces con, ¿ya se sabe el listado que dijo Scaloni?
2: No, el listado todavía no. Los que ya sabemos que siempre juegan son Rulli, por ejemplo, puede estar dentro de los arqueros suplentes, Musso, si el Divo Martínez no dejan para que no juegue mañana. Pero hasta ahora juega Martínez. Después tenemos a Senesi, Tagliafico, Montiel, Martínez, Romero, Otamendi, Medina y Molina.
0: ¿Y en el mediocampo?
2: Paredes, De Paul, Barco, Lo Celso, Ezequiel Palacios, McAllister y Enzo Fernández. Julián Álvarez es una de las grandes incógnitas para mañana.
0: Buenísimo. Bueno, Carlos, muchísimas gracias. Entonces mañana estar todos atentos, porque mañana a las 11 de la noche juega nuevamente Argentina. Sigue el Mundial. Nosotros seguimos con la continuidad musical a esta hora. 5 de la tarde, 20 minutos. Lo que llega. A ver, ¿qué es? Cecilia Pal, claro que sí, Retrato de un pescador.

Muy bien, gracias Nati, ahí en la operación técnica, ella bailando con Melania Pérez, la Chaya de la Soledad. Antes hubo Jiménez Agüero y claro, la China María. Cecilia Pal nos regalaba Retrato de un Pescador, 333 de Ayala, después Jiménez Agüero y Améstica, y obviamente la Chaya de la Soledad de Perdiguero por Melania Pérez. ¡Qué selección para día viernes! El viernes donde, claro, aparece el cansancio también acumulado de la semana. Muchos que están escuchando y sí, ya viene el fin de semana, aunque a veces gente que le pega de largo, hoy los sábados también trabaja, entonces dice, bueno, será feriadito para vos, porque el sábado de la mañana yo tengo que trabajar. Me pasó durante muchísimos años esto del sábado, que sea de corrido, el sábado de la mañana también levantarse temprano. Yo acá me miran como diciendo, no, por favor. Pero viste que el espíritu de viernes es un poco aventurero en zambullirte para el relax. Me hace acordar a un texto de Dalmiro Sáenz que lleva por título Descansar es cambiar de cansancio. Decía, somos la única especie del planeta que ejecuta movimientos gratuitos. La ley del menor esfuerzo es la ley del reino animal. Solo el hombre elige el cansancio para descansar. Decía Dalmiro, no podemos dejar de pensar en esos esforzados turistas marchando por la vida en busca de la felicidad. Es entonces que nos vienen ganas de decirle aquello que ellos saben, pero no saben que lo saben. Buscar la felicidad es maravilloso, encontrarla es atroz. Dalmiro Sáenz, un 18 de enero, lo escribió de 1996. Espíritu de viernes, espíritu para algunos de descanso, de aventurarse en... ¡Ay! ¿Qué algo rico me tengo que regalar hoy? Algo rico y una buena canción para esta tarde también forma parte de ese menú que tenemos para vos. Sergio Galleguillo y los amigos, ¡ja! A mi chilecito.

María Soledad Gamboa, la Sixto Violín de Marcial y Carnota, qué linda canción. Antes Ramiro González, Zambita Paladonosa y Sergio Galleguillo y los amigos, a mi chilecito. Mensajes de Lidia desde Palomar que nos escribe: me trajiste un gran recuerdo, el tema La Vestido Celeste se lo dedicaba mi papá a mi hermana. Gracias Lidia querida, que ya descubrí esta oyente que siempre está pendiente, que nos escribe en mayúscula. Es una de las características de los que vemos poco, ¿eh? ¿O no? Viste que siempre dice, ¿por qué como en mayúscula? No, seguramente que tiene en el celu, de ahí escribe. Así que le mandamos un beso grande a Lidia. Tanda y seguimos con más Gira Nacional.

0: venido a visitar, está acá con nosotras en el estudio, Sergio Galleguillo.
1: Mañanita, aquí medio es mediodía, ¿no? Gracias por la invitación, la verdad que es muy contento de estar acá. La alegría inmensa de poder volver a Argentina y ver todas estas cosas lindas que estamos por realizar. Y bueno, es algo maravilloso para mí.
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1: Cuando Peteco se junta con Jacinto Piedra, claro, y Juan Saavedra. Entonces, sí, yo vengo de esa camada. Yo de esa camada vengo de ahí. Ellos llegaban recién de Europa, Juan Saavedra, que la partía. Un día caigo por allá y había unos argentinos zapateando con boleadora. Y estaba el Coqui Pajarín, y estaba Juan Saavedra. El padre lo conocía, el papá, don Carlos. Lo conocía el papá de Peteco, don Carlos Carabajal también. Entonces, yo vengo de esa camada. Imagínate, para mí era muy importante estar. Y cuando fue el boom del folclore, que empezó Nochero con todo, Cuti Roberto pusieron un saxo, empezamos a enchufar las guitarras y empezamos a hacer canciones para utilizar instrumentos nuevos, fue un golpe muy grande. Y eso fue en los años 90 y pico, 97, que empezamos a todo.

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0: chinita.
1: Claro, chaqueño, claro que sí. Que ahora hace bastante que no nos vemos con el chaqueño. La última vez que compartimos una copa fue en el festival en San Juan. En el festival tan grande que hay en San Juan con el chaqueño. Bueno, la chinita de Montes, Yuyo Montes y el Palo Quetano, ¿no? Antes Cuti Roberto Carabajal por la Costa del Salado. Y Domingo Cura nos regalaba su Chaya Alegre de Palacios, Cura y Alem. Prácticamente en los últimos minutos del programa tenemos que agradecerle mucho a José Luis de Dios que hoy ha musicalizado muy bien. En la producción ha estado Daniela Rodríguez corriendo de un lado por el otro. Siempre la vemos con una gimnasia, bueno, que es propio de los años que lleva aquí en la emisora. En la segunda aparición pública, nuestra benemérita operadora, ella es Natalia Bravo, en segundas nupcias. Y en primeras nupcias estuvo el Chino Cuenca haciendo un DJ de Ro, que en un momento dijimos, muy buenos esos enganches del Chino Cuenca. Un beso para Marianita Fossati, que nos encontraremos el lunes acá, como siempre. Bueno, últimos minutos y tenemos en el seleccionado de este viernes, ingresando al fin de semana, me gustaría escuchar, por ejemplo, a Milagros Caliba. ¿Puede ser? Milagritos, dale, adelante.

estamos escuchando, qué lindo, a Diego Arolfo, con el Gato y Mate. Antes la Sole, Soledad Pastor, tuvo un amigo, una flor y una estrella, y la versión de Milagros Caliba de La Calandria de Isacco Abitbol. Llegó el final, todo tiene un principio y todo tiene un final, algo muy remanido, pero que da cuenta de que estamos llegando, que es muy viernes, adentrándonos en el fin de semana. Ya llega seguramente Norberto Pacera en este viernes. Gracias a nuestra productora Daniela Rodríguez, como cada día aquí acompañándonos. Muchas gracias Nati Bravo, muchísimas gracias en la operación técnica. Antes al Chino Cuenca, DJ Deró. Y bueno, estamos y José Luis de Dios, como siempre, que hoy ha musicalizado como un experto, como lo que es, claro, lo que sabe. El que sabe, sabe. Señoras, señores, nos encontramos que gane Argentina mañana, aunque sea un paso, ya estamos clasificados, pero igual, seguimos con toda la hermosa música argentina aquí en Radio Nacional Folclórica. Soy Cristian Palacios, les mando un abrazo enorme, que tengan un hermoso fin de semana. ¿Con qué nos vamos? A ver, sorpréndame si no es Daniel Bedia. ¿Es? Sí, claro. Soy el diablo de Humahuaca, este carnavalito.

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Muy buenas tardes, muy buen comienzo de fin de semana, porque seguramente ya hay gente que de a poquito va a empezar a disfrutar del fin de semana. 6 minutos pasaron desde las 6 de la tarde en esta tarde fría, pero con clima agradable, por lo menos en la ciudad de Buenos Aires. Estamos para acompañarlos con muy buena música hasta las 7 junto a Víctor Pugliese. Como siempre con nuestro segmento, uno le quedó la costumbre de decir nuestro segmento, en realidad es nuestra hora completa de 2 canciones por intérprete. Esto tiene que ver con el programa que hacíamos anteriormente, que durante la segunda hora teníamos otro tipo de cuestiones. Pero lo concreto es que vamos a estar una hora con 2 canciones por intérprete, como hacemos habitualmente, arrancando hoy con Mónica Abraham con La Sombra Partida.

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El comienzo con Mónica Abrán y la vida perdurable antes hacía la sombra partida de Hugo Pardo y Jorge Giuliano. Han pasado 13 minutos desde las 6 de la tarde. En un ratito vamos a estar brindándoles el pronóstico para el fin de semana que se avecina. Ahora llegan los changos.

Los Changos hacían de Franco Barrio Nuevo Anaranjado y antes Ya No Vendrás de Juan Carlos Carabajal y Néstor Garnica. En este caso siempre es lindo aclarar o recordar que esta hermosa zamba, Ya No Vendrás, o mejor dicho, la música de Ya No Vendrás, es la misma música de Tal Vez Así, un tema que le pertenece en letra y música a Néstor Garnica. Bueno, comparten la música, pero las letras son diferentes, ¿no? Tanto la de Tal Vez Así como esta Ya No Vendrás, cuya letra es de Juan Carlos Carabajal.

11.4, la temperatura en la ciudad de Buenos Aires, humedad 71% y cielo ligeramente nublado. Para mañana sábado se esperan 6 de mínima, una máxima de 17 grados con cielo parcialmente nublado durante toda la jornada. Y hasta hace unos días le decíamos que no se preveían lluvias para toda esta semana. Bueno, ahora cambió el servicio meteorológico. Para el domingo, 8 de mínima, máxima de 14. Se espera mayormente nublado durante la madrugada. Chaparrones en la mañana y en la tarde. Y ligeramente nublado en horas de la noche. Continuamos con Don Olimpio.

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0: allí estaba Don Olimpio, la voz naturalmente de Nadia Larcher, con Ay Paloma y recién de Tejada Gómez, y Matus, La Zafrera. Seis y media de la tarde en la República Argentina, breve tanda y volvemos con más música hasta las 19.
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Cada vez que escucho esta versión de Pedacito de Cielo de Homero Espósito, Stamponi y Franchini en la voz de Rally Barrio Nuevo, pienso lo cantorazo, lo gran cantante que es realmente Rally Barrio Nuevo. Antes nos traía La Atardecida de Manuel Castilla y Eduardo Falú. ...22 minutos... nos separan de las 7 de la tarde... se viene en un ratito nomás... el programa de César Tapia... Campo Folk... ahora Laura Albarracín.

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Y allí estaba Laura Albarracín, Coplas de la Luna Llena de Fandermole. Antes nos traía de Carlos Herrera y Juan Falú, Donata Suárez. Quince minutos nos separan de las 7 de la tarde. Todavía nos queda un puñado de canciones para ofrecerles antes de que llegue César Tapia con Campo Folk. Nos vamos ahora para la República Oriental del Uruguay para escuchar a Alfredo Zitarrosa.

Y allí estaba Alfredo Zitarrosa con Si te vas y Milonga de pelo largo, dos temas naturalmente de su autoría. Y nos vamos a despedir deseándoles que tengan un muy lindo fin de semana. Estuvimos acompañándolos junto a Víctor Pugliese. Se viene ahora Campo Folk con César Tapia. Nosotros nos vamos. Vamos a retomar el lunes a partir de la hora 18. ¿Y con qué nos vamos? Con Los Andariegos haciendo Acuarela del Río y Volveré siempre a San Juan.

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Muy pero muy buenas tardes, bienvenidos, bienvenidas a esta nueva edición de Campo Folk, la última de la semana. Se va la semana, se va esta jornada que está fresquita en Buenos Aires. Yo vine cerca de la tardecita por Radio Nacional, estaba lindo, templadito, con una campera media, pero ahora se ha tornado con un vientito que de alguna manera empieza a soplar un poquito más fuerte. De todas maneras, ayer hablábamos con Mariana, bueno, el fin de semana va a estar un poquitito mejor, así que me parece que está bueno que vaya subiendo un poquito la temperatura hacia el fin de semana. Se viene mañana el partido de la selección argentina, así que vendrá bien que eleve un poquito la temperatura. 11 grados 4 décimos la temperatura actual en Capital Federal y alrededores. En un ratito daremos un giro por la República Argentina. Aquí estamos con Andrea Gianetti en los controles, está Daniela Rodríguez allí en la producción general, José Luis de Dios en la musicalización de este programa, La Pastelera Agro, producción ejecutiva. Mi nombre es César Tapia. Vamos a arrancar el programa del día de hoy recordándote las vías de comunicación y además vamos a contarte que hoy hablamos de dos temas particulares. Uno, vamos a hablar, prolongar un poquito lo del Día del Cantor, porque vamos a hablar de ese cantor, pero lo vamos a sumar desde el lado tanguero un poco más, en referencia a Carlos Gardel, obviamente, y vamos a hablar con un periodista, un colega de la provincia de Santa Fe, así que vamos a hablar en un ratito, y además hablaremos del informe del OCLA, del Observatorio de la Cadena Láctea, que ha aparecido en las últimas horas, y eso nos dará un poco la perspectiva de cómo va en esta mitad del año la producción láctea en la República Argentina. Contestador telefónico, aquellos que quieran llamar, dejen un mensaje de voz, 30 segundos, 11-4-999-0987. Digo, por si llaman desde que no es capital, es desde afuera, tenés que marcar 011-4-999-0987. WhatsApp 11-3109-5896. Así arrancamos el Campo Folk de este viernes.

Muy bien, y aquí estamos para empezar a repasar los principales titulares del día de hoy, 19 horas 8 minutos, aquí estamos en la folclórica con Campo Folk, bien, con pasión por lo nuestro. Y eso tiene que ver con la información del agro también, porque, a ver, hoy por hoy hay varios puntos a destacar. Por un lado, tenemos que hablar, en las últimas horas se han dado algunos fallos históricos que tienen que ver con aplicaciones con fitosanitarios, y no solamente locales, sino internacionales. Locales, lo que sucedió en Pergamino, donde fueron absueltos 5 productores de esa localidad, un juicio que venía ya desde hace mucho tiempo, pero fueron condenados 2 empleados municipales que estaban en un cargo ambiental allí y que obviamente desde ese lugar los argumentos en un ratito los vamos a manifestar, pero eso es en línea general. El otro fallo histórico es que tiene que ver con los Estados Unidos y las aplicaciones allí. El fallo histórico de productores de Pergamino por la aplicación de estos fitosanitarios tiene que ver con el Tribunal Oral de Rosario, que sostuvo que no hubo pruebas para condenarlos penalmente, y esto dictó condena contra los exfuncionarios municipales. Esto es el proceso judicial que durante 8 años concentró la atención del sector agropecuario. ¿Y por qué concentró el sector agropecuario? Porque para mí va a ser un caso testigo esto. Recuerden, a nivel nacional todavía no se ha logrado tener un avance sobre alguna medida nacional, que haya un proyecto. Entiendo que a nivel nacional es mucho más complicado, no es lo mismo aplicar en Córdoba, en Salta, en Santa Cruz y en la provincia de Buenos Aires, pero sí, el caso de Pergamino era un caso testigo. Me parece que va por ahí la cosa, ¿no? Bueno, absolvieron estos productores al ingeniero agrónomo y al aplicador que llegaron acusados por estas aplicaciones en Pergamino. Por otro lado, no se demostró el nexo causal entre el hecho y la denuncia que sobrevino tras supuestamente una aplicación realizada a una distancia inferior a la permitida en una ordenanza municipal, pero la fiscalía había solicitado penas de prisión de 3 a 5 años en este caso. Bueno, este es el punto en el cual hoy por hoy estamos hablando de este punto, y creo que para la República Argentina es importante, pero también es importante para el tema de el mundo, porque lo que te comentaba, fallo histórico también para la Corte Suprema de Estados Unidos, que dijo el glifosato es seguro y caerían las demandas judiciales. Esto tiene que ver con el máximo tribunal estadounidense, que considera que la Agencia de Protección Ambiental ha considerado en varias ocasiones que este producto no presenta altos riesgos para la salud, por lo cual la producción de Monsanto no debía incluir más información en sus etiquetas que las presentadas. O sea, con la información que está presentada debería bastar. En esto hay que aplicar también el sentido común de todo lo que nos pasa, ¿sí? Más allá de un producto en el campo, más allá de las responsabilidades compartidas que se llevan adelante, acá hay una responsabilidad también como ciudadano de lo que utilizamos a diario. Si vos utilizás un auto a 500 kilómetros en vez de usarlo a 130 en una autopista, puede ser dañino. Si vos agarrás un insecticida en tu casa y en vez de tirarlo donde lo tenés que tirar para eliminar una mosca, una cucaracha o algo, te lo tirás en la cara o te lo tirás arriba, obviamente te va a hacer mal. Entonces, claro está que aquellos productores que hacen y aplican mal, por más que tenga banda verde, por más que sepa que tenés que utilizar las cosas bien, va a estar mal y tienen que ser penales, condenados. Ahora, que eso no tenga que ver con lo otro, con las cosas que se hacen mal verdaderamente y con las aplicaciones sobre este caso. Así que me parece aquí hay varios puntos de vista en los cuales hoy ha sido
un antes y un después. Veremos cómo implica o termina influyendo en la República Argentina con todo lo que se está debatiendo. Bueno, por otro lado, otro de los temas que vamos a sumar a esta tarde tiene que ver con la carne. Precio de la carne que, aún con menos oferta, el mercado enfrenta a un consumidor local más selectivo. O sea, la oferta es menor. Cuando era la oferta menor, la demanda seguía activa y eso activaba los precios. Bueno, ahora el mercado está más tranquilo. Creo que también aquí pasó algo. Hay un cambio de consumo que, dentro de ese cambio de consumo, infiere al bolsillo mismo, porque quizás podés cambiar un kilo de pulpa que antes consumías para milanesa y ahora lo consumís en pollo o lo consumís en cerdo, y eso, por más que ahora esté estabilizado, alguien puede diversificar esa dieta. Si el que sigue es que está afectado bien con el bolsillo y que marca el termómetro, es el asadito del fin de semana o cuando puedas. Esos gustos que hoy, a lo mejor con ciertos salarios, no se pueden alcanzar, a lo mejor son sustituidos por otra carne. Pero también hay que decir que ya más de un mes y pico está estabilizado en el mercado agroganadero de Cañuelas en un valor, ¿no? Alcanzó a recuperarse, se actualizó el precio, pero después quedó ahí. Bueno, esto también indica que, aún cuando mayo mostró un mayor ritmo de actividad en la faena, los indicadores acumulados del año continúan exhibiendo un marcado retroceso. Son algunos de los títulos que mencionan los principales portales y las noticias del día, el día de hoy. Y por otro lado, el tema de empresas, sindicatos aceiteros que volverán a reunirse el lunes 29 para evitar el paro en los puertos. Seguimiento de la noticia: el día jueves fue la reunión, la última. Vencía la conciliación obligatoria y venció la conciliación obligatoria. Lo que pasa es que hay una apertura de diálogo, hay un cuarto intermedio ahora hasta el lunes. No sé cuánto es ese cuarto intermedio, si entre el martes y el jueves, que había una apertura de negociación, no se pudo en 48 horas, ¿qué va a pasar en 72? ¿Puede cambiar? El comunicado de las gremiales de trabajadores se publicó ayer a las 2 de la mañana, o sea, hoy a las 2 de la mañana, hoy viernes a las 2 de la mañana. O sea, más de 10 horas con este debate. Si hay un relacionamiento tan antagónico, 12 horas, gastar 12 horas, porque es gastar 12 horas. Si hay una diferencia de 20 puntos y hay una diferencia de 14 puntos, la agroindustria 14 dice actualización por inflación y los gremios dicen 20% porque ya venía retrasado. Si pasaron de 3 conciliaciones obligatorias y ahora un cuarto intermedio, veremos a ver qué es lo que pasa. No sé si terminará arreglándose en un medio, como la gran mayoría pasa, o si termina desde ese lugar. Lo cierto es que la agroindustria ha amenazado de que, si se vuelve al paro, se empiezan los descuentos de los salarios, que hay alrededor de 150 mil pesos por día para los trabajadores. Bueno, estos son los puntos en los cuales tiene que ver con el seguimiento de la noticia y que están plasmados aquí en estos principales titulares. Y por otro lado, vamos a ver si el lunes lo vamos a analizar un poquito más, pero tiene que ver con abigeatos que se están dando en diferentes lugares. En la zona allí de los pagos del Inco recuperaron 49 de los 52 terneros robados en un campo de la región. Los medios específicos del campo lo tienen publicado, el resto no. Cuando le robaron a un influencer, parece que todo se paraba. Y ahora los pobres productores que le terminan robando, claro, como es don nadie, nadie le da importancia desde ese lugar. ¿Por qué lo digo con ese tono? Porque nosotros mismos, a través de las redes, replicamos, reposteamos y un montón. Ahora, le roban o le sacan al vecino 40 animales y, bueno, no sé, le sacaron. Ahora, si es alguien que tiene una destacada relevancia en los medios, lo comunicamos y lo llevamos a tal dimensión. Todos los días hay robos, gente,
todos los días hay robos. No solamente cuando un influencer sale a hablar y a decir me robaron tanto y que después el juez lo tuvo que encajonar porque no sabe qué pasó. Argentina, país generoso. Momento de la primera pausa, 19 horas 18 minutos, aquí estamos en Campo Folk. Recuerden nuestra vía de comunicación, contestador telefónico 011-4999-0987, WhatsApp 11-3109-5896. Pequeña pausa musical y ya volvemos con las voces autorizadas del día de hoy.

0: Qué lindo escuchar un chamamecito a esta hora, ¿eh? Viene bien. Algunos que deben estar regresando a su casa, algunos que deben estar también compartiendo el viaje, ¿por qué no? Del otro lado, por las rutas argentinas, por la ciudad. Bueno, las hermanas Vera trayéndonos la voz femenina dentro del chamamé, ¿eh? Muy bien, continuamos aquí en este Campo Folk, 19 horas 22 minutos, una temperatura actual en Capital Federal y alrededores de 11 grados, para aquellos que recién están saliendo o que están volviendo, tener un poco el termómetro de lo que va pasando este día viernes, cerrando la semana aquí en Buenos Aires, y que en un ratito daremos una vueltita por el país. A ver, lo voy a hacer en vivo. Usted deme dos segundos que lo voy a hacer en vivo a esto. Ya sé que tenemos conectado el señor entrevistado del otro lado, pero quiero ir a la localidad de Máximo Paz, en la provincia de Santa Fe, con 14 grados 8. Tiene un poquito mejor la temperatura ya. ¿Es así, señor Jorge Zeta?
1: No, es así. ese servicio meteorológico que usted tiene es un desastre.
0: ¿Cómo no? ¿Dice algo nublado?
1: No, hay una luna tremenda. Y hace 11 grados, porque el clima en general, Tapia,
0: bueno.
1: 11 grados en Máximo Paz también.
0: Qué grande. Bueno, Máximo Paz, la república ahí del señor Jorge Zeta Vindelli, quien está del otro lado. Pichi, querido, nadie, ¿quién te conoce? Ni tus familiares ya te conocen nada así con tu nombre.
1: No, para nada, exactamente.
0: A la productora le tuve que corregir el nombre porque estaba como Pichi. Si le paso el contacto como Pichi, me va a preguntar quién es. Le tuve que modificar el nombre. Bueno, aquí estamos, lo hemos convocado a Pichi en el día de hoy porque veníamos hablando del Día Nacional del Cantor y se hacía referencia a, bueno, los cantores de acá, pero la gran referencia es la de Carlos Gardel, ¿no? En el Día del Cantor. Obviamente la folclórica hizo un gran repaso a lo largo de toda la jornada, pero por otro lado, Pichi es un hombre seguidor, perdón, del tango de tantos años, que ha llevado adelante un trabajo impresionante y que lo queríamos convocar. ¿Por qué? Porque siempre hablamos de el folclore o el tango. ¿Eso pasó durante mucho tiempo, Pichi?
1: Sí. Y lo otro que decir, antes de que arranquemos con esto,
0: sí,
1: es, a mí nunca me gustó armar acontecimientos y cosas con la muerte.
0: Claro.
1: Nunca. Siempre con la vida. Uh-huh. Sí, el 11 de julio es el Día Nacional del Bandoneón en la Argentina.
0: Claro.
1: No sé quién lo decretó ni nada por el estilo, ni quién presentó el proyecto, pero es el 11 de julio el día del nacimiento de Aníbal Troilo.
0: Claro, claro.
1: Por eso el Día del Bandoneón. Con el Día del Cantor, uno por ahí medio se enoja, ¿viste? Porque está signado por la muerte de Carlos Gardel. Uh-huh. Y es un acontecimiento trágico que,
0: claro,
1: que ocurrió,
0: claro,
1: tremendo, y que realmente celebremos el Día del Cantora, ahora que también empezamos a usar ambos géneros. A mí no me cae bien, claro, tengo que decirlo.
0: Debería ser el 11 de diciembre, entonces.
1: Claro, bueno, el día de diciembre, el 11 de diciembre, perdón,
0: claro,
1: es el Día Nacional del Tango.
0: Claro, claro, claro.
1: Y ahí sí, nacimiento de Gardel, y me parece que hay un hombre que era músico también, que fue, es el mismo día.
0: Mirá.
1: Y que ahora se me fue de la cabeza.
0: Claro.
1: ¿Sabés qué pasa? Tengo muchos años.
0: Está muy bien. A todos nos pasa igual, ¿no? Bueno,
1: pero claro, esa es la cuestión. Y en cuanto al tango y al folclore, desapareció eso de hacer cosas juntos. Con el tiempo,
0: Julio De Caro, ¿puede ser?
1: Puede ser, de cara, ¿lo buscaste?
0: Sí, grande, acá lo estaban buscando, sí.
1: Ahí está, sí. Puede ser, sí, claro, nacimiento de...
0: 1899. 1890 de Gardel y Julio de Caro, 1899.
1: Ahí está. Mira, abuela de Caro. El tango y el folclore, ¿viste cómo es? Uh-huh. Dejaron de hacer cosas juntos.
0: Sí.
1: Perdieron. El tango perdió mucho. Lo que ocurre con el tango fundamentalmente, y aquí si alguien me está escuchando me va a matar, pero no tenemos en el tango cantores nuevos, no tenemos músicos nuevos. Uh-huh. Andaba Cucuza Castielo últimamente haciendo cosas, y se quedó, no sé por qué, no tengo idea por qué ocurrió. El otro era Guillermito Fernández, que también, pero igual son chicos que ya dejaron.
0: Claro.
1: Y en el folclore, Tapia, nosotros sabemos qué es lo que ocurre. Uh-huh. Todos los años aparecen mínimo 10 o 12 cantores y cantoras. Claro. Y mínimo 10 o 12 poetas que escriben folclore. En el litoral, en el Chaco Salteño. ¿Viste lo que pasó con el Chaco Salteño el año pasado?
0: Claro.
1: En Cosquín, con estos chicos.
0: Sí.
1: Y en el tango ni por las tapas sale eso.
0: Pichi, pero a ver, que no aparezcan significa que no hay, o no hay espacios, entonces los jóvenes y aquellos que le gustaría, digo, porque hay muchos, como yo recuerdo, y a Jesús Hidalgo lo he invitado muchas veces, y me ha dicho, estoy de viaje, me he tenido que subir. Hay muchos que sufren subir a un barco para ir a cantar tangos y tener el reconocimiento, porque acá no lo tienen, más allá de que logran tener un sueldo y todo lo demás, y sabemos que se cobran verde y todo eso, pero dicen no queremos irnos, pero acá tampoco es, no sé si no es valorado, sino que no hay consumo para que esos artistas estén, salvo el Festival de Justo Darac, ¿no? Quizás lo más representativo, y el Mundial de Tango acá en Buenos Aires.
1: En Buenos Aires y el Festival de Tango de La Falda.
0: Claro, La Falda, claro.
1: La Falda. Pero tampoco hay quien produzca tango, Tapia. No hay quien produzca, no hay quien diga pongo la plata yo, vení vos. Uh-huh. No hay.
0: Claro.
1: No existe. No. No se hace. La Falda, como Cojín, mucho aporte del Estado.
0: Estatal, claro.
1: Para bancar a tango. Y allí tampoco ves algunos jóvenes, pero que tampoco recorren el país después, o que están en las cámaras de la televisión, o que tienen algunas redes importantes y hacen cosas a través de las redes.
0: Claro.
1: Producción en el tango. Este es el problema también.
0: Sí. También dentro de los programas, ya que hay un aluvión folclórico, porque en estos tiempos se está viviendo, se va a presentar un festival nuevo que lo hace una mega productora de festivales y que no tiene que ver con la línea folclórica, que va a ser en noviembre. Ya apareció, si lo puedo nombrar a lo mejor, pero se va a hacer en diciembre, vayan agendando, en noviembre, perdón, en noviembre, perdón. Digo que también ahí hay una responsabilidad de decir, si estamos haciendo algo, ¿por qué todo folclore y por qué no podemos sumar aún aquellos que producen, como bien decís vos, a alguien que tenga de tango? Bueno, Cosquín lo hace en particular,
1: sí,
0: Cosquín ha puesto algo de manifiesto,
1: sí,
0: y me parece que ahí está el grado de responsabilidad también de mantener la cultura de nuestro país, ¿no? Como un festival así,
1: claro.
0: No, vienen turistas y demás y quieren tango.
1: Sí, claro. Bueno, yendo particularmente a una ciudad que tiene mucho tango, es Rosario, por ejemplo.
0: Claro.
1: Rosario tiene una orquesta de jóvenes, uh-huh, que se llama La Máquina Invisible, pibes que hoy tienen 27, 28 años, pero hace 10 años arrancaban a tocar y hacían temas de Fito, tangueados, temas de tangueado bien, y ellos ¿qué hacen? Buenos Aires, Europa, claro. Una o dos giras al año.
0: Claro.
1: Y traen los euros, vienen y después tocan acá en Rosario. Lo otro, que el único movimiento que tiene el tango y que hace mucha maravilla es el bailador,
0: claro.
1: La pareja de baile de tango. Empuja y hace milongas, uh-huh. En Rosario, en Buenos Aires, en Marco Juárez, en San Nicolás, hay muchísimas parejas, claro, de baile que producen ellos, uh-huh, y van a un club y se alquilan el club y arman y hacen una milonga por semana, seguro.
0: Claro,
1: Rosario, claro, por ejemplo, que es una ciudad importante y grande y muy tanguera, uh-huh, tiene una milonga por día, hasta los lunes a la noche.
0: Ah, mirá vos.
1: ¿Querés ir a bailar? Sí.
0: Mirá vos.
1: Si vos querés ir a bailar, te enganchás para bailar por la noche.
0: Claro,
1: lunes,
0: claro,
1: martes, miércoles, toda la semana.
0: Claro. Pichi, recién mencionabas la milonga como el lugar, la milonga. Hablando de la milonga en sí, ¿es la que acollara los dos géneros, si se permite de esa manera? ¿Milonga de tango y milonga de folclore?
1: Sí. Sí, en, claro, el medio y en las milongas tienen tandas, viste, de 5 temas.
0: Claro.
1: Entonces, por ahí separa eso y para separar con otra tanda te meten una chacarera o una samba para bailar, y también los mismos tangueros que bailan y hacen la milonga se ponen y bailan la chacarera o la samba.
0: Claro, claro. Bueno.
1: Eso ocurre. Acá en Rosario ocurre.
0: Claro. Claro, claro. Bueno, es una buena estrategia y por otro lado también debería ser viceversa, ¿no? Lo que pasa que es más fácil que el que baila tango baile una chacarera que el que baila una chacarera baile tango.
1: Claro, claro, exactamente. También los bailarines son todos muy prejuiciosos con esa cuestión, ¿viste? Que
0: la izquierda
1: va para este lado, sí, la derecha, sí, va para el otro, sí. La dama gira para acá,
0: claro.
1: ¿Viste? Son bastante puntillosos en, claro, esas cuestiones.
0: Claro. Ya les va a pasar como el vino, ¿viste? Que antes decían, no, si no es tal, y ahora están pidiendo, tomá vino, tomalo como quiera, lo que tenga que tomar con hielo, solamente queremos producir y vender. Bueno, en esto si no se va a erradicar, si son tan quijilloso, claro, se va a erradicar. Claro. Bueno, ha pasado en el folclore eso ha pasado, que antes la gente no bailo, y hoy estamos, claro, en un momento donde vení, levantá las manos, bailá, seguinos, acá no es si zapateás bien, si no zapateás bien,
1: claro,
0: vení y disfrutá. Me parece que pasa, claro, un poquito por ahí, ¿no?
1: Anda a decirle a los cuarteteros que no bailen en un show.
0: Claro. Porque bailas mal, o porque no tenés cintura.
1: Sí. Sos una patadora como el Pichi.
0: Claro, claro, exactamente. Pichi, querido, lindo charlar con vos. Hace un montón que no nos invitás, así que no podemos ir, pero en algún momento te vamos a caer de sorpresa.
1: Ya lo haremos.
0: Gracias y lindo escucharte. No, y ahí lo pueden seguir en las redes a Pichi, que sube contenido lindo de tangos, de poesías, y vamos a pedirle en algún momento que nos envíe algo para compartir. ¿Te parece?
1: Pero sí, pero estoy a su disposición, Tapia. Le pertenezco.
0: Abrazo grandote, Pichi, que estés muy bien.
1: Además, sí. ¿Usted qué número de locutor nacional tiene?
0: 6453.
1: 5823 el,
0: sí,
1: mío.
0: Ah, bueno.
1: Carnet 1000 menos.
0: Ah, claro. No,
1: 34, claro. Tapia. Soy un poquitito más viejo que usted.
0: Claro, sí. Sí, ni hablar. Pero en ese orden.
1: Agradezco infinitamente esto que hace.
0: No, por favor.
1: Pero totalmente.
0: Abrazo grandote. Te me cuidás. Sí.
1: Igualmente usted también.
0: Chao, querido. Jorge Zeta Bindelli, más conocido como Pichi, así en Máximo Paz. Colegas que cruzamos en el camino y que intercambiamos mucho y que eso queda en una en una charla de amigos, pero hay tanta información, hay tanta gente que comparte su sabiduría con nosotros, que también queremos compartirla al aire con ustedes. De eso se trata este Campo Folk. Información agropecuaria, pero que también tenga que ver este encuentro que se ha dado en el día de ayer con la peña, con todos los que nos visitan, pero también al aire que se dé esta,

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0: Muy bien, a las 19 horas 44 minutos continuamos aquí en Campo Folk, pasión por lo nuestro, y aquí estamos con toda la información del sector agroindustrial, con la mejor música folclórica, la raíz de esta radio, 24x7, con toda la música de raíz de nuestro país. Bueno, vamos a hablar de un tema muy particular, una de las producciones más importantes que tiene nuestro país, que tiene que ver con la cadena láctea, y algunos informes que fueron apareciendo en las últimas horas, como por ejemplo el del OCLA, el Observatorio de la Cadena Láctea, y queríamos analizarlo en líneas generales con el mismo directorio del observatorio, para ver cómo está este año particular, porque entre otros puntos lo que destaca es que hay una recuperación y por lo menos ese trabajo, ese precio promedio que tiene el productor a lo largo o promedio nacional está por encima, parece de a poquito, como se dice en el campo, sacar un poquito la cabeza fuera del agua y tiene algún porcentaje menor, pero por encima de los costos. No digo todo, pero en línea generales. Bueno, vamos a hablarlo con Jorge Giraudo, quien es director ejecutivo de OCLA. Jorge, ¿cómo va? Buenas tardes, César Tapia y todo el equipo, los saludamos.
1: Hola, buenas tardes a todos por ahí.
0: Bueno, gracias por atendernos. Bueno, Jorge, a ver, esto que mencionaba, ¿qué ha dado como resultado o que a usted le crea que es más importante con respecto a la lechería en este primer semestre del año con respecto a otros años? ¿Cómo venimos?
1: Bueno, nosotros venimos de un año 2025 de una fuerte recuperación en la producción de leche, crecimos 10% interanual. Veníamos con dos años de seca, 23 y 24, claro. Y en 2025 se recuperó mucho, y en 2026 siguió un proceso inercial de crecimiento. Estamos unos 7 puntos arriba del año pasado, en el primer semestre, con lo cual sigue ese crecimiento. Tenemos 20 meses consecutivos de crecimiento interanual. Bueno, y como se sabe, nuestra producción, el grueso se destina al mercado doméstico, pero bueno, un 25-30% lo exportamos. Está en buenos niveles la exportación. Creo que a este ritmo, si seguimos así, vamos a hacer el récord histórico de exportaciones, es decir, unos 2.000 millones de dólares de ingresos por exportación, unos 3.000 y pico millones de litros de leche exportado. Y bueno, los números están ahí tratando de recomponerse poco a poco, porque bueno, el precio se venía ajustando por debajo del índice inflacionario, ¿no?
0: Claro, claro. Cuando habla de exportación, lo más importante sigue siendo lo que tiene que ver leche en polvo, ¿verdad?
1: Sí, Argentina está últimamente diversificando mucho, por suerte, y creo que este proceso va a ir increciendo,
0: claro.
1: Donde van perdiendo participación relativa a las leches en polvo, que eran nuestro caballito de batalla, digamos, en manos de quesos como mozzarella. Después está habiendo mucha exportación de ingredientes provenientes del suero, es decir, el boom lechero mundial está en manos de las proteínas de suero, y bueno, Argentina está creciendo en eso, en caseína, en lactosa. Es decir, estamos diversificando no solo productos, sino también mercados, es decir, exportamos a más de 40 países, es decir, que estamos en un proceso de crecimiento con diversificación.
0: Claro. Cuando habla de suero, perdón que se lo pregunte así, es para informar también a la población. ¿El suero también es en polvo?
1: Sí, sí. Normalmente el suero ese, que era un excedente de la industria del queso, que sobraba y por ahí no se sabía dónde ponerlo, y normalmente se alimentaba a los cerdos, se empezó a secar y después se empezó un proceso de cracking de ese suero. Y hoy se elabora proteína concentrada de suero, y bueno, hoy se está usando mucho en la nutrición humana, digamos, en fórmulas infantiles, en fórmulas para deportistas, incluso para fines farmacéuticos y demás. Es decir, ha tenido, por ejemplo, hoy una tonelada de suero concentrado hidrolizado está arriba de los $20.000 la tonelada.
0: Ah, claro. Qué importante eso que menciona, la diversificación, ¿no? Que productiva y industrial que se da. Y en esta apertura que usted menciona, la diversificación más que nada, quería decir, el tema de la apertura es, ¿siguen los mismos mercados? ¿O también como al tener la posibilidad de tener una oferta, por ejemplo, con este producto, se abren nuevos países?
1: No, se siguen abriendo países. Nosotros tenemos un problema por ahí de ubicación geográfica, donde no podemos llegar a donde están hoy los grandes podemos llegar, pero digamos tenemos mucha distancia.
0: El costo.
1: Donde están los grandes demandantes que abastece Oceanía, es decir, Nueva Zelanda y Australia, que son allá los países del sudeste asiático, como Indonesia, Tailandia, Singapur, que bueno, lamentablemente nos quedan bastante lejos. Pero tenemos, digamos, acceso también a esos mercados, pero estamos exportando también a países de América Latina. Es decir, en todos los países hay un grupo de población con alto poder adquisitivo que puede acceder a este tipo de productos, y es ahí donde hay que apuntar, ¿no?
0: Claro. Jorge, usted habló de 20 meses de recuperación que se vienen dando. ¿Cuáles son los factores?
1: Bueno, los factores fundamentales fueron que el clima fue mejor, claro. Pero lo que mejor ha ocurrido es decir que el sector primario se ha preparado muy bien, está creciendo, hay un fenómeno muy fuerte de concentración en unidades productivas de mayor tamaño, claro. Con mucha incorporación de tecnología de procesos, pero también de insumos, es decir, el encierre de vacas, la automatización en los procesos de ordeño, todo el tema de bienestar animal, es decir, tratar de que el animal pueda expresar a través de ese bienestar todo su potencial genético, que, por dar un ejemplo, Argentina hoy produce 23 litros promedio por vaca y por día, y tenemos un potencial de 35 o más, con lo cual, dándole confort animal y buena nutrición, las vacas empiezan a expresar eso, y ya tenemos hoy un grupo importante de tambo en esos niveles productivos, y siguen incorporando tecnología a través de también la inteligencia artificial, el manejo de datos.
0: Qué bárbaro.
1: Y todo el proceso que hace a, por ejemplo, en el estrés térmico del verano, con sombra, con disponibilidad de agua en cantidad y calidad, con aspersores, con ventiladores, para que la vaca pueda soportar las inclemencias climáticas de una mejor forma, ¿no?
0: Claro, claro. Sí, el otro día, ya hace varios meses que visitábamos el pueblo, le digo yo, de vacas, como el tambo de Hugo allí por Arenaza, que supuestamente cuando esté en su, si llega a estar en su totalidad, hablan de alrededor de 6.000 vacas, es más que un pueblo, hablaban de esos 30, 35 litros, y ahí sí se va a atravesar, ahí se puede empezar a hablar de históricos, ¿no? Porque estamos con esos 11, corríjame, a veces decir el número es en medio. Para usted lo debe tener más claro, pero son 11.000 millones de litros.
1: Sí, Argentina produjo 11.600 millones en 2025 y esperamos superar los 12.000 ahora en 2026.
0: Y ahí cuando se empieza a hablar de 12.000 empezamos a entrar en lo histórico, ¿no?
1: Claro, bueno, tuvimos un pico en 2015 muy alto que llegó a 12.000, pero creemos que lo podemos llegar a superar. Claro. Tenemos una espadita de Damocles acá a final de año, que es este bendito super niño que anuncian.
0: Claro.
1: Que bueno, de no darse con la magnitud que lo plantean, podemos superar ampliamente los 12.000 millones de litros de leche.
0: Claro, claro, que por un lado viene bien, que el otro día hablaba con algunos productores que dicen, mira, acá en estos lugares, la lluvia que vienen dándose en pleno invierno para las pasturas viene muy bien, más allá de que hoy por hoy la mayoría de los tambos tiene alimentación allí, pero digo, viene con clima muy bien, pero es verdad, hay datos que hay que tener muy, pero muy en cuenta de lo que sea este super niño, a ver cómo impacta y en qué región, ¿no? Porque también se habla mucho del norte. En este caso, el mayor impacto, si impactaría en la lechería, tendría que ser en el centro del país.
1: Sí, incluso claro. Más. Es una cuestión para toda América del Sur, que hay que ver cómo pega, dónde pega, digamos. recordemos hace poco las inundaciones que hubo en el sur de Brasil y que acá no estuvieron. Uh-huh. Es decir, son cuestiones convectivas que por ahí se da con todo en una región y se da seca en otra.
2: Claro,
1: es decir,
2: claro.
1: Puede ser muy variable. Ojalá no nos toque y podamos pasar con buen clima todo ese tiempo.
0: Totalmente. La última, estamos hablando con Jorge Giraudo, director ejecutivo del OCLA, que como siempre estas instituciones nos permiten dar un seguimiento y tener fehacientemente cómo va el nivel productivo en la República Argentina y obviamente para el mundo también es muy destacable. Esta recuperación de los 20 meses y demás también puede justificarse en la recomposición que se está dando en varias industrias que han sido afectadas por diferentes factores. Empezamos de Lácteos Mayol, Verónica, podemos pasar por Vidal, podemos pasar por varios como la Suipachense. Digo, esa recuperación también está desde ese lugar, ¿puede ser, Jorge?
1: Y hay situaciones, digamos, que son medio irreversibles.
0: Claro.
1: Sí, son de larga data. Recordemos que tuvimos... Este sería, digamos, el final de un proceso largo de control de precios cuidados, freno a las exportaciones con precios máximos.
0: Intervención.
1: Sí, mucha intervención sobre la economía que obviamente dañó a estas empresas y fueron acumulando situaciones complejas y terminaron muchas de ellas. Algunas, por suerte, están en proceso de recuperación. Ojalá haya muchas adquisiciones también de empresas que están en marcha y fuertes, que compren plantas que son utilizables y que las hay muchas para ir mejorándolas. Es lo mismo que está ocurriendo a nivel de tambo. Es decir, a veces ocurre que un tambo cierra y bueno, esa superficie se alquila por un productor y se compran esas vacas y se le saca un mejor provecho del que tenía. Bueno, eso es una suma positiva. Ojalá ocurra esto, pero bueno, sí, repito, hay muchos casos que son de difícil reversión.
0: Claro, este último dato que usted daba ahí es primordial, ¿no? O sea, cuando el tema del cierre de tambos, que siempre se habla en la Argentina, que es una tendencia mundial por esa concentración, pero que los rodeos se absorben desde otros lugares, no es que se eliminan.
1: No, seguro. Las vacas en peor condición, digamos, con algún problema sanitario,
0: claro,
1: finales de lactancia, sí, iban a frigorífico, pero las vacas que están productivas y bien, esas forman parte de otro tambo y tal vez en lugar de 20 litros le sacan 30, digamos.
0: Claro, claro. Y la genética también ha ayudado mucho, ¿no?
1: Y Argentina hace añares, digamos, que yo, desde mis abuelos para atrás, digamos, que trabajan en mejoramiento genético, en inseminación artificial y todo el tema de la genómica que hay ahora, además, hace que tengamos un rodeo con potencial muy fuerte que hay que tratar de aprovecharlo. Así un Fórmula 1 que tenemos que ponerle el combustible y ponerlo en la pista necesaria para que se exprese al máximo, ¿no?
0: Totalmente. Jorge, como siempre, muchísimas gracias por su predisposición y estos conceptos para con nosotros aquí en Campo Folk.
1: No, un gusto y bueno, a disposición para con ustedes cuando sea necesario.
0: Muchas gracias, buen fin de semana.
1: Gracias igualmente.
0: Chau, gracias. Jorge Giraudo, director ejecutivo del OCLA, del Observatorio de la Cadena Láctea. Datos precisos para que ustedes sepan. Cuando ven títulos, cuando ven opiniones, esa es la realidad, ese es el panorama, esta es la película. Quizás lo vamos a escuchar en varias oportunidades a lo largo del año. Lo que es importante es poder tener la información. Cuando vos tenés la información, cuando vos estás informado, sabés de qué se trata todo ese producto. Ni siquiera tenés que pertenecer al campo, pero sí cuando vas a comprar el producto tenés que saber qué estás comprando y hacia dónde va. Por esto. Bueno, mira, entre tanta información ni siquiera hablamos del precio del litro de leche, que hoy está 0,31% por encima de los costos. O sea, redondeemos, 509 se le está pagando y sale 505, 507 de costo. Tendría que tener un margen del 5% el productor para estar bien. Digo, lo resumo ese dato que no es un dato menor para tener en cuenta. Bueno, Andrea me está diciendo, listo, hasta hoy, esto es todo por hoy. Y le vamos a hacer caso, está en los botonitos, nos va a sacar del aire simplemente, si no, así que Andrea Gianetti, muchísimas gracias, buen fin de semana en la operación técnica, Daniela Rodríguez en la producción general, la musicalización José Luis de Dios, y la Pastelera Agro en la producción ejecutiva. Mi nombre es César Tapia. Nos reencontramos el lunes, 19 horas aquí en Campo Folk para arrancar una nueva semana. Buen fin de... Y vamos, Argentina, todavía. Vamos, vamos. Chau, chau.
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Mercedes Sosa, la negra, es considerada la voz de América Latina. Su voz lleva el folclore argentino al mundo. Nació en San Miguel de Tucumán en el año 1935. Escuchemos ahora Del tiempo de mi niñez, por Mercedes Sosa.

Mercedes Sosa fue fundadora del movimiento del nuevo cancionero y la más grande exponente de la nueva canción latinoamericana en nuestro país. Por eso, escuchemos ahora como paja.

Los últimos discos de Mercedes Sosa fueron Cantora 1 y Cantora 2, donde llevó a cabo versiones de grandes canciones con grandes artistas de toda América Latina. Nos vamos en este homenaje a Mercedes Sosa con el tema Gracias a la Vida.

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